0: organización apoya. En este caso, poseen disponibilidad de 500 millones de dólares para apoyar a todos los países miembros. La Organización de los Estados Unidos Americanos tiene como finalidad el fortalecimiento de la democracia y las instituciones democráticas, incluido el acompañamiento en las elecciones presidenciales del 2027. En ese marco, el gobierno solicitó el despliegue de una misión de observación electoral que será la 23ª desplegada en el país. Asimismo, la misión especial para el fortalecimiento de la institucionalidad democrática realizará su quinta visita al país del 24 al 28 de agosto para su acompañamiento técnico al proceso de elecciones de segundo grado con el proceso de elección del Contralor General de Cuentas. Finalmente, la nueva representante de la Secretaría vendrá durante las próximas semanas, donde sostendrá reuniones con autoridades de los tres organismos del Estado, instituciones autónomas, sector privado, organizaciones de la sociedad civil y demás grupos sociales. Para Nuevo Mundo Noticias, Diego Fong.
1: Uno de los principales desafíos en lo que se trabaja actualmente es la inteligencia artificial para evitar que la población sea confundida en las próximas elecciones generales.
2: El magistrado del Tribunal Supremo Electoral, Alexander Velázquez, señaló que uno de los principales desafíos para el próximo proceso electoral será el uso de la inteligencia artificial, debido a la posibilidad de que esta tecnología sea utilizada de manera indebida durante la contienda. Sin embargo, explicó que desde hace 2 años se han realizado las capacitaciones correspondientes y plataformas para determinar qué es o no inteligencia artificial.
3: Claro que sí, nosotros hemos estado trabajando en el tema de inteligencia artificial desde ya hace más de 2 años, en los que se ha tratado de capacitar a nuestra gente a comprender la inteligencia artificial desde como herramienta y cómo nos puede servir para mejorar procesos dentro del proceso electoral, como también para tratar de proteger a la población de la mala información o de la desinformación que pueda surgir del uso de la inteligencia artificial. Entonces tenemos, se está trabajando en plataformas de análisis de mensajes, ¿verdad?, de candidatos o de temas para ver si efectivamente son inteligencia artificial o son hechos por las personas y buscar la manera de tratar de disminuir la incidencia negativa de la inteligencia artificial en el siguiente proceso.
2: Este ha sido uno de los aspectos que se han abordado en el Pleno de Magistrados y también durante las reuniones mensuales con representantes de partidos políticos. Asimismo, la Unidad de Medios de Comunicación realiza los monitoreos constantes en diversas plataformas para determinar si se está realizando o no campaña anticipada. Para Nuevo Mundo Noticias, Ángel Vázquez.
1: Los primeros efectos del fenómeno del Niño en el país han afectado al menos 3 millones de personas, afirmó la ministra de Agricultura, Fernanda Rivera.
0: Derivado del fenómeno del Niño, cuyo impacto ha afectado al corredor seco con temperaturas altas, la ministra del MAGA, Fernanda Rivera, dijo que hay alrededor de 3 millones de personas afectadas por las condiciones climáticas, aproximadamente el 15% de la población. La condición de fenómeno se encuentra en la fase 3 y 4, lo que provoca una población vulnerable ante la inseguridad alimentaria y son consideradas como una crisis y emergencia. Del total de los 3 millones de personas afectadas, 1.3 son pertenecientes a la población rural. En cambio, 1.4 millones de personas viven en el área urbana, aunque dependen de la producción agraria. Ante la respuesta sobre lo anterior, la ministra Rivera declaró:
4: En este caso, lo que se está haciendo es, número uno, trabajando en diseño hidrológico. Toda la vida se ha trabajado, se diseña, digamos, los terrenos de acuerdo a la carrera del sol, por ejemplo, o incluso algunos van a favor de la pendiente. Eso favorece que se pierda el agua que sí nos cae. Y eso es una, esa es la verdadera tragedia. Lo que se está haciendo ahorita es capacitando a los técnicos del MAGA y de otras instituciones para que puedan entonces también capacitar a los promotores y los promotores a los campesinos bajo el Sistema Nacional de Extensión Rural y con otras modalidades que tienen los aliados.
0: Por otra parte, estudios climáticos sudamericanos afirmaron que se prevé que el fenómeno del Niño dure hasta el próximo año y que el momento álgido sea entre octubre y noviembre, por lo que las autoridades han confirmado que en Guatemala habrá sectores que superarán los 40 grados. Para Nuevo Mundo Noticias, Diego Fong.
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1: En internacionales, 13 personas murieron y 7 resultaron heridas tras la caída de un alud en una mina ilegal en Colombia.
6: El colapso de una mina de oro ilegal en el suroeste de Colombia provocó en la noche del miércoles la muerte de 13 personas. Otras 7 resultaron heridas. El accidente tuvo lugar cuando un talud cayó sobre quienes trabajaban en la mina a cielo abierto. Las autoridades locales descartaron la hipótesis inicial de que el colapso se debiera a una explosión adentro. De la mina y aseguraron que fue la extracción inadecuada del mineral.

0: a Resistencia.
1: Casi dos meses después de los terremotos en La Guaira, en Venezuela, cientos de familias continúan viviendo en carpas instaladas entre las ruinas de Katia la Mar, donde han improvisado comedores, duchas, tanques de agua e incluso pequeños negocios. Las estructuras donadas por China también funcionan como escuelas y espacios de trabajo, aunque sus habitantes siguen expuestos al intenso calor y a las fuertes lluvias que recientemente causaron daños y pérdidas en varios campamentos. Así lo explicó Germán Machado, uno de los damnificados.
2: Se vivió momentos de angustia porque venimos del terremoto y después de esa lluvia, bueno, imagínate, son cosas incontrolables aquí que tenemos que meterle el peso como tal.
1: La lluvia también afectó a una escuela que funciona bajo carpas y que atiende a más de 70 niños. El agua dañó materiales escolares, libros y mobiliario que habían sido donados, mientras profesores y habitantes del campamento trabajan para recuperar lo que quedó afectado. Así lo relató la maestra y fundadora del colegio, Jazmín Urimare Ramírez.
3: Y perdimos muchos materiales muy apreciados porque cada granito que tú ves acá son traídos por ángeles muy especiales que Dios manda. Y bueno, lloré mucho.
1: Pese a las condiciones de precariedad, muchos damnificados aseguran que no quieren trasladarse a los refugios temporales habilitados por el gobierno y prefieren permanecer en los campamentos hasta recibir las viviendas prometidas. Según cifras oficiales, cerca de 20.000 personas perdieron sus casas tras los terremotos de magnitud 7.2 y 7.5.
0: Familiares y allegados participan este jueves en el funeral de 50 personas en el patio del hospital Al-Shifa en Ciudad de Gaza.
4: Gaza despidió a 50 personas que murieron como resultado de la ofensiva israelí contra la franja, entre ellas 19 niños y menores de edad. El funeral masivo concluyó en el posterior entierro que se llevó a cabo en un cementerio próximo al Hospital Shifa de la norteña ciudad de Gaza. Los restos mortales pertenecen a las familias gazatíes Sawafiri, Batniji y Karam, que los rescatistas de la defensa civil del enclave hallaron entre los escombros de sus viviendas en varias jornadas de búsqueda después de que fueran bombardeados en 2023. En varios de los sudarios, los papeles dan cuenta del fallecimiento de menores de edad. Uno de ellos es Mayar Ala al-Sawafiri, de 11 años. Y ella es Zeni al-Sawafiri, de 7 años, ambos fallecidos el 2 de diciembre de 2023. A las afueras del hospital, cientos de personas se reunieron en una procesión fúnebre portando los cuerpos de las víctimas. El miércoles, los restos de los últimos 11 Sawafiri fueron recuperados en lo que fuera su casa en el barrio de Zeitún de la capital en una excavación de 3 días. Según el Ministerio de Sanidad gazatí, más de 73.400 personas han muerto en Gaza desde el inicio de la ofensiva israelí y unos 7.500 cuerpos siguen sepultados.
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0: En más información nacional, acá en El Independiente, Carlos Arias, presidente del CACIF, denunció el colapso de los puertos del país, lo cual ha comenzado a afectarles económicamente, por lo que demandó accionar para agilizar las acciones en estas terminales.
6: Los puentes han alcanzado el límite de capacidad de exportación, de acuerdo con el presidente del CACIF, Carlos Arias, lo que ha provocado pérdidas económicas y se espera la modernización de las instalaciones.
7: Lo que sí sabemos es que tenemos un déficit importante, que tenemos poca capacidad adicional que generar, tenemos topados los puertos y que lo que quisiéramos es que la autoridad portuaria pueda instalarse dentro de los tiempos que marca la ley para poder comenzar a trabajar en aprobación de nuevos puertos. Sabemos que hay algunos proyectos interesantes como en Santo Tomás de Castilla, una expansión, vemos que el muelle que se estaba haciendo ahí continúa avanzando, o sea, le estamos dando seguimiento a todo esto muy de cerca porque la capacidad del país de importar y exportar pasa por nuestros puertos. Entonces, vamos tarde, pero ahora que ya tenemos la ley, hay que trabajar duro.
6: Las pérdidas económicas en los puertos han prevalecido y el año anterior se registraron más de 80 millones de dólares en pérdidas, esto solo en el último trimestre del ciclo, derivado a que las empresas portuarias están completamente saturadas. De acuerdo con Francisco Ralda, presidente de la Asociación Guatemalteca de Exportadores, los primeros cambios o efectos concretos podrían verse en unos 2 años, esto por la aprobación de la ley de puertos, que podría traer inversión y modernización de las instalaciones portuarias. Para Nuevo Mundo Noticias, Diego Fong.
0: El diario Prensa Libre cumple 75 años de su fundación y de estar informando a la población guatemalteca del acontecer nacional e internacional.

0: Desde su primera edición el 20 de agosto de 1951.
1: Este 20 de agosto, Prensa Libre celebra 75 años de trayectoria, una historia que comenzó con la visión de cinco periodistas guatemaltecos: Pedro Julio García, Álvaro Contreras Vélez, Salvador Girón, Mario Sandoval Figueroa e Isidoro Zarco Alfaza, bajo el ideal de construir un periódico moderno, informativo, variado y ameno. Nació un proyecto que desde su primer editorial, publicado el 20 de agosto de 1951, asumió el compromiso de servir a los lectores y de innovar constantemente. Lo que entonces parecía una apuesta por el futuro, se convertiría, con el paso de las décadas, en una de las historias periodísticas más importantes de Guatemala. Los primeros pasos fueron modestos, pero cargados de determinación. Aquella mañana de lunes, los primeros ejemplares fueron elaborados con máquinas de escribir y tipos fijos, para luego ser impresos en una máquina plana manual que databa de 1900. El crecimiento de la publicación llevó a adquirir, en 1953, su primera rotativa, bautizada como Huracán, con capacidad para producir 1500 ejemplares por hora. La aceptación de los lectores impulsó una nueva transformación, y en 1962 llegó la primera rotativa, Ghost Universal, capaz de imprimir hasta 30.000 ejemplares de 64 páginas por hora. La historia de Prensa Libre también puede contarse a través de sus grandes saltos tecnológicos. En 1975, la adopción del sistema Offset marcó una nueva etapa en la producción del periódico y permitió elevar tanto la capacidad como los estándares de calidad. Las rotativas y los sistemas de prensa continuaron modernizándose hasta que en 1998 la empresa dio otro paso trascendental al abandonar el sistema fotomecánico para adoptar la tecnología digital de impresión. Cada cambio respondió a una misma necesidad: informar mejor y con mayor eficiencia a una sociedad en constante transformación. La llegada de Internet abrió otro capítulo, el 17 de enero de 1996, cuando la red apenas comenzaba a cambiar de forma de comunicación en el mundo. Prensa Libre se convirtió en el primer medio de comunicación guatemalteco en crear su sitio web. Con el paso de los años, aquella iniciativa pionera se transformó en una plataforma informativa de referencia nacional, con más de 5.5 millones de usuarios únicos mensuales y una amplia oferta que incluye actualizaciones en tiempo real, contenidos multimedia, redes sociales, transmisiones en vivo e interacción digital. La evolución tecnológica no sustituyó su esencia, amplió las maneras de llevar las noticias hasta los lectores. A pesar de la transformación digital, la edición impresa diaria mantiene un lugar fundamental en la historia del periódico. Sus páginas han evolucionado en diseño, secciones y espacios para la participación de los lectores, mientras que los suscriptores también cuentan con la edición en PDF y acceso al archivo histórico. Más que una colección de periódicos, ese archivo constituye una memoria documental de Guatemala. En sus páginas se pueden recorrer acontecimientos económicos, políticos, sociales, artísticos y culturales que han marcado al país durante tres cuartos de siglo. A 75 años de aquel primer editorial, la historia de Prensa Libre demuestra que la innovación no consiste únicamente en cambiar máquinas, rotativas o plataformas, sino en mantener vigente una vocación de servicio, la misma determinación que llevó a sus fundadores a apostar por un periódico moderno, que permanece en una nueva generación de medios y formatos. Su legado se resume en aquella declaración inicial de principio: asumir una postura democrática, defender la dignificación del ser humano, promover la emancipación político-económica de los pueblos y rechazar las agresiones en cualquiera de sus formas. Después de 75 años, Prensa Libre no solo ha contado la historia de Guatemala, también se ha convertido en parte de ella. Para Nuevo Mundo Noticias, Ángel Vázquez.
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5: En más información nacional, acá en El Independiente, un contingente de militares guatemaltecos participará en Paraguay en una competencia organizada por el Comando Sur de los Estados Unidos.
6: Fuentes del Ministerio de Defensa en Asunción, la capital del país suramericano, informó que militares de élite de 21 países de América participarán del 24 al 28 de agosto en Paraguay en la competencia Fuerzas Comando 2026, organizada por el Comando Sur de Estados Unidos. Guatemala se prepara para demostrar el alto nivel de preparación y la destreza de sus fuerzas de élite en el plano internacional. Un contingente de militares guatemaltecos altamente entrenados representará al país en la prestigiosa competencia militar de operaciones especiales. La delegación guatemalteca medirá sus capacidades operativas frente a soldados de élite de otras 20 naciones de América. Entre los países participantes destacan potencias militares del continente como Estados Unidos, Brasil, Colombia, México, Chile y Argentina, además de naciones vecinas de Centroamérica como El Salvador, Honduras y Belice. La presencia del país en este selecto grupo no solo subraya la alta preparación de sus comandos, sino también su rol estratégico en la integración de la seguridad continental. Durante los 5 días de intensa actividad, los militares de élite guatemaltecos se enfocarán en el intercambio dinámico de conocimientos, técnicas y tácticas esenciales para la ejecución de operaciones especiales. El propósito de este adiestramiento extremo en afianzar la confianza mutua y fortalecer la cooperación regional ante las amenazas comunes que afectan al hemisferio, tales como crimen organizado, terrorismo y las crisis internas. Con este desafío por delante, las Fuerzas Especiales de Guatemala asumen el compromiso de poner a prueba su templanza y dejar en alto el nombre del país ante las miradas de las Fuerzas Armadas más preparadas de América. Para Nuevo Mundo Noticias, Galilea Echeverría.
5: Los trabajos del proyecto Puente Belice 2 darán inicio la semana próxima luego de realizar las acciones logísticas, afirmó la titular de la cartera de Comunicaciones, Norma Cea.
7: La próxima semana se retoman los trabajos para realizar el puente Belice 2, según confirmó la ministra de Comunicaciones, Infraestructura y Vivienda. Explicó que durante la presente semana se han abordado diferentes temas con respecto a la logística. Sin embargo, la otra semana se iniciarán con los trabajos y la maquinaria destinada para su realización.
8: Realmente lo que anunciamos, yo creo que hace 2 semanas, es de que a partir de esta semana empezaba toda la logística de la empresa para poder dar inicio la próxima semana el reinicio de la construcción del puente Belice. ¿En dónde va a iniciar? Es parte de lo que se debe definir con la empresa. Lo que sí es de que, lo dije también creo yo, de que se le va a dar prioridad en sí al puente. Vamos a empezar por el puente. Este es un proyecto de casi 4 kilómetros de longitud. Y el puente Belice 2, que así se le domina actualmente, son de casi 237 por ahí aproximadamente de metros, así que la ubicación exacta la estaremos conociendo la próxima semana.
9: ¿Sí tienen Gracias. El diseño del puente, señora ministra?
8: Sí, hay un diseño. Yo creo que eso tal vez quedó un poco ahí como confuso, porque no hablamos nunca de cambiar el diseño del puente. Lo que vamos a hacer es un pequeño cambio en el alineamiento. El diseño sigue siendo el mismo, pero este alineamiento nos va a aportar mucho más en sí a toda la obra de manera integral. Y quisiera reservarme esta parte para cuando ya reiniciemos y entonces sí, ya damos a conocer cómo va a ser el cambio de este alineamiento en parte del trayecto del puente, del proyecto.
7: Para Nuevo Mundo Noticias, Ángel Vázquez.
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5: En internacionales, Corea del Norte disparó el jueves una decena de misiles balísticos de corto alcance, informó el ejército surcoreano.
10: El ejército surcoreano informó el jueves que Corea del Norte disparó una decena de misiles balísticos de corto alcance. Los lanzamientos se produjeron horas después de que el presidente estadounidense Donald Trump anunciara que se reunirá este año con Kim Jong-un, el líder de este hermético país. El mandatario señaló el miércoles que era importante llevarse bien con Kim e hizo una evaluación inusualmente precisa de que Pyongyang cuenta con 57 armas nucleares muy potentes. El ministro de Defensa surcoreano elevó el jueves esa estimación a entre 80 y 120. El repentino interés de Trump en Kim y su reducción de los ejercicios militares conjuntos entre Estados Unidos y Corea del Sur han alarmado a sus aliados asiáticos. También han desatado especulaciones de que el magnate republicano busca un triunfo en política exterior mientras se estanca su guerra contra Irán. La influyente hermana de Kim Jong-un señaló el miércoles que no sabía nada sobre la supuesta comunicación entre su hermano y Trump. No obstante, señaló que el líder norcoreano aún guarda un buen recuerdo y una buena impresión del mandatario estadounidense, y que la relación entre ambos continúa siendo excelente.
5: La cifra de muertos en Kiev por el ataque masivo combinado lanzado anoche por Rusia contra la capital ascendió este jueves a 15.
11: Al menos 15 personas han muerto y 39 más han resultado heridas en Kiev como consecuencia de un ataque nocturno masivo combinado lanzado por Rusia contra la capital ucraniana. El alcalde de la ciudad y el Servicio Estatal de Situaciones de Emergencia confirmaron el balance de víctimas de una ofensiva que, según denunció el presidente Volodymyr Zelensky en redes sociales, los rusos llevaban preparando desde hace tiempo para causar el mayor daño posible a la infraestructura civil mediante la combinación de munición balística, misiles de crucero y drones. Entre los inmuebles dañados en la capital figuran varios edificios residenciales, uno de ellos con sus pisos superiores destruidos, además de un hospital infantil y una escuela. Según informó la Fuerza Aérea Ucraniana, Moscú empleó un número no especificado de misiles balísticos Onyx, Zircon, Iskander-M y S-400, junto a 36 misiles de crucero y aéreos KH-101, Iskander-K y KH-59, 8 misiles Kaliber, 2 misiles Banderol S-8000 y 168 drones. Tras las interrupciones provocadas por la ofensiva, la empresa energética DTEK ha confirmado que se ha logrado restablecer la corriente eléctrica en los 90.000 hogares afectados.
5: Varios líderes europeos exigen a Israel que detenga el controvertido plan E1 de asentamientos en Cisjordania.
12: Los líderes de 7 países, incluidos 4 estados miembros de la UE, condenaron un importante proyecto de asentamientos en Cisjordania e instaron a Israel a detener su expansión en el territorio palestino ocupado. Los líderes de Francia, Alemania, Italia y Países Bajos instaron a Israel a retirar el plan E1 en Cisjordania. Esta declaración se produce después de que las autoridades israelíes abrieran la licitación para la construcción de más de 1.200 viviendas en la zona. Otros firmantes son Reino Unido, Noruega y Canadá. El plan E1 fue aprobado por Israel el año pasado y busca separar aún más Cisjordania de Jerusalén Este, ocupada y anexada por Israel y habitada principalmente por palestinos. El plan pretende construir alrededor de 3.400 viviendas en terrenos ubicados entre Jerusalén y el asentamiento israelí de Maale Adumim. El secretario general de la ONU, Antonio Guterres, afirmó que el plan E1 representa una amenaza existencial para un Estado palestino contiguo. La violencia de los colonos israelíes contra los palestinos se ha intensificado en los últimos años, con múltiples ataques y la demolición de viviendas palestinas.
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5: La nota de farándula, la nueva entrega de la famosa saga de cine de terror Insidious, la más pura acción con el motín y un thriller checo son algunas de las películas que llegan a las salas de cine esta semana.
13: al mundo de los vivos para siempre.
14: La cartelera española llega esta semana cargada de estrenos para todos los gustos. Comenzamos con Insidious, Fuera del Más Allá, una nueva entrega de la saga de terror en la que la protagonista comenzará a tener sueños que van más allá del plano físico. Sí. El Motín, película de acción en la que Jason Statham interpreta a un hombre que, tras presenciar el asesinato de su jefe, cargará con la culpa del crimen. Una buena dosis de peleas, tiros y venganza. El cine español está presente con Fuego, cinta sobre el valor de la danza, con Zoe Buenafuente en el papel de Lola, una joven que, tras perder a su hermano, descubre el búnker, un lugar donde se celebran batallas de baile y que se convierte en refugio para la protagonista.
15: No te ibas a librar de nosotros tan fácil.
14: El Coro de Praga es un largometraje que llega a las salas españolas desde la República Checa. Carolina es una niña que recibe la oportunidad de unirse a un coro de élite, pero pronto se convertirá en una víctima de las relaciones tóxicas y del abuso de poder.
16: ¿La barca se dio la vuelta?
17: Sí.
18: ¿Pero cuál es el plan en concreto?
14: Y de Chequia a Túnez. Prometido el cielo aborda, en clave de drama, las relaciones entre tres mujeres que conviven en un mismo hogar y cómo la llegada de una niña huérfana desafiará sus valores y creencias.
19: Así que ahora mi hija eres tú.
20: Lo que sí me pregunto es si soy buena madre.

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1: Etanol. Informar antes de que los rumores llenen el tanque. A pocas horas de que Guatemala comience a despachar gasolina regular con una mezcla del 10% de etanol, la denominada E10, el gobierno parece haber cometido un error que puede resultar costoso. Preparó la parte técnica de la medida, pero no hizo con la misma intensidad la tarea de explicar a los consumidores qué significa el cambio. El 22 de agosto está establecido como el inicio de la comercialización de la mezcla, pero todavía son más fuertes los rumores que la información oficial. El problema no es menor. Cuando una medida afecta directamente el bolsillo, y sobre todo un bien tan sensible como el combustible que utilizan millones de personas, la comunicación no puede limitarse a unas cuantas publicaciones en redes sociales, conferencias de prensa o la habilitación tardía de una página de internet. El ciudadano necesita saber qué va a poner en el tanque, si su vehículo puede utilizarlo, qué diferencias tendrá, qué precauciones debe tomar y qué ocurrirá si eventualmente se presenta un problema. En ausencia de información clara, el espacio lo ocupan las cadenas de WhatsApp, los videos de redes sociales y las afirmaciones sin fundamento. Entre ellas, la idea de que el etanol dañará los motores, corroerá los sistemas de combustible o provocará averías generalizadas. Son afirmaciones que merecen ser respondidas con argumentos técnicos, no ignoradas. Guatemala no está inventando la gasolina E10. Las mezclas de gasolina con hasta 10% de etanol son utilizadas desde hace años en numerosos mercados y además el propio país realizó desde hace tiempo pruebas sobre su comportamiento. Eso no significa que el gobierno deba pedirle a la población un acto de fe. Todo lo contrario. La mejor manera de enfrentar los temores es explicar con precisión qué vehículos son compatibles, cuáles requieren atención especial y qué dice la evidencia disponible. El Ministerio de Energía y Minas ha puesto a disposición preguntas frecuentes y un portal específico sobre el E10, pero esa información debió convertirse desde hace semanas en una campaña nacional de divulgación, con mensajes en radio, televisión, prensa, redes sociales y estaciones de servicio. También es necesario explicar qué se puede esperar de la medida. El gobierno ha señalado que el uso del etanol podría contribuir a reducir el precio de la gasolina regular entre 50 centavos y 1.50 por galón. Aunque se trata de una estimación y no de una rebaja garantizada, porque el precio final depende del mercado. Esa diferencia debe quedar absolutamente clara para evitar que mañana el consumidor interprete cualquier variación del precio como un engaño. La entrada en vigencia del E10 tampoco debería convertirse en una nueva fuente de incertidumbre. El país ya ha vivido demasiados anuncios, aplazamientos y cambios de fecha alrededor del etanol. Ahora que finalmente se ha fijado el 22 de agosto, corresponde al gobierno asumir plenamente la responsabilidad de informar. El etanol puede representar una oportunidad para diversificar la matriz de combustibles, reducir la dependencia de los derivados del petróleo y contribuir a disminuir determinadas emisiones. Pero ninguna política pública puede sostenerse solamente sobre sus posibles beneficios. Necesita transparencia, evidencia, fiscalización y, sobre todo, ciudadanos informados. A estas alturas, el gobierno todavía está a tiempo de corregir las deficiencias. Debe salir de las redes sociales y hablarle directamente a la población. Explicar, demostrar y responder. Porque si mañana aparece un vehículo con una falla, no bastará con decir que la información estaba disponible en una página web. Y si miles de automovilistas creen que están poniendo en riesgo sus motores por llenar el tanque con E10, tampoco será suficiente culpar a las redes sociales.
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3: En más información nacional, acá en El Independiente, horas después de su captura en la zona 9 capitalina, señalado de dirigir un grupo criminal que operaba a bordo de taxis piratas, Julio Valentín Monroy López recuperó su libertad por decisión del juez décimo penal, Jimmy Brenner, quien declaró a su favor falta de mérito.
4: Julio Valentín Monroy López, alias El Viejo, señalado por el Ministerio Público como presunto líder de la estructura Los Taxistas del Viejo, recuperó su libertad después de comparecer ante el juzgado B del juzgado décimo penal Jimmy Bremer. La decisión judicial involucra dos situaciones distintas. Por un lado, quedó sin efecto la orden de aprehensión que tenía por asesinato, conspiración para asesinato y asociación ilícita. Y por otro, el juez declaró falta de mérito en el caso relacionado con un arma de fuego localizada en su poder. Monroy López habría sido capturado en la zona 9 de la ciudad de Guatemala recientemente por los delitos de asesinato, conspiración para asesinato y asociación ilícita. Sin embargo, al comparecer ante la judicatura, su defensa hizo constar que el sindicado se había puesto a disposición del órgano jurisdiccional que había ordenado su captura. A partir de esa situación se resolvió dejar sin efecto la orden de aprehensión y ordenar su inmediata libertad. Después de su captura, Monroy López fue puesto a disposición del juzgado de turno para responder por un caso relacionado con la localización de un arma de fuego que presuntamente portaba de manera ilegal. En esta audiencia se analizó los elementos presentados por el Ministerio Público y finalmente se resolvió declarar falta de mérito. Por ello, la libertad de Monroy López debe entenderse a partir de dos decisiones judiciales diferentes. La primera dejó sin efecto la orden de captura que pesaba sobre él por los delitos mencionados, aunque cabe resaltar que el proceso continuará y El Viejo deberá esperar fuera de prisión preventiva la audiencia de primera declaración fijada para la primera semana de septiembre. La segunda determinó falta de mérito en el expediente relacionado con el arma de fuego que portaba de manera ilegal. Julio Monroy, alias El Viejo, está involucrado en un caso de taxistas del Viejo e incluso figura en un asalto a mano armada a un vehículo de valores en San Marcos e incluso está involucrado en un caso de atentados de asesinatos en contra de un alcalde de Huehuetenango. Para Nuevo Mundo Noticias, Werner Álvarez.
3: El Hospital de Cuilapa Santa Rosa ha superado su capacidad de atención, por lo que se demanda de las autoridades de salud pública realizar las acciones necesarias.
5: El Hospital Regional de Cuilapa ha superado el límite de capacidad operativa y hay un déficit de 500 enfermeras en Santa Rosa, por lo que las autoridades han solicitado ayuda al Ministerio de Salud. El diputado Inés Castillo afirmó que le solicitaron al ministro de Salud, Joaquín Barnoya, que se comiencen a realizar estudios y propuestas para la ampliación del hospital, a lo que las autoridades salubristas apoyaron la iniciativa y declararon que se harán las planificaciones estructurales médicas. Sobre lo anterior, el diputado dijo:
6: como ustedes escucharon, el hospital de Cuilapa hace 56 años fue construido, ya perdió las capacidades, ya rebasó la demanda de los servicios hospitalarios, ya rebasaron las capacidades que tiene el hospital. Entonces, hoy, el día de hoy, le hemos pedido al ministro de Salud Pública que se inicie un diseño médico arquitectónico y luego la planificación para ampliar ese hospital y que se le pueda mejorar los servicios a la población, porque eso es un hospital escuela, es un hospital regional. Y realmente Santa Rosa y toda esa región tiene derecho a tener un mejor hospital.
5: También aseguró que se están coordinando acciones para reforzar el personal con alrededor de 90 nuevas enfermeras. Asimismo mencionó que tienen la ventaja que en Santa Rosa se encuentra la Escuela Nacional de Auxiliares de Enfermería, así que se espera que en noviembre sean egresadas 104 profesionales. Resaltó que el acuerdo de palabra ha sido reafirmado por las autoridades de salud por darle trámite a todos los expedientes y poder contratar al personal adecuado. Para Nuevo Mundo Noticias, Diego Fong.
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4: Ya llegamos al día lunes 17 de agosto del año 2026. Poco a poquito, pero ya vamos caminando, tata. Ya vamos más la mitad del mes, tatita. Ahora ya entramos en esta última. Todavía no es la última, pero ya la otra es la última semana de este mes de agosto, tata. ¿Cómo se va el tiempo, verdad? Poco a poquito vamos llegando ya al final del año. A ver qué dice Dios. Tatita te quiere contar que el Insubú me está diciendo que ahora está pasando una onda. Se llama Onda del Este, número 27, dice, fíjate. Y dice que va a haber humedad, también aguaceres en diferentes partes, sobre todo los lugares montañosos, fíjate. Entonces dice que para esta semana, dice que va disminuyendo un poco las posibilidades de la lluvia. Pero en algunos sectores, sobre todo la montaña, los volcanes, todo eso, se está acumulando la humedad que va a hacer que caiga lluvia y en algunos lugares va a caer graniza. Fíjate, tata. Y dice que para el resto del país las temperaturas van a estar subidas todavía. No hay manera de que haya buen tiempo ni que baje el calor. Sigue, fíjate, tata. Para el Petén, 37 grados, fíjate, tata. Y también en el oriente, 38, 39. Fíjate, tata. Y dice que la Guatemala, el centro de la Guatemala, 28 grados, dice. Ahora la altiplana, que es Saltenango, Totonicapán, es el lugar un poquito más frío. Es lo que está diciendo el Insubume, para que tenga cuidado la gente, ¿verdad? A ver qué dice Dios, tatita. Pero de todas maneras hay que seguir creyendo que las cosas siguen caminando bien. A pesar de que, fíjate, tata, que tanto en el Petén como allá en Totonicapán, fíjate, tata, encontraron marihuana, fíjate, tatita, bastante marihuana, dice, fíjate, plantaciones que tenían los narcotraficantes que están sembrando marihuana aquí con nosotros, Guatemala, fíjate. Dice que más de 16 millones de quetzales, fíjate, fueron los que encontraron millones de marihuana, fíjate, tatita. Dice que en el Petén se encontraron 32,634 matas de marihuana, ya grandecito, fíjate, ya estaba para que lo cortaran y lo fueran a secar y de ahí lo manden para saber qué parte del mundo, fíjate, tata. 16,370,000 quetzales, eso fue lo que está valorado, lo que encontraron, fíjate. Entonces dice que la policía y también los ejércitos y en fin, lo cortaron y ya lo están quemando, fíjate, tata, porque dice que eso es peligroso por los patojitos, ¿verdad? Que es lo que están viendo, fíjate, tata, y también las autoridades, fíjate, tatita, que se fueron a hacer otra requisa ahora en el preventivo de la zona 18. Entonces ahí como siempre, tata, siempre encuentren algunas cosas, fíjate, tatite, porque dice que el preventivo de la zona 18, ahí encontraron un montón de cosas, fíjate, tatite, una operación en gran escala, dijeron las autoridades, fíjate. Entonces dice que desde muy temprana del día de ayer encontraron, híjolas, tú no, un montón de cosas, fíjate, 27 envoltorios de crack y también 112 objetos punzocortantes. Ese quiere decir que encontraron navajas y todo eso que puede servir para herir a la gente, fíjate, 16 bolsas de marihuana y también 350 envoltorios y, en fin, muchas cosas como droga y teléfonos celulares y cosas que encuentran. Fíjate, tata, pero de nada sirve que encuentren todo ese, tata, porque lo vuelven a entrar. Entonces, fíjate que ahí es donde está la corrupción. Lo mismo sucedió en la granja Modelo, allá en Canadá, en Escuintla, y siempre encuentran las autoridades un montón de cosas y siempre lo vuelven a entrar los presos, tata, porque ese es el negocio de los que están controlando las cárceles, ¿verdad? Bueno, tata, es lo que te estoy contando. Ojalá que vos estás bueno, tatita, tu salud. Yo te voy a hablar mañana. Otra vuelta, ¿oíste? Bye, que tengo buen día, pues, sagarigna.
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5: En más información nacional, acá en el Independiente, a la fecha el Ministerio de Salud Pública reporta 32.500 contagios de sarampión en el país, de los cuales han fallecido 32 víctimas de los síntomas.
6: El Ministerio de Salud Pública y Asistencia Social mantiene las acciones de vigilancia y prevención ante el brote de sarampión que afecta al país desde inicios de año. De acuerdo con la información proporcionada por las autoridades, hasta el momento se han confirmado 32.556 casos de sarampión y se reportan 32 personas fallecidas a causa de la enfermedad. De los casos confirmados, 8.078 fueron identificados mediante pruebas de laboratorio, 3.609 por nexo epidemiológico y 20.879 por criterio clínico. Los departamentos que presentan la mayor incidencia son Izabal, Guatemala, Sololá, Quetzaltenango, Totonicapán, Quiché y Jalapa. El sarampión es una enfermedad viral altamente contagiosa que puede transmitirse cuando una persona infectada tose, estornuda o habla. Los primeros síntomas suelen incluir fiebre, tos, secreción nasal y enrojecimiento en los ojos. Posteriormente, pueden aparecer manchas o erupciones en la piel que comienzan generalmente en el rostro y se extienden al resto del cuerpo. Aunque muchas personas pueden recuperarse, el sarampión puede provocar complicaciones, especialmente en niños pequeños. Personas con defensas bajas y quienes no cuentan con el esquema de vacunación correspondiente, entre las complicaciones pueden presentarse neumonía, inflamación del cerebro y otras condiciones que pueden poner en riesgo la vida. Ante esta situación, las autoridades de salud hacen énfasis en la importancia de la vacunación, considerada la principal medida para prevenir el sarampión y evitar su propagación. El Ministerio de Salud continúa con acciones para ampliar la cobertura de vacunación en la población guatemalteca y recomienda a los padres y encargados verificar que los niños cuenten con sus vacunas correspondientes. Para Nuevo Mundo Noticias, Galilea Echeverría.
5: Tras el ataque armado ocurrido en el municipio de Villanueva, que cobró la vida de una persona, una persecución policial permitió la captura del presunto responsable acompañado de un menor de edad, supuestos integrantes de la Mara Salvatrucha.
7: Un hombre murió durante un ataque armado ocurrido este jueves en San José, Villanueva, y minutos después la Policía Nacional Civil capturó a un presunto integrante de la Mara Salvatrucha y remitió a un adolescente de 17 años, señalado preliminarmente de estar involucrado en el hecho. Agentes de la Comisaría 15 activaron un operativo de búsqueda tras el ataque y localizaron a los sospechosos cuando presuntamente intentaban escapar a bordo de una motocicleta sin placas de circulación.
8: La rápida intervención por parte de la Policía Nacional Civil permitió la captura de dos presuntos sicarios en el sector de la zona 2 de San José, Villanueva. Sexta Avenida, Sexta Calle, lugar donde se ha logrado reducir al orden a Alex García, un hombre de 23 años que se hacía acompañar de un adolescente de 17. quienes son los presuntos responsables de haberle disparado y haberle quitado la vida a una persona en ese mismo sector de San José Villanueva. La policía ha capturado a Alex García y a este menor que ha sido conducido hacia el juzgado de menores en conflicto con la ley penal. Portaban un arma de fuego y los dos son integrantes de la estructura criminal terrorista de la Mara Salvatrucha.
7: Para Nuevo Mundo Noticias, Werner Álvarez.
5: En busca de obtener información en tiempo real, el INSIBUME instaló una estación multiparamétrica en una comunidad aledaña al volcán de Fuego.
9: El INSIBUME instaló la estación multiparamétrica FG-18 en el volcán de Fuego para obtener reportes en tiempo real y reforzar la emisión de boletines, avisos y alertas tempranas de zonas expuestas a lahares, cenizas y cambios eruptivos. La medida se tomó como precaución ante las erupciones del volcán el 3 y 5 de agosto, causando que 3 departamentos estuvieran en alerta roja. Ante esta situación, el personal del INSIBUME decidió implementar la estación que garantiza una vigilancia integral, la cual es equipada con tecnología de vanguardia. El aparato fue puesto en la finca Las Conchitas, San Pedro y Epocapa, un punto estratégico para el monitoreo de la vertiente del Coloso, de acuerdo con los profesionales. Respecto al funcionamiento detallado del aparato, el INSIBUME amplió que tendrán vigilancia visual en tiempo real, es decir, se integró una cámara que transmite fotografías e imágenes de manera continua, sumando un total de 5 cámaras posicionadas estratégicamente. Además, tiene una alerta temprana de lahares, cuya función es detectar tempranamente las vibraciones del terreno, lo que es vital para monitorear el descenso en la barranca seca. Finalmente, también se enfocaron en la vigilancia meteorológica, que incluye sensores meteorológicos para medir la cantidad de lluvia depositada en el área y así analizar los acumulados diarios. Para Nuevo Mundo Noticias, Diego Fong.
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5: En internacionales, la campaña de drones ucranianos contra la infraestructura energética rusa ha provocado una escasez de combustible reconocida por el Kremlin.
10: Rusia se queda sin gasolina en 7 de cada 10 gasolineras a medida que se agrava la crisis del combustible en todo el país. Esta segunda ola de escasez de combustible golpea con más fuerza que la primera y por primera vez se han formado colas en los surtidores de Moscú. El pasado sábado, casi todas las regiones aplicaban restricciones al combustible, desde límites por cliente hasta racionamientos mediante códigos QR y sistemas de matrículas pares e impares. La crisis es consecuencia directa de la campaña sostenida de Kiev con drones contra las infraestructuras petroleras rusas, con el objetivo de debilitar la maquinaria bélica de Moscú en plena invasión de Ucrania. Solo en las 2 primeras semanas de agosto, casi una docena de instalaciones fueron alcanzadas. El presidente ruso Vladimir Putin reconoció la escasez a finales de julio, aunque la calificó de no crítica.
5: Estados Unidos envía otro portaaviones a Oriente Medio en plena tensión con Irán. Medios estadounidenses citaron a familiares de tripulantes que denunciaban el deterioro de las condiciones de vida en USA Abraham Lincoln y hablan de varios intentos de suicidio.
11: El ejército estadounidense ha informado de que un nuevo portaaviones ha llegado a Oriente Medio para relevar al USS Abraham Lincoln, que llevaba mucho tiempo desplegado. En una publicación en X, el mando central de Estados Unidos, que supervisa las fuerzas estadounidenses en la región, anunció que el grupo de ataque del portaaviones George Washington opera ahora en Oriente Medio. El cambio se produce tras las noticias sobre las pésimas condiciones a bordo del USS Abraham Lincoln, entre las que se incluyen la escasez de alimentos y averías en las tuberías, además de que también ha habido informes de intentos de suicidio. El portaaviones lleva desplegado desde noviembre de 2025, mientras que los grupos de portaaviones suelen estar diseñados para despliegues de 6 meses por motivos que incluyen el bienestar de la tripulación. Los diputados demócratas han pedido que se investiguen estas denuncias, pero el presidente de Estados Unidos, Donald Trump, restó importancia a estas preocupaciones el pasado viernes, al tiempo que confirmó que el buque pronto sería sustituido. El USS George Washington, con base en Japón, había estado operando en el Pacífico y su traslado significa que ya no hay ningún portaaviones estadounidense en esa región.
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5: En el estado del tiempo, las lluvias se continuarán registrando en distintas regiones del país durante el transcurso de la semana, de acuerdo con los pronósticos del INSIBUME.
7: En horas de la tarde y noche se podrán percibir lluvias acompañadas de viento en varios puntos del país, según informó José Rodríguez, pronosticador del INSIBUME. Añadió que durante el día el clima será cálido, sin embargo las lluvias no se descartan, las cuales podrían ir incrementando para el fin de semana, derivado del paso de la onda del este número 30.
12: Para el día de hoy continuaremos con un ambiente cálido y soleado, en la mayor parte del territorio nacional. Se espera un ambiente más seco, así como con reducción de lluvias en gran parte del territorio nacional. Sin embargo, por condiciones locales, pueden presentarse en horas de la tarde o noche lluvias aisladas con actividad eléctrica, principalmente en zonas muy puntuales de Caribe, algunas zonas de Occidente, Boca Costa y más aisladas hacia el departamento de Petén. Con respecto al pronóstico de temperatura, se espera un incremento en la temperatura diurna y las regiones que podrían registrar las temperaturas más altas sería la costa sur con temperaturas entre los 36 a 38, la región norte y oriente con temperaturas entre los 35 a 37 y la región de altiplano central, que incluye Ciudad Capital, podrían registrarse entre 26 a 28 grados. Debido a la influencia del sistema de alta presión, continuará soplando viento norte en zonas montañosas o volcánicas de la región de altiplano central, valles de oriente y algunas zonas de occidente.
7: Explicó que se mantiene un monitoreo constante en torno al paso de la onda del este número 29 y sus efectos. Para Nuevo Mundo Noticias, Ángel Vázquez.
3: Esta es la noticia de cierre.
5: En la nota de cierre fue abierta la licitación para la adquisición de equipo tecnológico para evitar que los reos tengan servicio de telefonía en la cárcel a cargo del sistema penitenciario, además de armas y equipo para los guardias.
9: El Ministerio de Gobernación, junto con el Banco Centroamericano de Integración Económica, lanzaron una licitación para la adquisición de equipos de tecnología de seguridad penitenciaria para la Dirección General del Sistema Penitenciario. Las autoridades invitan a participar en dicho evento, pues de acuerdo con la información que tienen en la plataforma Guatecompras, los intereses están relacionados a la adquisición de computación y telecomunicaciones, seguridad y armamento y otros equipos de bienes y servicios. También mencionaron que todas las ofertas deberán recibirse en papel y no de manera electrónica, por lo que deberán adjuntar el papeleo correspondiente el miércoles 30 de septiembre de 10 a 10:30 de la mañana en la cuarta calle 60-61 zona 1, en concreto en las oficinas de la Unidad Especial de Ejecución del Programa de Inversión y Modernización para el Sector Justicia. Este proceso se hizo en el marco en que la Dirección General del Sistema Penitenciario, para poder mejorar la seguridad, necesita principalmente aparatos que beneficien en la obstrucción de la señal celular. Además, buscan el reforzamiento del control telemático para reducir el hacimiento y el delito desde las cárceles. Para Nuevo Mundo Noticias, Diego Fong.
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2: Hoy, como todos los días, los hermanos de la Buena Esperanza le damos las bienvenidas a todas y cada una de esas personas que de una u otra manera las cosas no le están saliendo bien. 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

0: 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Y esta persona tuvo un beneficio, tuvo una ayuda de parte de los hermanos de la Buena Esperanza, porque usted, amigo oyente o amiga, que en este momento estás atravesando un momento igual o parecido, no puedes salir adelante. 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El que busca encuentra y el que persevera alcanza. 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Nada se pierde. Todo en esta vida es posible siempre y cuando usted tenga fe y ganas de triunfar. 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Por eso el negocio ha decaído constantemente. Las personas envidiosas no progresan ni lo dejan progresar a uno. 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
0: Mis amados hermanos, quiero recordarles que después de culminar este programa, yo sigo recibiendo llamadas. 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Yo me acuesto tarde. Lo más importante es que usted me llame, salga de dudas a esta hora de la noche. 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La basura de la casa. Si usted siente espantos en la noche, ruidos extraños, los chuchos salen a ladrar y usted mira y sale a ver qué pasa por ahí, no ve nada, algún mal espíritu está incorporado en su hogar, en su casa. Por eso es que los cultivos ya no le dan como antes, los animales se le mueren, el negocito le volvió a producir, la enfermedad no sana, no cura. 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
10: Bienvenidos y bienvenidas una vez más a este su programa de Santo Remedio. Hoy muy contento, muy agradecidos con Dios por permitir llegar aquí, siempre a estos micrófonos de esta prestigiosa radio, y así poderles ofrecer a ustedes este programa de orientación espiritual para aquellas personas que a lo mejor no saben que están sufriendo de algo que no es natural, aquellas personas que de un momento a otro no pueden superar, no pueden salir adelante, que todo lo que hacen les sale al revés, les sale contrario, les sale negativo. Para eso estamos nosotros, los hermanos de Santo Remedio. Por eso llevamos ya acá en esta bella República de Guatemala 24 años, sirviéndole al decaído, al sin suerte, aquella persona que no supera, aquella persona que da dos pasos de para adelante y cuatro de para atrás, aquella persona que no consigue un novio, que no consigue una novia, aquella persona que se le ha ido su esposo, se le ha ido su esposa, se le ha ido su novia, se le ha ido su novio de la noche a la mañana y no sabe por qué motivo y razón. Llegue aquí a mi casa de oración, porque yo le voy a decir cuál es la razón. Y si usted quiere que esta persona vuelva a regresar con usted, nosotros le ayudamos para que esta persona pueda estar de nuevo con usted, sea su esposo, su esposa, su novio o su novia. Por eso somos nosotros los hermanos de Santo Remedio. Por eso llevamos mucho tiempo en esta bella república ayudándole a aquella persona que está enfermo, que está decaído, que está sin suerte, aquella persona que no consigue un trabajo, no consigue un empleo, que todo lo que hace le sale al revés, contrario y negativo. Aquí está este servidor, como lo es el hermano Julián. Si el hermano Julián no te cura, nadie te va a curar, mi querido hermano, mi querida hermana. Usted, hermano, usted, hermana, que viene sufriendo o padeciendo de una enfermedad en su cuerpo, de hace mucho tiempo, de hace muchos días, ya ha visitado el doctor, el médico, el especialista, le han mandado medicina, antibiótico, una cosa y la otra, examen de la cabeza a los pies, de los pies a la cabeza, pero nunca jamás le encuentra nada, hermano, hermana. Llegue a mi casa a oración, porque a lo mejor a usted lo tienen trabajado, a lo mejor hay un trabajo de magia negra, es una brujería, una hechicería o un entierro que le han hecho para que usted fracase, para que usted le vaya mal, para que se siente enfermo, decaído. Y recuérdese, hermano, y recuérdese, hermana, que la salud es muy importante. Usted sin salud no puede trabajar, no puede hacer absolutamente nada, mi querido hermano. A usted sin salud, hasta la propia familia lo desprecia, porque diario viendo una persona enfermo o enferma en la casa, ya se crea como un estorbo directamente en la casa. Entonces, hermano, qué mejor que estar aliviado o que estar aliviada. Entonces, hermano o hermana, si a usted le está pasando cualquiera de estos problemas, cualquiera de esta situación, acérquese con nosotros, los hermanos de Santo Remedio, que aquí estamos para ayudarle. 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Siempre todo lo que hace le sale contrario y negativo. No consigue un trabajo, no consigue un empleo. O está enfermo, está enferma y no sabe cuál es la situación que está presentando. Dígale que me llame a través del WhatsApp. Con mucho gusto le voy a decir qué es lo que tiene y qué es lo que le está pasando y qué es lo que le está sucediendo. Y le vamos a hacer esa curación, esa sanación a través del WhatsApp a larga distancia. Porque para eso somos nosotros los hermanos de Santo Remedio, que tenemos la capacidad y el don que nos ha regalado. Por eso, hermano, hermana, no deje usted para mañana lo que no pueda ni deje de hacer en el día de hoy. Que le gusta jugar juegos de azar, que le gusta jugar lotería, nunca ha podido ganar nada, llegue a mi casa a oración. Porque aquí le podemos sacar su número de suerte que le rige a través de los astros, a través de su nombre, su fecha de nacimiento. Le vamos a decir qué número de suerte le rige a usted, mi querido hermano, para que compre algo de la Santa Lucía y quizás se pueda ganar algo en el día de mañana. 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Por eso en este momento vamos a escuchar testimonios de las personas que se han curado, que se han sanado, que se han librado en el momento de llegar con nosotros, los hermanos de Santo Remedio y este servidor, el hermano Julián, que siempre estoy aquí con los brazos abiertos para ayudar al decaído, al sin suerte, aquella persona que no puede superar, mi querido hermano, mi querida hermana. Por eso escuchemos un testimonio para que vea las personas lo que dicen después de llegar a nuestra casa de oración.
11: Pues yo estaba muy decaída, yo me dolían los pies, un brazo, la cabeza, todo me dolía a mí, y yo sentía que ya no iba a tener vida, yo pues como yo me sentía, pero yo escuché en la radio y vine aquí buscando la dirección y encontré la dirección. Y gracias a Dios y a ellos yo ya me siento mejor a como yo estaba. Sí, que los visitan pues porque realmente yo con mis propios ojos vi lo que realmente yo tenía en mi cuerpo. Yo tenía una porquería, se puede decir, en mi cuerpo. Y gracias a ellos y a Dios yo ahora ya me siento mejor.
12: ¿Usted qué le dice a las personas que nos están escuchando a esta hora?
11: Pues que busquen a los hermanos aquí y aquí hay sanación con ellos. Y que escuchen por la radio o busquen la manera como llegar a ellos, y ellos los sanan aún.
12: ¿Cómo se encuentra usted en el día de hoy?
11: Pues gracias a Dios, yo me siento bien, a como yo estaba, yo me siento realmente maravillosa, bien. Sí, yo ya ahora duermo tranquila, ya como, yo no comía, ahora ya como bien y ya duermo bien. Te puedo decir que ya estoy re bien a como yo me encontraba. Sí, ajá, sí, así es. Todo sale bien aquí con los hermanos. Lamentable, yo realmente me siento re bien a como yo estaba. Yo le doy gracias a Dios y a ellos y que sigan adelante en sus programas y aquí curando a las personas.
10: ¿Hayan escuchado usted este testimonio de las personas que se han curado, que se han sanado y que han visto el cambio al llegar a nuestra casa de oración? Por eso, hermano, por eso, hermana, si usted le está pasando cualquiera de esta situación, hermano o hermana, llegue a mi casa de oración. No deje para mañana lo que no pueda ni deje de hacer en el día de hoy. Si usted se lo propone, usted lo logra. ¿Y cómo lo logra? Saliendo adelante, buscando esa ayuda profesional. Y eso somos nosotros, los hermanos de Santo Remedio. 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Hermano o hermana, si usted viene sufriendo de un dolor de cabeza de hace mucho tiempo, que se le cae el cabello, que tiene manchas en la cara, manchas en el cuerpo, heridas, llagas, ha visitado el doctor, el médico para esto, pero no ve una solución, que su estómago se le inflama, su estómago se le hincha, las canillas las tiene inflamadas, no puede caminar. Hermano o hermana, visíteme que tengo la solución para este problema. Para eso somos nosotros los hermanos de Santo Remedio. Que su niño, que su niña está decaída, está decaído, pero lo ha llevado donde el pediatra, no le han podido encontrar nada. Llega a mi casa a oración. A lo mejor ese niño está siendo poseído por algo que no es natural. Y aquí nosotros se lo vamos a mostrar y a enseñar con sus propios ojos. También le vamos a enseñar el rostro y la cara al enemigo que le hizo el daño. No para que tome venganza, sino para que usted sepa de quién debe de cuidarse, mi querido hermano, mi querida hermana. Eso somos nosotros, los hermanos de Santo Remedio. Recuerda que si el hermano Julián no te cura, nadie te va a curar, mi querido hermano, mi querida hermana. Entonces no sufra más en silencio, porque todo su problema tiene solución, hasta la propia muerte de vez en cuando acudamos a tiempo. Dios dijo, ayúdate que yo te ayudaré, mas no te quedes sentado en la casa que yo hasta allá no llegaré. Y un cordial saludo acá a través de estos micrófonos a todas las personas que me han visitado en el transcurso de toda esta semana y de todo el mes y de todo el año, gente que me ha venido de Chimaltenango, también las personas que me han llegado de Santa Rosa, de Nueva Santa Rosa, de Rabinal, de acá de San José Pinula, Santa Catarina Pinula, la gente que me ha llegado de Villanueva, de Villacanales, de Boca del Monte, la gente que me ha llegado del Progreso Guastatoya, gente de Salamá, gente de Cobán. Son muchas las cantidades de personas que me han llegado a nuestra casa de oración, de Guatemala Antigua, de Martín Jelotepeque, de San Juan Zacatepeque. Son muchas las personas que a diario llegan a nuestra casa de oración, y por eso un cordial saludo de este parte de servidor, como él es el hermano Julián, que yo sé que con la ayuda de Dios vamos a superar y vamos a salir adelante. Pero ¿cómo le pasa todo esto a usted? Llegando personalmente a mi casa de oración para así poder mirar qué es lo que tiene, qué es lo que le está pasando y sucediendo, para mirar qué clase de daño es el que tiene. Porque si es una enfermedad natural, nosotros le vamos a decir qué médico especialista debe usted buscar para esta enfermedad. Si es sobrenatural, se lo vamos a mostrar con sus propios ojos, no con palabras bonitas, porque las palabras bonitas se las lleva el viento. Por eso siempre vuelvo y repito esta frase en todos los programas. Dios dijo, ayúdate que yo te ayudaré, mas no te quedes sentado en la casa que yo hasta allá no llegaré. Si usted se lo propone, lo logra. ¿Y cómo lo logra? Encaminándose conmigo y viendo personalmente lo que usted le está pasando y sucediendo. Que usted tiene allá su finca, su terreno, los animales se le están muriendo, sus gallinas, sus perros, sus coches, sus gatos, a toda clase de animal de corral, como también los animales que son las vaquitas, que son las yeguitas, todo esto se le están decayendo, se están muriendo, los cultivos no prosperan. De la noche a la mañana, llegue a mi casa de oración, porque a lo mejor algo le han tirado, algo le han enterrado allá en su terreno, o en su casa, o en su finca, mi querido hermano, mi querida hermana. Que usted vive en su casa agarrados como perros y gatos, entre la misma familia, discutiendo sin razón y sin motivo. No sabe por qué, mi querido hermano, llegue a mi casa de oración, porque aquí estamos para ayudarlo, para sacarlo adelante de cualquier situación, pero viendo usted con sus propios ojos. Tengo el don, la capacidad que Dios me ha regalado. 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Ya este programa ha llegado al final. Dios me los bendiga y hasta la próxima.
9: Y con la bendición de Dios Padre Celestial, se despide de ustedes la congregación Santo Remedio. Elevo mis manos, Señor, buscando tu misericordia, para que con esta imposición de manos, aquellas personas enfermas puedan librarse de las ataduras del dolor. que a través de los dones otorgados a los maestros, muchos de los que creen en ti encuentren la sanación de alma, cuerpo y mente a través de nosotros. Santo Remedio. Que la bendición del Altísimo y la luz misericordiosa del Padre los acompañe siempre. Hasta la próxima.
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14: 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Bienvenidos una vez más a este su gran espacio de los maestros del Cristo resucitado. 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La invitación es para que usted que padece alguna dificultad, la mala suerte ha hecho que usted pierda su hogar, quizás alguna equivocación, una infidelidad, la carne es débil, traicionó a su marido, traicionó a su esposa, desea recuperar ese hogar, desea recuperar ese matrimonio, el cual está perdiendo. ¿Por qué? Porque cometió usted un error, porque ella cometió el error. Venga, que nosotros hacemos uniones de pareja. Estoy realizando recuperación de hogar. Estoy realizando ataduras, mis queridos amigos. Amarres y congelamientos para que usted vuelva a ser feliz. 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
14: Pidan ya estos maravillosos rituales para que tengan suerte, prosperidad en el amor. Mi gente, vamos con mensajes, personas que nos escriben. La señora con el seudónimo de Selena, ella nos escribe de un lugar del campo, dice tiene 36 años, dice que en ocasiones le da dolor bajito y también se le pasa a la parte de la cadera y le agarra un malestar que tiene que acostarse. Hijita, no hay brujería. Yo le digo lo siguiente, si fuera brujería se lo digo, pero eso es cuento lo que le han dicho. Usted lo que tiene es un problema de la ciática, un problema directamente de la columna, problema vertebral. Debe visitarme, hijita, para poderle ayudar, querida hermana de Dios. ¿Oyó? Acérquese, le voy a entregar un ungüento, una pomada, y también le voy a entregar la puya de la raya tigra. Aquellos hombres o mujeres que sufren de estos dolores, malestares, calambres, se le adormecen las piernas, las rodillas, las manos, los hombros, alzan el hombro derecho y les duele, alzan el hombro izquierdo y hay dolor. Hay mujeres que no pueden extender la ropa ya en el alambre en su casa, en su patio, porque es un dolor impresionante. Hay hombres que no pueden trabajar allá en el taller porque el dolor es impresionante. Recuerde que nosotros tenemos tratamientos naturales para quitar y eliminar esos dolores que están afectando tu salud, que están deteriorando tu calidad de vida. Por eso, mi amigo, no se duerma en los laureles, siempre lo he dicho. Venga, visítenos o llámenos a los teléfonos que se dan a través de este medio. La señora con el seudónimo de Dayanara García López dice que tiene 39 años. Dice, maestro, quiero atraer un hombre que me gusta y deseo. ¿Será que el perfume Embrujo y Amor me puede servir? Hijita, ¿cómo que será? No, el perfume te sirve, 100% garantizado. 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Hay personas que aún dudan del poder del perfume, hay personas que aún dudan del conocimiento que tenemos nosotros. Por eso los invito es para que comprueben con hechos, no con palabras, a través de una consulta, sea telefónica o cara a cara, diente a diente. El señor con el seudónimo de Arbey Londoño dice que tiene 57 años. Dice, maestro, tengo problemas con un vecino por alambrados y linderos. Ya he llamado a la policía, pero este hombre sigue en lo mismo. Él es bastante lucido porque tiene un hermano en la policía. Maestro, por favor, ayúdeme, no quiero tener problemas. Hermanito, claro que sí. Le voy a entregarle el ritual de las semillas de las siete virtudes y también le voy a entregar, hijito de Dios, el ritual de la herradura. Yo aquí todo se lo entrego y le voy a decir cómo lo vamos a hacer para que usted se libere ya de esa energía pesada que es ese vecino. Yo, es un hombre envidioso, un hombre que realmente ya le ha robado a varios vecinos, corriendo el estacón, corriendo el alambre, cada mes, cada dos meses corre por ahí 20 o 30, ya se ha robado por ahí 5 o 6 metros de cada vecino. Es un sinvergüenza. Entonces, mijito, acérquese para poderte ayudar.
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18: Hola, hermano. Le comento, fíjese que eran unos problemas demasiado preocupantes. Mi marido pasaba, pero de una borrachera tremenda, de lunes a domingo no había día en que ese hombre no pasara en cantinas, en bares, todos los días, hasta con mujeres, hermano. Era desesperante esa situación. Ya eran golpes, ya eran palabras ofensivas. Yo encontré solución, ¿verdad? Yo sabía que al abocarme con ustedes iba a encontrar esa solución para mi hogar.
14: Ya saben de que todos los días aquí en mi casa de sanación, todos ustedes reciben ayuda y orientación para que pueda salir adelante a flote en todos sus problemas. Hoy quiero invitar a esas personas que de pronto tienen una propiedad, una casa, un apartamento, un local, un negocio arrendado, alquilado, que han conseguido inquilinos y que esos inquilinos empezaron el primer mes, dos meses pagando bien, pero resulta que ya van cumpliendo el año y se atrasan 8, 15, 20 días para pagarle a usted, mi querido amigo, su alquiler, para pagarle su renta. Quiero decirle de que tenemos el don y la capacidad para poder sacar esas personas malapagas de tu casa. En 3 días se sacan esos inquilinos que están causando solamente daños allá en su propiedad, están ensuciando las paredes, dañando los closets, dañando los inodoros, las tazas de baño, rompiendo las llaves del agua, que están directamente acabando con su casa, y usted, mi querido amigo, no está viendo la plata. Hoy la invitación es para usted, mi querido hermano, que tiene una casa, un apartamento alquilado, arrendado, que tiene una bodega, un local alquilado y no le han pagado. Venga, que yo le ayudo para sacar esa gente en 3 días, 72 horas, le ayudo para que saque esas personas. También la invitación para aquellas personas que tienen una propiedad, una casa para la venta, que ya quieren venderlas porque es una propiedad vieja, una casa vieja, ya hay goteras, ya hay de pronto desgaste en los materiales, quiere usted de pronto vender para no tener que invertirle en una remodelación. Ya sabe que yo les ayudo para que ustedes vendan esas casas, lotes, terrenos, locales, para que usted pueda recibir esos ingresos. También hay personas que me escriben: maestro, es que tengo inquilinos, me dejaron cortar el agua, me dejaron cortar el gas, la energía, me dejaron cortar el cable, ¿qué hago con esa gente? A los 3 días lo sacamos, porque aquí se hacen trabajos fuertes de la mano de Dios, el Espíritu Santo y la Virgen Santísima. Si usted desea realmente sacar esas personas que están viviendo en tu casa y que te están causando es problemas nada más, venga que yo le soluciono todo eso. A través de los trabajos espirituales sacamos toda esa plaga que afecta a tu vida, porque hay personas que se enferman porque ellos viven del alquiler, ellos viven de la renta, pero resulta que ese inquilino se atrasó 8, 15, 20 días, hasta un mes. Entonces, ¿cómo hacen esas personas? Ese dinero lo necesitan. Y ahí es donde vienen los problemas, la desesperación, el estrés, la deuda. Se meten ustedes con un paga diario, con un gota a gota. Y ahí sí que se vuelve, mejor dicho, más caro el remedio que la enfermedad. Por eso la invitación para que vengan y me visiten cara a cara aquí en consulta, que yo les ayudo en lo que necesiten. Suerte, salud, dinero, amor y prosperidad.
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14: Y así es, mis amigos, bendición para toda la familia. Recuerden entonces, ya saben que hoy es un día especial, hoy es jueves, jueves 20 de agosto. Este programa es en vivo, en directo, saludándolos a todos. Ya saben entonces, mañana viernes los esperamos aquí en nuestra casa de sanación, el sábado, el domingo. 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

0: Bienvenidos a Nuevo Mundo Noticias. Les tenemos la información ocurrida en Guatemala y el mundo. Soy Marvin Roblero. Damos inicio con los titulares.
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0: Pandilleros del barrio 18 coordinan ataques a supermercados en Escuintla por falta de pago de extorsiones. Por lo menos 3 millones de personas son afectadas por el fenómeno del Niño a nivel nacional, según Agricultura. Empresarios reportan pérdidas económicas por saturación de puertos. Tribunal Supremo Electoral da plazo hasta el 10 de septiembre a 3 organizaciones políticas para cumplir con número de afiliados. Transportistas de carga piden priorizar la reparación del puente del anillo periférico sobre la calzada Aguilar Batres. En noticias internacionales, bombardeos rusos matan a 16 personas en Kiev y sus alrededores. El deporte tenista australiano es suspendido por consumo de cocaína.
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0: Varios locales que albergan supermercados en el departamento de Escuintla fueron atacados por presuntos pandilleros del barrio 18 en represalia por la resistencia al pago de extorsiones.
2: La Policía Nacional Civil reforzó este 20 de agosto la seguridad en supermercados y comercios de Escuintla luego de los atentados armados e intimidaciones registrados en las últimas horas y que las autoridades atribuyen preliminarmente a estructuras de delincuencia organizada vinculadas con extorsiones. La medida contempla vigilancia permanente, así como patrullajes en puntos estratégicos del municipio, principalmente en sectores comerciales y sobre la Ruta Nacional 14. De acuerdo con un dispositivo de seguridad de la Comisaría 31 de Escuintla, fueron asignados 10 agentes en puestos fijos, además de 4 comandos encargados de realizar recorridos constantes. En un comunicado, la Dirección General de la PNC informó que, ante los ataques armados e intimidaciones contra establecimientos comerciales en el casco urbano y las periferias de Escuintla, se desplegaron operativos policiales y acciones interinstitucionales, además de medidas de seguridad en centros carcelarios. La institución informó que investigadores del DEC y DIPANDA, en coordinación con el Ministerio Público, analizan cámaras de videovigilancia, trazas balísticas y material difundido en redes sociales para individualizar a los responsables de las amenazas. Un video publicado y viralizado por el mismo atacante evidenció la manera de intimidar a los comerciantes. Sin embargo, las investigaciones ya han avanzado y de momento se estableció que pandilleros del barrio 18 son los principales sospechosos. Para Nuevo Mundo Noticias, Werner Álvarez.
0: El Ministerio de Agricultura ya contabiliza 3 millones de personas afectadas en todo el país por los efectos del fenómeno del Niño.
3: Derivado del fenómeno del Niño, cuyo impacto ha afectado al corredor seco con temperaturas altas, la ministra del MAGA, Fernanda Rivera, dijo que hay alrededor de 3 millones de personas afectadas por las condiciones climáticas, aproximadamente el 15% de la población. La condición de fenómeno se encuentra en la fase 3 y 4, lo que provoca una población vulnerable ante la inseguridad alimentaria y son consideradas como una crisis y emergencia. Del total de los 3 millones de personas afectadas, 1.3 son pertenecientes a la población rural. En cambio, 1.4 millones de personas viven en el área urbana, aunque dependen de la producción agraria. Ante la respuesta sobre lo anterior, la ministra Rivera declaró:
4: En este caso lo que se está haciendo es, número uno, trabajando en diseño hidrológico. Toda la vida se ha trabajado, se diseña, digamos, los terrenos de acuerdo a la carrera del sol, por ejemplo, o incluso algunos van a favor de la pendiente. Eso favorece que se pierda el agua que sí nos cae. Y eso es una, esa es la verdadera tragedia. Lo que se está haciendo ahorita es capacitando a los técnicos del MAGA y de otras instituciones para que puedan entonces también capacitar a los promotores y los promotores a los campesinos bajo el Sistema Nacional de Extensión Rural y con otras modalidades que tienen los aliados.
3: Por otra parte, estudios climáticos sudamericanos afirmaron que se prevé que el fenómeno del Niño dure hasta el próximo año y que el momento álgido sea entre octubre y noviembre, por lo que las autoridades han confirmado que en Guatemala habrá sectores que superarán los 40 grados. Para Nuevo Mundo Noticias, Diego Fong.
0: Luego que se denunciara que el Hospital Nacional de Cuilapa Santa Rosa había alcanzado su límite de operaciones y falta de personal, autoridades del Ministerio de Salud aseguran que trabajan para restablecer las condiciones para una mejor atención.
3: El Hospital Regional de Cuilapa ha superado el límite de capacidad operativa y hay un déficit de 500 enfermeras en Santa Rosa, por lo que las autoridades han solicitado ayuda al Ministerio de Salud. El diputado Inés Castillo afirmó que le solicitaron al ministro de Salud, Joaquín Barnoya, que se comiencen a realizar estudios y propuestas para la ampliación del hospital, a lo que las autoridades salubristas apoyaron la iniciativa y declararon que se harán las planificaciones estructurales médicas. Sobre lo anterior, el diputado dijo:
5: como ustedes escucharon, el hospital de Cuilapa hace 56 años fue construido, ya perdió las capacidades, ya rebasó la demanda de los servicios hospitalarios, ya rebasaron las capacidades que tiene el hospital. Entonces, hoy, el día de hoy, le hemos pedido al ministro de Salud Pública que se inicie un diseño médico arquitectónico y luego la planificación para ampliar ese hospital y que se le pueda mejorar los servicios a la población, porque eso es un hospital escuela, es un hospital regional. Y realmente Santa Rosa y toda esa región tiene derecho a tener un mejor hospital.
3: También aseguró que se están coordinando acciones para reforzar el personal con alrededor de 90 nuevas enfermeras. Asimismo mencionó que tienen la ventaja que en Santa Rosa se encuentra la Escuela Nacional de Auxiliares de Enfermería, así que se espera que en noviembre sean egresadas 104 profesionales. Resaltó que el acuerdo de palabra ha sido reafirmado por las autoridades de salud por darle trámite a todos los expedientes y poder contratar al personal adecuado. Para Nuevo Mundo Noticias, Diego Fong.
0: El fiscal general Gabriel García Luna se reunió con el administrador de la DEA, Terry Cole, en Argentina para fortalecer la cooperación contra el narcotráfico, corrupción, lavado de dinero y financiamiento ilícito.
3: El fiscal general del Ministerio Público, Gabriel García Luna, acudió a la 40ª conferencia para el control de drogas que se desarrolla en Buenos Aires, Argentina, donde se reunió con el administrador para el control de drogas de Estados Unidos, DEA, Terry Cole. La reunión abordó valoraciones sobre las acciones y parámetros de Guatemala ante el combate del tráfico de drogas, la corrupción y el lavado de dinero u otros activos mediante fiscalías y unidades especializadas. De acuerdo con el MP, este tipo de reuniones sustentan cooperaciones, intercambio de información legal, criminal y financiera, extradición y extinción de dominio. En ese marco, la conversación tuvo mayor importancia debido a que unas horas antes, el fiscal Luna acordó nuevos compromisos del ente investigador con autoridades estadounidenses, a las unidades antinarcóticos del MP y a las fiscalías especializadas en lavado de dinero. En ese marco, tanto el fiscal como el jefe de la DEA acordaron investigar minuciosamente, en especial, casos donde cualquier grupo de poder, incluso político, apoye o reciba apoyo del narcotráfico. También el fiscal general agradeció la disposición de la DEA en continuar con la cooperación y coordinación que se retome al asumir el cargo, dado que permite fortalecer las acciones de la institución. Respecto a la conferencia que se lleva a cabo en Argentina, esta reúne alrededor de 500 delegados de distintos países, quienes coordinan acciones para prevenir el narcotráfico. Para Nuevo Mundo Noticias, Diego Fong.
0: El Seguro Social analiza un incremento a sus pensionados. El Seguro Social analiza un incremento a sus pensionados.

Walter Figueroa. Según datos presentados por el IX, tienen actualmente 221.294 pensionados, de los cuales 114.364 reciben menos de 1.500 quetzales mensuales, y este último grupo concentra la propuesta inicial del aumento para alcanzar ese monto. De ese total de pensionados, 33.411 reciben por debajo de los 500 quetzales y 48.839 entre 500 quetzales y 1.000. Asimismo, 32.114 entre 1.000 quetzales y 1.500. De acuerdo con los cálculos expuestos, la aplicación de ambos incrementos representaría un costo de aproximadamente 1.552.4 millones de quetzales para el próximo año. Por su parte, Figueroa explicó que el Ministerio de Finanzas Públicas no considera conveniente que el financiamiento se establezca únicamente mediante la ley anual del presupuesto. Para Nuevo Mundo Noticias, Ángel Vázquez.

0: Entre las ruinas de edificaciones y el paso de la maquinaria que remueve los escombros, casi dos meses después de los potentes terremotos del 24 de junio en el estado venezolano de La Guaira, la rutina se ha abierto paso entre centenares de carpas en las que imperan la precariedad y la resistencia.
1: Casi dos meses después de los terremotos en La Guaira, en Venezuela, cientos de familias continúan viviendo en carpas instaladas entre las ruinas de Katia la Mar, donde han improvisado comedores, duchas, tanques de agua e incluso pequeños negocios. Las estructuras donadas por China también funcionan como escuelas y espacios de trabajo, aunque sus habitantes siguen expuestos al intenso calor y a las fuertes lluvias que recientemente causaron daños y pérdidas en varios campamentos. Así lo explicó Germán Machado, uno de los damnificados.
2: Se vivió momentos de angustia porque venimos del terremoto y después de esa lluvia, bueno, imagínate, son cosas incontrolables aquí que tenemos que meterle el peso como tal.
1: La lluvia también afectó a una escuela que funciona bajo carpas y que atiende a más de 70 niños. El agua dañó materiales escolares, libros y mobiliario que habían sido donados, mientras profesores y habitantes del campamento trabajan para recuperar lo que quedó afectado. Así lo relató la maestra y fundadora del colegio, Jazmín Urimare Ramírez.
3: Y perdimos muchos materiales muy apreciados porque cada granito que tú ves acá son traídos por ángeles muy especiales que Dios manda. Y bueno, lloré mucho.
1: Pese a las condiciones de precariedad, muchos damnificados aseguran que no quieren trasladarse a los refugios temporales habilitados por el gobierno y prefieren permanecer en los campamentos hasta recibir las viviendas prometidas. Según cifras oficiales, cerca de 20.000 personas perdieron sus casas tras los terremotos de magnitud 7.2 y 7.5.
0: Corea del Norte disparó una decena de misiles balísticos de corto alcance, informó el ejército surcoreano, horas después de que el presidente estadounidense Donald Trump anunciara que se reunirá este año con el líder Kim Jong-un.
4: El ejército surcoreano informó el jueves que Corea del Norte disparó una decena de misiles balísticos de corto alcance. Los lanzamientos se produjeron horas después de que el presidente estadounidense Donald Trump anunciara que se reunirá este año con Kim Jong-un, el líder de este hermético país. El mandatario señaló el miércoles que era importante llevarse bien con Kim e hizo una evaluación inusualmente precisa de que Pyongyang cuenta con 57 armas nucleares muy potentes. El ministro de Defensa surcoreano elevó el jueves esa estimación a entre 80 y 120. El repentino interés de Trump en Kim y su reducción de los ejercicios militares conjuntos entre Estados Unidos y Corea del Sur han alarmado a sus aliados asiáticos. También han desatado especulaciones de que el magnate republicano busca un triunfo en política exterior mientras se estanca su guerra contra Irán. La influyente hermana de Kim Jong-un señaló el miércoles que no sabía nada sobre la supuesta comunicación entre su hermano y Trump. No obstante, señaló que el líder norcoreano aún guarda un buen recuerdo y una buena impresión del mandatario estadounidense, y que la relación entre ambos continúa siendo excelente.
0: Momento de nuestra primera pausa, ya volvemos. Cuando regresemos, empresarios reportan pérdidas económicas por la saturación de puertos del país. En el deporte, tenista australiano es suspendido por consumo de cocaína.

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10: El Comité Coordinador de Asociaciones Agrícolas, Comerciales, Industriales y Financieras reportó pérdidas millonarias en las últimas semanas, según la organización empresarial, a consecuencia de la saturación de los puertos del país y pidió acciones urgentes para mejorar las operaciones comerciales.
11: Los puentes han alcanzado el límite de capacidad de exportación de acuerdo con el presidente del CACIF, Carlos Arias, lo que ha provocado pérdidas económicas y se espera la modernización de las instalaciones.
12: Lo que sí sabemos es que tenemos un déficit importante, que tenemos poca capacidad adicional que generar, tenemos topados los puertos y que lo que quisiéramos es que la autoridad portuaria pueda instalarse dentro de los tiempos que marca la ley para poder comenzar a trabajar en aprobación de nuevos puertos. Sabemos que hay algunos proyectos interesantes como en Santo Tomás de Castilla, una expansión. Vemos que el muelle que se estaba haciendo ahí continúa avanzando. O sea, le estamos dando seguimiento a todo esto muy de cerca porque la capacidad del país de importar y exportar pasa por nuestros puertos. Entonces, vamos tarde, pero ahora que ya tenemos la ley, hay que trabajar duro.
11: Las pérdidas económicas en los puertos han prevalecido y el año anterior se registraron más de 80 millones de dólares en pérdidas, esto solo en el último trimestre del ciclo, derivado a que las empresas portuarias están completamente saturadas. De acuerdo con Francisco Ralda, presidente de la Asociación Guatemalteca de Exportadores, los primeros cambios o efectos concretos podrían verse en unos 2 años, esto por la aprobación de la ley de puertos, que podría traer inversión y modernización de las instalaciones portuarias. Para Nuevo Mundo Noticias, Diego Fong.
10: El Banco de Guatemala mantiene la proyección del crecimiento económico para este año en 4%, a pesar de la crisis de las crisis mundiales, especialmente el problema del petróleo que ha causado un alza en los combustibles.
13: Derivado a todo lo que acontece en el mercado internacional, el Banco de Guatemala prevé un crecimiento económico de 4.1% como valor central para este 2026, según indicó Álvaro González Ricci, presidente del Banco de Guatemala, enfatizando que si diversos aspectos económicos mejoran, se tendrían otros escenarios para Guatemala.
14: Diría no la hemos cambiado, aquí lo que se considera es que podemos crecer más o menos 4.1%, o sea 3.1, 5.1%, esperamos crecer, repito, este valor central de 4.1, si ves un poquito más, diría pues que es positivo para el país, pero nuevamente diría que se ha comportado todo, a pesar de estas crisis, todo se ha venido comportando de acuerdo a lo proyectado, temas de remesas, temas de tipo de cambio, exportaciones, importaciones, reservas, lo que nos ha hecho en el banco no tener que cambiar estas proyecciones.
13: Para Nuevo Mundo Noticias, Ángel Vázquez.
10: Luego de que en el Congreso no se incluyera el tema del subsidio para los combustibles, el presidente Bernardo Arévalo hizo un llamado a los diputados a discutir medidas que ayuden a reducir el impacto del alza.
13: El presidente Bernardo Arévalo pidió al Congreso de la República avanzar en la discusión de las medidas destinadas a reducir el impacto del precio de los combustibles luego de que el Legislativo no incluyera en su agenda la propuesta del subsidio presentada por el Ejecutivo.
15: El tema del combustible requiere de soluciones que tienen que pasar por el Congreso de la República para poder tener el impacto que se requiere. Nosotros esperamos que el Congreso de la República avance y concluya las conversaciones para poder identificar. Nosotros hemos presentado una propuesta, existen otras ideas, lo que necesitamos es que se termine de aterrizar para poder operar lo que sea necesario.
13: Cabe destacar que desde hace 2 semanas los precios de los combustibles han incrementado, principalmente el diésel. Para Nuevo Mundo Noticias, Ángel Vázquez.
10: La marca internacional de ropa y calzado Puma capacitó a integrantes de diversos sectores para orientarlos en el mecanismo que les permita diferenciar prendas originales y falsificaciones en el marco de la lucha contra la protección de marcas.
16: La marca Puma realizó un taller de capacitación promovido por la SAT para fortalecer las capacidades de instituciones públicas y privadas en la identificación de productos falsificados y de combate al contrabando, con énfasis en la protección de los derechos de propiedad intelectual. La actividad estuvo enfocada principalmente en brindar las herramientas necesarias para reconocer mercancías que podrían ser falsificaciones, así como mecanismos de cooperación entre las instituciones y los titulares de las marcas. Esteban García, mandatario de la marca Puma en Guatemala, explicó la importancia de este taller para fortalecer la lucha contra el contrabando.
17: ¿Qué es lo que deben de identificar cuando están en presencia de la importación de una mercadería, para poder tener certeza de que lo que tienen enfrente es una mercadería falsa? No obstante, cuando ellos nos proporcionan ciertos medios de convicción, como por ejemplo fotografías, las cuales nos sirven a nosotros para poder validar si la mercadería es original o falsa, pues nosotros, al tener esa información por parte de ellos, ya sea que la tomamos como buena o bien les pedimos una ampliación de la información para poder estar 100% seguros que lo que se trata de lo que tenemos en el reporte es una mercadería falsa, para poder presentar la denuncia penal correspondiente ante el Ministerio Público.
16: Durante el taller se abordaron medidas de seguridad, características y elementos que permitirán distinguir productos originales de imitaciones, tal como lo impartió durante el evento el director global senior de propiedad intelectual de Puma, Neil Narriman.
18: Entrenarlos para distinguir entre productos falsos y genuinos. No diría que sean secundarios, pero la mayoría de las cosas un oficial de custodia ya sabe. Para nosotros es importante tener el diálogo directo, estar presente, mostrarse, apreciar lo que la Policía Nacional de Custodia está haciendo por nosotros, para diferenciar entre productos genuinos y falsos. Hemos puesto en marcha funciones de seguridad desde hace décadas para que nos permitan, pero especialmente la policía, identificar inmediatamente si un producto es falso o no. Por eso estamos aquí, para explicarles lo que es nuevo, las funciones de seguridad, las funciones forénsicas, en nuestro labeling, en nuestro producto, hemos cambiado para que los permitan detectar.
16: La SAT ha desarrollado anteriormente capacitaciones relacionadas con la identificación de mercancías falsificadas, incluyendo entrenamientos específicos con la marca Puma para personal de la administración aduanera. El objetivo de este tipo de cooperación es que los funcionarios puedan identificar con mayor rapidez productos falsificados en puntos de ingreso y durante controles, evitando que sean introducidos al mercado guatemalteco y fortaleciendo la protección de las marcas y de los consumidores. Para Nuevo Mundo Noticias, Werner Álvarez.

0: Un tribunal chino condenó al fundador del gigante inmobiliario Evergrande, Xu Yanjin, a cadena perpetua por una serie de delitos que incluyen fraude financiero y a gran escala, y multó al grupo con más de 2 mil millones de dólares.
1: Cadena perpetua en China para el fundador del gigante inmobiliario Evergrande. Xu Yanjin fue condenado el jueves por una serie de delitos que incluyen fraude financiero a gran escala para inflar sus activos y ocultar pasivos. Un tribunal de la ciudad sureña de Shenzhen le impuso al grupo y a su división inmobiliaria sanciones por más de 2 mil millones de dólares. La sentencia cierra una larga saga alrededor del ocaso de un símbolo del rápido desarrollo de China, ahora convertido en rostro de los problemas del sector inmobiliario de la segunda economía mundial. Evergrande se alzó como el principal promotor inmobiliario del gigante asiático, impulsado por décadas de rápida urbanización y de aumento del nivel de vida en todo el país. La empresa salió a bolsa en Hong Kong en 2009 y alcanzó un valor máximo de mercado de más de 50 mil millones de dólares bajo la dirección de Xu. Su suerte cambió en 2020, cuando las autoridades introdujeron nuevas regulaciones para limitar el endeudamiento excesivo del sector, lo que dificultó la capacidad del grupo de enfrentar sus pagos. Sin poder endeudarse y con un flujo de caja cada vez menor por la caída de las ventas, muchos promotores sufrieron para poder completar sus proyectos en construcción, a la vez que sus acciones se desplomaban. Evergrande se declaró en quiebra en 2021 y 3 años después un tribunal de Hong Kong ordenó su liquidación. En abril, Xu se había declarado culpable de cargos que también incluyen malversación y cohecho. Otros 5 altos ejecutivos del grupo fueron condenados a penas de entre 6 y 18 años de prisión.
0: Familiares y allegados participan en el funeral de 50 personas en el patio del hospital Al-Shifa, en Ciudad de Gaza, cuyos cuerpos fueron recuperados por los equipos de rescate entre los escombros de viviendas.
2: Gaza despidió a 50 personas que murieron como resultado de la ofensiva israelí contra la franja, entre ellas 19 niños y menores de edad. El funeral masivo concluyó en el posterior entierro que se llevó a cabo en un cementerio próximo al Hospital Shifa de la norteña ciudad de Gaza. Los restos mortales pertenecen a las familias gazatíes Sawafiri, Batniri y Karam, que los rescatistas de la defensa civil del enclave hallaron entre los escombros de sus viviendas en varias jornadas de búsqueda después de que fueran bombardeados en 2023. En varios de los sudarios, los papeles dan cuenta del fallecimiento de menores de edad. Uno de ellos es Mayar Ala al-Sawafiri, de 11 años. Y ella es Senia al-Sawafiri, de 7 años, ambos fallecidos el 2 de diciembre de 2023. A las afueras del hospital, cientos de personas se reunieron en una procesión fúnebre portando los cuerpos de las víctimas. El miércoles, los restos de los últimos 11 Sawafiri fueron recuperados en lo que fuera su casa en el barrio de Zeitún de la capital en una excavación de 3 días. Según el Ministerio de Sanidad gazatí, más de 73.400 personas han muerto en Gaza desde el inicio de la ofensiva israelí y unos 7.500 cuerpos

0: El reconocido tenista Nick Kyrgios fue suspendido provisionalmente tras dar positivo por cocaína. Así lo informó el miércoles la Agencia Internacional para la Integridad del Tenis, en un nuevo episodio de una carrera marcada por las salidas de tonos, lesiones y problemas de salud mental del australiano. El tenista de 31 años que alcanzó en 2022 la final de Wimbledon no superó un test durante el torneo ATP 250 de Mallorca el pasado 22 de junio. Un laboratorio acreditado por la Agencia Mundial Antidopaje confirmó el 17 de julio la presencia de benzoilecconina, un metabolito de la cocaína, que figura en la lista de sustancias prohibidas. La agencia indicó que la suspensión está vigente desde el 4 de agosto. El jugador no ha apelado la decisión y asumió total responsabilidad en una publicación de Instagram en la que admitió que cometió un enorme error y pidió perdón a sus aficionados, a su familia, a sus patrocinadores, a sus allegados y por encima de todo a los niños que lo siguen. El tenista australiano tiene un talento innegable, pero a menudo se ha visto opacado por su temperamento, que lo llevó a hacer declaraciones fuera de lugar hacia el público, los árbitros o sus adversarios, y a cometer acciones antideportivas que le han costado múltiples multas. El miércoles dijo que las lesiones le habían supuesto también un duro peaje físico y mental, y añadió estar profundamente decepcionado consigo mismo tras este nuevo incidente en su carrera deportiva.
1: Hacemos otra pausa, ya volvemos. Cuando regresemos, TSE da plazo hasta el 10 de septiembre a 3 organizaciones políticas para cumplir con número de afiliados. Además, bombardeos rusos matan a 16 personas en Kiev y sus alrededores.
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0: Al menos 16 personas murieron en bombardeos nocturnos rusos contra la capital ucraniana de Kiev y la región circundante, informaron el jueves las autoridades locales.
1: Al menos 16 personas murieron y decenas resultaron heridos el jueves en una nueva ola de bombardeos rusos contra Kiev y sus alrededores, informaron el jueves las autoridades ucranianas. Durante la noche, explosiones y sirenas antiaéreas resonaron en la capital, donde los ataques causaron daños en edificios residenciales, una instalación médica y un centro educativo.
2: Oímos la sirena del ataque, me levanté de la cama, fui al cuarto de los niños y enseguida se produjo una explosión, tres seguidas, una tras otra. Las ventanas saltaron por los aires, los ladrillos volaron hasta donde estábamos, en el octavo piso. Por poco matan a mi marido, cayó a unos 30 centímetros de él. La puerta salió disparada. Ya todos nos hemos acostumbrado un poco a estos ataques. Suena la alerta, no te da tiempo ni de mirar el teléfono y ya está el objetivo alcanzado. Y ya sales corriendo para vestirte, pero no te da tiempo a hacer nada. Te vistes y te sientas en el pasillo y toda la casa tiembla y todo alrededor vibra, saltan los vidrios, suenan las alarmas. Da miedo, muchísimo miedo.
1: Las autoridades indicaron que los equipos de emergencia trabajaban entre los escombros para asistir a los residentes afectados y evaluar la magnitud de los daños provocados por el ataque. Horas antes, la Fuerza Aérea Ucraniana había advertido sobre la incursión de varios misiles que ingresaron en el espacio aéreo del país desde el norte y el noreste, activando alertas en distintas regiones. Los bombardeos se producen en un contexto de intensificación de los ataques a ambos lados de la frontera, más de cuatro años después del inicio de la invasión rusa de Ucrania. En las últimas semanas, Rusia y Ucrania han multiplicado los ataques de largo alcance, mientras continúan los combates y aumenta el número de víctimas civiles en ambos países.

0: El magistrado del Tribunal Supremo Electoral, Alexander Velázquez, informó que se dio el plazo hasta el 10 de septiembre para tres organizaciones políticas que deben completar el número de afiliados para ser reconocidos como partidos políticos.
1: Los partidos políticos que aún no cumplen con el mínimo de afiliados son tres y tienen hasta el 10 de septiembre para completar el requisito establecido en la Ley Electoral y de Partidos Políticos. Actualmente, 26 organizaciones se encuentran formalmente inscritas ante el Tribunal Supremo Electoral, pero estas tres están pendientes de alcanzar la cantidad mínima de afiliados para poder continuar como organizaciones vigentes. De esta manera lo dio a conocer el magistrado del Tribunal Supremo Electoral, Alexander Velázquez, confirmando el plazo para que dichas agrupaciones cumplan con dicho requisito.
2: Primero, tenemos a este momento 26 partidos políticos que se encuentran con inscripción completa, es decir, que han realizado todo su proceso de inscripción, de los cuales hay tres que están pendientes de cumplir con el número de afiliados necesario para poder participar en el siguiente proceso electoral. Ellos tienen hasta el 10 de septiembre para completar su número de afiliados. Luego de eso tenemos también aproximadamente 5 o 6 comités pro formación más que podrían llegar de conformidad con la etapa en la que están, que podrían llegar a constituirse como partido político antes de la convocatoria de elecciones. Posteriormente hay otro bloque grande de comités pro formación que han iniciado su proceso, pero que pues los plazos les dan para pensar en un siguiente proceso electoral y no necesariamente para el 2027.
1: Agregó que de manera constante se realizan las verificaciones en cuanto al cumplimiento de la ley electoral para este proceso. Para Nuevo Mundo Noticias, Ángel Vázquez.
0: Ante el temor de que se utilice la inteligencia artificial que podría interferir en el proceso electoral, el Tribunal Supremo Electoral busca mecanismos para prevenir alguna contingencia.
1: El magistrado del Tribunal Supremo Electoral, Alexander Velázquez, señaló que uno de los principales desafíos para el próximo proceso electoral será el uso de la inteligencia artificial, debido a la posibilidad de que esta tecnología sea utilizada de manera indebida durante la contienda. Sin embargo, explicó que desde hace 2 años se han realizado las capacitaciones correspondientes y plataformas para determinar qué es o no inteligencia artificial.
2: Nosotros hemos estado trabajando en el tema de inteligencia artificial desde ya hace más de 2 años, en los que se ha tratado de capacitar a nuestra gente a comprender la inteligencia artificial desde como herramienta y cómo nos puede servir para mejorar procesos dentro del proceso electoral, como también para tratar de proteger a la población de la mala información o de la desinformación que pueda surgir del uso de la inteligencia artificial. Entonces tenemos, se está trabajando en plataformas de análisis de mensajes, ¿verdad?, de candidatos o de temas para ver si efectivamente son inteligencia artificial o son hechos por las personas y buscar la manera de tratar de disminuir la incidencia negativa de la inteligencia artificial en el siguiente proceso.
1: Este ha sido uno de los aspectos que se han abordado en el Pleno de Magistrados y también durante las reuniones mensuales con representantes de partidos políticos. Asimismo, la Unidad de Medios de Comunicación realiza los monitoreos constantes en diversas plataformas para determinar si se está realizando o no campaña anticipada. Para Nuevo Mundo Noticias, Ángel Vázquez.
0: El ICIBUME instaló una nueva estación de monitoreo en el Volcán de Fuego con el objetivo de mejorar los controles del coloso que mantiene actividad constante.
3: El INSIBUME instaló la estación multiparamétrica FG-18 en el Volcán de Fuego para obtener reportes en tiempo real y reforzar la emisión de boletines, avisos y alertas tempranas de zonas expuestas a lahares, cenizas y cambios eruptivos. La medida se tomó como precaución ante las erupciones del volcán el 3 y 5 de agosto, causando que 3 departamentos estuvieran en alerta roja. Ante esta situación, el personal del INSIBUME decidió implementar la estación que garantiza una vigilancia integral, la cual es equipada con tecnología de vanguardia. El aparato fue puesto en la finca Las Conchitas, San Pedro y Epocapa, un punto estratégico para el monitoreo de la vertiente del Coloso, de acuerdo con los profesionales. Respecto al funcionamiento detallado del aparato, el INSIBUME amplió que tendrán vigilancia visual en tiempo real, es decir, se integró una cámara que transmite fotografías e imágenes de manera continua, sumando un total de 5 cámaras posicionadas estratégicamente. Además, tiene una alerta temprana de la JARES, cuya función es detectar tempranamente las vibraciones del terreno, lo que es vital para monitorear el descenso en la barranca seca. Finalmente, también se enfocaron en la vigilancia meteorológica, que incluye sensores meteorológicos para medir la cantidad de lluvia depositada en el área y así analizar los acumulados diarios. Para Nuevo Mundo Noticias, Diego Fong.
0: El diario Prensa Libre recelebró este jueves sus 75 años de fundación, tiempo en el que se ha convertido en un símbolo periodístico del país.
1: Este 20 de agosto, Prensa Libre celebra 75 años de trayectoria. Una historia que comenzó con la visión de 5 periodistas guatemaltecos: Pedro Julio García, Álvaro Contreras Vélez, Salvador Girón, Mario Sandoval Figueroa e Isidoro Zarco Alfaza, bajo el ideal de construir un periódico moderno, informativo, variado y ameno. Nació un proyecto que desde su primer editorial, publicado el 20 de agosto de 1951, asumió el compromiso de servir a los lectores y de innovar constantemente. Lo que entonces parecía una apuesta por el futuro se convertiría, con el paso de las décadas, en una de las historias periodísticas más importantes de Guatemala. Los primeros pasos fueron modestos, pero cargados de determinación. Aquella mañana de lunes, los primeros ejemplares fueron elaborados con máquinas de escribir y tipos fijos, para luego ser impresos en una máquina plana manual que databa de 1900. El crecimiento de la publicación llevó a adquirir, en 1953, su primera rotativa, bautizada como Huracán, con capacidad para producir 1500 ejemplares por hora. La aceptación de los lectores impulsó una nueva transformación, y en 1962 llegó la primera rotativa, Ghost Universal, capaz de imprimir hasta 30.000 ejemplares de 64 páginas por hora. La historia de Prensa Libre también puede contarse a través de sus grandes saltos tecnológicos. En 1975, la adopción del sistema Offset marcó una nueva etapa en la producción del periódico y permitió elevar tanto la capacidad como los estándares de calidad. Las rotativas y los sistemas de prensa continuaron modernizándose hasta que en 1998 la empresa dio otro paso trascendental al abandonar el sistema fotomecánico para adoptar la tecnología digital de impresión. Cada cambio respondió a una misma necesidad: informar mejor y con mayor eficiencia a una sociedad en constante transformación. La llegada de Internet abrió otro capítulo el 17 de enero de 1996, cuando la red apenas comenzaba a cambiar de forma de comunicación en el mundo. Prensa Libre se convirtió en el primer medio de comunicación guatemalteco en crear su sitio web. Con el paso de los años, aquella iniciativa pionera se transformó en una plataforma informativa de referencia nacional, con más de 5.5 millones de usuarios únicos mensuales y una amplia oferta que incluye actualizaciones en tiempo real, contenidos multimedia, redes sociales, transmisiones en vivo e interacción digital. La evolución tecnológica no sustituyó su esencia, amplió las maneras de llevar las noticias hasta los lectores. A pesar de la transformación digital, la edición impresa diaria mantiene un lugar fundamental en la historia del periódico. Sus páginas han evolucionado en diseño, secciones y espacios para la participación de los lectores, mientras que los suscriptores también cuentan con la edición en PDF y acceso al archivo histórico. Más que una colección de periódicos, ese archivo constituye una memoria documental de Guatemala. En sus páginas se pueden recorrer acontecimientos económicos, políticos, sociales, artísticos y culturales que han marcado al país durante tres cuartos de siglo. A 75 años de aquel primer editorial, la historia de Prensa Libre demuestra que la innovación no consiste únicamente en cambiar máquinas, rotativas o plataformas, sino en mantener vigente una vocación de servicio, la misma determinación que llevó a sus fundadores a apostar por un periódico moderno, que permanece en una nueva generación de medios y formatos. Su legado se resume en aquella declaración inicial de principio: asumir una postura democrática, defender la dignificación del ser humano, promover la emancipación político-económica de los pueblos y rechazar las agresiones en cualquiera de sus formas. Después de 75 años, Prensa Libre no solo ha contado la historia de Guatemala, también se ha convertido en parte de ella. Para Nuevo Mundo Noticias, Ángel Vázquez.

0: Tres personas resultaron heridas luego que el camión en el que viajaban cayera a una hondonada cuando el piloto del vehículo perdió el control. El hecho ocurrió en una comunidad del municipio de Lanquín, Alta Verapaz.
1: Al menos 13 personas resultaron heridas este 20 de agosto luego de que un camión volcara en la comunidad Sekbach en jurisdicción de Lanquín, Alta Verapaz. De acuerdo con la información de los bomberos voluntarios, el accidente ocurrió durante la mañana cuando el conductor del vehículo perdió el control por causas que aún no han sido establecidas y el automotor terminó volcado. Entre los pasajeros se encontraban varios estudiantes de establecimientos de la localidad, quienes se dirigían desde la aldea Sepachcha hacia Lanquín para participar en actividades relacionadas con el desfile inaugural de la feria patronal del municipio. Los socorristas atendieron a los afectados en el lugar, varios de los cuales presentaban golpes y crisis nerviosas. Al menos 13 personas fueron trasladadas a un centro asistencial para recibir atención médica debido a la gravedad de algunas de las lesiones. Las autoridades deberán establecer las causas que provocaron que el piloto perdiera el control del camión y determinar las condiciones en las que se realizaba el traslado de los pasajeros. Para Nuevo Mundo Noticias, Werner Álvarez.
0: Otra pausa, ya volvemos. Cuando regresemos, transportistas de carga piden priorizar reparación de puente del anillo periférico sobre la calzada Aguilar Batres.
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0: Transportistas de carga pidieron priorizar la reparación del puente del anillo periférico sobre la calzada Roosevelt, sobre la calzada Aguilar Batres más bien, luego que autoridades cerraran el paso a los camiones que transitan por esta importante vía.
1: La Cámara Guatemalteca de Transporte de Carga exigió al Ministerio de Comunicaciones y Acovial una intervención inmediata ante el deterioro estructural del puente ubicado sobre la ruta al sur, en el sector del anillo periférico y la calzada Aguilar Batres. El sector transporte advirtió que cualquier restricción, deterioro adicional o eventual cierre de este punto estratégico tendría un impacto directo en el traslado de mercancías, los tiempos de distribución y los costos logísticos, además de afectar el abastecimiento de la movilidad de miles de vehículos. La Cámara señaló que la CA9 es uno de los principales corredores logísticos del país, por lo que pidió a las autoridades actuar antes de que las condiciones de la estructura se conviertan en una emergencia de mayores dimensiones. Los transportistas cuestionaron que la infraestructura vial sea atendida únicamente cuando presenta daños críticos y demandaron una política permanente de prevención, mantenimiento, evaluación estructural y conservación de puentes y carreteras. La organización hizo el llamado al CIV y Acovial para que intervengan con urgencia, responsabilidad técnica y transparencia debido a la importancia de este puente para la circulación y el transporte de carga. La economía de Guatemala necesita carreteras y puentes seguros, enfatizó la Cámara en un comunicado. Para Nuevo Mundo Noticias, Werner Álvarez.
0: Con la movilización de maquinaria, la próxima semana se tiene previsto el inicio de los trabajos de construcción del puente Belice II, el cual es necesario para la edificación de un segundo nivel en la calle Martí.
8: La próxima semana se retoman los trabajos para realizar el puente Belice II, según confirmó la ministra de Comunicaciones, Infraestructura y Vivienda. Explicó que durante la presente semana se han abordado diferentes temas con respecto a la logística. Sin embargo, la otra semana se iniciarán con los trabajos y la maquinaria destinada para su realización.
9: Efectivamente, lo que anunciamos, yo creo que hace dos semanas, es de que a partir de esta semana empezaba toda la logística de la empresa para poder dar inicio la próxima semana el reinicio de la construcción del puente Belice. ¿En dónde va a iniciar? Es parte de lo que se debe definir con la empresa. Lo que sí es de que, lo dije también creo yo, de que se le va a dar prioridad en sí al puente. Vamos a empezar por el puente. Este es un proyecto de casi 4 kilómetros de longitud. Y el puente Belice II, que así se le domina actualmente, son de casi 237 por ahí aproximadamente de metros, así que la ubicación exacta la estaremos conociendo la próxima semana.
10: ¿Sí tienen el diseño del puente, señora ministra?
9: Sí, hay un diseño. Yo creo que eso tal vez quedó un poco ahí como confuso, porque no hablamos nunca de cambiar el diseño del puente. Lo que vamos a hacer es un pequeño cambio en el alineamiento. El diseño sigue siendo el mismo, pero este alineamiento nos va a aportar mucho más en sí a toda la obra de manera integral. Y quisiera reservarme esta parte para cuando ya reiniciemos y entonces sí, ya damos a conocer cómo va a ser el cambio de este alineamiento en parte del trayecto del puente, del proyecto.
8: Para Nuevo Mundo Noticias, Ángel Vázquez.

0: China logró recuperar por primera vez en tierra la primera etapa de un cohete tras el aterrizaje con éxito del Suke 3 y 2 en el lugar designado y apenas un mes después de que el país asiático lograra su primera recuperación sobre una plataforma marítima.
1: China logró a primeras horas de este miércoles recuperar por primera vez en tierra la primera etapa de un cohete tras el aterrizaje con éxito del Suke 3 y 2 en el lugar designado. El hito ha ocurrido apenas un mes después de que el país asiático lograra su primera recuperación sobre una plataforma marítima. El cohete, que despegó a las 7:35 de la mañana, hora local, desde la zona de innovación y pruebas aeroespaciales comerciales de Dongfeng, en el desierto de Gobi, al noroeste de China, voló con normalidad durante todo el trayecto y la primera etapa aterrizó en el espacio reservado dentro de la zona de recuperación. Se trata de la primera vez que China recupera la primera etapa de un vehículo de lanzamiento reutilizable mediante patas de aterrizaje, un nuevo paso en los planes chinos para desarrollar esta tecnología considerada clave para reducir costes, aumentar la frecuencia de lanzamientos y sostener futuras constelaciones de satélites. Las recuperaciones llegan en plena expansión del programa espacial del gigante asiático, con más lanzamientos, nuevas familias de cohetes y mayor competencia entre empresas privadas y programas estatales, en paralelo a proyectos como la estación Tiangong, el programa lunar Chang'e o los preparativos para un alunizaje tripulado antes de 2030.

0: El ingreso de una nueva onda del este durante el fin de semana propiciará que el país presente días cálidos y tardes con lluvias y fuerte viento, fenómeno que podría extenderse todo el fin de semana. Con esto le ponemos punto final a nuestro informativo.
1: En horas de la tarde y noche se podrán percibir lluvias acompañadas de viento en varios puntos del país, según informó José Rodríguez, pronosticador del INSIBUME. Añadió que durante el día el clima será cálido, sin embargo las lluvias no se descartan, las cuales podrían ir incrementando para el fin de semana, derivado del paso de la onda del este número 30.
2: Para el día de hoy continuaremos con un ambiente cálido y soleado en la mayor parte del territorio nacional. Se espera un ambiente más seco, así como con reducción de lluvias en gran parte del territorio nacional. Sin embargo, por condiciones locales, pueden presentarse en horas de la tarde o noche lluvias aisladas con actividad eléctrica, principalmente en zonas muy puntuales de Caribe, algunas zonas de Occidente, Boca Costa y más aisladas hacia el departamento de Petén. Con respecto al pronóstico de temperatura, se espera un incremento en la temperatura diurna, y las regiones que podrían registrar las temperaturas más altas sería la costa sur, con temperaturas entre los 36 a 38, la región norte y oriente, con temperaturas entre los 35 a 37, y la región de altiplano central, que incluye Ciudad Capital, podrían registrarse entre 26 a 28 grados. Debido a la influencia del sistema de alta presión, continuará soplando viento norte en zonas montañosas o volcánicas de la región de altiplano central, valles de oriente y algunas zonas de occidente.
1: Explicó que se mantiene un monitoreo constante en torno al paso de la onda del este número 29 y sus efectos. Para Nuevo Mundo Noticias, Ángel Vázquez.
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1: 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No vayan a olvidar, amables oyentes, que el que da, recibe, que el que busca, encuentra, que el que siembra, recoge. La vida es recíproca. Hay gente que nunca en la vida ha buscado una ayuda. Hay gente que dice, yo no creo en esas babosadas, para mí son mentiras, son engaños, es estafa, es robo. Ponga cuidado, ponga atención a lo que voy a decir. 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Lo primero, tenga confianza en usted. 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Yo lo digo en todos los programas. No hay peor ciego que aquel que no quiere ver o peor ciego que aquel que no quiere ver o peor sordo que aquel que no quiere escuchar. Para el que no cree, todo es imposible. Para el que cree, todo es posible. Entonces, si usted siente, ve, cree que algo que no está bien está pasando en su vida, yo lo invito, óigame bien, yo lo invito para que venga con nosotros, para que se dé cuenta de que podemos cambiar su vida, de que podemos ayudarle, para que poco a poquito las cosas vengan positivamente, para que las cosas cambien, siempre y cuando tenga el deseo, las ganas y la voluntad para que su vida mejore. Si usted tiene su mente distorsionada, confundida, preocupada, porque en la vida no le ha ido bien, hay gente que toda la vida ha sido un tormento, con todo respeto, dígame bien, hay gente que toda la vida se enamoraron, consiguieron un hombre que es un borrachín, mantiene bolo, las trata mal, o a veces es al revés, un hombre muy trabajador, da con una mala mujer, una mujer que es sinvergüenza, que no da sino dolores de cabeza, problemas. Nosotros aquí le ayudamos para que usted sea feliz. 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
0: 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Dame tu paz, Señor, esa paz que escapa a toda comprensión de la mente humana. Aunque bramen las aguas, aunque el rayo aterrador hienda los espacios incendiándolos, aunque los montes se conmuevan y salten sobre sus bases, sepa yo conservar mi serenidad, sabiendo que tú estás conmigo y que en donde tú estás, nada malo puede sucederme. Me cobijo bajo tus alas. Sé que ahí siempre estaré seguro. Gracias, Padre. 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
4: Mi hijo estaba bien malo y yo también estaba muy grave. 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Me han liberado del mal y doy fe y testimonio para toda la gente que escucha, ¿va? 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
5: Mi querido hermano, aparte de ello, las dificultades que tenía en su salud, en la enfermedad de sus hijos, tenía en venta una propiedad. ¿Cuánto tiempo llevaba en venta esa propiedad?
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5: Durante 6 años no había un negocio concreto, nadie lo llamaba. 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
4: Sí, he visto un cambio grande en mi vida. 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
5: ¿De dónde viene usted, hermano?
4: De Oratorio Santa Rosa.
5: Si alguien le pregunta allí en Oratorio Santa Rosa de este testimonio, un familiar, una amistad, ¿usted qué va a decir de nosotros? ¿Que sí es verdad este testimonio?
4: Así es.
5: ¿O nosotros lo hemos colocado de acuerdo para que usted todo diga que sí, o lo dijo en verdad de corazón?
4: Yo lo dije en verdad de corazón porque es real lo que estoy viviendo, lo que he venido a vivir aquí, lo que me han dado.
5: ¿Cuál es su nombre completo, hermano?
4: José Wilfrido Quevedo.
5: Mi querido hermano, gracias en verdad por su testimonio.
4: No, gracias a ustedes, muy amable.
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0: Padre nuestro que estás en el cielo, santificado sea tu nombre. Venga a nosotros tu reino. Hágase tu voluntad en la tierra como en el cielo. Danos hoy nuestro pan de cada día. Perdona nuestras ofensas como también nosotros perdonamos a los que nos ofenden. No nos dejes caer en la tentación y líbranos del mal. Amén.
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1: 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San Antonio La Paz, El Progreso cuenta con parques acuáticos, nacimientos de agua y un parque central lleno de historia.

0: Instituto Guatemalteco de Turismo, INGUAT.
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0: Amigos oyentes, buenas noches, bienvenidos a la emisión de las 10 del Independiente Voz y Corazón de Guatemala. En este momento presentamos la información nacional e internacional acá en el 96.1 FM de Nuevo Mundo Radio. Les saluda Mario Carrillo, estos son los titulares.
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0: El INSIBUM instala una estación multiparamétrica para monitorear comportamiento del volcán de fuego. En taller, empresarios y funcionarios de gobierno buscan fortalecer mecanismos para identificar productos falsos. La inteligencia artificial, uno de los principales retos a controlar en las próximas elecciones generales. Presidente del CACIF dice que los puertos superan límites de operaciones y generan pérdidas económicas. Diario Prensa Libre cumple 75 años de su fundación y de informar a la población guatemalteca. Ministra de MAGA afirma que 3 millones de quetzales de guatemaltecos ya son afectados por el fenómeno del Niño. En las internacionales, 13 trabajadores mueren por el colapso de una mina ilegal en Colombia. Corea del Norte lanza una decena de misiles balísticos, asegura el ejército surcoreano. Esto y más en emisión de las 10 del Independiente Voz y Corazón de Guatemala.
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0: Amigos oyentes, bienvenidos. Damos paso a la información nacional acá en el Independiente. En la actualidad se analiza incrementar los montos que reciben actualmente los jubilados del Instituto Guatemalteco de Seguridad Social, ICS.
2: El Ministerio de Finanzas Públicas y el Instituto Guatemalteco de Seguridad Social analizan una propuesta para aumentar las pensiones más bajas luego de que el Departamento Actuarial y Estadístico del ICS presentara escenarios que contemplan elevar a 1.500 los ingresos de quienes reciben menos de ese monto y otorgar 300 quetzales adicionales a los demás pensionados. El principal reto es definir una fuente de financiamiento que permita aplicar el aumento sin comprometer la autonomía del ICS, según explicó el viceministro de Administración Financiera, Walter Figueroa. Según datos presentados por el ICS, tienen actualmente 221.294 pensionados, de los cuales 114.364 reciben menos de 1.500 quetzales mensuales, y este último grupo concentra la propuesta inicial del aumento para alcanzar ese monto. De ese total de pensionados, 33.411 reciben por debajo de los 500 quetzales y 48.839 entre 500 quetzales y 1.000. Asimismo, 32.114 entre 1.000 quetzales y 1.500. De acuerdo con los cálculos expuestos, la aplicación de ambos incrementos representaría un costo de aproximadamente 1.552.4 millones de quetzales para el próximo año. Por su parte, Figueroa explicó que el Ministerio de Finanzas Públicas no considera conveniente que el financiamiento se establezca únicamente mediante la ley anual del presupuesto. Para Nuevo Mundo Noticias, Ángel Vázquez.
0: En Villanueva fue capturado un presunto integrante del barrio 18 en cumplimiento a una orden judicial que lo vincula con abandonar cadáveres en distintos sectores capitalinos.
3: Elder, de 24 años, alias El Chino, presunto integrante del barrio 18, fue capturado por agentes de la Policía Nacional Civil en Villanueva. El detenido es requerido por un juzgado de Guatemala por el delito de asesinato y es señalado preliminarmente de estar involucrado en el abandono de restos humanos en diferentes sectores de la capital. De acuerdo con las investigaciones preliminares, alias El Chino sería uno de los integrantes de la estructura del barrio 18 involucrado en el traslado y abandono de restos humanos en distintos puntos de la ciudad, especialmente en la zona 21 de la capital.
4: Un trabajo de investigación por parte de la Policía Nacional Civil en el sector de Ciudad Real 1, esto en la zona 12 de Villanueva, ha logrado permitir la detención de un peligroso criminal, alias Chino, conocido de esa manera dentro de la estructura criminal del barrio 18. Presunto asesino, ya que se les indica de ese delito con base a una orden de aprehensión girada por un juez. Cabe mencionar que este hombre ha sido detenido en el sector de Ciudad Real 1 y es el presunto responsable de haber participado en el dejar restos humanos el 8 de agosto en el sector de Cerro Gordo, en la zona 21. Ahora, la Policía Nacional Civil reporta la detención del señor Elder, de 24 años, alias Chino, integrante del barrio 18, presunto asesino.
3: Para Nuevo Mundo Noticias, Werner Álvarez.
0: la nueva representante de la Organización de Estados en Guatemala, cuya representación estará a cargo de Hannah Odio, quien arribará al país próximamente.
5: La Organización de los Estados Unidos Americanos anunció cambios en la representación de la Secretaría General de la OEA en la República de Guatemala, pues autoridades designaron a Hannah Odio en sustitución de Diego Paz Bustamante. En ese sentido, la nueva encargada tendrá la responsabilidad de asignar y controlar los recursos y proyectos que la OEA tiene para Guatemala, pues el país está en la lista de miembros que la organización apoya. En este caso, poseen disponibilidad de $500 millones para apoyar a todos los países miembros. La Organización de los Estados Unidos Americanos tiene como finalidad el fortalecimiento de la democracia y las instituciones democráticas, incluido el acompañamiento en las elecciones presidenciales del 2027. En ese marco, el gobierno solicitó el despliegue de una misión de observación electoral que será la 23ª desplegada en el país. Asimismo, la misión especial para el fortalecimiento de la institucionalidad democrática realizará su 5ª visita al país del 24 al 28 de agosto para su acompañamiento técnico al proceso de elecciones de segundo grado con el proceso de elección del Contralor General de Cuentas. Finalmente, la nueva representante de la Secretaría vendrá durante las próximas semanas, donde sostendrá reuniones con autoridades de los 3 organismos del Estado, instituciones autónomas, sector privado, organizaciones de la sociedad civil y demás grupos sociales. Para Nuevo Mundo Noticias, Diego Fong.
0: Uno de los principales desafíos en lo que se trabaja actualmente es la inteligencia artificial para evitar que la población sea confundida en las próximas elecciones generales.
2: El magistrado del Tribunal Supremo Electoral, Alexander Velázquez, señaló que uno de los principales desafíos para el próximo proceso electoral será el uso de la inteligencia artificial, debido a la posibilidad de que esta tecnología sea utilizada de manera indebida durante la contienda. Sin embargo, explicó que desde hace 2 años se han realizado las capacitaciones correspondientes y plataformas para determinar qué es o no inteligencia artificial.
6: Claro que sí, nosotros hemos estado trabajando en el tema de inteligencia artificial desde ya hace más de 2 años, en los que se ha tratado de capacitar a nuestra gente a comprender la inteligencia artificial desde como herramienta y cómo nos puede servir para mejorar procesos dentro del proceso electoral, como también para tratar de proteger a la población de la mala información o de la desinformación que pueda surgir del uso de la inteligencia artificial. Entonces tenemos, se está trabajando en plataformas de análisis de mensajes, ¿verdad?, de candidatos o de temas para ver si efectivamente son inteligencia artificial o son hechos por las personas y buscar la manera de tratar de disminuir la incidencia negativa de la inteligencia artificial en el siguiente proceso.
2: Este ha sido uno de los aspectos que se han abordado en el Pleno de Magistrados y también durante las reuniones mensuales con representantes de partidos políticos. Asimismo, la Unidad de Medios de Comunicación realiza los monitoreos constantes en diversas plataformas para determinar si se está realizando o no campaña anticipada. Para Nuevo Mundo Noticias, Ángel Vázquez.
0: Los primeros efectos del fenómeno del Niño en el país han afectado al menos 3 millones de personas, afirmó la ministra de Agricultura, Fernanda Rivera.
5: Derivado del fenómeno del Niño, cuyo impacto ha afectado al corredor seco con temperaturas altas, la ministra del MAGA, Fernanda Rivera, dijo que hay alrededor de 3 millones de personas afectadas por las condiciones climáticas, aproximadamente el 15% de la población. La condición del fenómeno se encuentra en la fase 3 y 4, lo que provoca una población vulnerable ante la inseguridad alimentaria y son consideradas como una crisis y emergencia. Del total de los 3 millones de personas afectadas, 1.3 son pertenecientes a la población rural. En cambio, 1.4 millones de personas viven en el área urbana, aunque dependen de la producción agraria. Ante la respuesta sobre lo anterior, la ministra Rivera declaró:
7: En este caso, lo que se está haciendo es, número uno, trabajando en diseño hidrológico. Toda la vida se ha trabajado, se diseña, digamos, los terrenos de acuerdo a la carrera del sol, por ejemplo, o incluso algunos van a favor de la pendiente. Eso favorece que se pierda el agua que sí nos cae. Y eso es esa es la verdadera tragedia. Lo que se está haciendo ahorita es capacitando a los técnicos del MAGA y de otras instituciones para que puedan entonces también capacitar a los promotores y los promotores a los campesinos bajo el Sistema Nacional de Extensión Rural y con otras modalidades que tienen los aliados.
5: Por otra parte, estudios climáticos sudamericanos afirmaron que se prevé que el fenómeno del Niño dure hasta el próximo año y que el momento álgido sea entre octubre y noviembre, por lo que las autoridades han confirmado que en Guatemala habrá sectores que superarán los 40 grados. Para Nuevo Mundo Noticias, Diego Fong.
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5: Nuevo Mundo Noticias, Diego Fong.
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0: En internacionales 13.

0: seco, el derrumbamiento. Los accidentes mineros son habituales en Colombia, especialmente en las explotaciones ilegales que tienen medidas de seguridad deficientes. Las labores de rescate se veían dificultadas por la inestabilidad del terreno, según la gobernación.
1: Entre las ruinas de edificaciones y el paso de la maquinaria que remueve los escombros casi dos meses después de los potentes terremotos del 24 de junio en el estado venezolano de La Guaira, la rutina se ha abierto paso entre centenares de carpas en las que imperan la precariedad y la resistencia.
2: Casi dos meses después de los terremotos en La Guaira, en Venezuela, cientos de familias continúan viviendo en carpas instaladas entre las ruinas de Katia la Mar, donde han improvisado comedores, duchas, tanques de agua e incluso pequeños negocios. Las estructuras donadas por China también funcionan como escuelas y espacios de trabajo, aunque sus habitantes siguen expuestos al intenso calor y a las fuertes lluvias que recientemente causaron daños y pérdidas en varios campamentos. Así lo explicó Germán Machado, uno de los damnificados.
3: Se vivió momentos de angustia porque venimos del terremoto y después de esa lluvia, bueno, imagínate, son cosas incontrolables aquí que tenemos que meterle el peso como tal.
2: La lluvia también afectó a una escuela que funciona bajo carpas y que atiende a más de 70 niños. El agua dañó materiales escolares, libros y mobiliario que habían sido donados, mientras profesores y habitantes del campamento trabajan para recuperar lo que quedó afectado. Así lo relató la maestra y fundadora del colegio, Jazmín Urimare Ramírez.
4: Y perdimos muchos materiales muy apreciados porque cada granito que tú ves acá son traídos por ángeles muy especiales que Dios manda. Y bueno, lloré mucho.
2: Pese a las condiciones de precariedad, muchos damnificados aseguran que no quieren trasladarse a los refugios temporales habilitados por el gobierno y prefieren permanecer en los campamentos hasta recibir las viviendas prometidas. Según cifras oficiales, cerca de 20.000 personas perdieron sus casas tras los terremotos de magnitud 7.2 y 7.5.
1: Familiares y allegados participan este jueves en el funeral de 50 personas en el patio del hospital Al-Shifa en Ciudad de Gaza.
5: Gaza despidió a 50 personas que murieron como resultado de la ofensiva israelí contra la franja, entre ellas 19 niños y menores de edad. El funeral masivo concluyó en el posterior entierro que se llevó a cabo en un cementerio próximo al Hospital Shifa de la norteña ciudad de Gaza. Los restos mortales pertenecen a las familias gazatíes de Sawafiri, Batniji y Karam, que los rescatistas de la defensa civil del enclave hallaron entre los escombros de sus viviendas en varias jornadas de búsqueda después de que fueran bombardeados en 2023. En varios de los sudarios, los papeles dan cuenta del fallecimiento de menores de edad. Uno de ellos es Mayar Ala al-Sawafiri, de 11 años, y ella es Senia al-Sawafiri, de 7 años, ambos fallecidos el 2 de diciembre de 2023. A las afueras del hospital, cientos de personas se reunieron en una procesión fúnebre portando los cuerpos de las víctimas. El miércoles, los restos de los últimos 11 Sawafiri fueron recuperados en lo que fuera su casa en el barrio de Zeitún de la capital en una excavación de 3 días. Según el Ministerio de Sanidad gazatí, más de 73.400 personas han muerto en Gaza desde el inicio de la ofensiva israelí y unos 7.500 cuerpos siguen sepultados.
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1: En más información nacional acá en El Independiente, Carlos Arias, presidente del CACIF, denunció el colapso de los puertos del país, lo cual ha comenzado a afectarles económicamente, por lo que demandó accionar para agilizar las acciones en estas terminales.
7: Los puentes han alcanzado el límite de capacidad de exportación, de acuerdo con el presidente del CACIF, Carlos Arias, lo que ha provocado pérdidas económicas y se espera la modernización de las instalaciones.
8: Lo que sí sabemos es que tenemos un déficit importante, que tenemos poca capacidad adicional que generar, tenemos topados los puertos y que lo que quisiéramos es que la autoridad portuaria pueda instalarse dentro de los tiempos que marca la ley para poder comenzar a trabajar en aprobación de nuevos puertos. Sabemos que hay algunos proyectos interesantes, como en Santo Tomás de Castilla, una expansión. Vemos que el muelle que se estaba haciendo ahí continúa avanzando. O sea, le estamos dando seguimiento a todo esto muy de cerca porque la capacidad del país de importar y exportar pasa por nuestros puertos. Entonces, vamos tarde, pero ahora que ya tenemos la ley, hay que trabajar duro.
7: Las pérdidas económicas en los puertos han prevalecido y el año anterior se registraron más de 80 millones.

0: De dólares en pérdidas, esto solo en el último trimestre del ciclo, derivado a que las empresas portuarias están completamente saturadas. De acuerdo con Francisco Ralda, presidente de la Asociación Guatemalteca de Exportadores, los primeros cambios o efectos concretos podrían verse en unos 2 años, esto por la aprobación de la ley de puertos, que podría traer inversión y modernización de las instalaciones portuarias. Para Nuevo Mundo Noticias, Diego Fong.
1: El diario Prensa Libre cumple 75 años de su fundación y de estar informando a la población guatemalteca del acontecer nacional e internacional desde su primera edición el 20 de agosto de 1951.
2: Este 20 de agosto, Prensa Libre celebra 75 años de trayectoria. Una historia que comenzó con la visión de 5 periodistas guatemaltecos, Pedro Julio García, Álvaro Contreras Vélez, Salvador Girón, Mario Sandoval Figueroa e Isidoro Zarco Alfaza, bajo el ideal de construir un periódico moderno, informativo, variado y ameno. Nació un proyecto que desde su primer editorial, publicado el 20 de agosto de 1951, asumió el compromiso de servir a los lectores y de innovar constantemente. Lo que entonces parecía una apuesta por el futuro se convertiría, con el paso de las décadas, en una de las historias periodísticas más importantes de Guatemala. Los primeros pasos fueron modestos, pero cargados de determinación. Aquella mañana de lunes, los primeros ejemplares fueron elaborados con máquinas de escribir y tipos fijos, para luego ser impresos en una máquina plana manual que databa de 1900. El crecimiento de la publicación llevó a adquirir, en 1953, su primera rotativa, bautizada como Huracán, con capacidad para producir 1500 ejemplares por hora. La aceptación de los lectores impulsó una nueva transformación, y en 1962 llegó la primera rotativa, Ghost Universal, capaz de imprimir hasta 30.000 ejemplares de 64 páginas por hora. La historia de Prensa Libre también puede contarse a través de sus grandes saltos tecnológicos. En 1975, la adopción del sistema Offset marcó una nueva etapa en la producción del periódico y permitió elevar tanto la capacidad como los estándares de calidad. Las rotativas y los sistemas de prensa continuaron modernizándose hasta que en 1998 la empresa dio otro paso trascendental al abandonar el sistema fotomecánico para adoptar la tecnología digital de impresión. Cada cambio respondió a una misma necesidad: informar mejor y con mayor eficiencia a una sociedad en constante transformación. La llegada de Internet abrió otro capítulo. El 17 de enero de 1996, cuando la red apenas comenzaba a cambiar de forma de comunicación en el mundo, Prensa Libre se convirtió en el primer medio de comunicación guatemalteco en crear su sitio web. Con el paso de los años, aquella iniciativa pionera se transformó en una plataforma informativa de referencia nacional, con más de 5.5 millones de usuarios únicos mensuales y una amplia oferta que incluye actualizaciones en tiempo real, contenidos multimedia, redes sociales, transmisiones en vivo e interacción digital. La evolución tecnológica no sustituyó su esencia, amplió las maneras de llevar las noticias hasta los lectores. A pesar de la transformación digital, la edición impresa diaria mantiene un lugar fundamental en la historia del periódico. Sus páginas han evolucionado en diseño, secciones y espacios para la participación de los lectores, mientras que los suscriptores también cuentan con la edición en PDF y acceso al archivo histórico. Más que una colección de periódicos, ese archivo constituye una memoria documental de Guatemala. En sus páginas se pueden recorrer acontecimientos económicos, políticos, sociales, artísticos y culturales que han marcado al país durante 3/4 de siglo. A 75 años de aquel primer editorial, la historia de Prensa Libre demuestra que la innovación no consiste únicamente en cambiar máquinas, rotativas o plataformas, sino en mantener vigente una vocación de servicio. La misma determinación que llevó a sus fundadores a apostar por un periódico moderno, que permanece en una nueva generación de medios y formatos. Su legado se resume en aquella declaración inicial de principio: asumir una postura democrática, defender la dignificación del ser humano, promover la emancipación político-económica de los pueblos y rechazar las agresiones en cualquiera de sus formas. Después de 75 años, Prensa Libre no solo ha contado la historia de Guatemala, también se ha convertido en parte de ella. Para Nuevo Mundo Noticias, Ángel Vázquez.
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1: En más información nacional, acá en El Independiente, un contingente de militares guatemaltecos participará en Paraguay en una competencia organizada por el Comando Sur de los Estados Unidos.
8: Fuentes del Ministerio de Defensa en Asunción, la capital del país suramericano, informó que militares de élite de 21 países de América participarán del 24 al 28 de agosto en Paraguay en la competencia Fuerzas Comando 2026, organizada por el Comando Sur de Estados Unidos. Guatemala se prepara para demostrar el alto nivel de preparación y la destreza de sus fuerzas de élite en el plano internacional. Un contingente de militares guatemaltecos altamente entrenados representará al país en la prestigiosa competencia militar de operaciones especiales. La delegación guatemalteca medirá sus capacidades operativas frente a soldados de élite de otras 20 naciones de América. Entre los países participantes destacan potencias militares del continente como Estados Unidos, Brasil, Colombia, México, Chile y Argentina, además de naciones vecinas de Centroamérica como El Salvador, Honduras y Belice. La presencia del país en este selecto grupo no solo subraya la alta preparación de sus comandos, sino también su rol estratégico en la integración de la seguridad continental. Durante los 5 días de intensa actividad, los militares de élite guatemaltecos se enfocarán en el intercambio dinámico de conocimientos, técnicas y tácticas esenciales para la ejecución de operaciones especiales. El propósito de este adiestramiento extremo en afianzar la confianza mutua y fortalecer la cooperación regional ante las amenazas comunes que afectan al hemisferio, tales como crimen organizado, terrorismo y las crisis internas. Con este desafío por delante, las Fuerzas Especiales de Guatemala asumen el compromiso de poner a prueba su templanza y dejar en alto el nombre del país ante las miradas de las Fuerzas Armadas más preparadas de América. Para Nuevo Mundo Noticias, Galilea Echeverría.
1: Los trabajos del proyecto Puente Belice 2 darán inicio la semana próxima luego de realizar las acciones logísticas, afirmó la titular de la cartera de Comunicaciones, Norma Cea.
9: La próxima semana se retoman los trabajos para realizar el Puente Belice 2, según confirmó la ministra de Comunicaciones, Infraestructura y Vivienda. Explicó que durante la presente semana se han abordado diferentes temas con respecto a la logística. Sin embargo, la otra semana se iniciarán con los trabajos y la maquinaria destinada para su realización.
10: Realmente lo que anunciamos, yo creo que hace dos semanas, es de que a partir de esta semana empezaba toda la logística de la empresa para poder dar inicio la próxima semana el reinicio de la construcción del puente Belice. ¿En dónde va a iniciar? Es parte de lo que se debe definir con la empresa. Lo que sí es de que, lo dije también creo yo, de que se le va a dar prioridad en sí al puente. Vamos a empezar por el puente. Este es un proyecto de casi 4 kilómetros de longitud. Y el puente Belice 2, que así se le domina actualmente, son de casi 237 por ahí aproximadamente de metros. Así que la ubicación exacta la estaremos conociendo la próxima semana.
11: ¿Sí tienen Gracias. El diseño del puente, señora ministra?
10: Sí, hay un diseño. Yo creo que eso tal vez quedó un poco ahí como confuso, porque no hablamos nunca de cambiar el diseño del puente. Lo que vamos a hacer es un pequeño cambio en el alineamiento. El diseño sigue siendo el mismo, pero este alineamiento nos va a aportar mucho más en sí a toda la obra de manera integral. Y quisiera reservarme esta parte para cuando ya reiniciemos y entonces sí, ya damos a conocer cómo va a ser el cambio de este alineamiento en parte del trayecto del puente, del proyecto.
9: Para Nuevo Mundo Noticias, Ángel Vázquez.
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1: En internacionales, Corea del Norte disparó el jueves una decena de misiles balísticos de corto alcance, informó el ejército surcoreano.
12: El ejército surcoreano informó el jueves que Corea del Norte disparó una decena de misiles balísticos de corto alcance. Los lanzamientos se produjeron horas después de que el presidente estadounidense Donald Trump anunciara que se reunirá este año con Kim Jong-un, el líder de este hermético país. El mandatario señaló el miércoles que era importante llevarse bien con Kim e hizo una evaluación inusualmente precisa de que Pyongyang cuenta con 57 armas nucleares muy potentes. El ministro de Defensa surcoreano elevó el jueves esa estimación a entre 80 y 120. El repentino interés de Trump en Kim y su reducción de los ejercicios militares conjuntos entre Estados Unidos y Corea del Sur han alarmado a sus aliados asiáticos. También han desatado especulaciones de que el magnate republicano busca un triunfo en política exterior mientras se estanca su guerra contra Irán. La influyente hermana de Kim Jong-un señaló el miércoles que no sabía nada sobre la supuesta comunicación entre su hermano y Trump. No obstante, señaló que el líder norcoreano aún guarda un buen recuerdo y una buena impresión del mandatario estadounidense, y que la relación entre ambos continúa siendo excelente.
1: La cifra de muertos en Kiev por el ataque masivo combinado lanzado anoche por Rusia contra la capital ascendió este jueves a 15.
13: Al menos 15 personas han muerto y 39 más han resultado heridas en Kiev como consecuencia de un ataque nocturno masivo combinado lanzado por Rusia contra la capital ucraniana. El alcalde de la ciudad y el Servicio Estatal de Situaciones de Emergencia confirmaron el balance de víctimas de una ofensiva que, según denunció el presidente Volodymyr Zelensky en redes sociales, los rusos llevaban preparando desde hace tiempo para causar el mayor daño posible a la infraestructura civil mediante la combinación de munición balística, misiles de crucero y drones. Entre los inmuebles dañados en la capital figuran varios edificios residenciales, uno de ellos con sus pisos superiores destruidos, además de un hospital infantil y una escuela. Según informó la Fuerza Aérea Ucraniana, Moscú empleó un número no especificado de misiles balísticos Onyx, Zircon, Iskander-M y S-400, junto a 36 misiles de crucero y aéreos KH-101, Iskander-K y KH-59, 8 misiles Caliber, 2 misiles Banderol S-8000 y 168 drones. Tras las interrupciones provocadas por la ofensiva, la empresa energética DTEK ha confirmado que se ha logrado restablecer la corriente eléctrica en los 90.000 hogares afectados.
1: Varios líderes europeos exigen a Israel que detenga el controvertido plan E1 de asentamientos en Cisjordania.
14: Los líderes de 7 países, incluidos 4 estados miembros de la UE, condenaron un importante proyecto de asentamientos en Cisjordania e instaron a Israel a detener su expansión en el territorio palestino ocupado. Los líderes de Francia, Alemania, Italia y Países Bajos instaron a Israel a retirar el plan E1 en Cisjordania. Esta declaración se produce después de que las autoridades israelíes abrieran la licitación para la construcción de más de 1.200 viviendas en la zona. Otros firmantes son Reino Unido, Noruega y Canadá. El plan E1 fue aprobado por Israel el año pasado y busca separar aún más Cisjordania de Jerusalén Este, ocupada y anexada por Israel y habitada principalmente por palestinos. El plan pretende construir alrededor de 3.400 viviendas en terrenos ubicados entre Jerusalén y el asentamiento israelí de Maale Adumim. El secretario general de la ONU, Antonio Guterres, afirmó que el plan E1 representa una amenaza existencial para un Estado palestino contiguo. La violencia de los colonos israelíes contra los palestinos se ha intensificado en los últimos años, con múltiples ataques y la demolición de viviendas palestinas.
15: Nuestro editorial de hoy.
16: Etanol. Informar antes de que los rumores llenen el tanque. A pocas horas de que Guatemala comience a despachar gasolina regular con una mezcla del 10% de etanol, la denominada E10, el gobierno parece haber cometido un error que puede resultar costoso. Preparó la parte técnica de la medida, pero no hizo con la misma intensidad la tarea de explicar a los consumidores ¿qué significa el cambio? El 22 de agosto está establecido como el inicio de la comercialización de la mezcla, pero todavía son más fuertes los rumores que la información oficial. El problema no es menor. Cuando una medida afecta directamente el bolsillo, y sobre todo un bien tan sensible como el combustible que utilizan millones de personas, la comunicación no puede limitarse a unas cuantas publicaciones en redes sociales, conferencias de prensa o la habilitación tardía de una página de internet. El ciudadano necesita saber qué va a poner en el tanque, si su vehículo puede utilizarlo, qué diferencias tendrá, qué precauciones debe tomar y qué ocurrirá si eventualmente se presenta un problema. En ausencia de información clara, el espacio lo ocupan las cadenas de WhatsApp, los videos de redes sociales y las afirmaciones sin fundamento. Entre ellas, la idea de que el etanol dañará los motores, corroerá los sistemas de combustible o provocará averías generalizadas. Son afirmaciones que merecen ser respondidas con argumentos técnicos, no ignoradas. Guatemala no está inventando la gasolina E10. Las mezclas de gasolina con hasta 10% de etanol son utilizadas desde hace años en numerosos mercados y además el propio país realizó desde hace tiempo pruebas sobre su comportamiento. Eso no significa que el gobierno deba pedirle a la población un acto de fe. Todo lo contrario. La mejor manera de enfrentar los temores es explicar con precisión qué vehículos son compatibles, cuáles requieren atención especial y qué dice la evidencia disponible. El Ministerio de Energía y Minas ha puesto a disposición preguntas frecuentes y un portal específico sobre el E10, pero esa información debió convertirse desde hace semanas en una campaña nacional de divulgación, con mensajes en radio, televisión, prensa, redes sociales y estaciones de servicio. También es necesario explicar qué se puede esperar de la medida. El gobierno ha señalado que el uso del etanol podría contribuir a reducir el precio de la gasolina regular entre 50 centavos y 1.50 por galón. Aunque se trata de una estimación y no de una rebaja garantizada, porque el precio final depende del mercado. Esa diferencia debe quedar absolutamente clara para evitar que mañana el consumidor interprete cualquier variación del precio como un engaño. La entrada en vigencia del E10 tampoco debería convertirse en una nueva fuente de incertidumbre. El país ya ha vivido demasiados anuncios, aplazamientos y cambios de fecha alrededor del etanol. Ahora que finalmente se ha fijado el 22 de agosto, corresponde al gobierno asumir plenamente la responsabilidad de informar. El etanol puede representar una oportunidad para diversificar la matriz de combustibles, reducir la dependencia de los derivados del petróleo y contribuir a disminuir determinadas emisiones. Pero ninguna política pública puede sostenerse solamente sobre sus posibles beneficios. Necesita transparencia, evidencia, fiscalización y, sobre todo, ciudadanos informados. A estas alturas, el gobierno todavía está a tiempo de corregir las deficiencias. Debe salir de las redes sociales y hablarle directamente a la población. Explicar, demostrar y responder. Porque si mañana aparece un vehículo con una falla, no bastará con decir que la información estaba disponible en una página web. Y si miles de automovilistas creen que están poniendo en riesgo sus motores por llenar el tanque con E10, tampoco será suficiente culpar a las redes sociales.
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1: En más información nacional, acá en El Independiente, horas después de su captura en la zona 9 capitalina, señalado de dirigir un grupo criminal que operaba a bordo de taxis piratas, Julio Valentín Monroy López recuperó su libertad por decisión del juez décimo penal, Jimmy Brenner, quien declaró a su favor falta de mérito.
17: Julio Valentín Monroy López, alias El Viejo, señalado por el Ministerio Público como presunto líder de la estructura Los Taxistas del Viejo, recuperó su libertad después de comparecer ante el juzgado B del juzgado décimo penal Jimmy Bremer. La decisión judicial involucra dos situaciones distintas. Por un lado, quedó sin efecto la orden de aprehensión que tenía por asesinato, conspiración para asesinato y asociación ilícita. Y por otro, el juez declaró falta de mérito en el caso relacionado con un arma de fuego localizada en su poder. Monroy López habría sido capturado en la zona 9 de la ciudad de Guatemala recientemente por los delitos de asesinato, conspiración para asesinato y asociación ilícita. Sin embargo, al comparecer ante la judicatura, su defensa hizo constar que el sindicado se había puesto a disposición del órgano jurisdiccional que había ordenado su captura. A partir de esa situación, se resolvió dejar sin efecto la orden de aprehensión y ordenar su inmediata libertad. Después de su captura, Monroy López fue puesto a disposición del juzgado de turno para responder por un caso relacionado con la localización de un arma de fuego que presuntamente portaba de manera ilegal. En esta audiencia se analizó los elementos presentados por el Ministerio Público y finalmente se resolvió declarar falta de mérito. Por ello, la libertad de Monroy López debe entenderse a partir de dos decisiones judiciales diferentes. La primera dejó sin efecto la orden de captura que pesaba sobre él por los delitos mencionados, aunque cabe resaltar que el proceso continuará y el viejo deberá esperar fuera de prisión preventiva la audiencia de primera declaración fijada para la primera semana de septiembre. La segunda determinó falta de mérito en el expediente relacionado con el arma de fuego que portaba de manera ilegal. Julio Monroy, alias El Viejo, está involucrado en un caso de taxistas del Viejo e incluso figura en un asalto a mano armada a un vehículo de valores en San Marcos e incluso está involucrado en un caso de atentados de asesinatos en contra de un alcalde de Huehuetenango. Para Nuevo Mundo Noticias, Werner Álvarez.
1: El Hospital de Cuilapa Santa Rosa ha superado su capacidad de atención, por lo que se demanda de las autoridades de salud pública realizar las acciones necesarias.
0: El Hospital Regional de Cuilapa ha superado el límite de capacidad operativa y hay un déficit de 500 enfermeras en Santa Rosa, por lo que las autoridades han solicitado ayuda al Ministerio de Salud. El diputado Inés Castillo afirmó que le solicitaron al ministro de Salud, Joaquín Barnoya, que se comiencen a realizar estudios y propuestas para la ampliación del hospital, a lo que las autoridades salubristas apoyaron la iniciativa y declararon que se harán las planificaciones estructurales médicas. Sobre lo anterior, el diputado dijo:
18: como ustedes escucharon, el hospital de Cuilapa hace 56 años fue construido, ya perdió las capacidades, ya rebasó la demanda de los servicios hospitalarios, ya rebasaron las capacidades que tiene el hospital. Entonces, hoy, el día de hoy, le hemos pedido al ministro de Salud Pública que se inicie un diseño médico arquitectónico y luego la planificación para ampliar ese hospital y que se le pueda mejorar los servicios a la población, porque eso es un hospital escuela, es un hospital regional. Y realmente Santa Rosa y toda esa región tiene derecho a tener un mejor hospital.
0: También aseguró que se están coordinando acciones para reforzar el personal con alrededor de 90 nuevas enfermeras. Asimismo mencionó que tienen la ventaja que en Santa Rosa se encuentra la Escuela Nacional de Auxiliares de Enfermería, así que se espera que en noviembre sean egresadas 104 profesionales. Resaltó que el acuerdo de palabra ha sido reafirmado por las autoridades de salud por darle trámite a todos los expedientes y poder contratar al personal adecuado. Para Nuevo Mundo Noticias, Diego Fong.
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4: Bueno, tatita, ya llegamos al día lunes 17 de agosto del año 2026. Poco a poquito, pero ya vamos caminando, tata. Ya vamos más la mitad del mes, tatita. Ahora ya entramos en esta última. Todavía no es la última, pero ya la otra es la última semana de este mes de agosto, tata. ¿Cómo se va el tiempo, verdad? Poco a poquito vamos llegando ya al final del año. A ver qué dice Dios. Tatita te quiere contar que el Insubú me está diciendo que ahora está pasando una onda. Se llama Onda del Este, número 27, dice, fíjate. Y dice que va a haber humedad, también aguaceros en diferentes partes, sobre todo los lugares montañosos, fíjate. Entonces dice que para esta semana, dice que va disminuyendo un poco las posibilidades de la lluvia. Pero en algunos sectores, sobre todo la montaña, los volcanes, todo eso, se está acumulando la humedad que va a hacer que caiga lluvia y en algunos lugares va a caer graniza. Fíjate, tata. Y dice que para el resto del país las temperaturas van a estar subidas todavía. No hay manera de que haya buen tiempo ni que baje el calor. Sigue, fíjate, tata. Para el Petén, 37 grados, fíjate, tata. Y también en el oriente, 38, 39. Fíjate, tata. Y dice que la Guatemala, el centro de la Guatemala, 28 grados, dice. Ahora la altiplana, que es Altenango, Totonicapán, es el lugar un poquito más frío. Es lo que está diciendo el Insubume, para que tenga cuidado la gente, ¿verdad? A ver qué dice Dios, tatita. Pero de todas maneras hay que seguir creyendo que las cosas siguen caminando bien. A pesar de que, fíjate, tata, que tanto en el Petén como allá en Totonicapán, fíjate, tata, encontraron marihuana, fíjate, tatita, bastante marihuana, dice, fíjate, plantaciones que tenían los narcotraficantes que están sembrando marihuana aquí con nosotros, Guatemala, fíjate. Dice que más de 16 millones de quetzales, fíjate, fueron los que encontraron millones de marihuana, fíjate, tatita. Dice que en el Petén se encontraron 32,634 matas de marihuana, ya grandecito, fíjate, ya estaba para que lo cortaran y lo fueran a secar y de ahí lo manden para saber qué parte del mundo, fíjate, tata. 16,370,000 quetzales, eso fue lo que está valorado, lo que encontraron, fíjate. Entonces dice que la policía y también los ejércitos y en fin, lo cortaron y ya lo están quemando, fíjate, tata, porque dice que eso es peligroso por los patojitos, ¿verdad? Que es lo que están viendo, fíjate, tata, y también las autoridades, fíjate, tatita, que se fueron a hacer otra requisa ahora en el preventivo de la zona 18. Entonces ahí como siempre, tata, siempre encuentren algunas cosas, fíjate, tatite, porque dice que el preventivo de la zona 18, ahí encontraron un montón de cosas, fíjate, tatite, una operación en gran escala, dijeron las autoridades, fíjate. Entonces dice que desde muy temprana del día de ayer encontraron, híjolas, tú no, un montón de cosas, fíjate, 27 envoltorios de crack y también 112 objetos punzo cortante. Ese quiere decir que encontraron navajas y todo eso que puede servir para herir a la gente, fíjate, 16 bolsas de marihuana y también 350 envoltorios y en fin, muchas cosas como droga y teléfonos celulares y cosas que encuentran, fíjate, tata. Pero de nada sirve que encuentren todo ese, tata, porque lo vuelven a entrar. Entonces, fíjate que ahí es donde está la corrupción. Lo mismo sucedió en la granja Modelo, allá en Canadá, en Escuintla. Y siempre encuentran las autoridades un montón de cosas y siempre lo vuelven a entrar los presos, tata. Porque ese es el negocio de los que están controlando las cárceles, ¿verdad? Bueno, tata, es lo que te estoy contando. Ojalá que vos estás bueno, tatita, tu salud. Yo te voy a hablar mañana. Otra vuelta, ¿oíste? Bye, que tengo buen día, pues, sagarita, sagarigna.
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5: En más información nacional, acá en El Independiente, a la fecha el Ministerio de Salud Pública reporta 32.500 contagios de sarampión en el país, de los cuales han fallecido 32 víctimas de los síntomas.
6: El Ministerio de Salud Pública y Asistencia Social mantiene las acciones de vigilancia y prevención ante el brote de sarampión que afecta al país desde inicios de año. De acuerdo con la información proporcionada por las autoridades, hasta el momento se han confirmado 32.556 casos de sarampión y se reportan 32 personas fallecidas a causa de la enfermedad. De los casos confirmados, 8.078 fueron identificados mediante pruebas de laboratorio, 3.609 por nexo epidemiológico y 20.879 por criterio clínico. Los departamentos que presentan la mayor incidencia son Izabal, Guatemala, Sololá, Quetzaltenango, Totonicapán, Quiché y Jalapa. El sarampión es una enfermedad viral altamente contagiosa que puede transmitirse cuando una persona infectada tose, estornuda o habla. Los primeros síntomas suelen incluir fiebre, tos, secreción nasal y enrojecimiento en los ojos. Posteriormente, pueden aparecer manchas o erupciones en la piel que comienzan generalmente en el rostro y se extienden al resto del cuerpo. Aunque muchas personas pueden recuperarse, el sarampión puede provocar complicaciones, especialmente en niños pequeños. Personas con defensas bajas y quienes no cuentan con el esquema de vacunación correspondiente, entre las complicaciones pueden presentarse neumonía, inflamación del cerebro y otras condiciones que pueden poner en riesgo la vida. Ante esta situación, las autoridades de salud hacen énfasis en la importancia de la vacunación, considerada la principal medida para prevenir el sarampión y evitar su propagación. El Ministerio de Salud continúa con acciones para ampliar la cobertura de vacunación en la población guatemalteca y recomienda a los padres y encargados verificar que los niños cuenten con sus vacunas correspondientes. Para Nuevo Mundo Noticias, Galilea Echeverría.
5: Tras el ataque armado ocurrido en el municipio de Villanueva, que cobró la vida de una persona, una persecución policial permitió la captura del presunto responsable acompañado de un menor de edad, supuestos integrantes de la Mara Salvatrucha.
7: Un hombre murió durante un ataque armado ocurrido este jueves en San José, Villanueva, y minutos después la Policía Nacional Civil capturó a un presunto integrante de la Mara Salvatrucha y remitió a un adolescente de 17 años, señalado preliminarmente de estar involucrado en el hecho. Agentes de la Comisaría 15 activaron un operativo de búsqueda tras el ataque y localizaron a los sospechosos cuando presuntamente intentaban escapar a bordo de una motocicleta sin placas de circulación.
8: La rápida intervención por parte de la Policía Nacional Civil permitió la captura de dos presuntos sicarios en el sector de la zona 2 de San José, Villanueva. Sexta Avenida, Sexta Calle, lugar donde se ha logrado reducir al orden a Alex García, un hombre de 23 años que se hacía acompañar de un adolescente de 17. quiénes son los presuntos responsables de haberle disparado y haberle quitado la vida a una persona en ese mismo sector de San José Villanueva. La policía ha capturado a Alex García y a este menor que ha sido conducido hacia el juzgado de menores en conflicto con la ley penal. Portaban un arma de fuego y los dos son integrantes de la estructura criminal terrorista de la Mara Salvatrucha.
7: Para Nuevo Mundo Noticias, Werner Álvarez.
5: En busca de obtener información en tiempo real, el INSIBUME instaló una estación multiparamétrica en una comunidad aledaña al volcán de Fuego.
9: El INSIBUME instaló la estación multiparamétrica FG-18 en el volcán de Fuego para obtener reportes en tiempo real y reforzar la emisión de boletines, avisos y alertas tempranas de zonas expuestas a lahares, cenizas y cambios eruptivos. La medida se tomó como precaución ante las erupciones del volcán el 3 y 5 de agosto, causando que 3 departamentos estuvieran en alerta roja. Ante esta situación, el personal del INSIBUME decidió implementar la estación que garantiza una vigilancia integral, la cual es equipada con tecnología de vanguardia. El aparato fue puesto en la finca Las Conchitas, San Pedro y Epocapa, un punto estratégico para el monitoreo de la vertiente del Coloso, de acuerdo con los profesionales. Respecto al funcionamiento detallado del aparato, el INSIBUME amplió que tendrán vigilancia visual en tiempo real, es decir, se integró una cámara que transmite fotografías e imágenes de manera continua, sumando un total de 5 cámaras posicionadas estratégicamente. Además, tiene una alerta temprana de lahares, cuya función es detectar tempranamente las vibraciones del terreno, lo que es vital para monitorear el descenso en la barranca seca. Finalmente, también se enfocaron en la vigilancia meteorológica, que incluye sensores meteorológicos para medir la cantidad de lluvia depositada en el área y así analizar los acumulados diarios. Para Nuevo Mundo Noticias, Diego Fong.
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5: En internacionales, la campaña de drones ucranianos contra la infraestructura energética rusa ha provocado una escasez de combustible reconocida por el Kremlin.
10: Rusia se queda sin gasolina en 7 de cada 10 gasolineras a medida que se agrava la crisis del combustible en todo el país. Esta segunda ola de escasez de combustible golpea con más fuerza que la primera y por primera vez se han formado colas en los surtidores de Moscú. El pasado sábado, casi todas las regiones aplicaban restricciones al combustible, desde límites por cliente hasta racionamientos mediante códigos QR y sistemas de matrículas pares e impares. La crisis es consecuencia directa de la campaña sostenida de Kiev con drones contra las infraestructuras petroleras rusas, con el objetivo de debilitar la maquinaria bélica de Moscú en plena invasión de Ucrania. Solo en las dos primeras semanas de agosto, casi una docena de instalaciones fueron alcanzadas. El presidente ruso Vladimir Putin reconoció la escasez a finales de julio, aunque la calificó de no crítica.
5: Estados Unidos envía otro portaaviones a Oriente Medio en plena tensión con Irán. Medios estadounidenses citaron a familiares de tripulantes que denunciaban el deterioro de las condiciones de vida en USA Abraham Lincoln y hablan de varios intentos de suicidio.
11: El ejército estadounidense ha informado de que un nuevo portaaviones ha llegado a Oriente Medio para relevar al USS Abraham Lincoln, que llevaba mucho tiempo desplegado. En una publicación en X, el mando central de Estados Unidos, que supervisa las fuerzas estadounidenses en la región, anunció que el grupo de ataque del portaaviones George Washington opera ahora en Oriente Medio. El cambio se produce tras las noticias sobre las pésimas condiciones a bordo del USS Abraham Lincoln, entre las que se incluyen la escasez de alimentos y averías en las tuberías, además de que también ha habido informes de intentos de suicidio. El portaaviones lleva desplegado desde noviembre de 2025, mientras que los grupos de portaaviones suelen estar diseñados para despliegues de 6 meses por motivos que incluyen el bienestar de la tripulación. Los diputados demócratas han pedido que se investiguen estas denuncias, pero el presidente de Estados Unidos, Donald Trump, restó importancia a estas preocupaciones el pasado viernes, al tiempo que confirmó que el buque pronto sería sustituido. El USS George Washington, con base en Japón, había estado operando en el Pacífico y su traslado significa que ya no hay ningún portaaviones estadounidense en esa región.
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5: En el estado del tiempo, las lluvias se continuarán registrando en distintas regiones del país durante el transcurso de la semana, de acuerdo con los pronósticos del INSIBUME.
7: En horas de la tarde y noche se podrán percibir lluvias acompañadas de viento en varios puntos del país, según informó José Rodríguez, pronosticador del INSIBUME. Añadió que durante el día el clima será cálido, sin embargo las lluvias no se descartan, las cuales podrían ir incrementando para el fin de semana, derivado del paso de la onda del este número 30.
12: Para el día de hoy continuaremos con un ambiente cálido y soleado, en la mayor parte del territorio nacional. Se espera un ambiente más seco, así como con reducción de lluvias en gran parte del territorio nacional. Sin embargo, por condiciones locales, pueden presentarse en horas de la tarde o noche lluvias aisladas con actividad eléctrica, principalmente en zonas muy puntuales de Caribe, algunas zonas de Occidente, Boca Costa y más aisladas hacia el departamento de Petén. Con respecto al pronóstico de temperatura, se espera un incremento en la temperatura diurna y las regiones que podrían registrar las temperaturas más altas sería la costa sur con temperaturas entre los 36 a 38, la región norte y oriente con temperaturas entre los 35 a 37 y la región de altiplano central, que incluye Ciudad Capital, podrían registrarse entre 26 a 28 grados. Debido a la influencia del sistema de alta presión, continuará soplando viento norte en zonas montañosas o volcánicas de la región de altiplano central, valles de oriente y algunas zonas de occidente.
7: Explicó que se mantiene un monitoreo constante en torno al paso de la onda del este número 29 y sus efectos. Para Nuevo Mundo Noticias, Ángel Vázquez.
3: Esta es la noticia de cierre.
5: En la nota de cierre fue abierta la licitación para la adquisición de equipo tecnológico para evitar que los reos tengan servicio de telefonía en la cárcel a cargo del sistema penitenciario, además de armas y equipo para los guardias.
9: El Ministerio de Gobernación, junto con el Banco Centroamericano de Integración Económica, lanzaron una licitación para la adquisición de equipos de tecnología de seguridad penitenciaria para la Dirección General del Sistema Penitenciario. Las autoridades invitan a participar en dicho evento, pues de acuerdo con la información que tienen en la plataforma Guatecompras, los intereses están relacionados a la adquisición de computación y telecomunicaciones, seguridad y armamento y otros equipos de bienes y servicios. También mencionaron que todas las ofertas deberán recibirse en papel y no de manera electrónica, por lo que deberán adjuntar el papeleo correspondiente el miércoles 30 de septiembre de 10 a 10:30 de la mañana en la cuarta calle 60-61 zona 1, en concreto en las oficinas de la Unidad Especial de Ejecución del Programa de Inversión y Modernización para el Sector Justicia. Este proceso se hizo en el marco en que la Dirección General del Sistema Penitenciario, para poder mejorar la seguridad, necesita principalmente aparatos que beneficien en la obstrucción de la señal celular. Además, buscan el reforzamiento del control telemático para reducir el hacimiento y el delito desde las cárceles. Para Nuevo Mundo Noticias, Diego Fong.
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0: Bienvenidos a Nuevo Mundo Noticias. Les tenemos la información ocurrida en Guatemala y el mundo. Soy Marvin Roblero. Damos inicio con los titulares.
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0: Pandilleros del barrio 18 coordinan ataques a supermercados en Escuintla por falta de pago de extorsiones. Por lo menos 3 millones de personas son afectadas por el fenómeno del Niño a nivel nacional, según Agricultura. Empresarios reportan pérdidas económicas por saturación de puertos. El Tribunal Supremo Electoral da plazo hasta el 10 de septiembre a 3 organizaciones políticas para cumplir con número de afiliados. Transportistas de carga piden priorizar la reparación del puente del anillo periférico sobre la calzada Aguilar Batres. Noticias internacionales, bombardeos rusos matan a 16 personas en Kiev y sus alrededores. El deporte tenista australiano es suspendido por consumo de cocaína.
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0: Varios locales que albergan supermercados en el departamento de Escuintla fueron atacados por presuntos pandilleros del barrio 18 en represalia por la resistencia al pago de extorsiones.
2: La Policía Nacional Civil reforzó este 20 de agosto la seguridad en supermercados y comercios de Escuintla luego de los atentados armados e intimidaciones registrados en las últimas horas y que las autoridades atribuyen preliminarmente a estructuras de delincuencia organizada vinculadas con extorsiones. La medida contempla vigilancia permanente, así como patrullajes en puntos estratégicos del municipio, principalmente en sectores comerciales y sobre la Ruta Nacional 14. De acuerdo con un dispositivo de seguridad de la Comisaría 31 de Escuintla, fueron asignados 10 agentes en puestos fijos, además de 4 comandos encargados de realizar recorridos constantes. En un comunicado, la Dirección General de la PNC informó que, ante los ataques armados e intimidaciones contra establecimientos comerciales en el casco urbano y las periferias de Escuintla, se desplegaron operativos policiales y acciones interinstitucionales, además de medidas de seguridad en centros carcelarios. La institución informó que investigadores del DEC y DIPANDA, en coordinación con el Ministerio Público, analizan cámaras de videovigilancia, trazas balísticas y material difundido en redes sociales para individualizar a los responsables de las amenazas. Un video publicado y viralizado por el mismo atacante evidenció la manera de intimidar a los comerciantes. Sin embargo, las investigaciones ya han avanzado y de momento se estableció que pandilleros del barrio 18 son los principales sospechosos. Para Nuevo Mundo Noticias, Werner Álvarez.
0: El Ministerio de Agricultura ya contabiliza 3 millones de personas afectadas en todo el país por los efectos del fenómeno del Niño.
3: Derivado del fenómeno del Niño, cuyo impacto ha afectado al corredor seco con temperaturas altas, la ministra del MAGA, Fernanda Rivera, dijo que hay alrededor de 3 millones de personas afectadas por las condiciones climáticas, aproximadamente el 15% de la población. La condición del fenómeno se encuentra en la fase 3 y 4, lo que provoca una población vulnerable ante la inseguridad alimentaria y son consideradas como una crisis y emergencia. Del total de los 3 millones de personas afectadas, 1.3 son pertenecientes a la población rural. En cambio, 1.4 millones de personas viven en el área urbana, aunque dependen de la producción agraria. Ante la respuesta sobre lo anterior, la ministra Rivera declaró:
4: En este caso lo que se está haciendo es, número uno, trabajando en diseño hidrológico. Toda la vida se ha trabajado, se diseña, digamos, los terrenos de acuerdo a la carrera del sol, por ejemplo, o incluso algunos van a favor de la pendiente. Eso favorece que se pierda el agua que sí nos cae. Y eso es una, esa es la verdadera tragedia. Lo que se está haciendo ahorita es capacitando a los técnicos del MAGA y de otras instituciones para que puedan entonces también capacitar a los promotores y los promotores a los campesinos bajo el Sistema Nacional de Extensión Rural y con otras modalidades que tienen los aliados.
3: Por otra parte, estudios climáticos sudamericanos afirmaron que se prevé que el fenómeno del Niño dure hasta el próximo año y que el momento álgido sea entre octubre y noviembre, por lo que las autoridades han confirmado que en Guatemala habrá sectores que superarán los 40 grados. Para Nuevo Mundo Noticias, Diego Fong.
0: Luego que se denunciara que el Hospital Nacional de Cuilapa Santa Rosa había alcanzado su límite de operaciones y falta de personal, autoridades del Ministerio de Salud aseguran que trabajan para restablecer las condiciones para una mejor atención.
3: El Hospital Regional de Cuilapa ha superado el límite de capacidad operativa y hay un déficit de 500 enfermeras en Santa Rosa, por lo que las autoridades han solicitado ayuda al Ministerio de Salud. El diputado Inés Castillo afirmó que le solicitaron al ministro de Salud, Joaquín Barnoya, que se comiencen a realizar estudios y propuestas para la ampliación del hospital, a lo que las autoridades salubristas apoyaron la iniciativa y declararon que se harán las planificaciones estructurales médicas. Sobre lo anterior, el diputado dijo:
5: como ustedes escucharon, el hospital de Cuilapa hace 56 años fue construido, ya perdió las capacidades, ya rebasó la demanda de los servicios hospitalarios, ya rebasaron las capacidades que tiene el hospital. Entonces, hoy, el día de hoy, le hemos pedido al ministro de Salud Pública que se inicie un diseño médico arquitectónico y luego la planificación para ampliar ese hospital y que se le pueda mejorar los servicios a la población, porque eso es un hospital escuela, es un hospital regional. Y realmente Santa Rosa y toda esa región tiene derecho a tener un mejor hospital.
3: También aseguró que se están coordinando acciones para reforzar el personal con alrededor de 90 nuevas enfermeras. Asimismo mencionó que tienen la ventaja que en Santa Rosa se encuentra la Escuela Nacional de Auxiliares de Enfermería, así que se espera que en noviembre sean egresadas 104 profesionales. Resaltó que el acuerdo de palabra ha sido reafirmado por las autoridades de salud por darle trámite a todos los expedientes y poder contratar al personal adecuado. Para Nuevo Mundo Noticias, Diego Fong.
0: El fiscal general Gabriel García Luna se reunió con el administrador de la DEA, Terry Cole, en Argentina para fortalecer la cooperación contra el narcotráfico, corrupción, lavado de dinero y financiamiento ilícito.
3: El fiscal general del Ministerio Público, Gabriel García Luna, acudió a la 40ª Conferencia para el Control de Drogas que se desarrolla en Buenos Aires, Argentina, donde se reunió con el Administrador para el Control de Drogas de Estados Unidos, DEA, Terry Cole. La reunión abordó valoraciones sobre las acciones y parámetros de Guatemala ante el combate del tráfico de drogas, la corrupción y el lavado de dinero u otros activos mediante fiscalías y unidades especializadas. De acuerdo con el MP, este tipo de reuniones sustentan cooperaciones, intercambio de información legal, criminal y financiera, extradición y extinción de dominio. En ese marco, la conversación tuvo mayor importancia debido a que unas horas antes, el fiscal Luna acordó nuevos compromisos del ente investigador con autoridades estadounidenses, a las unidades antinarcóticos del MP y a las fiscalías especializadas en lavado de dinero. En ese marco, tanto el fiscal como el jefe de la DEA acordaron investigar minuciosamente, en especial, casos donde cualquier grupo de poder, incluso político, apoye o reciba apoyo del narcotráfico. También el fiscal general agradeció la disposición de la DEA en continuar con la cooperación y coordinación que se retome al asumir el cargo, dado que permite fortalecer las acciones de la institución. Respecto a la conferencia que se lleva a cabo en Argentina, esta reúne alrededor de 500 delegados de distintos países, quienes coordinan acciones para prevenir el narcotráfico. Para Nuevo Mundo Noticias, Diego Fong.
0: El Seguro Social analiza un incremento a sus pensionados bajo la premisa de favorecer con un aporte mayor a los que menos reciben, buscando que los aportes más bajos queden en unos 1.500 quetzales, aunque no hay plazo para tomar esa decisión.
6: El Ministerio de Finanzas Públicas y el Instituto Guatemalteco de Seguridad Social analizan una propuesta para aumentar las pensiones más bajas luego de que el Departamento Actuarial y Estadístico del IX presentara escenarios que contemplan elevar a 1.500 los ingresos de quienes reciben menos de ese monto y otorgar 300 quetzales adicionales a los demás pensionados. El principal reto es definir una fuente de financiamiento que permita aplicar el aumento sin comprometer la autonomía del IX, según explicó el viceministro de Administración Financiera, Walter Figueroa. Según datos presentados por el IX, tienen actualmente 221.294 pensionados, de los cuales 114.364 reciben menos de 1.500 quetzales mensuales, y este último grupo concentra la propuesta inicial del aumento para alcanzar ese monto. De ese total de pensionados, 33.411 reciben por debajo de los 500 quetzales y 48.839 entre 500 quetzales y 1.000. Asimismo, 32.114 entre 1.000 quetzales y 1.500. De acuerdo con los cálculos expuestos, la aplicación de ambos incrementos medicamento representaría un costo de aproximadamente 1.552.4 millones de quetzales para el próximo año. Por su parte, Figueroa explicó que el Ministerio de Finanzas Públicas no considera conveniente que el financiamiento se establezca únicamente mediante la Ley Anual del Presupuesto. Para Nuevo Mundo Noticias, Ángel Vázquez.

0: Entre las ruinas de edificaciones y el paso de la maquinaria que remueve los escombros, casi dos meses después de los potentes terremotos del 24 de junio en el estado venezolano de La Guaira, la rutina se ha abierto paso entre centenares de carpas en las que imperan la precariedad y la resistencia.
1: Casi dos meses después de los terremotos en La Guaira, en Venezuela, cientos de familias continúan viviendo en carpas instaladas entre las ruinas de Katia la Mar, donde han improvisado comedores, duchas, tanques de agua e incluso pequeños negocios. Las estructuras donadas por China también funcionan como escuelas y espacios de trabajo, aunque sus habitantes siguen expuestos al intenso calor y a las fuertes lluvias que recientemente causaron daños y pérdidas en varios campamentos. Así lo explicó Germán Machado, uno de los damnificados.
2: Se vivió momentos de angustia porque venimos del terremoto y después de esa lluvia, bueno, imagínate, son cosas incontrolables aquí que tenemos que meterle el peso como tal.
1: La lluvia también afectó a una escuela que funciona bajo carpas y que atiende a más de 70 niños. El agua dañó materiales escolares, libros y mobiliario que habían sido donados, mientras profesores y habitantes del campamento trabajan para recuperar lo que quedó afectado. Así lo relató la maestra y fundadora del colegio, Jazmín Urimare Ramírez.
3: Y perdimos mucho. Materiales muy apreciados porque

0: una decena de misiles balísticos de corto alcance, informó el ejército surcoreano, horas después de que el presidente estadounidense Donald Trump anunciara que se reunirá este año con el líder Kim Jong-un.
1: El ejército surcoreano informó el jueves que Corea del Norte disparó una decena de misiles balísticos de corto alcance. Los lanzamientos se produjeron horas después de que el presidente estadounidense Donald Trump anunciara que se reunirá este año con Kim Jong-un, el líder de este hermético país. El mandatario señaló el miércoles que era importante llevarse bien con Kim e hizo una evaluación inusualmente precisa de que Pyongyang cuenta con 57 armas nucleares muy potentes. El ministro de Defensa surcoreano elevó el jueves esa estimación a entre 80 y 120. El repentino interés de Trump en Kim y su reducción de los ejercicios militares conjuntos entre Estados Unidos y Corea del Sur han alarmado a sus aliados asiáticos. También han desatado especulaciones de que el magnate republicano busca un triunfo en política exterior mientras se estanca su guerra contra Irán. La influyente hermana de Kim Jong-un señaló el miércoles que no sabía nada sobre la supuesta comunicación entre su hermano y Trump. No obstante, señaló que el líder norcoreano aún guarda un buen recuerdo y una buena impresión del mandatario estadounidense, y que la relación entre ambos continúa siendo excelente.
0: Momento de nuestra primera pausa, ya volvemos. Cuando regresemos, empresarios reportan pérdidas económicas por la saturación de puertos del país. En el deporte, tenista australiano es suspendido por consumo de cocaína.

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3: Juventud, fuerza transformadora. La juventud con discapacidad es una fuerza transformadora que, al participar plenamente en la vida pública, fortalece una sociedad más democrática, inclusiva y equitativa. Durante muchos años, las personas jóvenes con discapacidad han enfrentado barreras que han limitado su acceso a la vida social, cultural y a los espacios de toma de decisiones. Su participación es un derecho fundamental reconocido por la Convención sobre los Derechos de las Personas con Discapacidad y constituye un elemento indispensable para el aporte de la juventud con y sin discapacidad en el desarrollo de las sociedades inclusivas. Las juventudes con discapacidad tienen el derecho de expresar sus opiniones, proponer soluciones, liderar iniciativas y formar parte de los procesos donde se diseñan las políticas públicas que impactan sus vidas. Invertir en la participación de la juventud con discapacidad significa apostar por liderazgos diversos, innovadores y comprometidos con el desarrollo sostenible. Sus experiencias aportan perspectivas valiosas para construir políticas más justas y responder de manera efectiva a las necesidades de toda la población. Para una participación efectiva, es indispensable garantizar entornos accesibles, información en formatos inclusivos, tecnologías adaptadas, comunicación accesible y mecanismos que permitan una presentación real de las personas jóvenes con discapacidad en los ámbitos comunitarios, educativos, laborales y políticos. En Guatemala, el compromiso con la inclusión es una corresponsabilidad entre el Estado, las instituciones públicas, el sector privado, la sociedad civil, las familias y la ciudadanía. Es fundamental para garantizar que ninguna persona joven quede excluida de las decisiones que afectan su presente y su futuro. Su participación fortalece la democracia, impulsa la innovación social

0: y reafirman que los derechos humanos solo son efectivos cuando pueden ejercerse plenamente por todas las personas. Escuchar, incluir y generar oportunidades para las juventudes con discapacidad es una obligación basada en los derechos humanos y una inversión en un país más justo, participativo y con igualdad de oportunidades para las generaciones presentes y futuras. En el marco del lema Acción Conjunta para una Participación Plena, el CONADI hace el llamado a la sociedad a reconocer a la juventud como agente de cambio y protagonistas del desarrollo inclusivo del país.
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12: El Comité Coordinador de Asociaciones Agrícolas, Comerciales, Industriales y Financieras reportó pérdidas millonarias en las últimas semanas, según la organización empresarial, a consecuencia de la saturación de los puertos del país y pidió acciones urgentes para mejorar las operaciones comerciales.
13: Los puentes han alcanzado el límite de capacidad de exportación, de acuerdo con el presidente del CACIF, Carlos Arias, lo que ha provocado pérdidas económicas y se espera la modernización de las instalaciones.
14: Lo que sí sabemos es que tenemos un déficit importante, poca capacidad adicional que generar, tenemos topados los puertos y que lo que quisiéramos es que la autoridad portuaria pueda instalarse dentro de los tiempos que marca la ley para poder comenzar a trabajar en la aprobación de nuevos puertos. Sabemos que hay algunos proyectos interesantes como en Santo Tomás de Castilla, una expansión. Vemos que el muelle que se estaba haciendo ahí continúa avanzando. O sea, le estamos dando seguimiento a todo esto muy de cerca porque la capacidad del país de importar y exportar pasa por nuestros puertos. Entonces, vamos tarde, pero ahora que ya tenemos la ley, hay que trabajar duro.
13: Las pérdidas económicas en los puertos han prevalecido y el año anterior se registraron más de 80 millones de dólares en pérdidas. Esto solo en el último trimestre del ciclo, derivado a que las empresas portuarias están completamente saturadas. De acuerdo con Francisco Ralda, presidente de la Asociación Guatemalteca de Exportadores, los primeros cambios o efectos concretos podrían verse en unos 2 años. Esto por la aprobación de la ley de puertos, que podría traer inversión y modernización de las instalaciones portuarias. Para Nuevo Mundo Noticias, Diego Fong.
12: El Banco de Guatemala mantiene la proyección del crecimiento económico para este año en 4%, a pesar de las crisis mundiales, especialmente el problema del petróleo que ha causado un alza en los combustibles.
15: Derivado a todo lo que acontece en el mercado internacional, el Banco de Guatemala prevé un crecimiento económico de 4.1% como valor central para este 2026, según indicó Álvaro González Ricci, presidente del Banco de Guatemala, enfatizando que, si diversos aspectos económicos mejoran, se tendrían otros escenarios para Guatemala.
16: Diría no la hemos cambiado. Aquí lo que se considera es que podemos crecer más o menos 4.1%, o sea 3.1, 5.1. Esperamos crecer, repito, este valor central de 4.1, si ves un poquito más, diría pues que es positivo para el país, pero nuevamente diría que se ha comportado todo, a pesar de estas crisis, todo se ha venido comportando de acuerdo a lo proyectado, temas de remesas, temas de tipo de cambio, exportaciones, importaciones, reservas, lo que nos ha hecho en el banco no tener que cambiar estas proyecciones.
15: Para Nuevo Mundo Noticias, Ángel Vázquez.
12: Luego de que en el Congreso no se incluyera el tema del subsidio para los combustibles, el presidente Bernardo Arévalo hizo un llamado a los diputados a discutir medidas que ayuden a reducir el impacto del alza.
15: El presidente Bernardo Arévalo pidió al Congreso de la República avanzar en la discusión de las medidas destinadas a reducir el impacto del precio de los combustibles luego de que el legislativo no incluyera en su agenda la propuesta del subsidio presentada por el Ejecutivo.
17: El tema del combustible requiere de soluciones que tienen que pasar por el Congreso de la República para poder tener el impacto que se requiere. Nosotros esperamos que el Congreso de la República avance y concluya las conversaciones para poder identificar. Nosotros hemos presentado una propuesta, existen otras ideas, lo que necesitamos es que se termine de aterrizar para poder operar lo que sea necesario.
15: Cabe destacar que desde hace 2 semanas los precios de los combustibles han incrementado, principalmente el diésel. Para Nuevo Mundo Noticias, Ángel Vázquez.
12: La marca internacional de ropa y calzado Puma capacitó a integrantes de diversos sectores para orientarlos en el mecanismo que les permita diferenciar prendas originales y falsificaciones en el marco de la lucha contra la protección de marcas.
18: La marca Puma realizó un taller de capacitación promovido por la SAT para fortalecer las capacidades de instituciones públicas y privadas en la identificación de productos falsificados y de combate al contrabando, con énfasis en la protección de los derechos de propiedad intelectual. La actividad estuvo enfocada principalmente en brindar las herramientas necesarias para reconocer mercancías que podrían ser falsificaciones, así como mecanismos de cooperación entre las instituciones y los titulares de las marcas. Esteban García, mandatario de la marca Puma en Guatemala, explicó la importancia de este taller para fortalecer la lucha contra el contrabando.
19: ¿Qué es lo que deben de identificar cuando están en presencia de la importación de una mercadería, para poder tener certeza de que lo que tienen enfrente es una mercadería falsa? No obstante, cuando ellos nos proporcionan ciertos medios de convicción, como por ejemplo fotografías, las cuales nos sirven a nosotros para poder validar si la mercadería es original o falsa, pues nosotros, al tener esa información por parte de ellos, ya sea que la tomamos como buena o bien les pedimos una ampliación de la información para poder estar 100% seguros que lo que se trata de lo que tenemos en el reporte es una mercadería falsa, para poder presentar la denuncia penal correspondiente ante el Ministerio Público.
18: Durante el taller se abordaron medidas de seguridad, características y elementos que permitirán distinguir productos originales de imitaciones, tal como lo impartió durante el evento el director global senior de propiedad intelectual de Puma, Neil Narriman.
20: Entrenarlos para distinguir entre productos falsos y genuinos. No diría que sean secundarios, pero la mayoría de las cosas un oficial de custodia ya sabe. Para nosotros es importante tener el diálogo directo. Estar presente, mostrarse, apreciar lo que la Policía Nacional de Custodia está haciendo por nosotros, Para diferenciar entre productos genuinos y falsos, hemos puesto en marcha funciones de seguridad desde hace décadas para que nos permitan, pero especialmente la policía, identificar inmediatamente si un producto es falso o no. Por eso estamos aquí, para explicarles lo que es nuevo, las funciones de seguridad. Las funciones forénsicas, en nuestro labeling, en nuestro producto, hemos cambiado para que los permitan detectar.
15: La SAT ha desarrollado anteriormente capacitaciones relacionadas con la identificación de mercancías falsificadas, incluyendo entrenamientos específicos con la marca Puma para personal de la administración aduanera. El objetivo de este tipo de cooperación es que los funcionarios puedan identificar con mayor rapidez productos falsificados en puntos de ingreso y durante controles, evitando que sean introducidos al mercado guatemalteco y fortaleciendo la protección de las marcas y de los consumidores. Para Nuevo Mundo Noticias, Werner Álvarez.

0: Un tribunal chino condenó al fundador del gigante inmobiliario Evergrande, Xu Yanjing, a cadena perpetua por una serie de delitos que incluyen fraude financiero y a gran escala, y multó al grupo con más de 2 mil millones de dólares.
1: Cadena perpetua en China para el fundador del gigante inmobiliario Evergrande. Xu Yanjing fue condenado el jueves por una serie de delitos que incluyen fraude financiero a gran escala para inflar sus activos y ocultar pasivos. Un tribunal de la ciudad sureña de Shenzhen le impuso al grupo y a su división inmobiliaria sanciones por más de 2 mil millones de dólares. La sentencia cierra una larga saga alrededor del ocaso de un símbolo del rápido desarrollo de China, ahora convertido en rostro de los problemas del sector inmobiliario de la segunda economía mundial. Evergrande se alzó como el principal promotor inmobiliario del gigante asiático, impulsado por décadas de rápida urbanización y de aumento del nivel de vida en todo el país. La empresa salió a bolsa en Hong Kong en 2009 y alcanzó un valor máximo de mercado de más de 50 mil millones de dólares bajo la dirección de Xu. Su suerte cambió en 2020, cuando las autoridades introdujeron nuevas regulaciones para limitar el endeudamiento excesivo del sector, lo que dificultó la capacidad del grupo de enfrentar sus pagos. Sin poder endeudarse y con un flujo de caja cada vez menor por la caída de las ventas, muchos promotores sufrieron para poder completar sus proyectos en construcción, a la vez que sus acciones se desplomaban. Evergrande se declaró en quiebra en 2021 y 3 años después un tribunal de Hong Kong ordenó su liquidación. En abril, Xu se había declarado culpable de cargos que también incluyen malversación y cohecho. Otros 5 altos ejecutivos del grupo fueron condenados a penas de entre 6 y 18 años de prisión.
0: Familiares y allegados participan en el funeral de 50 personas en el patio del hospital Al-Shifa, en Ciudad de Gaza, cuyos cuerpos fueron recuperados por los equipos de rescate entre los escombros de viviendas.
2: Gaza despidió a 50 personas que murieron como resultado de la ofensiva israelí contra la franja, entre ellas 19 niños y menores de edad. El funeral masivo concluyó en el posterior entierro que se llevó a cabo en un cementerio próximo al Hospital Shifa de la norteña ciudad de Gaza. Los restos mortales pertenecen a las familias gazatíes de Sawafiri, Batniji y Karam, que los rescatistas de la defensa civil del enclave hallaron entre los escombros de sus viviendas en varias jornadas de búsqueda después de que fueran bombardeados en 2023. En varios de los sudarios, los papeles dan cuenta del fallecimiento de menores de edad. Uno de ellos es Mayar Ala al-Sawafiri, de 11 años. Y ella es Senia al-Sawafiri, de 7 años, ambos fallecidos el 2 de diciembre de 2023. A las afueras del hospital, cientos de personas se reunieron en una procesión fúnebre portando los cuerpos de las víctimas. El miércoles, los restos de los últimos 11 Sawafiri fueron recuperados en lo que fuera su casa en el barrio de Zeitún de la capital en una excavación de 3 días. Según el Ministerio de Sanidad gazatí, más de 73.400 personas han muerto en Gaza desde el inicio de la ofensiva israelí y unos 7.500 cuerpos

0: El reconocido tenista Nick Kyrgios fue suspendido provisionalmente tras dar positivo por cocaína. Así lo informó el miércoles la Agencia Internacional para la Integridad del Tenis, en un nuevo episodio de una carrera marcada por las salidas de tonos, lesiones y problemas de salud mental del australiano. El tenista de 31 años, que alcanzó en 2022 la final de Wimbledon, no superó un test durante el torneo ATP 250 de Mallorca el pasado 22 de junio. Un laboratorio acreditado por la Agencia Mundial Antidopaje confirmó el 17 de julio la presencia de benzoilecoconina, un metabolito de la cocaína, que figura en la lista de sustancias prohibidas. La agencia indicó que la suspensión está vigente desde el 4 de agosto. El jugador no ha apelado la decisión y asumió total responsabilidad en una publicación de Instagram en la que admitió que cometió un enorme error y pidió perdón a sus aficionados, a su familia, a sus patrocinadores, a sus allegados y por encima de todo a los niños que lo siguen. El tenista australiano tiene un talento innegable, pero a menudo se ha visto opacado por su temperamento, que lo llevó a hacer declaraciones fuera de lugar hacia el público, los árbitros o sus adversarios, y a cometer acciones antideportivas que le han costado múltiples multas. El miércoles dijo que las lesiones le habían supuesto también un duro peaje físico y mental, y añadió estar profundamente decepcionado consigo mismo tras este nuevo incidente en su carrera deportiva.
1: Hacemos otra pausa, ya volvemos. Cuando regresemos, TSE da plazo hasta el 10 de septiembre a 3 organizaciones políticas para cumplir con número de afiliados. Además, bombardeos rusos matan a 16 personas en Kiev y sus alrededores.
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0: Al menos 16 personas murieron en bombardeos nocturnos rusos contra la capital ucraniana de Kiev y la región circundante, informaron el jueves las autoridades locales.
1: Al menos 16 personas murieron y decenas resultaron heridos el jueves en una nueva ola de bombardeos rusos contra Kiev y sus alrededores, informaron el jueves las autoridades ucranianas. Durante la noche, explosiones y sirenas antiaéreas resonaron en la capital, donde los ataques causaron daños en edificios residenciales, una instalación médica y un centro educativo.
2: Oímos la sirena del ataque, me levanté de la cama, fui al cuarto de los niños y enseguida se produjo una explosión, tres seguidas, una tras otra. Las ventanas saltaron por los aires, los ladrillos volaron hasta donde estábamos, en el octavo piso. Por poco matan a mi marido, cayó a unos 30 centímetros de él. La puerta salió disparada. Ya todos nos hemos acostumbrado un poco a estos ataques. Suena la alerta, no te da tiempo ni de mirar el teléfono y ya está el objetivo alcanzado. Y ya sales corriendo para vestirte, pero no te da tiempo a hacer nada. Te vistes y te sientas en el pasillo y toda la casa tiembla y todo alrededor vibra, saltan los vidrios, suenan las alarmas. Da miedo, muchísimo miedo.
1: Las autoridades indicaron que los equipos de emergencia trabajaban entre los escombros para asistir a los residentes afectados y evaluar la magnitud de los daños provocados por el ataque. Horas antes, la Fuerza Aérea Ucraniana había advertido sobre la incursión de varios misiles que ingresaron en el espacio aéreo del país desde el norte y el noreste, activando alertas en distintas regiones. Los bombardeos se producen en un contexto de intensificación de los ataques a ambos lados de la frontera, más de cuatro años después del inicio de la invasión rusa de Ucrania. En las últimas semanas, Rusia y Ucrania han multiplicado los ataques de largo alcance, mientras continúan los combates y aumenta el número de víctimas civiles en ambos países.

0: El magistrado del Tribunal Supremo Electoral, Alexander Velázquez, informó que se dio el plazo hasta el 10 de septiembre para tres organizaciones políticas que deben completar el número de afiliados para ser reconocidos como partidos políticos.
1: Los partidos políticos que aún no cumplen con el mínimo de afiliados son tres y tienen hasta el 10 de septiembre para completar el requisito establecido en la Ley Electoral y de Partidos Políticos. Actualmente, 26 organizaciones se encuentran formalmente inscritas ante el Tribunal Supremo Electoral, pero estas tres están pendientes de alcanzar la cantidad mínima de afiliados para poder continuar como organizaciones vigentes. De esta manera lo dio a conocer el magistrado del Tribunal Supremo Electoral, Alexander Velázquez, confirmando el plazo para que dichas agrupaciones cumplan con dicho requisito.
2: Primero, tenemos a este momento 26 partidos políticos que se encuentran con inscripción completa, es decir, que han realizado todo su proceso de inscripción, de los cuales hay tres que están pendientes de cumplir con el número de afiliados necesario para poder participar en el siguiente proceso electoral. Ellos tienen hasta el 10 de septiembre para completar su número de afiliados. Luego de eso, tenemos también aproximadamente 5 o 6 comités pro formación más que podrían llegar, de conformidad con la etapa en la que están, que podrían llegar a constituirse como partido político antes de la convocatoria de elecciones. Posteriormente, hay otro bloque grande de comités pro formación que han iniciado su proceso, pero que pues los plazos les dan para pensar en un siguiente proceso electoral y no necesariamente para el 2027.
1: Agregó que de manera constante se realizan las verificaciones en cuanto al cumplimiento de la ley electoral para este proceso. Para Nuevo Mundo Noticias, Ángel Vázquez.
0: Ante el temor de que se utilice la inteligencia artificial que podría interferir en el proceso electoral, el Tribunal Supremo Electoral busca mecanismos para prevenir alguna contingencia.
1: El magistrado del Tribunal Supremo Electoral, Alexander Velázquez, señaló que uno de los principales desafíos para el próximo proceso electoral será el uso de la inteligencia artificial, debido a la posibilidad de que esta tecnología sea utilizada de manera indebida durante la contienda. Sin embargo, explicó que desde hace 2 años se han realizado las capacitaciones correspondientes y plataformas para determinar qué es o no inteligencia artificial.
2: Nosotros hemos estado trabajando en el tema de inteligencia artificial desde ya hace más de 2 años, en los que se ha tratado de capacitar a nuestra gente a comprender la inteligencia artificial desde como herramienta y cómo nos puede servir para mejorar procesos dentro del proceso electoral, como también para tratar de proteger a la población de la mala información o de la desinformación que pueda surgir del uso de la inteligencia artificial. Entonces tenemos, se está trabajando en plataformas de análisis de mensajes, ¿verdad?, de candidatos o de temas para ver si efectivamente son inteligencia artificial o son hechos por las personas y buscar la manera de tratar de disminuir la incidencia negativa de la inteligencia artificial en el siguiente proceso.
1: Este ha sido uno de los aspectos que se han abordado en el Pleno de Magistrados y también durante las reuniones mensuales con representantes de partidos políticos. Asimismo, la Unidad de Medios de Comunicación realiza los monitoreos constantes en diversas plataformas para determinar si se está realizando o no campaña anticipada. Para Nuevo Mundo Noticias, Ángel Vázquez.
0: El INSIBUME instaló una nueva estación de monitoreo en el Volcán de Fuego con el objetivo de mejorar los controles del coloso que mantiene actividad constante.
3: El INSIBUME instaló la estación multiparamétrica FG-18 en el Volcán de Fuego para obtener reportes en tiempo real y reforzar la emisión de boletines, avisos y alertas tempranas de zonas expuestas a lahares, cenizas y cambios eruptivos. La medida se tomó como precaución ante las erupciones del volcán el 3 y 5 de agosto, causando que 3 departamentos estuvieran en alerta roja. Ante esta situación, el personal del INSIBUME decidió implementar la estación que garantiza una vigilancia integral, la cual es equipada con tecnología de vanguardia. El aparato fue puesto en la finca Las Conchitas, San Pedro y Epocapa, un punto estratégico para el monitoreo de la vertiente del Coloso, de acuerdo con los profesionales. Respecto al funcionamiento detallado del aparato, el INSIBUME amplió que tendrán vigilancia visual en tiempo real, es decir, se integró una cámara que transmite fotografías e imágenes de manera continua, sumando un total de 5 cámaras posicionadas estratégicamente. Además, tiene una alerta temprana Urbana de Lajares, cuya función es detectar tempranamente las vibraciones del terreno, lo que es vital para monitorear el descenso en la barranca seca. Finalmente, también se enfocaron en la vigilancia meteorológica, que incluye sensores meteorológicos para medir la cantidad de lluvia depositada en el área y así analizar los acumulados diarios. Para Nuevo Mundo Noticias, Diego Fong.
0: El diario Prensa Libre recelebró este jueves sus 75 años de fundación, tiempo en el que se ha convertido en un símbolo periodístico del país.
1: Este 20 de agosto, Prensa Libre celebra 75 años de trayectoria. Una historia que comenzó con la visión de 5 periodistas guatemaltecos: Pedro Julio García, Álvaro Contreras Vélez, Salvador Girón, Mario Sandoval Figueroa e Isidoro Zarco Alfaza, bajo el ideal de construir un periódico moderno, informativo, variado y ameno. Nació un proyecto que desde su primer editorial, publicado el 20 de agosto de 1951, asumió el compromiso de servir a los lectores y de innovar constantemente. Lo que entonces parecía una apuesta por el futuro, se convertiría con el paso de las décadas en una de las historias periodísticas más importantes de Guatemala. Los primeros pasos fueron modestos, pero cargados de determinación. Aquella mañana de lunes, los primeros ejemplares fueron elaborados con máquinas de escribir y tipos fijos, para luego ser impresos en una máquina plana manual que databa de 1900. El crecimiento de la publicación llevó a adquirir, en 1953, su primera rotativa, bautizada como Huracán, con capacidad para producir 1500 ejemplares por hora. La aceptación de los lectores impulsó una nueva transformación, y en 1962 llegó la primera rotativa, Ghost Universal, capaz de imprimir hasta 30.000 ejemplares de 64 páginas por hora. La historia de Prensa Libre también puede contarse a través de sus grandes saltos tecnológicos. En 1975, la adopción del sistema Offset marcó una nueva etapa en la producción del periódico y permitió elevar tanto la capacidad como los estándares de calidad. Las rotativas y los sistemas de prensa continuaron modernizándose hasta que en 1998 la empresa dio otro paso trascendental al abandonar el sistema fotomecánico para adoptar la tecnología digital de impresión. Cada cambio respondió a una misma necesidad: informar mejor y con mayor eficiencia a una sociedad en constante transformación. La llegada de Internet abrió otro capítulo el 17 de enero de 1996, cuando la red apenas comenzaba a cambiar de forma de comunicación en el mundo. Prensa Libre se convirtió en el primer medio de comunicación guatemalteco en crear su sitio web. Con el paso de los años, aquella iniciativa pionera se transformó en una plataforma informativa de referencia nacional, con más de 5.5 millones de usuarios únicos mensuales y una amplia oferta que incluye actualizaciones en tiempo real, contenidos multimedia, redes sociales, transmisiones en vivo e interacción digital. La evolución tecnológica no sustituyó su esencia, amplió las maneras de llevar las noticias hasta los lectores. A pesar de la transformación digital, la edición impresa diaria mantiene un lugar fundamental en la historia del periódico. Sus páginas han evolucionado en diseño, secciones y espacios para la participación de los lectores, mientras que los suscriptores también cuentan con la edición en PDF y acceso al archivo histórico. Más que una colección de periódicos, ese archivo constituye una memoria documental de Guatemala. En sus páginas se pueden recorrer acontecimientos económicos, políticos, sociales, artísticos y culturales que han marcado al país durante tres cuartos de siglo. A 75 años de aquel primer editorial, la historia de Prensa Libre demuestra que la innovación no consiste únicamente en cambiar máquinas, rotativas o plataformas, sino en mantener vigente una vocación de servicio, la misma determinación que llevó a sus fundadores a apostar por un periódico moderno, que permanece en una nueva generación de medios y formatos. Su legado se resume en aquella declaración inicial de principio: asumir una postura democrática, defender la dignificación del ser humano, promover la emancipación político-económica de los pueblos y rechazar las agresiones en cualquiera de sus formas. Después de 75 años, Prensa Libre no solo ha contado la historia de Guatemala, también se ha convertido en parte de ella. Para Nuevo Mundo Noticias, Ángel Vázquez.

0: Tres personas resultaron heridas luego que el camión en el que viajaban cayera a una hondonada cuando el piloto del vehículo perdió el control. El hecho ocurrió en una comunidad del municipio de Lanquín, Alta Verapaz.
1: Al menos 13 personas resultaron heridas este 20 de agosto luego de que un camión volcara en la comunidad Sekbach en jurisdicción de Lanquín, Alta Verapaz. De acuerdo con la información de los bomberos voluntarios, el accidente ocurrió durante la mañana cuando el conductor del vehículo perdió el control por causas que aún no han sido establecidas y el automotor terminó volcado. Entre los pasajeros se encontraban varios estudiantes de establecimientos de la localidad quienes se dirigían desde la aldea Sepachá hacia Lanquín para participar en actividades relacionadas con el desfile inaugural de la feria patronal del municipio. Los socorristas atendieron a los afectados en el lugar, varios de los cuales presentaban golpes y crisis nerviosas. Al menos 13 personas fueron trasladadas a un centro asistencial para recibir atención médica debido a la gravedad de algunas de las lesiones. Las autoridades deberán establecer las causas que provocaron que el piloto perdiera el control del camión y determinar las condiciones en las que se realizaba el traslado de los pasajeros. Para Nuevo Mundo Noticias, Werner Álvarez.
0: Otra pausa, ya volvemos. Cuando regresemos, transportistas de carga piden priorizar reparación de puente del anillo periférico sobre la calzada Aguilar Batres.
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0: Transportistas de carga pidieron priorizar la reparación del puente del anillo periférico sobre la calzada Roosevelt, sobre la calzada Aguilar Batres más bien, luego que autoridades cerraran el paso a los camiones que transitan por esta importante vía.
1: La Cámara Guatemalteca de Transporte de Carga exigió al Ministerio de Comunicaciones y Acovial una intervención inmediata ante el deterioro estructural del puente ubicado sobre la ruta al sur, en el sector del anillo periférico y la calzada Aguilar Batres. El sector transporte advirtió que cualquier restricción, deterioro adicional o eventual cierre de este punto estratégico tendría un impacto directo en el traslado de mercancías, los tiempos de distribución y los costos logísticos, además de afectar el abastecimiento de la movilidad de miles de vehículos. La Cámara señaló que la CA9 es uno de los principales corredores logísticos del país, por lo que pidió a las autoridades actuar antes de que las condiciones de la estructura se conviertan en una emergencia de mayores dimensiones. Los transportistas cuestionaron que la infraestructura vial sea atendida únicamente cuando presenta daños críticos y demandaron una política permanente de prevención, mantenimiento, evaluación estructural y conservación de puentes y carreteras. La organización hizo el llamado al CIV y Acovial para que intervengan con urgencia, responsabilidad técnica y transparencia debido a la importancia de este puente para la circulación y el transporte de carga. La economía de Guatemala necesita carreteras y puentes seguros, enfatizó la Cámara en un comunicado. Para Nuevo Mundo Noticias, Werner Álvarez.
0: Con la movilización de maquinaria, la próxima semana se tiene previsto el inicio de los trabajos de construcción del puente Belice II, el cual es necesario para la edificación de un segundo nivel en la calle Martí.
11: La próxima semana se retoman los trabajos para realizar el puente Belice II, según confirmó la ministra de Comunicaciones, Infraestructura y Vivienda. Explicó que durante la presente semana se han abordado diferentes temas con respecto a la logística. Sin embargo, la otra semana se iniciarán con los trabajos y la maquinaria destinada para su realización.
12: Efectivamente, lo que anunciamos, yo creo que hace dos semanas, es de que a partir de esta semana empezaba toda la logística de la empresa para poder dar inicio la próxima semana el reinicio de la construcción del puente Belice. ¿En dónde va a iniciar? Es parte de lo que se debe definir con la empresa. Lo que sí es de que, lo dije también creo yo, de que se le va a dar prioridad en sí al puente. Vamos a empezar por el puente. Este es un proyecto de casi 4 kilómetros de longitud. Y el puente Belice 2, que así se le domina actualmente, son de casi 237 por ahí aproximadamente de metros, así que la ubicación exacta la estaremos conociendo la próxima semana.
13: ¿Sí tienen el diseño del puente, señora ministra?
12: Sí, hay un diseño. Yo creo que eso tal vez quedó un poco ahí como confuso, porque no hablamos nunca de cambiar el diseño del puente. Lo que vamos a hacer es un pequeño cambio en el alineamiento. El diseño sigue siendo el mismo, pero este alineamiento nos va a aportar mucho más en sí a toda la obra de manera integral. Y quisiera reservarme esta parte para cuando ya reiniciemos y entonces sí, ya damos a conocer cómo va a ser el cambio de este alineamiento en parte del trayecto del puente, del proyecto.
11: Para Nuevo Mundo Noticias, Ángel Vázquez.

0: China logró recuperar por primera vez en tierra la primera etapa de un cohete tras el aterrizaje con éxito del Suke 3 y 2 en el lugar designado y apenas un mes después de que el país asiático lograra su primera recuperación sobre una plataforma marítima.
1: China logró a primeras horas de este miércoles recuperar por primera vez en tierra la primera etapa de un cohete tras el aterrizaje con éxito del Suke 3 y 2 en el lugar designado. El hito ha ocurrido apenas un mes después de que el país asiático lograra su primera recuperación sobre una plataforma marítima. El cohete, que despegó a las 7:35 de la mañana, hora local, desde la zona de innovación y pruebas aeroespaciales comerciales de Dongfeng, en el desierto de Gobi, al noroeste de China, voló con normalidad durante todo el trayecto y la primera etapa aterrizó en el espacio reservado dentro de la zona de recuperación. Se trata de la primera vez que China recupera la primera etapa de un vehículo de lanzamiento reutilizable mediante patas de aterrizaje, un nuevo paso en los planes chinos para desarrollar esta tecnología considerada clave para reducir costes, aumentar la frecuencia de lanzamientos y sostener futuras constelaciones de satélites. Las recuperaciones llegan en plena expansión del programa espacial del gigante asiático, con más lanzamientos, nuevas familias de cohetes y mayor competencia entre empresas privadas y programas estatales, en paralelo a proyectos como la estación Tiangong, el programa lunar Chang'e o los preparativos para un alunizaje tripulado antes de 2030.

0: El ingreso de una nueva onda del este durante el fin de semana propiciará que el país presente días cálidos y tardes con lluvias y fuerte viento, fenómeno que podría extenderse todo el fin de semana. Con esto le ponemos punto final a nuestro informativo.
1: En horas de la tarde y noche se podrán percibir lluvias acompañadas de viento en varios puntos del país, según informó José Rodríguez, pronosticador del INSIBUME. Añadió que durante el día el clima será cálido, sin embargo las lluvias no se descartan, las cuales podrían ir incrementando para el fin de semana, derivado del paso de la onda del este número 30.
2: Para el día de hoy continuaremos con un ambiente cálido y soleado en la mayor parte del territorio nacional. Se espera un ambiente más seco, así como con reducción de lluvias en gran parte del territorio nacional. Sin embargo, por condiciones locales, pueden presentarse en horas de la tarde o noche lluvias aisladas con actividad eléctrica, principalmente en zonas muy puntuales de Caribe, algunas zonas de Occidente, Boca Costa y más aisladas hacia el departamento de Petén. Con respecto al pronóstico de temperatura, se espera un incremento en la temperatura diurna, y las regiones que podrían registrar las temperaturas más altas sería la costa sur, con temperaturas entre los 36 a 38, la región norte y oriente, con temperaturas entre los 35 a 37, y la región de altiplano central, que incluye Ciudad Capital, podrían registrarse entre 26 a 28 grados. Debido a la influencia del sistema de alta presión, continuará soplando viento norte en zonas montañosas o volcánicas de la región de altiplano central, valles de oriente y algunas zonas de occidente.
1: Explicó que se mantiene un monitoreo constante en torno al paso de la onda del este número 29 y sus efectos. Para Nuevo Mundo Noticias, Ángel Vázquez.
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0: Las 0 horas, 31 minutos.
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1: La una, 2 minutos.
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0: Las 2. 17 minutos.
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0: Las 2, 31 minutos.
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0: Las 3, 19 minutos.
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0: Las 3, 31 minutos.
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1: La marca Puma realizó un taller de capacitación promovido por la SAT para fortalecer las capacidades de instituciones públicas y privadas en la identificación de productos falsificados y de combate al contrabando, con énfasis en la protección de los derechos de propiedad intelectual. La actividad estuvo enfocada principalmente en brindar las herramientas necesarias para reconocer mercancías que podrían ser falsificaciones, así como mecanismos de cooperación entre las instituciones y los titulares de las marcas. Esteban García, mandatario de la marca Puma en Guatemala, explicó la importancia de este taller para fortalecer la lucha contra el contrabando.
2: ¿Qué es lo que deben de identificar cuando están en presencia de la importación de una mercadería, para poder tener certeza de que lo que tienen enfrente es una mercadería falsa? No obstante, cuando ellos nos proporcionan ciertos medios de convicción, como por ejemplo fotografías, las cuales nos sirven a nosotros para poder validar si la mercadería es original o falsa, pues nosotros, al tener esa información por parte de ellos, ya sea que la tomamos como buena o bien les pedimos una ampliación de la información para poder estar 100% seguros que lo que se trata de lo que tenemos en el reporte es una mercadería falsa, para poder presentar la denuncia penal correspondiente ante el Ministerio Público.
1: Durante el taller se abordaron medidas de seguridad, características y elementos que permitirán distinguir productos originales de imitaciones, tal como lo impartió durante el evento el director global senior de propiedad intelectual de Puma, Neil Narriman.
3: Entrenarlos para distinguir entre productos falsos y genuinos. No diría que sean secundarios, pero la mayoría de las cosas un oficial de custodia ya sabe. Para nosotros es importante tener el diálogo directo, estar presente, mostrarse, apreciar lo que la Policía Nacional de Custodia está haciendo por nosotros, para diferenciar entre productos genuinos y falsos. Hemos puesto en marcha funciones de seguridad desde hace décadas para que nos permitan, pero especialmente la policía, identificar inmediatamente si un producto es falso o no. Por eso estamos aquí, para explicarles lo que es nuevo, las funciones de seguridad, las funciones forénsicas, en nuestro labeling, en nuestro producto, hemos cambiado para que los permitan detectar.
1: La SAT ha desarrollado anteriormente capacitaciones relacionadas con la identificación de mercancías falsificadas, incluyendo entrenamientos específicos con la marca Puma para personal de la administración aduanera. El objetivo de este tipo de cooperación es que los funcionarios puedan identificar con mayor rapidez productos falsificados en puntos de ingreso y durante controles, evitando que sean introducidos al mercado guatemalteco y fortaleciendo la protección de las marcas y de los consumidores. Para Nuevo Mundo Noticias, Werner Álvarez.
4: El colapso de una mina de oro ilegal en el suroeste de Colombia provocó en la noche del miércoles la muerte de 13 personas. Otras 7 resultaron heridas. El accidente tuvo lugar cuando un talud cayó sobre quienes trabajaban en la mina a cielo abierto. Las autoridades locales descartaron la hipótesis inicial de que el colapso se debiera a una explosión adentro de la mina y aseguraron que fue la extracción inadecuada del mineral lo que socavó la base de la mina y provocó el derrumbamiento. Los accidentes mineros son habituales en Colombia, especialmente en las explotaciones ilegales que tienen medidas de seguridad deficientes. Las labores de rescate se veían dificultadas por la inestabilidad del terreno, según la gobernación.
5: Los puentes han alcanzado el límite de capacidad de exportación, de acuerdo con el presidente del CACIF, Carlos Arias, lo que ha provocado pérdidas económicas y se espera la modernización de las instalaciones.
6: Lo que sí sabemos es que tenemos un déficit importante, que tenemos poca capacidad adicional que generar, tenemos topados los puertos, y que lo que quisiéramos es que la autoridad portuaria pueda instalarse dentro de los tiempos que marca la ley para poder comenzar a trabajar en la aprobación de nuevos puertos. Sabemos que hay algunos proyectos interesantes, como en Santo Tomás de Castilla, una expansión, vemos que el muelle que se estaba haciendo ahí continúa avanzando, o sea, le estamos dando seguimiento a todo esto muy de cerca, porque el la capacidad del país de importar y exportar pasa por nuestros puertos. Entonces, vamos tarde, pero ahora que ya tenemos la ley, hay que trabajar duro.
5: Las pérdidas económicas en los puertos han prevalecido y el año anterior se registraron más de 80 millones de dólares en pérdidas, esto solo en el último trimestre del ciclo, derivado a que las empresas portuarias están completamente saturadas. De acuerdo con Francisco Ralda, presidente de la Asociación Guatemalteca de Exportadores, los primeros cambios o efectos concretos podrían verse en unos 2 años, esto por la aprobación de la ley de puertos, que podría traer inversión y modernización de las instalaciones portuarias. Para Nuevo Mundo Noticias, Diego Fong. El fiscal general del Ministerio Público, Gabriel García Luna, acudió a la 40ª conferencia para el control de drogas que se desarrolla en Buenos Aires, Argentina, donde se reunió con el administrador para el control de drogas de Estados Unidos, DEA, Terry Cole. La reunión abordó valoraciones sobre las acciones y parámetros de Guatemala ante el combate del tráfico de drogas, la corrupción y el lavado de dinero u otros activos mediante fiscalías y unidades especializadas. De acuerdo con el MP, este tipo de reuniones sustentan cooperaciones, intercambio de información legal, criminal y financiera, extradición y extinción de dominio. En ese marco, la conversación tuvo mayor importancia debido a que unas horas antes, el fiscal Luna acordó nuevos compromisos del ente investigador con autoridades estadounidenses, a las unidades antinarcóticos del MP y a las fiscalías especializadas en lavado de dinero. En ese marco, tanto el fiscal como el jefe de la DEA acordaron investigar minuciosamente, en especial, casos donde cualquier grupo de poder, incluso político, apoye o reciba apoyo del narcotráfico. También el fiscal general agradeció la disposición de la DEA en continuar con la cooperación y coordinación que se retome al asumir el cargo, dado que permite fortalecer las acciones de la institución. Respecto a la conferencia que se lleva a cabo en Argentina, esta reúne alrededor de 500 delegados de distintos países, quienes coordinan acciones para prevenir el narcotráfico. Para Nuevo Mundo Noticias, Diego Fong.
7: A orillas del fronterizo río Mamoré, decenas de viajantes suben y bajan de lanchas sin detenerse en el control migratorio de Guayaramerín, una de las puertas de entrada de las mafias brasileñas que expanden su violencia por Bolivia.
8: Frente, por ejemplo, la gente entra en cantidad y nunca nadie lo revisa, ¿no? No hay una revisión con documentos y todo.
7: La pequeña ciudad de 40.000 habitantes, con pistas de polvo rojizo que contrasta con el verdor de la selva, parece calma durante el intenso calor del día, pero los lugareños denuncian una creciente inseguridad. Según el gobierno boliviano, Guayaramerín, como otras localidades fronterizas de Bolivia, se ha convertido en refugio del Primeiro Comando da Capital y del Comando Vermelho, grupos armados brasileños enfrentados por el control de corredores para traficar cocaína hacia el Atlántico.
9: Prácticamente por ser una zona fronteriza existe bastante comercio, así también la presencia de personas que se dedican al narcotráfico y al contrabando principalmente. Asimismo existe bastante la presencia de personas que se dedican al robo de vehículos.
7: Una docena de asesinatos atribuida a estas bandas sorprendió en las últimas semanas al país, donde es inusual ver crímenes tan feroces, entre ellos la matanza de una familia, el descubrimiento de cuerpos decapitados o el homicidio de un agente policial. Uno de los lugareños asegura que fue testigo de un sonado asesinato que estremeció a la población local semanas atrás. La víctima extranjera recibió más de 80 balazos en plena plaza de armas por un presunto ajuste de cuentas del narcotráfico. Entre enero y septiembre de 2025 se denunciaron 774 homicidios de todo tipo, frente a los 325 del mismo periodo del año anterior, según datos del Ministerio de Gobierno. También crece una fuerte sensación de inseguridad por asaltos armados, secuestros y otras agresiones.
10: Me han apuntado con su arma. Me han apuntado con su arma para reducirme y quitarme mi dinero con el que yo trabajo aquí y llevarse mi moto, llevarse mis pertenencias, celulares, y billetera, todo eso. Entonces, eso lo vivimos a diario aquí en Guayaramerín.
7: El gobierno del presidente centroderechista Rodrigo Paz, que puso fin a 20 años de gobiernos socialistas de Evo Morales y Luis Arce, acusa a sus predecesores de permitir la propagación de la criminalidad. Según el Ministerio de Gobierno, desde el inicio de la gestión de Paz en noviembre, se capturó a 17 capos de bandas delictivas internacionales.
1: La Cámara Guatemalteca de Transporte de Carga exigió al Ministerio de Comunicaciones y Acovial una intervención inmediata ante el deterioro estructural del puente ubicado sobre la ruta al sur, en el sector del anillo periférico y la calzada Aguilar Batres. El sector transporte advirtió que cualquier restricción, deterioro adicional o eventual cierre de este punto estratégico tendría un impacto directo en el traslado de mercancías, los tiempos de distribución y los costos logísticos, además de afectar el abastecimiento de la movilidad de miles de vehículos. La Cámara señaló que la CA9 es uno de los principales corredores logísticos del país, por lo que pidió a las autoridades actuar antes de que las condiciones de la estructura se conviertan en una emergencia de mayores dimensiones. Los transportistas cuestionaron que la infraestructura vial sea atendida únicamente cuando presenta daños críticos y demandaron una política permanente de prevención, mantenimiento, evaluación estructural y conservación de puentes y carreteras. La organización hizo el llamado al CIV y Acovial para que intervengan con urgencia, responsabilidad técnica y transparencia debido a la importancia de este puente para la circulación y el transporte de carga. La economía de Guatemala necesita carreteras y puentes seguros, enfatizó la Cámara en un comunicado. Para Nuevo Mundo Noticias, Werner Álvarez.
5: El Hospital Regional de Cuilapa ha superado el límite de capacidad operativa y hay un déficit de 500 enfermeras en Santa Rosa, por lo que las autoridades han solicitado ayuda al Ministerio de Salud. El diputado Inés Castillo afirmó que le solicitaron al ministro de Salud, Joaquín Barnoya, que se comiencen a realizar estudios y propuestas para la ampliación del hospital, a lo que las autoridades salubristas apoyaron la iniciativa y declararon que se harán las planificaciones estructurales médicas. Sobre lo anterior, el diputado dijo:
11: como ustedes escucharon, el hospital de Cuilapa hace 56 años fue construido, ya perdió las capacidades, ya rebasó la demanda de los servicios hospitalarios, ya rebasaron las capacidades que tiene el hospital. Entonces, hoy, el día de hoy, le hemos pedido al ministro de Salud Pública que se inicie un diseño médico arquitectónico y luego la planificación para ampliar ese hospital y que se le pueda mejorar los servicios a la población, porque eso es un hospital escuela, es un hospital regional. Y realmente Santa Rosa y toda esa región tiene derecho a tener un mejor hospital.
5: También aseguró que se están coordinando acciones para reforzar el personal con alrededor de 90 nuevas enfermeras. Asimismo mencionó que tienen la ventaja que en Santa Rosa se encuentra la Escuela Nacional de Auxiliares de Enfermería, así que se espera que en noviembre sean egresadas 104 profesionales. Resaltó que el acuerdo de palabra ha sido reafirmado por las autoridades de salud por darle trámite a todos los expedientes y poder contratar al personal adecuado. Para Nuevo Mundo Noticias, Diego Fong.
1: Un agente de la Policía Nacional Civil murió tras ser atacado a balazos mientras participaba en un operativo de identificación de personas en la ruta que conduce de Tacisco hacia la aldea La Avellana, Santa Rosa. El hecho ocurrió en el kilómetro 108, cuando el oficial Luis Alberto Godínez Pérez se desplazaba en una motocicleta junto con su pareja agente, cuando ambos intentaron identificar al ocupante de un vehículo. Según información preliminar, Godínez se aproximó para verificar los documentos del conductor y en ese preciso momento, el agresor sacó un arma de fuego y disparó contra el agente, quien recibió varios y uno de ellos impactó en el rostro. Bomberos municipales departamentales fueron alertados y acudieron al lugar, sin embargo, el agente ya no contaba con signos vitales. En la escena quedó abandonado el vehículo tipo pick-up, mientras que el victimario huyó a pie hacia unos cañaverales ubicados en el sector. La institución policial desplegó un fuerte operativo para poder capturar al sospechoso. El fallecimiento de Godínez Pérez enluta nuevamente las filas de la Policía Nacional Civil. Según información difundida tras el ataque, el agente tenía más de 11 años de servicio. Para Nuevo Mundo Noticias, Werner Álvarez. Julio Valentín Monroy López, alias El Viejo, señalado por el Ministerio Público como presunto líder de la estructura Los Taxistas del Viejo, recuperó su libertad después de comparecer ante el juzgado B del juzgado décimo penal Jimmy Bremer. La decisión judicial involucra dos situaciones distintas. Por un lado, quedó sin efecto la orden de aprehensión que tenía por asesinato, conspiración para asesinato y asociación ilícita. Y por otro, el juez declaró falta de mérito en el caso relacionado con un arma de fuego localizada en su poder. Monroy López habría sido capturado en la zona 9 de la ciudad de Guatemala recientemente por los delitos de asesinato, conspiración para asesinato y asociación ilícita. Sin embargo, al comparecer ante la judicatura, su defensa hizo constar que el sindicado se había puesto a disposición del órgano jurisdiccional que había ordenado su captura. A partir de esa situación, se resolvió dejar sin efecto la orden de aprehensión y ordenar su inmediata libertad. Después de su captura, Monroy López fue puesto a disposición del juzgado de turno para responder por un caso relacionado con la localización de un arma de fuego que presuntamente portaba de manera ilegal. En esta audiencia se analizó los elementos presentados por el Ministerio Público y finalmente se resolvió declarar falta de mérito. Por ello, la libertad de Monroy López debe entenderse a partir de dos decisiones judiciales diferentes. La primera dejó sin efecto la orden de captura que pesaba sobre él por los delitos mencionados, aunque cabe resaltar que el proceso continuará y el viejo deberá esperar fuera de prisión preventiva la audiencia de primera declaración fijada para la primera semana de septiembre. La segunda determinó falta de mérito en el expediente relacionado con el arma de fuego que portaba de manera ilegal. Julio Monroy, alias El Viejo, está involucrado en un caso de taxistas del Viejo e incluso figura en un asalto a mano armada a un vehículo de valores en San Marcos e incluso está involucrado en un caso de atentados de asesinatos en contra de un alcalde de Huehuetenango. Para Nuevo Mundo Noticias, Werner Álvarez. Wilson Mendoza Barberán, un exfuncionario ecuatoriano de 61 años que ocupó cargos públicos durante el gobierno de Rafael Correa, fue capturado por agentes antinarcóticos de la Policía Nacional Civil en el Aeropuerto Internacional La Aurora cuando se disponía a salir del país con destino a Ecuador. La detención se concretó en el área de salida de pasajeros, luego de que agentes de la SGAIA verificara que Mendoza tenía vigente una orden de captura con fines de extradición hacia Estados Unidos por distribuir ilegalmente cocaína. Mendoza también fue identificado como Wilson Eudaldo Mendoza Barberán, con una trayectoria previa en el sector público ecuatoriano. En 2007 fue designado como representante del entonces Rafael Correa ante el directorio de la Comisión para el Desarrollo de la Zona Norte de Manabí. En esa época asumió la presidencia del directorio. Posteriormente, ocupó cargos relacionados con la Administración de Recursos Hídricos. Fue subsecretario regional de la Democracia Hidrográfica de Manabí y desde entonces participó en la supervisión de proyectos de infraestructura. Esta trayectoria política podría vincularlo con acercamientos al actual presidente ecuatoriano Daniel Noboa. Por ello, Mendoza podría tener vínculos cercanos o bien hombre de confianza para el actual presidente. La captura en Guatemala marca ahora un nuevo capítulo en la trayectoria de Mendoza Barberán. Estados Unidos lo requiere para responder por el... caso relacionado con el tráfico de cocaína y su eventual importación ilegal al territorio estadounidense.

0: 1.294 pensionados, de los cuales 114.364 reciben menos de 1.500 quetzales mensuales, y este último grupo concentra la propuesta inicial del aumento para alcanzar ese monto. De ese total de pensionados, 33.411 reciben por debajo de los 500 quetzales y 48.839 entre 500 quetzales y 1.000. Asimismo, 32.114 entre 1.000 quetzales y 1.500. De acuerdo con los cálculos expuestos, la aplicación de ambos incrementos representaría un costo de aproximadamente 1.552.4 millones de quetzales para el próximo año. Por su parte, Figueroa explicó que el Ministerio de Finanzas Públicas no considera conveniente que el financiamiento se establezca únicamente mediante la ley anual del presupuesto. Para Nuevo Mundo Noticias, Ángel Vázquez.
1: Rusia se queda sin gasolina en 7 de cada 10 gasolineras a medida que se agrava la crisis del combustible en todo el país. Esta segunda ola de escasez de combustible golpea con más fuerza que la primera y por primera vez se han formado colas en los surtidores de Moscú. El pasado sábado, casi todas las regiones aplicaban restricciones al combustible, desde límites por cliente hasta racionamientos mediante códigos QR y sistemas de matrículas pares e impares. La crisis es consecuencia directa de la campaña sostenida de Kiev con drones contra las infraestructuras petroleras rusas, con el objetivo de debilitar la maquinaria bélica de Moscú en plena invasión de Ucrania. Solo en las dos primeras semanas de agosto, casi una docena de instalaciones fueron alcanzadas. El presidente ruso Vladimir Putin reconoció la escasez a finales de julio, aunque la calificó de no crítica.
2: La Organización de los Estados Unidos Americanos anunció cambios en la representación de la Secretaría General de la OEA en la República de Guatemala, pues autoridades designaron a Hannah Odio en sustitución de Diego Paz Bustamante. En ese sentido, la nueva encargada tendrá la responsabilidad de asignar y controlar los recursos y proyectos que la OEA tiene para Guatemala, pues el país está en la lista de miembros que la organización apoya. En este caso, poseen disponibilidad de $500 millones para apoyar a todos los países miembros. La Organización de los Estados Unidos Americanos tiene como finalidad el fortalecimiento de la democracia y las instituciones democráticas, incluido el acompañamiento en las elecciones presidenciales del 2027. En ese marco, el gobierno solicitó el despliegue de una misión de observación electoral que será la 23ª desplegada en el país. Asimismo, la misión especial para el fortalecimiento de la institucionalidad democrática realizará su 5ª visita al país del 24 al 28 de agosto para su acompañamiento técnico al proceso de elecciones de segundo grado con el proceso de elección del Contralor General de Cuentas. Finalmente, la nueva representante de la Secretaría vendrá durante las próximas semanas, donde sostendrá reuniones con autoridades de los tres organismos del Estado, instituciones autónomas, sector privado, organizaciones de la sociedad civil y demás grupos sociales. Para Nuevo Mundo Noticias, Diego Fong.
0: El Ministerio de Comunicaciones, Infraestructura y Vivienda habilitó el distribuidor vial en la calzada Roosevelt y Novena Avenida, zona 11. Cabe mencionar que el proyecto acumuló casi 3 años de retraso respecto a su planificación original, desde la administración anterior y durante la actual, 4 anuncios fallidos de inauguración y un incremento presupuestario. La obra, que comenzó con un costo contractual de 44.9 millones de quetzales, terminó costando más de 53.9 millones de quetzales. Este incremento de más de 9 millones respondió a malos cálculos en la planificación base, según informaron las autoridades. El presidente Bernardo Arévalo estuvo presente en dicha inauguración y mencionó que esta es una obra rescatada de los negocios oscuros del pasado.
3: La ministra Zea lo ha dicho reiteradamente y yo me hago eco de lo que ella dice. Cada una de estas obras, como la que inauguramos hoy en este paso sobre la Roosevelt, es una obra rescatada de los negocios oscuros del pasado y traída al presente mediante un ejercicio de transparencia y de calidad. Esta obra en particular, el paso a desnivel que venimos de inaugurar, pasó de ser un ejemplo de infraestructura detenida por la incompetencia y la corrupción a ser una solución concreta para un problema acuciante como es el tráfico en una zona tan crítica dentro de la ciudad. Este es uno de los 13 proyectos de movilidad metropolitana que ofrecimos y estamos cumpliendo. Es el primero que estamos entregando. Hicimos ese aviso hace 3 meses, ministra, sobre las 13 obras. Ya vienen varias que van a ser entregadas pasos a desniveles, algún

0: algunos caminos, otras como el Metroriel están en proceso de comenzar y de diseño, pero son obras que tienen un alcance mucho mayor. Las vamos a comenzar y las vamos a dejar ya adelantadas, pero son obras que tendrán más tiempo para ser construidas. Pero varios pasos a desnivel, este paso a desnivel, varias carreteras, varias calles, vamos a ver cómo se van sumando a, de manera concreta, dar una respuesta a los problemas de vialidad.
1: Ante las acusaciones por el retraso, la constructora CEPCO sostuvo que el proyecto sufrió interrupciones continuas desde 2023, motivadas por la falta de flujo financiero y la ausencia de supervisión nombrada por el Fondo Social de Solidaridad. Sin embargo, los retrasos tuvieron consecuencias financieras, pese a que el costo total de 53.9 millones de quetzales de la liquidación final se debitara una multa de 4.3 millones impuesta a CEPCO, sanción equivalente a unos 118 días hábiles de retraso. Para Nuevo Mundo Noticias, Ángel Vázquez.
2: Los líderes de siete países, incluidos cuatro estados miembros de la UE, condenaron un importante proyecto de asentamientos en Cisjordania e instaron a Israel a detener su expansión en el territorio palestino ocupado. Los líderes de Francia, Alemania, Italia y Países Bajos instaron a Israel a retirar el plan E1 en Cisjordania. Esta declaración se produce después de que las autoridades israelíes abrieran la licitación para la construcción de más de 1.200 viviendas en la zona. Otros firmantes son Reino Unido, Noruega y Canadá. El plan E1 fue aprobado por Israel el año pasado y busca separar aún más Cisjordania de Jerusalén Este, ocupada y anexada por Israel y habitada principalmente por palestinos. El plan pretende construir alrededor de 3.400 viviendas en terrenos ubicados entre Jerusalén y el asentamiento israelí de Maale Adumim. El secretario general de la ONU, Antonio Guterres, afirmó que el plan E1 representa una amenaza existencial para un Estado palestino contiguo. La violencia de los colonos israelíes contra los palestinos se ha intensificado en los últimos años, con múltiples ataques y la demolición de viviendas palestinas.
3: Casi dos meses después de los terremotos en La Guaira, en Venezuela, cientos de familias continúan viviendo en carpas instaladas entre las ruinas de Catialamar, donde han improvisado comedores, duchas, tanques de agua e incluso pequeños negocios. Las estructuras donadas por China también funcionan como escuelas y espacios de trabajo, aunque sus habitantes siguen expuestos al intenso calor y a las fuertes lluvias que recientemente causaron daños y pérdidas en varios campamentos. Así lo explicó Germán Machado, uno de los damnificados.
4: Se vivió momentos de angustia porque venimos del terremoto y después de esa lluvia, bueno, imagínate, son cosas incontrolables aquí que tenemos que meterle el peso como tal.
3: La lluvia también afectó a una escuela que funciona bajo carpas y que atiende a más de 70 niños. El agua dañó materiales escolares, libros y mobiliario que habían sido donados, mientras profesores y habitantes del campamento trabajan para recuperar lo que quedó afectado. Así lo relató la maestra y fundadora del colegio, Jazmín Urimare Ramírez.
5: Y perdimos muchos materiales muy apreciados porque cada granito que tú ves acá son traídos por ángeles muy especiales que Dios manda. Y bueno, lloré mucho.
3: Pese a las condiciones de precariedad, muchos damnificados aseguran que no quieren trasladarse a los refugios temporales habilitados por el gobierno y prefieren permanecer en los campamentos hasta recibir las viviendas prometidas. Según cifras oficiales, cerca de 20.000 personas perdieron sus casas tras los terremotos de magnitud 7.2 y 7.5.
6: Al menos 15 personas han muerto y 39 más han resultado heridas en Kiev como consecuencia de un ataque nocturno masivo combinado lanzado por Rusia contra la capital ucraniana. El alcalde de la ciudad y el Servicio Estatal de Situaciones de Emergencia confirmaron el balance de víctimas de una ofensiva que, según denunció el presidente Volodymyr Zelensky en redes sociales, los rusos llevaban preparando desde hace tiempo para causar el mayor daño posible a la infraestructura civil mediante la combinación de munición balística, misiles de crucero y drones. Entre los inmuebles dañados en la capital figuran varios edificios residenciales, uno de ellos con sus pisos superiores destruidos, además de un hospital infantil y una escuela. Según informó la Fuerza Aérea Ucraniana, Moscú empleó un número no especificado de misiles balísticos Onyx, Zircon, Iskander-M y S-400, junto a 36 misiles de crucero y aéreos KH-101, Iskander-K y KH-59, 8 misiles Caliber, 2 misiles Banderol S-8000 y 168 drones. Tras las interrupciones provocadas por la ofensiva, la empresa energética DTEK ha confirmado que se ha logrado restablecer la corriente eléctrica en los 90.000 hogares afectados.
7: El presidente de Estados Unidos presentó una nueva gigantesca pista de aterrizaje para helicópteros en la Casa Blanca, el último de una serie de proyectos de construcción con los que busca dejar su huella en Washington. En momentos en que la guerra con Irán está en punto muerto en el extranjero y la economía estadounidense se estanca, el exmagnate inmobiliario lucía entusiasmado al hablar de sus proyectos de construcción y renovación. Aseguró que el helipuerto de granito era necesario porque las nuevas versiones del helicóptero Marine One que entrarán en servicio quemarían o dañarían el césped del emblemático jardín trasero de la Casa Blanca. Y de hecho, en lugar de estar ahora sobre el césped, lo usarán casi como una plataforma. Podrán organizar eventos allí, podrán hacer que la gente vaya allí a tomar cócteles y luego camine hasta el salón de baile cuando eso termine. Podemos tener cosas realmente increíbles. Esto es increíble para las visitas de Estado. Trump también confirmó las informaciones de que había ordenado rehacer la obra original en la zona de aterrizaje, ya que inicialmente tenían demasiada inclinación. Aseguró que estaría listo a tiempo para la llegada del presidente chino, Xi Jinping, el 24 de septiembre. Luego el mandatario republicano firmó la parte posterior de una piedra con forma de cabeza de águila que será insertada en la plataforma, una réplica gigante del sello del presidente de Estados Unidos. Los críticos han atacado la fiebre constructora de Trump durante su segundo mandato en la Casa Blanca, incluida la demolición del ala este para construir un enorme salón de baile que, según él, incluirá un búnker subterráneo ultrasecreto y un puerto para drones en la azotea.
8: Se abrió convocatoria para próximo jefe de la Contraloría General de Cuentas, pues la comisión de postulación definió que estarán habilitadas las sedes para recibir expedientes los días 21, 22, 24 y 25 de agosto. El lugar de recibimiento será la Universidad Rafael Landívar, Salón Luis Gonzaga, Edificio H. Los horarios serán desde las 8 de la mañana hasta las 17 horas y, como anteriormente se mencionó, las puertas estarán abiertas el viernes, sábado, lunes y martes. En ese marco hay requisitos indispensables para los interesados aportar el puesto de Contralor General, pues debe ser mayor de 40 años, guatemalteco, contador público o auditor, reconocida honorabilidad, prestigio profesional, estar en el goce de sus derechos ciudadanos, no tener juicios pendientes en materia de cuentas y haber ejercido su profesión por lo menos 10 años. En ese sentido, la postuladora también agregó que los postulantes tendrán que demostrar que no tienen vínculos con el narcotráfico ni con el crimen organizado. El perfil de puesto y requisitos documentales que deben acompañar a la solicitud pueden ser descargados mediante la página de la comisión de postulación. Agregaron que todos los documentos que se presenten deben estar en original o en fotocopia legalizada notarialmente en formato físico y en un solo archivo formato PDF en una USB. Por lo anterior, los miembros de la postuladora analizarán los perfiles que se postulen y de todos los candidatos podrán escoger únicamente a 6 perfiles luego de analizar las documentaciones, entrevistas y tablas de gradación. Para así, el 22 de septiembre se envía el listado al Congreso, aunque si se presentan impugnaciones para los perfiles escogidos, la postuladora deberá enviar una nueva lista legislativa hasta el 28 de septiembre. De esta lista de 6, los diputados tendrán que escoger al próximo contralor. Para Nuevo Mundo Noticias, Diego Fong. El Ministerio de Gobernación, junto con el Banco Centroamericano de Integración Económica, lanzaron una licitación para la adquisición de equipos de tecnología de seguridad penitenciaria para la Dirección General del Sistema Penitenciario. Las autoridades invitan a participar en dicho evento, pues de acuerdo con la información que tienen en la plataforma Guatecompras, los intereses están relacionados a la adquisición de computación y telecomunicaciones, seguridad y armamento y otros equipos de bienes y servicios. También mencionaron que todas las ofertas cuentas deberán recibirse en papel y no de manera electrónica, por lo que deberán adjuntar el papeleo correspondiente el miércoles 30 de septiembre de 10 a 10:30 de la mañana en la cuarta calle 60-61 zona 1, en concreto en las oficinas de la Unidad Especial de Ejecución del Programa de Inversión y Modernización para el Sector Justicia. Este proceso se hizo en el marco en que la Dirección General del Sistema Penitenciario, para poder mejorar la seguridad, necesita principalmente aparatos que beneficien en la obstrucción de la señal celular. Además, buscan el reforzamiento del control telemático para reducir el hacimiento y el delito desde las cárceles. Para Nuevo Mundo Noticias, Diego Fong.
9: La Policía Nacional Civil reforzó este 20 de agosto la seguridad en supermercados y comercios de Escuintla luego de los atentados armados e intimidaciones registrados en las últimas horas y que las autoridades atribuyen preliminarmente a estructuras de delincuencia organizada vinculadas con extorsiones. La medida contempla vigilancia permanente, así como patrullajes en puntos estratégicos del municipio, principalmente en sectores comerciales y sobre la Ruta Nacional 14. De acuerdo con un dispositivo de seguridad de la Comisaría 31 de Escuintla, fueron asignados 10 agentes en puestos fijos, además de 4 comandos encargados de realizar recorridos constantes. En un comunicado, la Dirección General de la PNC informó que, ante los ataques armados e intimidaciones contra establecimientos comerciales en el casco urbano y las periferias de Escuintla, se desplegaron operativos policiales y acciones interinstitucionales, además de medidas de seguridad en centros carcelarios. La institución informó que investigadores del DEC y DIPANDA, en coordinación con el Ministerio Público, analizan cámaras de videovigilancia, trazas balísticas y material difundido en redes sociales para individualizar a los responsables de las amenazas. Un video publicado y viralizado por el mismo atacante evidenció la manera de intimidar a los comerciantes. Sin embargo, las investigaciones ya han avanzado y de momento se estableció que pandilleros del barrio 18 son los principales sospechosos. Para Nuevo Mundo Noticias, Werner Álvarez.
8: Queda rotundamente prohibido el tránsito vehicular de transporte pesado sobre el puente del anillo periférico que pasa sobre la calzada Aguilar Batres debido al deterioro de la estructura, según confirmó el Ministerio de Comunicaciones, Infraestructura y Vivienda. En ese marco, la vocera de la Policía Municipal de Tránsito, Dalia Santos, informó.
10: La Policía Municipal de Tránsito de Villanueva le informa a los conductores del transporte pesado que por los daños reportados en el puente del periférico se ha dado la instrucción de que continúen la marcha sobre la calzada Raúl Aguilar Batres para continuar hacia el Trébol y Avenida Bolívar. Queda prohibido incorporarse hacia el anillo periférico en la 29 calle Calzada Raúl Aguilar Batres. De estas coordinaciones ya tiene conocimiento la PMT de Guatemala y se coordina con la PMT de Villanueva.
8: Todo ocurrió cuando autoridades de la Seconred acudieron al puente para poder inspeccionar la estabilidad de la infraestructura, pues habían recibido alertas sobre el deterioro del mismo. Ante ese hecho, brindaron reportes a distintas instituciones y funcionarios, confirmando que el puente presenta grietas diagonales, fisuras por fatiga y pérdidas importantes del recubrimiento del concreto, dejando expuesto parte del acero de refuerzo. Para Nuevo Mundo Noticias, Diego Fong.
11: El presidente estadounidense Donald Trump anunció el miércoles una nueva escalada de la presión sobre Irán al lanzar lo que describió como la mayor guerra económica jamás emprendida contra un país. En un mensaje publicado en Truth Social, Trump prometió un aislamiento económico sin precedentes para la República Islámica y advirtió que cualquier país que facilite apoyo financiero, comercial o logístico a Teherán también enfrentará duras consecuencias económicas por parte de Washington. Estamos retirando del mercado millones de barriles de petróleo cada semana. Si se observan las cifras que estamos manejando, el estrecho está abierto, los precios del petróleo están bajando y seguirán bajando, a menos que decidamos adoptar medidas mucho más drásticas que las actuales. Irán enfrenta serias dificultades, tiene una inflación del 300%, el país está sumido en el caos y sus fuerzas armadas han sido completamente derrotadas. Las declaraciones llegan cuando la guerra entre Estados Unidos e Irán se acerca a su sexto mes, sin perspectivas claras de una salida diplomática. Washington afirma que mantiene abierto el estratégico Estrecho de Hormuz, una vía por la que transita una parte importante del petróleo mundial. Teherán, por su parte, mantiene una postura desafiante. Las autoridades iraníes insisten en que el estrecho no será reabierto plenamente hasta que Estados Unidos cumpla los compromisos contemplados en un acuerdo de tregua firmado en junio y suspendido tras la reanudación de los combates en julio. La tensión aumentó además después de que Emiratos Árabes Unidos suspendiera sus intercambios comerciales y financieros con Irán, mientras la República Islámica advirtió a los países del Golfo que cualquier apoyo al ejército estadounidense será considerado una participación directa en el conflicto.
1: Derivado a todo lo que acontece en el mercado internacional, el Banco de Guatemala prevé un crecimiento económico de 4.1% como valor central para este 2026, según indicó Álvaro González Ricci, presidente del Banco de Guatemala, enfatizando que si diversos aspectos económicos mejoran, se tendrían otros escenarios para Guatemala.
12: Siento esa, diría, no la hemos cambiado. Aquí lo que se considera es que podemos crecer más o menos 4.1%, o sea, 3.1, 5.1. Esperamos crecer, repito, este valor central de 4.1, si ves un poquito más, diría pues que es positivo para el país, pero nuevamente diría que se ha comportado todo, a pesar de estas crisis, todo se ha venido comportando de acuerdo a lo proyectado, temas de remesas, temas de tipo de cambio, exportaciones, importaciones, reservas, lo que nos ha hecho en el banco no tener que cambiar estas proyecciones.
1: Para Nuevo Mundo Noticias, Ángel Vázquez. Este 20 de agosto, Prensa Libre celebra 75 años de trayectoria, una historia que comenzó con la visión de cinco periodistas guatemaltecos: Pedro Julio García, Álvaro Contreras Vélez, Salvador Girón, Mario Sandoval Figueroa e Isidoro Zarco Alfaza, bajo el ideal de construir un periódico moderno, informativo, variado y ameno. Nació un proyecto que desde su primer editorial, publicado el 20 de agosto de 1951, asumió el compromiso de servir a los lectores y de innovar constantemente. Lo que entonces parecía una apuesta por el futuro, se convertiría, con el paso de las décadas, en una de las historias periodísticas más importantes de Guatemala. Los primeros pasos fueron modestos, pero cargados de determinación. Aquella mañana de lunes, los primeros ejemplares fueron elaborados con máquinas de escribir y tipos fijos, para luego ser impresos en una máquina plana manual que databa de 1900. El crecimiento de la publicación llevó a adquirir, en 1953, su primera rotativa, bautizada como Huracán, con capacidad para producir 1500 ejemplares por hora. La aceptación de los lectores impulsó una nueva transformación, y en 1962 llegó la primera rotativa, Ghost Universal, capaz de imprimir hasta 30.000 ejemplares de 64 páginas por hora. La historia de Prensa Libre también puede contarse a través de sus grandes saltos tecnológicos. En 1975, la adopción del sistema Offset marcó una nueva etapa en la producción del periódico y permitió elevar tanto la capacidad como los estándares de calidad. Las rotativas y los sistemas de prensa continuaron modernizándose hasta que en 1998 la empresa dio otro paso trascendental al abandonar el sistema fotomecánico para adoptar la tecnología digital de impresión. Cada cambio respondió a una misma necesidad: informar mejor y con mayor eficiencia a una sociedad en constante transformación. La llegada de Internet abrió otro capítulo, el 17 de enero de 1996, cuando la red apenas comenzaba a cambiar de forma de comunicación en el mundo. Prensa Libre se convirtió en el primer medio de comunicación guatemalteco en crear su sitio web. Con el paso de los años, aquella iniciativa pionera se transformó en una plataforma informativa de referencia nacional, con más de 5.5 millones de usuarios únicos mensuales y una amplia oferta que incluye actualizaciones en tiempo real, contenidos multimedia, redes sociales, transmisiones en vivo e interacción digital. La evolución tecnológica no sustituyó su esencia, amplió las maneras de llevar las noticias hasta los lectores. A pesar de la transformación digital, la edición impresa diaria mantiene un lugar fundamental en la historia del periódico. Sus páginas han evolucionado en diseño, secciones y espacios para la participación de los lectores, mientras que los suscriptores también cuentan con la edición en PDF y acceso al archivo histórico. Más que una colección de periódicos, ese archivo constituye una memoria documental de Guatemala. En sus páginas se pueden recorrer acontecimientos económicos, políticos, sociales, artísticos y culturales que han marcado al país durante tres cuartos de siglo. A 75 años de aquel primer editorial, la historia de Prensa Libre demuestra que la innovación no consiste únicamente en cambiar máquinas, rotativas o plataformas, sino en mantener vigente una vocación de servicio. La misma determinación que llevó a sus fundadores a apostar por un periódico moderno, que permanece en una nueva generación de medios y formatos. Su legado se resume en aquella declaración inicial de principio: asumir una postura democrática, defender la dignificación del ser humano, promover la emancipación político-económica de los pueblos y rechazar las agresiones en cualquiera de sus formas. Después de 75 años, Prensa Libre no solo ha contado la historia de Guatemala, también se ha convertido en parte de ella. Para Nuevo Mundo Noticias, Ángel Vázquez.

0: Las aguas del embalse La Concepción retroceden y dejan al descubierto extensas franjas de tierra seca en Tegucigalpa, una imagen que refleja la crisis hídrica que afecta a gran parte de Honduras por la sequía asociada al fenómeno de El Niño. El gobierno declaró la alerta en 234 de los 298 municipios del país, cerca del 80% del territorio nacional. La capital, con 1,7 millones de habitantes, figura entre las 75 localidades en alerta roja por la escasez de agua.
1: Alerta roja ya es una emergencia nacional porque tenés más de la mitad de los municipios de Honduras, 75 en alerta roja, 72 en alerta amarilla, en una situación crítica. Algunos por falta de agua, otros por sequía severa, entonces ya te afecta el tema alimentario también, de poder darle de comer a la gente. Aquí en el Distrito Central nosotros desde finales de mayo estamos en emergencia hídrica.
0: En los barrios de la capital, muchas familias almacenan agua en cubetas y depósitos para hacer frente a los cortes en el suministro. Al mismo tiempo, las autoridades perforan nuevos pozos y buscan aumentar las reservas ante una crisis que, según el presidente Nasri Asfura, podría prolongarse hasta marzo o abril del próximo año.
2: Que dejen de robar y que hagan más represas, hombre. Porque el tiempo de hacer represas es cuando está seco. Ya cuando está lleno los ríos, ¿para qué? Cuando está seco se hacen las represas.
0: La sequía ya afecta a cultivos y ganado, especialmente en el corredor seco centroamericano, una franja vulnerable que se extiende por Honduras, El Salvador y Nicaragua. El Programa Mundial de Alimentos advierte que Centroamérica podría convertirse en una de las regiones más afectadas por el aumento de la inseguridad alimentaria provocada por El Niño, en medio de temperaturas récord registradas en los últimos meses.
3: La muerte de Jin Rahab en Gaza en 2024 desató la indignación internacional e inspiró una película nominada a los premios Oscar. La niña palestina de 5 años hizo una llamada desesperada a la Media Luna Roja Palestina el 29 de enero de 2024 desde este auto acribillado a balazos en Ciudad de Gaza. Su cuerpo fue recuperado días después, junto con los de 6 familiares y 2 socorristas de la Media Luna Roja, enviados a buscarla. El miércoles, el ejército israelí admitió que disparó contra el coche, en contraste con su versión anterior, en la que habían negado tener efectivos desplegados en la zona. Los militares anunciaron que abrieron una investigación penal para esclarecer presuntos fallos en la coordinación del desplazamiento de la ambulancia de la Media Luna Roja Palestina, pero su familia no está conforme. La abuela de la niña, que también se llama Jin Rahab, dijo que están sorprendidos por la declaración. Esta es la primera vez que el ejército israelí ha admitido su error, pero para nosotros esto no es una admisión, sino más bien un intento del ejército israelí de justificar ante el mundo cómo cometió el crimen y cómo ejecutaron a Jin en directo y a plena vista del mundo. El Ministerio de Relaciones Exteriores de Israel afirmó que la apertura de la investigación penal muestra que el país es una democracia que respeta la ley y que está comprometido con el Estado de Derecho. No confiamos en el sistema de justicia de Israel, no confiamos en ellos porque han cometido numerosos crímenes. Reconocieron el incidente de Jin porque está documentado, pero en Gaza han ocurrido muchos más crímenes que no han sido documentados. La historia inspiró la laureada película franco-tunecina La voz de Hind, premiada con el León de Plata en el Festival Internacional de Venecia y nominada en la última edición de los Oscar a la mejor película extranjera. Tras anunciar esa investigación, el ejército israelí indicó el miércoles que no abrirá procesos penales sobre otros 3 incidentes de alto perfil que implican la muerte de 7 empleados de World Central Kitchen y 4 de Médicos Sin Fronteras, ambos sujetos a escrutinio internacional.
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5: 5:48. Tenga usted una muy buena mañana. Bienvenidos a este resumen informativo de lo más importante acontecido a nivel nacional. Hoy estamos a viernes 21 de agosto del 2026. Bienvenidos.
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5: Tres organizaciones políticas tienen hasta el 10 de septiembre para completar números de afiliados. El presidente del Banco de Guatemala espera un crecimiento económico del 4.14%. Diario Prensa Libre cumple 75 años de fundación y de informar a la población guatemalteca. Autoridades prohíben circular sobre puente dañado en el anillo periférico. En el plano internacional, el gobierno de Honduras declara en alerta el 80% de su territorio en el fenómeno del Niño. Las bajas temperaturas y las lluvias ayudan al control de los incendios en España.
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3: Sorpresa en Reino Unido tras el anuncio de la prensa británica de que el príncipe Enrique volverá a su país con su familia, 6 años después de su ruptura con la familia real. No ha habido confirmación oficial, pero varios medios, entre ellos la BBC, informaron que los dos hijos de la pareja, Archie de 7 años y Lilibet de 5, están matriculados en un colegio británico para el inicio del curso escolar en septiembre. Estoy sorprendida, de verdad estoy muy sorprendida. Pensé que se habían ido para siempre, porque pensé que Harry estaba realmente acusado y que de verdad quería dejar todo el pasado atrás, y Meghan, por supuesto, se sentía atraída por la idea de volver a su país natal. Enrique, de 41 años, y su esposa Meghan, de 45, se mudaron a California, en Estados Unidos, en 2020, tras romper lazos con la familia real británica. La disputa, que incluyó acusaciones de racismo, se agravó con la publicación del libro de memorias del príncipe En la sombra. Desde entonces, la relación de Enrique ha sido distante con su hermano Guillermo, heredero del trono, y su padre, el rey Carlos III. Pero el soberano y su esposa Camila recibieron a principios de julio a Enrique, Meghan y a sus hijos por primera vez en 4 años. Algunos británicos ven así en la noticia la posibilidad de una reconciliación.
6: Me alegra que vuelva. Puede que vea a su padre otra vez antes de que quizás tire la pata. Así que sí, me alegro que vuelva. Las familias no deberían discutir tanto como lo hacen.
3: Supongo que todas las familias son más fuertes cuando están unidas, así que espero que puedan reconciliar sus diferencias. Los tabloides se preguntan ahora si en Inglaterra seguirán con sus actuales trabajos remunerados como celebridades o volverán a ser miembros activos de la familia real. Algo que este experto en realeza ve difícil.
6: No creo que haya ninguna posibilidad de que vuelvan a ser miembros activos de la familia real, miembros en ejercicio de la familia real, al menos hasta que haya una reconciliación más profunda, especialmente entre los hermanos Guillermo y Enrique. Cualquier regreso al trabajo real por parte de Enrique y Meghan tendría que contar, en esencia, con la bendición de Guillermo, dado que él y su familia representan el futuro de la institución.
3: Los niveles de popularidad de Meghan y Enrique siguen siendo bajos en Reino Unido. Una encuesta reciente de YouGov revela que solo el 22% de los británicos tiene una imagen positiva de Meghan y apenas el 33% opina positivamente de Enrique. ¿Por qué vuelven? ¿Qué tipo de reacción esperan? Fue todo un gran drama que se fueran y que nosotros éramos todos horribles y racistas, y ahora vuelven. El primer ministro británico declaró el jueves que les desea lo mejor, pero que su eventual mudanza es un tema privado. De todas formas, la información ya generó interrogantes sobre cuáles serán las medidas de seguridad para la familia luego que Enrique perdiera en 2025 una batalla judicial en la que reclamaba protección policial financiada por el gobierno británico durante sus visitas a Reino Unido.
7: El ejército estadounidense ha informado de que un nuevo portaaviones ha llegado a Oriente Medio para relevar al USS Abraham Lincoln, que llevaba mucho tiempo desplegado. En una publicación en X, el mando central de Estados Unidos, que supervisa las fuerzas estadounidenses en la región, anunció que el grupo de ataque del portaaviones George Washington opera ahora en Oriente Medio. El cambio se produce tras las noticias sobre las pésimas condiciones a bordo del USS Abraham Lincoln, entre las que se incluyen la escasez de alimentos y averías en las tuberías, además de que también ha habido informes de intentos de suicidio. El portaaviones lleva desplegado desde noviembre de 2025, mientras que los grupos de portaaviones suelen estar diseñados para despliegues de 6 meses por motivos que incluyen el bienestar de la tripulación. Los diputados demócratas han pedido que se investiguen estas denuncias, pero el presidente de Estados Unidos, Donald Trump, restó importancia a estas preocupaciones el pasado viernes, al tiempo que confirmó que el buque pronto sería sustituido. El USS George Washington, con base en Japón, había estado operando en el Pacífico y su traslado significa que ya no hay ningún portaaviones estadounidense en esa región.
8: Rusia se queda sin gasolina en 7 de cada 10 gasolineras a medida que se agrava la crisis del combustible en todo el país. Esta segunda ola de escasez de combustible golpea con más fuerza que la primera y por primera vez se han formado colas en los surtidores de Moscú. El pasado sábado, casi todas las regiones aplicaban restricciones al combustible, desde límites por cliente hasta racionamientos mediante códigos QR y sistemas de matrículas pares e impares. La crisis es consecuencia directa de la campaña sostenida de Kiev con drones contra las infraestructuras petroleras rusas, con el objetivo de debilitar la maquinaria bélica de Moscú en plena invasión de Ucrania. Solo en las 2 primeras semanas de agosto, casi una docena de instalaciones fueron alcanzadas. El presidente ruso Vladimir Putin reconoció la escasez a finales de julio, aunque la calificó de no crítica. Los líderes de 7 países, incluidos 4 estados miembros de la UE, condenaron un importante proyecto de asentamientos en Cisjordania e instaron a Israel a detener su expansión en el territorio palestino ocupado. Los líderes de Francia, Alemania, Italia y Países Bajos instaron a Israel a retirar el plan E1 en Cisjordania. Esta declaración se produce después de que las autoridades israelíes abrieran la licitación para la construcción de más de 1.200 viviendas en la zona. Otros firmantes son Reino Unido, Noruega y Canadá. El plan E1 fue aprobado por Israel el año pasado y busca separar aún más Cisjordania de Jerusalén Este, ocupada y anexada por Israel y habitada principalmente por palestinos. El plan pretende construir alrededor de 3.400 viviendas en terrenos ubicados entre Jerusalén y el asentamiento israelí de Maale Adumim. El secretario general de la ONU, Antonio Guterres, afirmó que el plan E1 representa una amenaza existencial para un Estado palestino contiguo. La violencia de los colonos israelíes contra los palestinos se ha intensificado en los últimos años, con múltiples ataques y la demolición de viviendas palestinas.

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0: Al puntualizar las 5:57 a.m, les damos la bienvenida a una nueva emisión del Independiente. Les saluda y acompaña Eric García y Kimberly López en esta mañana de viernes 21 de agosto de 2026. A continuación les presentamos nuestros titulares.
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2: Hospital de Cuilapa, Santa Rosa supera su capacidad operativa y carece de personal.
0: El INSIBUME instala una estación multiparamétrica para monitorear comportamiento del volcán de fuego.
2: En taller, empresarios y funcionarios de gobierno buscan fortalecer mecanismos para identificar productos falsos.
0: La inteligencia artificial, uno de los principales retos a controlar en las próximas elecciones generales.
2: Presidente de CACIF dice que los puestos superan límites de operaciones y generan pérdidas económicas.
0: Diario Prensa Libre cumple 75 años de su fundación y de informar a la población guatemalteca.
2: Ministro del Ministerio de Agricultura afirma que 3 millones de guatemaltecos ya son afectados por el fenómeno del Niño.
0: En el plano internacional, 13 trabajadores mueren por el colapso de una mina ilegal en Colombia.
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2: 6 de la mañana con 2 minutos. Tenga usted una muy buena mañana. Bienvenidos a este resumen informativo de lo más importante acontecido a nivel nacional. Estamos al preámbulo del fin de semana. Espero que todas sus actividades las esté realizando con toda normalidad. En la actualidad se analiza incremento de los montos que reciben actualmente los jubilados del Instituto Guatemalteco de Seguridad Social.
8: El Ministerio de Finanzas Públicas y el Instituto Guatemalteco de Seguridad Social analizan una propuesta para aumentar las pensiones más bajas luego de que el Departamento Actuarial y Estadístico del IX presentara escenarios que contemplan elevar a 1.500 los ingresos de quienes reciben menos de ese monto y otorgar 300 quetzales adicionales a los demás pensionados. El principal reto es definir una fuente de financiamiento que permita aplicar el aumento sin comprometer la autonomía del IX, según explicó el viceministro de Administración Financiera, Walter Figueroa. Según datos presentados por el IX, tienen actualmente 221.294 pensionados, de los cuales 114.364 reciben menos de 1.500 quetzales mensuales, y este último grupo concentra la propuesta inicial del aumento para alcanzar ese monto. De ese total de pensionados, 33.411 reciben por debajo de los 500 quetzales y 48.839 entre 500 quetzales y 1.000. Asimismo, 32.114 entre 1.000 quetzales y 1.500. De acuerdo con los cálculos expuestos, la aplicación de ambos incrementos representaría un costo de aproximadamente 1.552.4 millones de quetzales para el próximo año. Por su parte, Figueroa explicó que el Ministerio de Finanzas Públicas no considera conveniente que el financiamiento se establezca únicamente mediante la Ley Anual del Presupuesto. Para Nuevo Mundo Noticias, Ángel Vázquez.
0: En Villanueva fue capturado un presunto integrante del barrio 18 en cumplimiento a una orden judicial que lo vincula con abandonar cadáveres en distintos sectores capitalinos.
9: Elder, de 24 años, alias El Chino, presunto integrante del barrio 18, fue capturado por agentes de la Policía Nacional Civil en Villanueva. El detenido es requerido por un juzgado de Guatemala por el delito de asesinato y es señalado preliminarmente de estar involucrado en el abandono de restos humanos en diferentes sectores de la capital. De acuerdo con las investigaciones preliminares, alias El Chino sería uno de los integrantes de la estructura del barrio 18 involucrado en el traslado y abandono de restos humanos en distintos puntos de la ciudad, especialmente en la zona 21 de la capital.
10: Un trabajo de investigación por parte de la Policía Nacional Civil en el sector de Ciudad Real 1, esto en la zona 12 de Villanueva, ha logrado permitir la detención de un peligroso criminal, alias Chino, conocido de esa manera dentro de la estructura criminal del barrio 18. Presunto asesino, ya que se les indica de ese delito con base a una orden de aprehensión girada por un juez. Cabe mencionar que este hombre ha sido detenido en el sector de Ciudad Real 1 y es el presunto responsable de haber participado en el dejar restos humanos el 8 de agosto en el sector de Cerro Gordo, en la zona 21. Ahora, la Policía Nacional Civil reporta la detención del señor Elder, de 24 años, alias Chino, integrante del barrio 18, presunto asesino.
9: Para Nuevo Mundo Noticias, Werner Álvarez.
2: 6 de la mañana con 5 minutos, tenemos más información a nivel nacional. La nueva representante de la Organización de Estados Unidos en Guatemala, cuya representación estará a cargo, quien arribará en los próximos días, según información oficial.
11: La Organización de los Estados Unidos Americanos anunció cambios en la representación de la Secretaría General de la OEA en la República de Guatemala, pues autoridades designaron a Hannah Odio en sustitución de Diego Paz Bustamante. En ese sentido, la nueva encargada tendrá la responsabilidad de asignar y controlar los recursos y proyectos que la OEA tiene para Guatemala, pues el país está en la lista de miembros que la organización apoya. En este caso, poseen disponibilidad de $500 millones para apoyar a todos los países miembros. La Organización de los Estados Unidos Americanos tiene como finalidad el fortalecimiento de la democracia y las instituciones democráticas, incluido el acompañamiento en las elecciones presidenciales del 2027. En ese marco, el gobierno solicitó el despliegue de una misión de observación electoral que será la 23ª desplegada en el país. Asimismo, la misión especial para el fortalecimiento de la institucionalidad democrática realizará su 5ª visita al país del 24 al 28 de agosto para su acompañamiento técnico al proceso de elecciones de segundo grado con el proceso de elección del Contralor General de Cuentas. Finalmente, la nueva representante de la Secretaría vendrá durante las próximas semanas, donde sostendrá reuniones con autoridades de los tres organismos del Estado, instituciones autónomas, sector privado, organizaciones de la sociedad civil y demás grupos sociales. Para Nuevo Mundo Noticias, Diego Fong.
0: Uno de los principales desafíos en los que se trabaja actualmente es la inteligencia artificial para evitar que la población sea confundida en las próximas elecciones generales.
8: El magistrado del Tribunal Supremo Electoral, Alexander Velázquez, señaló que uno de los principales desafíos para el próximo proceso electoral será el uso de la inteligencia artificial, debido a la posibilidad de que esta tecnología sea utilizada de manera indebida durante la contienda. Sin embargo, explicó que desde hace 2 años se han realizado las capacitaciones correspondientes y plataformas para determinar qué es o no inteligencia artificial.
12: Claro que sí, nosotros hemos estado trabajando en el tema de inteligencia artificial desde ya hace más de 2 años, en los que se ha tratado de capacitar a nuestra gente a comprender la inteligencia artificial desde como herramienta y cómo nos puede servir para mejorar procesos dentro del proceso electoral, como también para tratar de proteger a la población de la mala información o de la desinformación que pueda surgir del uso de la inteligencia artificial. Entonces tenemos, se está trabajando en plataformas de análisis de mensajes, ¿verdad?, de candidatos o de temas, para ver si efectivamente son inteligencia artificial o son hechos por las personas, y buscar la manera de tratar de disminuir la incidencia negativa de la inteligencia artificial en el siguiente proceso.
8: Este ha sido uno de los aspectos que se han abordado en el Pleno de Magistrados y también durante las reuniones mensuales con representantes de partidos políticos. Asimismo, la Unidad de Medios de Comunicación realiza los monitoreos constantes en diversas plataformas para determinar si se está realizando o no campaña anticipada. Para Nuevo Mundo Noticias, Ángel Vázquez.
2: 6:09 a.m. Tenemos más información a nivel nacional. Los primeros efectos del fenómeno del Niño en el país han afectado al menos a 3 millones de personas, afirmó el Ministerio de Agricultura, Ganadería y Alimentación.
11: Derivado del fenómeno del Niño, cuyo impacto ha afectado al corredor seco con temperaturas altas, la ministra del MAGA, Fernanda Rivera, dijo que hay alrededor de 3 millones de personas afectadas por las condiciones climáticas, aproximadamente el 15% de la población. La condición del fenómeno se encuentra en la fase 3 y 4, lo que provoca una población vulnerable ante la inseguridad alimentaria, y son consideradas como una crisis y emergencia. Del total de los 3 millones de personas afectadas, 1.3 son pertenecientes a la población rural. En cambio, 1.4 millones de personas viven en el área urbana, aunque dependen de la producción agraria. Ante la respuesta sobre lo anterior, la ministra Rivera declaró:
13: En este caso lo que se está haciendo es, número uno, trabajando en diseño hidrológico. Toda la vida se ha trabajado, se diseña, digamos, los terrenos de acuerdo a la carrera del sol, por ejemplo, o incluso algunos van a favor de la pendiente. Eso favorece que se pierda el agua que sí nos cae, y eso es una, esa es la verdadera tragedia. Lo que se está haciendo ahorita es capacitando a los técnicos del MAGA y de otras instituciones para que puedan entonces también capacitar a los promotores y los promotores a los campesinos bajo el Sistema Nacional de Extensión Rural y con otras modalidades que tienen los aliados.
11: Por otra parte, estudios climáticos sudamericanos afirmaron que se prevé que el fenómeno del Niño dure hasta el próximo año y que el momento álgido sea entre octubre y noviembre, por lo que las autoridades han confirmado que en Guatemala habrá sectores que superarán los 40 grados. Para Nuevo Mundo Noticias, Diego Fong.
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0: Sammy Gómez de Provial nos informa a esta hora de la mañana acerca de la movilidad vehicular e incidentes registrados en las principales rutas del país. Sammy, buenos días, adelante.
14: Muy buen día para cada uno de ustedes, es un enorme gusto poder saludarles en esta oportunidad. El Ministerio de Comunicaciones, Infraestructura y Vivienda por medio de Provial les brinda la información más relevante con respecto a la movilidad vehicular en las principales carreteras de nuestro país. Damos inicio por la ruta al Pacífico, la CA 9 Sur. Tome sus precauciones, ya que a esta hora de la mañana se reporta un hecho de tránsito a la altura del kilómetro 11 aproximadamente en el sector de Villalobos. En este incidente vial se ve involucrado un vehículo de transporte pesado, lo cual ya genera complicaciones para poder transitar en ambos sentidos. Ya se reporta alta carga vehicular en el sector, por lo cual recomendamos extremar sus medidas de precaución. Si usted utiliza lo que es carretera El Salvador, la CA 1 Oriente, Tome en cuenta que continúa habilitado un carril reversible sobre lo que es el libramiento de Barberena a la altura del kilómetro 51.8. Dirigiéndonos ahora a lo que es la ruta al Atlántico, la C9 Norte, momentáneamente no se reportan complicaciones para poder transitar. Si usted desea utilizar lo que es la ruta CA13 que comunica los departamentos de Izabal con Petén, tome en cuenta que Provial mantiene un puesto de control y regulación vehicular a la altura del kilómetro 274, en donde se encuentra ubicado el puente Río Dulce. Para los que transitan sobre la CA2 Occidente, ruta que comunica el sector de Escuintla con Cocales y el área de Coatepeque, tome en cuenta que continúan los trabajos dentro del casco urbano de Siquinalá a la altura del kilómetro 81, por lo cual los vehículos de transporte pesado deberán utilizar rutas alternas para evitar inconvenientes al momento de transitar en este sector. De igual manera, le informamos que continúa habilitado un carril reversible a la altura del kilómetro 132, en donde se encuentra ubicado el puente Brisas del Moca, y brigadas de Provial brindan seguridad vial en este sector. Para los que desean transitar por la ruta Cito 180 que comunica los departamentos de Retaluleu con Quetzaltenango, momentáneamente no reporta inconvenientes que intervengan con la locomoción vehicular en este sector. Ahora, para los que desean transitar por lo que es la ruta interamericana, la CA1 Occidente, a esta hora de la mañana los distintos patrullajes que ya realizan nuestros compañeros en carretera no reportan novedades relevantes. Para mayor información, puede comunicarse al número telefónico 1520 y puede estar al tanto de nuestras redes sociales, en donde nos encuentra como Provial Oficial. Conduzca con responsabilidad. Somos Provial. Proteger y servir.
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0: mañana con 14 minutos. Carlos Arias, presidente del CACIF, denunció el colapso de los puertos del país, lo cual ha comenzado a afectar la economía de Guatemala, por lo que demandó acciones para agilizar las acciones en estas terminales.
1: Los puentes han alcanzado el límite de capacidad de exportación, de acuerdo con el presidente del CACIF, Carlos Arias, lo que ha provocado pérdidas económicas y se espera la modernización de las instalaciones.
2: Lo que sí sabemos es que tenemos un déficit importante, que tenemos poca capacidad adicional que generar, tenemos topados los puertos y que lo que quisiéramos es que la autoridad portuaria pueda instalarse dentro de los tiempos que marca la ley para poder comenzar a trabajar en la aprobación de nuevos puertos. Sabemos que hay algunos proyectos interesantes como en Santo Tomás de Castilla, una expansión, vemos que el muelle que se estaba haciendo ahí continúa avanzando, o sea, le estamos dando seguimiento a todo esto muy de cerca porque la capacidad del país de importar y exportar pasa por nuestros puertos. Entonces, vamos tarde, pero ahora que ya tenemos la ley, hay que trabajar duro.
1: Las pérdidas económicas en los puertos han prevalecido y el año anterior se registraron más de 80 millones de dólares en pérdidas. Esto solo en el último trimestre del ciclo, derivado a que las empresas portuarias están completamente saturadas. De acuerdo con Francisco Ralda, presidente de la Asociación Guatemalteca de Exportadores, los primeros cambios o efectos concretos podrían verse en unos 2 años, esto por la aprobación de la ley de puertos, que podría traer inversión y modernización de las instalaciones portuarias. Para Nuevo Mundo Noticias, Diego Fong.
3: En más detalles informativos, el diario Prensa Libre cumple 75 años de su fundación y de estar informando a la población guatemalteca del acontecer nacional e internacional desde su primera edición el 20 de agosto de 1951.
4: Este 20 de agosto, Prensa Libre celebra 75 años de trayectoria, una historia que comenzó con la visión de 5 periodistas guatemaltecos: Pedro Julio García, Álvaro Contreras Vélez, Salvador Girón, Mario Sandoval Figueroa e Isidoro Zarco Alfaza, bajo el ideal de construir un periódico moderno, informativo, variado y ameno. Nació un proyecto que desde su primer editorial, publicado el 20 de agosto de 1951, asumió el compromiso de servir a los lectores y de innovar constantemente. Lo que entonces parecía una apuesta por el futuro, se convertiría con el paso de las décadas en una de las historias periodísticas más importantes de Guatemala. Los primeros pasos fueron modestos, pero cargados de determinación. Aquella mañana de lunes, los primeros ejemplares fueron elaborados con máquinas de escribir y tipos fijos, para luego ser impresos en una máquina plana manual que databa de 1900. El crecimiento de la publicación llevó a adquirir en 1953 su primera rotativa, bautizada como Huracán, con capacidad para producir 1500 ejemplares por hora. La aceptación de los lectores impulsó una nueva transformación y en 1962 llegó la primera rotativa, Ghost Universal, capaz de imprimir hasta 30.000 ejemplares de 64 páginas por hora. La historia de Prensa Libre también puede contarse a través de sus grandes saltos tecnológicos. En 1975, la adopción del sistema Offset marcó una nueva etapa en la producción del periódico y permitió elevar tanto la capacidad como los estándares. De calidad. Las rotativas y los sistemas de prensa continuaron modernizándose.

Plataforma informativa de referencia nacional con más de 5.5 millones de usuarios únicos mensuales y una amplia oferta que incluye actualizaciones en tiempo real, contenidos multimedia, redes sociales, transmisiones en vivo e interacción digital. La evolución tecnológica no sustituyó su esencia, amplió las maneras de llevar las noticias hasta los lectores. A pesar de la transformación digital, la edición impresa diaria mantiene un lugar fundamental en la historia del periódico. Sus páginas han evolucionado en diseño, secciones y espacios para la participación de los lectores, mientras que los suscriptores también cuentan con la edición en PDF y acceso al archivo histórico. Más que una colección de periódicos, ese archivo constituye una memoria documental de Guatemala. En sus páginas se pueden recorrer acontecimientos económicos, políticos, sociales, artísticos y culturales que han marcado al país durante tres cuartos de siglo. A 75 años de aquel primer editorial, la historia de Prensa Libre demuestra que la innovación no consiste únicamente en cambiar máquinas, rotativas o plataformas, sino en mantener vigente una vocación de servicio, la misma determinación que llevó a sus fundadores a apostar por un periódico moderno, que permanece en una nueva generación de medios y formatos. Su legado se resume en aquella declaración inicial de principio: asumir una postura democrática, defender la dignificación del ser humano, promover la emancipación político-económica de los pueblos y rechazar las agresiones en cualquiera de sus formas. Después de 75 años, Prensa Libre no solo ha contado la historia de Guatemala, también se ha convertido en parte de ella. Para Nuevo Mundo Noticias, Ángel Vázquez.

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6: De la mañana con 22 minutos, estamos de regreso con importante información. Un contingente de militares guatemaltecos participará en Paraguay en una competencia organizada por el Comando Sur de los Estados Unidos.
7: Fuentes del Ministerio de Defensa en Asunción, la capital del país suramericano, informó que militares de élite de 21 países de América participarán del 24 al 28 de agosto en Paraguay en la competencia Fuerzas Comando 2026, organizada por el Comando Sur de Estados Unidos. Guatemala se prepara para demostrar el alto nivel de preparación y la destreza de sus fuerzas de élite en el plano internacional. Un contingente de militares guatemaltecos altamente entrenados representará al país en la prestigiosa competencia militar de operaciones especiales. La delegación guatemalteca medirá su

0: capacidades operativas frente a soldados de élite de otras 20 naciones de América. Entre los países participantes destacan potencias militares del continente como Estados Unidos, Brasil, Colombia, México, Chile y Argentina, además de naciones vecinas de Centroamérica como El Salvador, Honduras y Belice. La presencia del país en este selecto grupo no solo subraya la alta preparación de sus comandos, sino también su rol estratégico en la integración de la seguridad continental. Durante los 5 días de intensa actividad, los militares de élite guatemaltecos se enfocarán en el intercambio dinámico de conocimientos, técnicas y tácticas esenciales para la ejecución de operaciones especiales. El propósito de este adiestramiento extremo en afianzar la confianza mutua y fortalecer la cooperación regional ante las amenazas comunes que afectan al hemisferio, tales como crimen organizado, terrorismo y las crisis internas. Con este desafío por delante, las Fuerzas Especiales de Guatemala asumen el compromiso de poner a prueba su templanza y dejar en alto el nombre del país, ante las miradas de las Fuerzas Armadas más preparadas de América. Para Nuevo Mundo Noticias, Galilea Echeverría.
1: Los trabajos del proyecto Puente Belice 2 darán inicio la semana próxima luego de realizar las acciones logísticas, afirmó la titular de la cartera de comunicaciones, Norma Sea.
2: La próxima semana se retoman los trabajos para realizar el Puente Belice 2, según confirmó la ministra de Comunicaciones, Infraestructura y Vivienda. Explicó que durante la presente semana se han abordado diferentes temas con respecto a la logística. Sin embargo, la otra semana se iniciarán con los trabajos y la maquinaria destinada para su realización.
3: Realmente lo que anunciamos, yo creo que hace 2 semanas, es de que a partir de esta semana empezaba toda la logística de la empresa para poder dar inicio la próxima semana el reinicio de la construcción del puente Belice. ¿En dónde va a iniciar? Es parte de lo que se debe definir con la empresa. Lo que sí es de que, lo dije también creo yo, de que se le va a dar prioridad en sí al puente. Vamos a empezar por el puente. Este es un proyecto de casi 4 kilómetros de longitud. Y el puente Belice 2, que así se le domina actualmente, son de casi 237 por ahí aproximadamente de metros. Así que la ubicación exacta la estaremos conociendo la próxima semana.
4: ¿Sí tienen el diseño del puente, señora ministra?
3: Sí, hay un diseño. Yo creo que eso tal vez quedó un poco ahí como confuso, porque no hablamos nunca de cambiar el diseño del puente. Lo que vamos a hacer es un pequeño cambio en el alineamiento. El diseño sigue siendo el mismo, pero este alineamiento nos va a aportar mucho más en sí a toda la obra de manera integral. Y quisiera reservarme esta parte para cuando ya reiniciemos y entonces sí, ya damos a conocer cómo va a ser el cambio de este alineamiento en parte del trayecto del puente, del proyecto.
2: Para Nuevo Mundo Noticias, Ángel Vázquez.
5: 6:27 horas después de su captura en la zona 9 capitalina, señalado de dirigir un grupo criminal que opera a bordo de taxis pirata, Julio Valentín Monroy López recuperó su libertad por decisión del juez décimo penal, Jimmy Bremer, quien declaró a su favor falta de mérito.
6: Julio Valentín Monroy López, alias El Viejo, señalado por el Ministerio Público como presunto líder de la estructura Los Taxistas del Viejo, recuperó su libertad después de comparecer ante el juzgado B del juzgado décimo penal Jimmy Bremer. La decisión judicial involucra dos situaciones distintas. Por un lado, quedó sin efecto la orden de aprehensión que tenía por asesinato, conspiración para asesinato y asociación ilícita. Y por otro, el juez declaró falta de mérito en el caso relacionado con un arma de fuego localizada en su poder. Monroy López habría sido capturado en la zona 9 de la ciudad de Guatemala recientemente por los delitos de asesinato, conspiración para asesinato y asociación ilícita. Sin embargo, al comparecer ante la judicatura, su defensa hizo constar que el sindicado se había puesto a disposición del órgano jurisdiccional que había ordenado su captura. A partir de esa situación se resolvió dejar sin efecto la orden de aprehensión y ordenar su inmediata libertad. Después de su captura, Monroy López fue puesto a disposición del juzgado de turno para responder por un caso relacionado con la localización de un arma de fuego que presuntamente portaba de manera ilegal. En esta audiencia se analizó los elementos presentados por el Ministerio Público y finalmente se resolvió declarar falta de mérito. Por ello, la libertad de Monroy López debe entenderse a partir de dos decisiones judiciales diferentes. La primera dejó sin efecto la orden de captura que pesaba sobre él por los delitos mencionados, aunque cabe resaltar que el proceso continuará y el viejo deberá esperar fuera de prisión preventiva la audiencia de primera declaración fijada para la primera semana de septiembre. La segunda determinó falta de mérito en el expediente relacionado con el arma de fuego que portaba de manera ilegal. Julio Monroy, alias El Viejo, está involucrado en un caso de taxistas del Viejo e incluso figura en un asalto a mano armada a un vehículo de valores en San Marcos e incluso está involucrado en un caso de atentados de asesinatos en contra de un alcalde de Huehuetenango. Para Nuevo Mundo Noticias, Werner Álvarez.
1: El hospital de Cuilapa, Santa Rosa, ha superado su capacidad de atención, por lo que se demanda de las autoridades de salud pública realizar las acciones necesarias.
7: El Hospital Regional de Cuilapa ha superado el límite de capacidad operativa y hay un déficit de 500 enfermeras en Santa Rosa, por lo que las autoridades han solicitado ayuda al Ministerio de Salud. El diputado Inés Castillo afirmó que le solicitaron al ministro de Salud, Joaquín Barnoya, que se comiencen a realizar estudios y propuestas para la ampliación del hospital, a lo que las autoridades salubristas apoyaron la iniciativa y declararon que se harán las planificaciones estructurales médicas. Sobre lo anterior, el diputado dijo:
8: como ustedes escucharon, el hospital de Cuilapa hace 56 años fue construido, ya perdió las capacidades, ya rebasó la demanda de los servicios hospitalarios, ya rebasaron las capacidades que tiene el hospital. Entonces, hoy, el día de hoy, le hemos pedido al ministro de Salud Pública que se inicie un diseño médico arquitectónico y luego la planificación para ampliar ese hospital y que se le pueda mejorar los servicios a la población, porque eso es un hospital escuela, es un hospital regional. Y realmente Santa Rosa y toda esa región tiene derecho a tener un mejor hospital.
7: También aseguró que se están coordinando acciones para reforzar el personal con alrededor de 90 nuevas enfermeras. Asimismo mencionó que tienen la ventaja que en Santa Rosa se encuentra la Escuela Nacional de Auxiliares de Enfermería, así que se espera que en noviembre sean egresadas 104 profesionales. Resaltó que el acuerdo de palabra ha sido reafirmado por las autoridades de salud por darle trámite a todos los expedientes y poder contratar al personal adecuado. Para Nuevo Mundo Noticias, Diego Fong.
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10: Etanol. Informar antes de que los rumores llenen el tanque. A pocas horas de que Guatemala comience a despachar gasolina regular con una mezcla del 10% de etanol, la denominada E10, el gobierno parece haber cometido un error que puede resultar costoso. Preparó la parte técnica de la medida, pero no hizo con la misma intensidad la tarea de explicar a los consumidores qué significa el cambio. El 22 de agosto está establecido como el inicio de la comercialización de la mezcla, pero todavía son más fuertes los rumores que la información oficial. El problema no es menor. Cuando una medida afecta directamente el bolsillo y sobre todo un bien tan sensible como el combustible que utilizan millones de personas, la comunicación no puede limitarse a unas cuantas publicaciones en redes sociales, conferencias de prensa o la habilitación tardía de una página de internet. El ciudadano necesita saber qué va a poner en el tanque, si su vehículo puede utilizarlo, qué diferencias tendrá, qué precauciones debe tomar y qué ocurrirá si eventualmente se presenta un problema. En ausencia de información clara, el espacio lo ocupan las cadenas de WhatsApp, los videos de redes sociales y las afirmaciones sin fundamento. Entre ellas, la idea de que el etanol dañará los motores, corroerá los sistemas de combustible o provocará averías generalizadas. Son afirmaciones que merecen ser respondidas con argumentos técnicos, no ignoradas. Guatemala no está inventando la gasolina E10. Las mezclas de gasolina con hasta 10% de etanol son utilizadas desde hace años en numerosos mercados y además, el propio país realizó desde hace tiempo pruebas sobre su comportamiento. Eso no significa que el gobierno deba pedirle a la población un acto de fe. Todo lo contrario. La mejor manera de enfrentar los temores es explicar con precisión qué vehículos son compatibles, cuáles requieren atención especial y qué dice la evidencia disponible. El Ministerio de Energía y Minas ha puesto a disposición preguntas frecuentes y un portal específico sobre el E10, pero esa información debió convertirse desde hace semanas en una campaña nacional de divulgación, con mensajes en radio, televisión, prensa, redes sociales y estaciones de servicio. También es necesario explicar qué se puede esperar de la medida. El gobierno ha señalado que el uso del etanol podría contribuir a reducir el precio de la gasolina regular entre 50 centavos y 1.50 por galón. Aunque se trata de una estimación y no de una rebaja garantizada, porque el precio final depende del mercado. Esa diferencia debe quedar absolutamente clara para evitar que mañana el consumidor interprete cualquier variación del precio como un engaño. La entrada en vigencia del E10 tampoco debería convertirse en una nueva fuente de incertidumbre. El país ya ha vivido demasiados anuncios, aplazamientos y cambios de fecha alrededor del etanol. Ahora que finalmente se ha fijado el 22 de agosto, corresponde al gobierno asumir plenamente la responsabilidad de informar. El etanol puede representar una oportunidad para diversificar la matriz de combustibles, reducir la dependencia de los derivados del petróleo y contribuir a disminuir determinadas emisiones. Pero ninguna política pública puede sostenerse solamente sobre sus posibles beneficios. Necesita transparencia, evidencia, fiscalización y, sobre todo, ciudadanos informados. A estas alturas, el gobierno todavía está a tiempo de corregir las deficiencias. Debe salir de las redes sociales y hablarle directamente a la población. Explicar, demostrar y responder. Porque si mañana aparece un vehículo con una falla, no bastará con decir que la información estaba disponible en una página web. Y si miles de automovilistas creen que están poniendo en riesgo sus motores por llenar el tanque con E10, tampoco será suficiente culpar a las redes sociales.
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12: Sorpresa en Reino Unido tras el anuncio de la prensa británica de que el príncipe Enrique volverá a su país con su familia, 6 años después de su ruptura con la familia real. No ha habido confirmación oficial, pero varios medios, entre ellos la BBC, informaron que los dos hijos de la pareja, Archie de 7 años y Lilibet de 5, están matriculados en un colegio británico para el inicio del curso escolar en septiembre. Estoy sorprendida, de verdad estoy muy sorprendida. Pensé que se habían ido para siempre, porque pensé que Harry estaba realmente acusado y que de verdad quería dejar todo el pasado atrás, y Meghan, por supuesto, se sentía atraída por la idea de volver a su país natal. Enrique, de 41 años, y su esposa Meghan, de 45, se mudaron a California, en Estados Unidos, en 2020, tras romper lazos con la familia real británica. La disputa, que incluyó acusaciones de racismo, se agravó con la publicación del libro de memorias del príncipe En la sombra. Desde entonces, la relación de Enrique ha sido distante con su hermano Guillermo, heredero del trono, y su padre, el rey Carlos III. Pero el soberano y su esposa Camila recibieron a principios de julio a Enrique, Meghan y a sus hijos por primera vez en 4 años. Algunos británicos ven así en la noticia la posibilidad de una reconciliación.
13: Me alegra que vuelva. Puede que vea a su padre otra vez antes de que quizás tire la pata. Así que sí, me alegro que vuelva. Las familias no deberían discutir tanto como lo hacen.
12: Supongo que todas las familias son más fuertes cuando están unidas, así que espero que puedan reconciliar sus diferencias. Los tabloides se preguntan ahora si en Inglaterra seguirán con sus actuales trabajos remunerados como celebridades o volverán a ser miembros activos de la familia real. Algo que este experto en realeza ve difícil.
13: No creo que haya ninguna posibilidad de que vuelvan a ser miembros activos de la familia real, miembros en ejercicio de la familia real, al menos hasta que haya una reconciliación más profunda, especialmente entre los hermanos Guillermo y Enrique. Cualquier regreso al trabajo real por parte de Enrique y Meghan tendría que contar, en esencia, con la bendición de Guillermo, dado que él y su familia representan el futuro de la institución.
12: Los niveles de popularidad de Meghan y Enrique siguen siendo bajos en Reino Unido. Una encuesta reciente de YouGov Gallup revela que solo el 22% de los británicos tiene una imagen positiva de Meghan y apenas el 33% opina positivamente de Enrique. ¿Por qué vuelven? ¿Qué tipo de reacción esperan? Fue todo un gran drama que se fueran y que nosotros éramos todos horribles y racistas y ahora vuelven. El primer ministro británico declaró el jueves que les desea lo mejor, pero que su eventual mudanza es un tema privado. De todas formas, la información ya generó interrogantes sobre cuáles serán las medidas de seguridad para la familia, luego que Enrique perdiera en 2025 una batalla judicial en la que reclamaba protección policial financiada por el gobierno británico durante sus visitas a Reino Unido.
14: El ejército estadounidense ha informado de que un nuevo portaaviones ha llegado a Oriente Medio para relevar al USS Abraham Lincoln, que llevaba mucho tiempo desplegado. En una publicación en X, el mando central de Estados Unidos, que supervisa las fuerzas estadounidenses en la región, anunció que el grupo de ataque del portaaviones George Washington opera ahora en Oriente Medio. El cambio se produce tras las noticias sobre las pésimas condiciones a bordo del USS Abraham Lincoln, entre las que se incluyen la escasez de alimentos y averías en las tuberías, además de que también ha habido informes de intentos de suicidio. El portaaviones lleva desplegado desde noviembre de 2025, mientras que los grupos de portaaviones suelen estar diseñados para despliegues de 6 meses por motivos que incluyen el bienestar de la tripulación. Los diputados demócratas han pedido que se investiguen estas denuncias, pero el presidente de Estados Unidos, Donald Trump, restó importancia a estas preocupaciones el pasado viernes, al tiempo que confirmó que el buque pronto sería sustituido. El USS George Washington, con base en Japón, había estado operando en el Pacífico y su traslado significa que ya no hay ningún portaaviones estadounidense en esa región.
15: Rusia se queda sin gasolina en 7 de cada 10 gasolineras a medida que se agrava la crisis del combustible en todo el país. Esta segunda ola de escasez de combustible golpea con más fuerza que la primera y por primera vez se han formado colas en los surtidores de Moscú. El pasado sábado casi todas las regiones aplicaban restricciones al combustible, desde límites por cliente hasta racionamientos mediante códigos QR y sistemas de matrículas pares e impares. La crisis es consecuencia directa de la campaña sostenida de Kiev con drones contra las infraestructuras petroleras rusas, con el objetivo de debilitar la maquinaria bélica de Moscú en plena invasión de Ucrania. Solo en las 2 primeras semanas de agosto, casi una docena de instalaciones fueron alcanzadas. El presidente ruso Vladimir Putin reconoció la escasez a finales de julio, aunque la calificó de no crítica. Los líderes de 7 países, incluidos 4 estados miembros de la UE, condenaron un importante proyecto de asentamientos en Cisjordania e instaron a Israel a detener su expansión en el territorio palestino ocupado. Los líderes de Francia, Alemania, Italia y Países Bajos instaron a Israel a retirar el plan E1 en Cisjordania. Esta declaración se produce después de que las autoridades israelíes abrieran la licitación para la construcción de más de 1.200 viviendas en la zona. Otros firmantes son Reino Unido, Noruega y Canadá. El plan E1 fue aprobado por Israel el año pasado y busca separar aún más Cisjordania de Jerusalén Este, ocupada y anexada por Israel y habitada principalmente por palestinos. El plan pretende construir alrededor de 3.400 viviendas en terrenos ubicados entre Jerusalén y el asentamiento israelí de Maale Adumim. El secretario general de la ONU, Antonio Guterres, afirmó que el plan E1 representa una amenaza existencial para un Estado palestino contiguo. La violencia de los colonos israelíes contra los palestinos se ha intensificado en los últimos años, con múltiples ataques y la demolición de viviendas palestinas.
16: Al menos 15 personas han muerto y 39 más han resultado heridas en Kiev como consecuencia de un ataque nocturno masivo combinado lanzado por Rusia contra la capital ucraniana. El alcalde de la ciudad y el Servicio Estatal de Situaciones de Emergencia confirmaron el balance de víctimas de una ofensiva que, según denunció el presidente Volodymyr Zelensky en redes sociales, los rusos llevaban preparando desde hace tiempo para causar el mayor daño posible a la infraestructura civil mediante la combinación de munición balística, misiles de crucero y drones. Entre los inmuebles dañados en la capital figuran varios edificios residenciales, uno de ellos con sus pisos superiores destruidos, además de un hospital infantil y una escuela. Según informó la Fuerza Aérea Ucraniana, Moscú empleó un número no especificado de misiles balísticos Onyx, Zircon, Iskander-M y S-400, junto a 36 misiles de crucero y aéreos KH-101, Iskander-K y KH-59, 8 misiles Caliber, 2 misiles Banderol S-8000 y 168 drones. Tras las interrupciones provocadas por la ofensiva, la empresa energética BTEK ha confirmado que se ha logrado restablecer la corriente eléctrica en los 90.000 hogares afectados.
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17: Titi, ya llegamos al día viernes 21 de agosto del año 2026. Hay que tener cuidado, tata, porque el día de hoy es día viernes, entonces ya sabes que siempre hay peligro por todos lados, ¿verdad? Bueno, ahora lo que te voy a contar, tatita, mira, fíjate que la policía dice que está vigilando ahora, dice que un ataque armado allá en un supermercado, Escuintla, fíjate, tatita, y de una vez asustaron a la gente, porque no miras que el hombre que está disparando, pues, él mismo se tomó un video, mira, cuando dispara el arma, fíjate, tata. Entonces la gente está asustada con esa, porque está metiendo miedo a ese hombre, ¿verdad? Y ahorita todavía no lo han agarrado, pero ya la gente está viendo. O sea, pues las autoridades ya están viendo cómo agarran, cómo consiguen más información. Y fíjate, tata, pero asusta esa a la gente, fíjate, tatita. Y dice que la policía va a empezar a vigilar ya a todos los comercios y todos los centros comerciales de allá de Escuintla, porque no se sabe en qué momento, fíjate, tata, han iniciado, dice, hay operativos policiales, hay cosas que están investigando, fíjate, en los centros comerciales de Escuintla. No se sabe si son extorsiones, si son bandidos que están haciendo saber qué, ¿verdad? Dice que en los perímetros de comercio de la zona 1, zona 3, zona 5 de Escuintla están las fuerzas de seguridad y la policía viendo qué es lo que está haciendo por eso, ¿verdad? Y un comunicado que echó la policía también diciendo a la gente, que la gente honrada, pues, que tenga cuidado, pero que la policía ya está viendo un resguardo, un despliegue de gente, es decir, de elementos tanto de la policía como del ejército de Guatemala en puntos estratégicos y también estacionamiento y todo eso. Fíjate, tata, hay que tener cuidado, tatita. Si vas en Escuintla, tenés cuidado porque uno no sabe si hay peligro, ¿verdad? Bueno, ahora lo que te voy a contar, tata, es que fíjate que no se sabe exactamente qué es lo que va a pasar con el cambio climático de Guatemala, porque dice que ahorita está afectando a 3 millones de personas, 3 millones de guatemaltecas, dice, y 123 municipios dicen que tienen problemas, tienen muy alto el riesgo de que los puede pasar porque está sequía, no hay lluvia, fíjate, y la poca lluvia que ha habido dice que no llega, no, todavía no sirve para las cosechas, fíjate, tata. Una alerta, dice, para las instituciones gubernamentales para que atiendan a los agricultores y las familias del país porque la lluvia está afectando la producción, sobre todo de semillas, de granos básicos como frijol y maíz, todo eso, fíjate, tata. El Ministerio de Agricultura, a través de la que es ministra, Fernanda Rivera, dijo que la falta de aguacera en algunos municipios de diferentes regiones, 123 municipios, tienen mucho peligro, y también hay otros 129 municipios que están con peligro y 88 también. O sea que, fíjate, tata, es bastante la gente que tiene problema, porque si no hay aguacera, tata, el cambio climático va. Bueno, ahora lo que te voy a contar, tata, es que fíjate que está asustada la gente porque no miras que hubo un terremoto allá en Perú. Fíjate, tatita, hijuelas tú, mira, primero le tocó Venezuela, después le tocó Colombia y ahora le tocó el Perú. Fíjate, tata. Entonces dice que esa está cerca y que tiene miedo de la gente porque no va a ser que sea el cinturón de juego. Así se llama ese asunto que pueda activar terremotos. Fíjate, tate, que ya hay muchas cosas que están con peligro. Mira, inundaciones y las erupciones de los volcanes y los terremotos. Fíjate, tatita. Todo eso está asustando a la gente. También las guerras que hay por todos lados, que no baje la gasolina, porque mañana entra el asunto del etanol, pero todavía no se sabe si lo van a tener o no. ¡Buena tata! Es lo que te estoy contando. Ojalá que vos estás buena tatita, tu salud. Tenés cuidado, por favor, tate, no te vas a trompezar las cantines, no vas a chupar, llevas tu piste cabal tu casa. Ojalá que estás buena, tate, yo te vuelvo a hablar el día lunes. Que tenga buen fin de semana, pues, vaya a sacrignar.
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1: 6 de la mañana con 50 minutos. A la fecha, el Ministerio de Salud Pública reporta 32.500 contagios de sarampión en el país, de los cuales han fallecido 32 víctimas de los síntomas.
2: El Ministerio de Salud Pública y Asistencia Social mantiene las acciones de vigilancia y prevención ante el brote de sarampión que afecta al país desde inicios de año. De acuerdo con la información proporcionada por las autoridades, hasta el momento se han confirmado 32.556 casos de sarampión y se reportan 32 personas fallecidas a causa de la enfermedad. De los casos confirmados, 8.078 fueron identificados mediante pruebas de laboratorio, 3.609 por nexo epidemiológico y 20.879 por criterio clínico. Los departamentos que presentan la mayor incidencia son Izabal, Guatemala, Sololá, Quetzaltenango, Totonicapán, Quiché y Jalapa. El sarampión es una enfermedad viral altamente contagiosa que puede transmitirse cuando una persona infectada tose, estornuda o habla. Los primeros síntomas suelen incluir fiebre, tos, secreción nasal y enrojecimiento en los ojos. Posteriormente, pueden aparecer manchas o erupciones en la piel que comienzan generalmente en el rostro y se extienden al resto del cuerpo. Aunque muchas personas pueden recuperarse, el sarampión puede provocar complicaciones, especialmente en niños pequeños. Personas con defensas bajas y quienes no cuentan con el esquema de vacunación correspondiente, entre las complicaciones pueden presentarse neumonía, inflamación del cerebro y otras condiciones que pueden poner en riesgo la vida. Ante esta situación, las autoridades de salud hacen énfasis en la importancia de la vacunación, considerada la principal medida para prevenir el sarampión y evitar su propagación. El Ministerio de Salud continúa con acciones para ampliar la cobertura de vacunación en la población guatemalteca y recomienda a los padres y encargados verificar que los niños cuenten con sus vacunas correspondientes. Para Nuevo Mundo Noticias, Galilea Echeverría.
3: 6 de la mañana con 52 minutos. Tras el ataque armado ocurrido en el municipio de Villanueva, que cobró la vida de una persona, una persecución policial permitió la captura del presunto responsable acompañado de un menor de edad, supuesto integrante de la Mara Salvatrucha.
4: Un hombre murió durante un ataque armado ocurrido este jueves en San José, Villanueva, y minutos después la Policía Nacional Civil capturó a un presunto integrante de la Mara Salvatrucha y remitió a un adolescente de 17 años, señalado preliminarmente de estar involucrado en el hecho. Agentes de la Comisaría 15 activaron un operativo de búsqueda tras el ataque y localizaron a los sospechosos cuando presuntamente intentaban escapar a bordo de una motocicleta sin placas de circulación.
5: La rápida intervención por parte de la Policía Nacional Civil permitió la captura de dos presuntos sicarios en el sector de la zona 2 de San José, Villanueva. Sexta Avenida, Sexta Calle, lugar donde se ha logrado reducir al orden a Alex García, un hombre de 23 años que se hacía acompañar de un adolescente de 17, quienes son los presuntos responsables de haberle disparado y haberle quitado la vida a una persona en ese mismo sector de San José, Villanueva. La policía ha capturado a Alex García y a este menor que ha sido conducido hacia el juzgado de menores en conflicto con la ley penal. Portaban un arma de fuego y los dos son integrantes de la estructura criminal terrorista de la Mara Salvatrucha.
4: Para Nuevo Mundo Noticias, Werner Álvarez.
1: En busca de obtener información en tiempo real, el INSIBUME instaló una estación multiparamétrica en una comunidad aledaña al volcán de Fuego.
6: El INSIBUME instaló la estación multiparamétrica FG-18 en el volcán de Fuego para obtener reportes en tiempo real y reforzar la emisión de boletines, avisos y alertas tempranas de zonas expuestas a lahares, cenizas y cambios eruptivos. La medida se tomó como precaución ante las erupciones del volcán el 3 y 5 de agosto, causando que tres departamentos estuvieran en alerta roja. Ante esta situación, el personal del INSIBUME decidió implementar la estación que garantiza una vigilancia integral, la cual es equipada con tecnología de vanguardia. El aparato fue puesto en la finca Las Conchitas, San Pedro y Epocapa, un punto estratégico para el monitoreo de la vertiente del Coloso, de acuerdo con los profesionales. Respecto al funcionamiento detallado del aparato, el INSIBUME amplió que tendrán vigilancia visual en tiempo real, es decir, se integró una cámara que transmite fotografías e imágenes de manera continua, sumando un total de 5 cámaras posicionadas estratégicamente. Además, tiene una alerta temprana zona de Lajares, cuya función es detectar tempranamente las vibraciones del terreno, lo que es vital para monitorear el descenso en la barranca seca. Finalmente, también se enfocaron en la vigilancia meteorológica, que incluye sensores meteorológicos para medir la cantidad de lluvia depositada en el área y así analizar los acumulados diarios. Para Nuevo Mundo Noticias, Diego Fong.
3: 6:55, tenemos más información. Las lluvias se continúan registrando en distintas regiones del país durante el transcurso de la semana, de acuerdo con los pronosticadores del INSIBUME.
7: En horas de la tarde y noche se podrán percibir lluvias acompañadas de viento en varios puntos del país, según informó José Rodríguez, pronosticador del INSIBUME. Añadió que durante el día el clima será cálido, sin embargo las lluvias no se descartan, las cuales podrían ir incrementando para el fin de semana, derivado del paso de la onda del este número 30.
8: Para el día de hoy continuaremos con un ambiente cálido y soleado en la mayor parte del territorio nacional. Se espera un ambiente más seco, así como con reducción de lluvias en gran parte del territorio nacional. Sin embargo, por condiciones locales, pueden presentarse en horas de la tarde o noche lluvias aisladas con actividad eléctrica, principalmente en zonas muy puntuales de Caribe, algunas zonas de Occidente, Boca Costa y más aisladas hacia el departamento de Petén. Con respecto al pronóstico de temperatura, se espera un incremento en la temperatura diurna y las regiones que podrían registrar las temperaturas más altas sería la costa sur, con temperaturas entre los 36 a 38, la región norte y oriente con temperaturas entre los 35 a 37 y la región de altiplano central, que incluye Ciudad Capital, podrían registrarse entre 26 a 28 grados. Debido a la influencia del sistema de alta presión, continuará soplando viento norte en zonas montañosas o volcánicas de la región de altiplano central, valles de oriente y algunas zonas de occidente.
7: Explicó que se mantiene un monitoreo constante en torno al paso de la onda del este número 29 y sus efectos. Para Nuevo Mundo Noticias, Ángel Vázquez.
1: La licitación para la adquisición de equipo tecnológico para evitar que los reos tengan servicio de telefonía en las cárceles a cargo del sistema penitenciario.
6: El Ministerio de Gobernación, junto con el Banco Centroamericano de Integración Económica, lanzaron una licitación para la adquisición de equipos de tecnología de seguridad penitenciaria para la Dirección General del Sistema Penitenciario. Las autoridades invitan a participar en dicho evento, pues de acuerdo con la información que tienen en la plataforma Guatecompras, los intereses están relacionados a la adquisición de computación y telecomunicaciones, seguridad y armamento y otros equipos de bienes y servicios. También mencionaron que todas las ofertas deberán recibirse en papel y no de manera electrónica, por lo que deberán adjuntar el papeleo correspondiente el miércoles 30 de septiembre de 10 a 10:30 de la mañana en la cuarta calle 60-61 zona 1, en concreto en las oficinas de la Unidad Especial de Ejecución del Programa de Inversión y Modernización para el Sector Justicia. Este proceso se hizo en el marco en que la Dirección General del Sistema Penitenciario, para poder mejorar la seguridad, necesita principalmente aparatos que beneficien en la obstrucción de la señal celular. Además, buscan el reforzamiento del control telemático para reducir el hacimiento y el delito desde las cárceles. Para Nuevo Mundo Noticias, Diego Fong.
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0: que nadie. Hola, hola.
1: Sensacional cuando salió en la madrugada. A mediodía ya no.
0: Hola, hola, buenos días. Llegamos a viernes y viernes encontré la ruta. Fíjate, Eric. Ahora volví a dormir un poquito en el vehículo. La ruta es parte de la Roosevelt, periférico, 13 calle, que es donde se remolina un poco el tráfico. Paso del nivel gigante ahí que pasa, entre otras, sobre la avenida Petapa. Luego el cruce hacia los museos. Ahí otro poquito de torniquete, le llamo yo. Pero después, y da bastante tiempo el semáforo, ahí ya meten una parte reversible y desemboqué. Y ahí vi la obra, cómo va caminando. De verdad, ya es una estructura ahí en torno al CAMIP de la zona número 9. Y aquello de meterme a la Montúfar, ya después mi ruta de antes. Mi ruta de antes para llegar tranquilo como Camilo aquí en la radio. Así que entonces esa... va a ser mi ruta el lunes otra vez, con lo que tengo que desenmarañar por dónde tomar, pues es lo que ustedes van a comenzar a escuchar. Les vamos a trasladar la parte medular de la charla, porque bueno, todo es importante, creo, por todo lo que nos compartió ayer en la tarde Vivian Marroquín de la MUNI respecto a cómo se va a mover. Fíjate que a las 3:30 de la madrugada cierra la ciudad. Pero no se los digo yo, se los dice Vivian Marroquín, para que pongan atención cada persona, porque una afectación muy fuerte, fuerte, mediana o poca afectación, pero la van a tener por todo lo que se va a dar el domingo. Números: 2.500 inscritos para maratón, de ellos 260 extranjeros. Luego, 10.500 inscritos para 21K y de ellos 2.500 extranjeros. Y estiman que van a ser otras 10.000 que van a participar por hacer su tiempo y por hacer el recorrido, sobre todo de los 21K. Entonces va a ser una marea humana de casi 25.000 personas. Y entonces ya se pueden ustedes imaginar eso. Así que escuchemos a Vivian.
2: Maratón de la ciudad, como usted bien lo dice, pues arrancamos el banderazo de salida a las 5 de la mañana, vamos a aperturar corrales a las 3:30 y la 21K, la media maratón, se dará el banderazo de salida a las 7 de la mañana y los corrales estarán abiertos a partir de las 5:30 de la mañana, para que ya todos se puedan enfilar en sus corrales respectivos, que estarán siendo ya identificados por diferentes colores, y así pues vivir esta fiesta de la ciudad.
3: Importante, ¿cuántas personas oficialmente se inscribieron, Vivian, para correr los 42 kilómetros 195 metros?
2: Son 2.500 personas oficialmente inscritas.
3: Impresionante. ¿Y oficialmente cuántas para 21K?
2: Son 10.000 personas inscritas.
3: Sí, pues, o sea que la ciudad va a estar llena de corredoras y corredoras. ¿Usted tiene algo de dato de sexo? Por ejemplo, 2.500 de 21K, del maratón, ¿cuántas son damas que vayan a hacer esa distancia?
2: Mire, por el momento no tengo la información a la mano, pero lo que sí le puedo decir es que van 1.600 extranjeros inscritos para la media maratón y van 260 personas para la... Perdón, 260 personas para maratón de extranjeros y 1.600 extranjeros para la 21K.
3: Sí, esos son los números, sí que impresionan. De esos 260, ¿tiene idea de algunas nacionalidades, Vivian?
2: Sí, tenemos de El Salvador, de Francia, de Gran Bretaña, de Argentina también. Entonces, sí, la verdad es de que ha llamado mucho la atención a nivel internacional, y eso es lo que buscamos, posicionar a la ciudad de Guatemala a nivel internacional en este ambiente deportivo.
3: entre los 2.600 que van a participar en 21K, ¿también nos puede dar algún reflejo de nacionalidades?
2: Mire, la mayoría que tenemos es de El Salvador y Honduras. También tenemos de México, Estados Unidos, creo que hay de Japón, si no estoy mal, que siempre nos han acompañado en otras oportunidades.
3: Desde luego. Ahora, importante, ¿cómo se va a organizar la ciudad en el día? Desde tan temprana hora, ¿por dónde no se podrá circular? ¿Y por dónde habrá una, como se dice, una ventana de espacio para quienes, como su servidor, por ejemplo, tengo compromiso aquí en la radio, nuestro compañero que le contactó también, para tener esa guía de orientación?
2: Le comento un poquito, pues nosotros vamos a, si se tienen rutas alternas, en el caso del periférico, pues nosotros vamos a tomar el carril central de norte a sur. El que está de sur a norte, pues sí se va a seguir habilitado y vamos a tener pues todos los carriles auxiliares en funcionamiento. Todos los corredores van a ir siempre pegados al camellón central de donde nos dirijamos. Va a estar conificado. El cierre en el periférico va a ser a partir de las 4:30 de la mañana. Contamos este año por primera vez con el tema de la barredora, que se va a ir recogiendo a las personas pues, que no vayan cumpliendo con el ritmo ya estipulado internacionalmente, porque si sabe, esta carrera está certificada por la World Athletics, entonces ellos nos van marcando el paso de los corredores para poder ir implementando lo que es la barredora. Entonces nosotros calculamos que aproximadamente a las 11 ya debería estar abierto todo el periférico en su circuito normal y habilitado pues ya toda la ciudad de Guatemala. Estaría más o menos de 12:30 a 1 ya abierto totalmente.
3: Abierto totalmente. Interesante eso que vaya pegado al camellón central. ¿Se tiene ahí el croquis o el mapa del recorrido, partiendo de que la primera parte, entiendo, del maratón va a ser la clásica de 21K de ir hasta el hipódromo y después se vienen hacia periférico?
2: Así es, pues como usted bien lo...
0: Bueno, aquí se dio un movimiento que no era el correcto y por eso ya...
3: Vamos a saludar...
2: Vamos para la Atanasio, de ahí toda la Atanasio en el carril izquierdo, siempre todos los corredores, hasta la llegar a la 13 avenida por el desnivel y 18 calle de ya entre Pamplona y zona 2. Pasamos frente a la quinta calle, frente a los museos, donde está el serenazgo de zona 13 de la PNC. Y el antiguo, donde estaba antes el monumento a Juan Pablo II. Nos enfilamos todo el aeropuerto a salir en los arcos, Liberación, y en el obelisco, pues ya nos enfilamos nuevamente por la ruta normal de la 21K, todas las Américas, en la 24K, y en lugar de bordear el monumento al Papa, nos vamos a enfilar y vamos a salir a la Hincapié, ese último tramo, para pasar frente a Plaza Berlín, y nuevamente pues ya nos enfilamos a las Américas, el Papa y a toda América Reforma para la ruta 6 nuevamente, y ya nos enfilamos para salir a la séptima avenida y llegar a la meta a un costado de la Municipalidad de Guatemala.
3: Como le decía uno en la escuela o en el colegio, ¿usted se sabe de pe a pa todo el recorrido?
2: Sí, ya tenemos un año de estar planificando este recorrido, sería pecado no sabérmelo.
3: ¿Quiénes fueron los que hicieron la medición de esos 42 kilómetros, 195 metros, Vivian?
2: Fíjese que fue la World Athletics, como le digo, las dos carreras, tanto la 21K como la 42K, están certificadas. Fue más o menos en febrero que vinieron expertos y representantes de ellos de México. Fueron casi una semana de arduo trabajo de mediciones.
3: Y ya dentro, volviendo un poco al tema interesante que nos mencionó de la barredora, que, por ejemplo, un maratonista élite está en 2 y hasta 2:10, digamos, y después ya todo lo demás es ya un buen tiempo, pero va lógicamente decreciendo. ¿Hasta cuál sería una especie de tope o se va a permitir, por ejemplo, alguien que haga los 42-195 hasta, por ejemplo, en 4 horas?
2: Sí, el límite es 4 horas.
3: 4 horas.
2: Estar en el AFA. A un paso de, creo que 5, así que no tengo aquí mi apunte que voy manejando, perdón. Pero si quiere yo le paso el dato de a qué velocidad debería de ir, pero me voy.
3: Sí, pues, para sacar promedio por kilómetro.
2: Sí, así es.
3: Y dentro de eso, algo importantísimo para ellas y ellos, ¿cuántos puntos de avituallamiento van a haber en el recorrido, sobre todo del tramo doble, o sea, 42 kilómetros, 195 metros?
2: Con el tema de hidratación, le comento que están cada 2.5 kilómetros. Vamos a tener alternado uno de Gatorade y uno de agua pura salvavidas. Y en puntos estratégicos, por decirles, en Plaza Berlín, vamos a tener hidratación por tema de azúcar por Pepsi.
3: Importantísimo. Ahora que dijo 4 horas, si arranca a las 5, sería de cerrar justamente con el último corredor o corredora, tipo más o menos 9 de la mañana en la Muni.
2: Así es, así estarían entrando los primeros, así es.
3: Respecto a la 21K, que es la clásica del mes de agosto y que ahora va a tener una hermana mayor, se podría decir, con 42 kilómetros, 195 metros. Sale a las 7, ahí también hay un tope para cubrir hasta un máximo de cuántas horas, Vivian.
2: Son, permítame, 6 horas, perdón, aproximado de la 42K y 4 horas de la 21K, así está.
0: Entonces, ese es el dato final, 6 horas... para el maratón. Si sale a las 5, tope 11 de la mañana. Saliendo 21K a las 7 y 4 horas, tope a las 11. Entonces a las 11 terminará todo y después que se desfogue todo lo que se acumuló, por eso mencionó entre 12 y media y 1, liberada la ciudad. Espero que le haya sido útil toda la información que les hizo llegar Vivian Marroquín, que aparte contó que personas con capacidades especiales van a tener premios de 6,000 y 4,000 quetzales. Quienes compitan y ganen el 21K, 30,000 quetzales es el premio tanto para quien gane y a ella que venza, y para 42K, 40,000 quetzales. 40,000 quetzales es premio tanto para damas como para caballeros, así que eso será el domingo, un domingo movidito en todo sentido. Yo les conté lo de la reunión familiar ayer, en base a lo que nos dijo Vivian, me comuniqué con, sobre todo con primos y con uno de ellos, el creativo, el que tuvo la idea de esa reunión, y la postergamos para una fecha que vamos a decidir en los próximos días, ya dentro del mes de septiembre, y aplicando creo que no hay mal que por bien no venga. Un primo hermano regresa hoy de Estados Unidos, fue a ver y a estar con uno de sus hijos por su cumpleaños, etcétera. Y otras personas, alguien que incluso ya buscó ser rector de la USAC y que pues tenía ya un viaje planificado a Petén, pues creo que Eduardo pues tendrá la posibilidad en el mes de septiembre de sumarse. Entonces eso ya las modificaciones o adaptaciones que ha generado pues precisamente ese evento doble, porque por primera vez estará eso de esa manera, y si le sale bien, que esperamos que así sea, pues ya entonces quedará directamente institucionalizado para continuarlo en los años venideros. Recibimos en este caso los nombramientos arbitrales para la jornada que arrancará mañana a las 3 de la tarde en el Cementos Progreso, Aurora contra Suchitepeques, con el interinato de Manuel Castañeda como técnico. Brian Ahmed López Castellanos, el principal, Dustin Acutá y también Brian Juárez, asistentes Kevin Cacao, el cuarto árbitro, Ramiro Valiente, el asesor arbitral, Patrick Monzón, el comisario. El juego de las 6:00 p.m. que tendrán ustedes acá en Nuevo Mundo, Antigua Comunicaciones, con Julio Luna Internacional, también como Brian, el principal Humberto Panjoj y Juan Tipaz, los asistentes Elmer Herrera, el cuarto Vinicio Villatoro, el asesor arbitral Araceli García, directamente en función de comisaria. Municipal Xelajú, que igualmente tendrán aquí en simultáneo, allá en directamente en el seguimiento, es la reedición de la final del clausura, pues en el Estadio El Trébol, a partir de las 8:00 p.m, Sergio Armando Reina Moller con la responsabilidad, Luis Ventura, César Yashcal, sus asistentes, luego Enrique de la Rosa, de los más relevantes de Primera División, que ahora están teniendo promoción hacia Liga Nacional, el cuarto árbitro Rubén Castellanos, asesor arbitral, César Castillo, el comisario. Mixco Guastatoya, ahí estará directamente ya domingo, atención, Mixco jugando domingo y a partir de las 3:00 p.m, ese se los llevaremos ahí en el canal. Otro internacional, Diego Oger, el principal, Juan José Caneses, Iris Bay, otro internacional, Diego Oger, el principal, Juan José Caneses, Iris Bale, asistentes, Steve Morales, de los destacados.

0: Ariel Méndez, en este caso el asesor arbitral, David Rivera, el caso del comisario. Y finalmente Malacateco San Pedro, que también les llevaremos por el canal, será a las 8 de la noche del domingo. Christopher Corao, otro internacional, o sea, es sexteto de internacionales como principales. Axel Pérez y también Kevin Martínez, asistentes. Lenín Pérez, el cuarto árbitro. Luis Escobar, el asesor arbitral. Y Wilson Menchú, el comisario. Es entonces la tanda de árbitros establecidos y nombrados por la respectiva comisión arbitral para sacar adelante la quinta jornada y a ver si se aplica aquello de que no hay quinto malo y que les vaya bien a ellos conduciendo y que se puedan ver los mejores partidos posibles en su desarrollo. 7:20, publicidad lista con Eric Andrés. Volveremos.
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1: Bueno, continuamos y pongan ustedes atención cómo se puso pues la cosa en el grupo de Xelajú. El grupo de Xelajú, ayer Luis Ángel Firpo tumbó a la Liga Deportiva Alajuelense 2-1, y con ello Firpo ahora es el líder y será el rival de Xela. Pero el equipo salvadoreño tiene 6 anotados y 2 permitidos. Luego está Plaza Amador que le metió 5 a Xela, 5 de los 9 que tiene y 7 en contra, tiene diferencia de más 2. Liga Deportiva Alajuelense tiene 6 puntos también, pero con 4 anotados y 2 recibidos, diferencia más 2, pero menos goles anotados. Luego viene Xelajú con 3 puntos y con el enfrentamiento directo ante el Luis Ángel Firpo. El otro partido será la Liga contra Plaza Amador la próxima semana. Entonces, ¿qué necesita Xela? Ganar no le alcanza. Necesita marcador. Y en este caso tiene que hacerle a su rival 3 goles mínimo o 4 de diferencia. Aquí hasta cerró un poco el ojo, hizo el guiño, sí, pero está dura la cosa, durísima. Tiene un hálito de vida, Xelajú, un hálito de vida, porque si gana por 3, subiría a 5-4 y la formación directamente. Bueno, lo que pasa es que está aquello de Plaza Amador y Liga que empaten y los dos llegan a 7. Ventaja de la Liga que estará en su casa, la Liga más obligada directamente a ganar. Entonces, lo de Xelajú, para voltear la tortilla prácticamente, sería marcarle 4 para hacer

0: un 8-8-8-6 y con ello tumbar al rival. Es una combinación muy dura, pero habrá que tratar a ver cómo monta el operativo el técnico Roberto Hernández para ir en procura de ese objetivo. Luego nos ubicamos con Mixco. Ayer Olimpia fue a vencer a la Alianza Panameño 1-3 y con ello Olimpia clasificado, 9 puntos, y va a enfrentar a Saprissa en un duelo de colosos en el cierre. Saprissa ha clasificado y Mixco, chao Mixco, porque Mixco va a recibir a la Alianza Panameño. Ahí le cayeron dos panameños, a la UMCET ya le metió 4-1, a la Alianza le puede meter 10 goles y ya no le alcanza. ¿Por qué? Porque llega a 6 puntos y ya sus rivales Saprissa y Olimpia tienen un total de 9. En el video de contacto deportivo que hice ayer en la tarde, pues menciono la situación particular del calendario, ¿verdad? Mixco, un debutante absoluto en el certamen, le tocó de entrada, le tocaron de entrada dos visitas a Honduras contra Olimpia y a Costa Rica con Saprissa. Y aunque para el tercer partido todavía vino vivo, ahora ya está Setsfini, su participación. A ver si en algún momento Doña CONCACAF dice de dónde hace el certamen así y dónde, qué argumentos, qué bases para colocar el local y el visitante, o dos salidas de una vez como le tocó a Mixo. Diferente, por ejemplo, Municipal, que va alterno, como tendría que ser al margen de los rivales, pero alterno. Recibe a Cartaginés, va a Belice con los verdes, va al Salvador contra FAS y va a recibir a su último rival, el Motagua. Eso es, digamos, más apelando o pensando en aplicar justicia, un poco de justicia o equilibrio en el sentido. Un debutante liquidado, hizo un buen partido contra Olimpia, pero no definió y terminó perdiéndolo por 2-0. Y con Saprissa sí ya le fue peor, porque al minuto 6 ya perdía por un par de goles. Así que esa es la situación que dejó y que tiene directamente algo tremendo. No sé si ya viste todo lo que representa un pastor que le está dando una chipoteada a sus feligreses. Ahí te lo mando, está tremendo eso, tremendo. Y solo se desaparecen casi de cámara de la agitada que le dan, pero de verdad que tremendo. El licenciado Bonilla Lima, siempre metido con el fútbol sudamericano, ahí nos solicita información sobre la Copa Libertadores de América, que eso es lo que le voy a dar con mucho gusto a todo el auditorio. La otra, la sudamericana, es como, digamos, acá la Europa League en Europa. Pero también dentro de esta primera parte les comparto los nombramientos para la séptima jornada de Primera División. Séptima jornada de Primera División que tendrá Iztapa-Coatepeque a las 11 de la mañana el domingo, con Ever Roblero el árbitro principal. Aguacatán-Copalera, duelo de Huehuetecos, será mañana a partir de las 7 de la noche con 15 minutos. José David Gómez a dirigirlo. Gomerano contra Amatitlán, que se ha derrumbado, a ver si no va de regreso a segunda división. 11 de la mañana del domingo, Brian Vargas, el principal. Chichicasteco-Santa Lucía será el domingo a las 3 de la tarde. Allá en el Socomá, José Adrián Cabrera. Y el último partido de ese grupo en Cuchumatanes, recibiendo Huehuetecos a Quiché, será el domingo a las 7 de la noche con Michael García, su conductor. En el grupo B, la Academia FF Guatemala, que juega en Bárcenas, de local contra Sayacché. Eso será mañana 22 a partir de las 3 de la tarde. Juan Navichok a conducirlo. Kimberly López, la famosa de la final de la Copa Bantrav, Copa Bantrav, Chiquimulía contra Fraijanes. Ella estará ahí en Los Conacastes y eso será el domingo a partir de las 11 de la mañana. Tórrido clima ahí. San Benito contra Nueva Santa Rosa a partir de las 7 de la noche de mañana con Orlando Alvarado, que él es internacional, allí en el Alejandro Ochaeta. Champs Guatemala, el colerazo del grupo y de la categoría, el novato contra el líder Atlético Mictlán. Daniel Zina estará en el Cementos Progreso y eso ocurrirá mañana a partir de las 7 de la noche. O sea, de noche más cara la cosa, pero ahí está el propietario de Champs que lo puede cubrir. Sacachispas contra Achuapa será el domingo a partir de las 6 de la tarde. Eddie Escobar, el principal. Entonces, ahí ya les dimos todo el movimiento del referato en las dos principales categorías. Arsenal, Coventry City. Hoy despega la Premier, el campeón contra el Coventry City, que estará de retorno. En el mismo horario, la una, segundo partido de la Liga. Real Betis, segundo partido en la jornada de la Liga. Real Betis contra Real Sociedad. Así que el engranaje y los motores de Inglaterra arrancan y ya más desarrollo en la Liga Española. Mañana en la Premier tendremos a las 5:30 Hull City contra Manchester United. A las 8 Everton Crystal Palace, Ipswich Sunderland, Nottingham Forest Leeds. Y a las 10:30, Brentford contra el Tottenham Hotspur. En tanto, en la Liga Española, mañana a las 9, Athletic de Bilbao, Sevilla, buen juego. Valencia, Celta de Vigo será a las 11:30. Y a la 1:30 estará pendiente don Eric Andrés ahí de Real Madrid de Mourinho, presentándose contra el Español de Barcelona. Mientras que para lo que será el domingo, en la Premier, Brighton Aston Villa a las 7 de la mañana, como también Manchester City, a ver cómo le va con Maresca ahora que ya perdieron feo en la Community Shield contra el Bournemouth, y a las 9:30 Newcastle contra el Liverpool, que dirige ahora otro español, el señor Iraola. En la Liga, a las 9, el Atlético de Madrid, que ganó anteayer el partido de la primera jornada, estará enfrentando otra vez en casa. Ese es buen partido también. Atlético de Madrid Villarreal. A las 11:30 irán Getafe Racing. Y a la 1:30 Elche contra Barcelona. Así que ese es el panorama. No se olviden también que estará, para quienes gustan de la Fórmula 1, ahí está la promoción. El doctor Ricardo Duarte estará pendientísimo de eso. Le gusta mucho la velocidad. Y esto para el Gran Premio de Países Bajos en el circuito con Zandvoort, y después de que don Max Verstappen firmara una extensión de su contrato con Red Bull. ¿Sabes cuánto le van a pagar de acá al 30 a don Max Verstappen? $430 millones. Es impresionante, impresionante. Arriesgan la vida, desde luego, al margen de la protección que tienen los bólidos, etcétera, pero un multimillonario en el caso del cuatro veces campeón del mundo. Saludo matutino de viernes para Eric Andrés. ¿Qué piensa de su Real Madrid debutando en Cornellá contra el Español? De Xelajú está aquí en la capital por lo que hizo a nivel centroamericano y se quedó por acá para enfrentar a Municipal en busca de revancha futbolística por haber perdido los dos partidos de la final. Y por supuesto, como la música y desde luego lo que representa el comenzar a atender con mucho gusto a los oyentes que dejan sus opiniones, comentarios por la ruta del 344062. Buenos días.
1: Gustavo, ¿qué tal? Muy buena mañana para toda nuestra amable audiencia. Gracias por esa importantísima comunicación que tiene con nosotros hoy en nuestro fondo musical. Una complacencia, Héctor Lavoe es el cantante que tenemos hoy de fondo musical. Música bastante movida y el título lleva Periódico de Ayer, es el título de la canción. Una solicitud que nos hicieron a través precisamente de los mensajitos de WhatsApp. Mucha precaución para todas las personas que tienen que actividades, trabajo o todo lo que usted conlleve de temporalidad, porque el paso va a estar muy complicado, principalmente por esta carrera. Muchos han tomado ahí medidas alternas, trabajar desde casa o cuando se puede, ¿verdad? En este caso, ahí lastimosamente tampoco vamos a tener pasos y pedales para ir a distraernos un poquito, sino va a ser todo carrera y carrera, así que mucha precaución para todos durante el día sábado, me imagino, desde horas de la noche y lógicamente toda la madrugada del domingo. Mucha precaución para todas las personas. Vuelve la Liga Española, sí, ya con los equipos más grandes y tal vez los más seguidos dentro de Guate y alrededor del mundo. Ya comienza esa competición de las estrellas de la Liga Española. Y Shell esperando que ahí pueda hacer tres puntos importantísimos de cuesta, como siempre les he dicho, el tema de visita, pero esperamos que pueda hacer un muy buen papel, al menos no va a tener que viajar. Creo que eso es ahí un poquito más de sueño para los jugadores, ahí que van a estar o están aquí en la ciudad para poder enfrentar estos compromisos. Vamos con temas varios en nuestros mensajitos y dice: muy buenos días, soy Johnny Castillo de Casilla Santa Rosa. ¿Qué pasaron el caso de José Carlos Pinto en Comunicaciones? Perdones, saludos. Muy buenos días a Gustavo y Andrés. Caso arbitral, son egocentristas y a pesar del FVS no mejoran. Entonces ahí sí, culpa de Ramos Rizzo. ¿Y qué opina de las declaraciones del Caballo Morales, que le dicen que está mal físicamente y su respuesta es: si yo estoy así, imagínate los otros? Y ya eso lo dice Danilo Andrade. Muy buenos días a Gustavo y Andrés, les saluda Oscar Sierra desde Cobán. Después del editorial del noticiero, la señal de internet empezó a interrumpirse en las tardes. La señal es buena.
0: Bueno, si Tim Marín, si no tendría que ser así, ¿verdad? Imagínense ustedes, el editorial va antes de Chepito Woods, ¿verdad? Sí, entonces, y ya después comienza la irregularidad y después regresa como que no hubiera nada, pasado nada para la emisión de la tarde, que es donde hemos recibido reportes de efectivamente estar al 100 como toca. Bien lo dijo de Winder Bradley anteayer cuando lo entrevistamos, que lo de José Carlos Pinto es una cuestión, es de arreglos personales, de situaciones personales que son varias y que tiene que resolver él, y por eso tiene la licencia respectiva dentro de lo que es la vigencia de su contrato. Entonces es una pieza que, y son de las cosas que cualquier persona en cualquier actividad, en cualquier profesión o movilización del día a día, tiene otros avatares y le dieron por lo que representa el 6 ahí, muchas veces capitán, en Comunicaciones, el tiempo que le dé margen, pues precisamente a quedar tranquilo, solventando las cosas, que yo conozco una de ellas, pero por razones obvias no se los comparto, porque esa es una cuestión de orden personal, que a nadie le gustaría que, mire, le pasó tal cosa o tiene que resolver tal cosa y estarlo publicitando o publicando por todos lados. Esa es mi forma de pensar y de actuar. Luego, lo de las declaraciones. Está aquello de que gente municipal no está bien físicamente. Hay que, dentro del análisis, segundos tiempos escarlatas, que es cuando ya está en un mayor gasto físico natural. Yo no estoy en esas de que extenuados los jugadores y demás, pero habrá que, por ejemplo, con la exigencia que creo va a tener el partido con Shela mañana, de que se analice, se visualice el hecho de que tanto se caen los jugadores, algunos, quienes, etcétera. Y el de ida y vuelta, que es Morales, estuvo en la jugada cercanísima al gol que le anuló el arquero Caravantes. Yo no lo pondría en esos supuestamente desgastados. Vi con aquello de fatiga a Cristian Hernández, pero el técnico decidió mantenerlo y él sacó todo, prácticamente todo el partido allá en El Salvador, el anotador del gol por la vía del penal. Bueno, también de los requerimientos, está ahí que Flamengo venció a Cruzeiro por 2-1, Liga Universitaria de Quito y Mirasol empataron a 0 y luego en 5-4 ganó el equipo ecuatoriano en los penales. También dentro de lo que ya se ha producido, pues Corinthians superó por la mínima a Rosario Central, y queda el de Independiente del Valle enfrentando justamente el próximo martes al Tolima. Eso es ya pasar directamente al cierre de esta etapa, que incluyó también la victoria anterior de Palmeiras ante Cerro Porteño 0-1 y lo que en penales se resolvió 7-6 a favor de Platense sobre Coquimbo Unido, y el duelo brasileño, que el duelo de Colosos, que resolvió Flamengo ante Cruzeiro por 2-1. Ahora 7:40 exactos, publicidad listísima, volveremos.
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0: Vamos con lectura de mensajitos. Dice: muy buenos días a Gustavo y Andrés. Los equipos salvadoreños están haciendo bien las cosas. Están en Copa Centroamericana. Creo que por primera vez les han ganado a los equipos ticos, porque Alianza le ganó a Herediano y ayer Firpo le ganó a Alajuelense. ¿Qué necesita Shela para clasificar? Los rojos tienen que ganar para clasificar sí o sí. Le saluda Vidal García. Muy buenos días a Gustavo y Andrés. ¿Qué necesita Shela para clasificar? Y si usted tiene alguna probable alineación de Mis Cremas y del Real Madrid. Muchas gracias por su respuesta. Excelente programa. Marco Quiroa. Muy buenos días, jóvenes. Bendiciones. Una pregunta, don Gustavo. ¿Será que Fox pasará el partido de España o inglés? Excelente fin de semana. ¿Será que puedan poner la canción Fin de Semana Sin Ti, por favor? Solo un ratito, pues mi hija se va hoy y no estará con nosotros el fin de semana. Mi Aitana. Atentamente, Sergio. Chau, chau, Sergio Salazar. Muy buen día, el equipo de deportes. Dos consultas. ¿Cómo calcula que irá Sergio Chumil a partir de mañana en la Vuelta de España? ¿Y qué tan cierto es que el Aston está forzando la salida de el Dibu y que llegó Suzuki, el japonés de la selección? Saludos, Frank Salas desde Misco.
1: Pues sí, adquirieron al japonés africano, porque así es la combinación de japonés el papá y africana la mamá. No, al revés, es el africano es el papá y la mamá es la japonesa, del buen arquero que resultó Suzuki en el Mundial. Y la forma de ser de Emiliano Martínez en el día a día, pues prácticamente está con aquello de que hay un efecto, termina siendo negativo. Ya le respondí a todo el auditorio, o sea, le expliqué a todo el auditorio dando la tabla cuánto necesita Xelajú para pasar, que en este caso es sacarle 4 goles de ventaja a Luis Ángel Firpo para superarlo en diferencia de goles con los mismos 6 puntos. Porque el otro es de que uno quede en 6 y el otro suba 9. Pero pueden los dos empatando, los dos pasar con 7. Ese es algo, un riesgo que se tiene ahí para lo que es el enfrentamiento que tendrá la Liga Deportiva Alajuelense con el Plaza Amador. Lo del Caballo Morales, ya le comenzaron a hacer, es que de verdad que como ahora hay redes sociales que se utilizan de muy diversas formas, yo ya les he dicho muchas veces que la gran mayoría, el manejo de redes sociales la convierten en basura, de verdad, en basura. En otros sí es muy útil por anticipo de cosas, por primicia de otras, etcétera. Pero acá ya resulta que el Caballo Morales tiene una relación con una influencer y que entonces dice que ya está desgastado por la relación con esta chica, de verdad. Y, yo la conozco, ya me mandaron la foto del influencer que ahí le muestro a... ahí está entonces, que es a esta altura la pareja con la que hace ídem José Morales, y que yo de verdad que a José lo veo con el ida y vuelta. En las pelotas divididas sí he visto, por ejemplo, que ha perdido más de lo que ha ganado, pero son cosas, como dicen, cosas que pasan. Serie A italiana también comenzará mañana. El Inter, el campeón, también estará enfrentando al Monza. Ahí hay una información en la prensa española que el Barcelona trasladaría la primera oferta por Lautaro Martínez, capitán del equipo Nero Azzurro, pero ya el Inter dijo de aquí no se mueve Lautaro. Udinese contra el sorprendente de la temporada anterior, el Como, también a las 10:30, a la 1:45, Génova-Napoli y Parma-Cagliari. Ya el lunes tendremos a Tommaso Alimeli en las emisiones, en la emisión de la tarde, para que nos explique y nos vaya contando lo que sea el movimiento ya de resultados de la competición de su país. El domingo, Frosinone Juventus, 10:30, como también Venecia Leche, a la 1:45, Atalanta Sassuolo y Torino Milan. Es interesante ese duelo. Y nos movemos de una vez hacia lunes con la Premier a la 1, Fulham Chelsea, en la Liga a las 11:30, Osasuna Levante, a la 1:30, Málaga contra La Coruña. Y cerrando actividad allí, estará en Italia a las 10:30, Bolonia Lazio, y a la 1:45, Roma Fiorentina, que es un buen partido por la forma como se ha reforzado la Fiorentina, incluyendo el tener cedido a Franco Mastantuono, el joven jugador argentino. Preguntaron ahí sobre las posibles alineaciones de los blancos de aquí y los blancos de España. Es una incógnita lo de los blancos de España, ¿verdad? Pero porque va a ser un partido de debut, de técnico y de varios jugadores. ¿Cuáles vaya a utilizar José Mourinho? Es casi que adivinanza, ¿verdad? Pero Courtois fijo en el arco. Ha estado alternando a Trent Alexander-Arnold con Dumfries. Y a uno lo ha movido al medio campo, a Dumfries, que tiene mucha capacidad para circular por esa demarcación partiendo del medio. Va a jugar Rudiger, posiblemente con Huijsen y seguro Cucurella. El medio campo seguro Tchouaméni y el acompañamiento, porque será visitante, ahí tendría que ser Valverde más Bellingham. Y no sé si va a utilizar de entrada a Diomande, creo que más sería el caso de Arda Güler junto a Mbappé y Vinicius. Por ahí podría estar la alineación de la formación merengue española. Acá la de comunicaciones para el partido de mañana contra Antigua, yo creo que no va a variar la base que utilizó desde Freddy Pérez hasta de Winder Bradley y que fue exitosa contra Malacateco. Ya tratando de asentarse más Moncada, Maidaron Reyes, el 8 y el 10, me lucen dos piezas que si llegan a caminar en base a sus recursos propios, pueden ser de verdad piezas importantes para el cuadro blanco, en este caso acá de Guatemala. Continuamos.
0: Continuamos con más mensajitos y dice, perdón, tenía aquí algo que nos habían pedido, la canción de Un fin de semana sin ti, ahí la tenemos de fondo musical, ahí complaciendo al instante, ahí a solicitud de uno de nuestros oyentes, así que espero que pueda disfrutarla y ahí ánimos que ya regresará la niña, dirían ahí los papás. Dice Axel Ortiz de la zona 13, nos manda una fotografía donde nos pone los principales puntos de la carrera que se va a tener el fin de semana, muchas gracias por eso, saludos a Joaquín Sánchez en internet, cómo se corta la señal y al principio del programa hay que cambiar de micrófono que usa don Gustavo. Dice don Gustavo, muy buen día, y Eric le saluda a Luis Fernando Sánchez. Me parece muy contradictorio de parte de don Gustavo promover una carrera de la Muni que le hará tanto daño a la capital y hasta el mismo aplazó su reunión. Dice Guate es Guate.
1: Vamos primero. No sé por qué enfocó de esa manera el oyente. No sé, tal vez me lo explica, porque no lo entiendo. Estoy tratando de darle servicio a usted y a toda la gente que pueda tener, como lo dije, una muy fuerte afectación, hasta una mediana o liviana, o no, porque se queda en la casa. Esa es la intención, al margen de promover que... Es una actividad que, por ejemplo, la 21K hace rato que se hace y es la que tiene una mayor participación. No ver eso es como cuando uno iba a una piñata y le ponían el famoso pañuelo ahí para no ver el objetivo, para darle los palazos, o sea, darle con el palo. De verdad que no entiendo ese encuadre, ese enfoque y esa ruta que tomó, pero ahí está, ya lo dije. Y lo otro, yo mismo hablé con mis primos, con varios de ellos, sobre todo el organizador, y todos aceptaron la situación como más viable hacerlo más adelante, ya sin tener que unos puedan llegar y otros no. Eso me parece razonable. Me parece razonable y tanto que lo aceptaron, repito, todos. Todos y todas, porque hay primas también. Entonces, pero ni modo, de todo en la viña del Señor. Continuamos.
0: Continuamos, dice, muy buenos días a Gustavo y Andrés. Bendiciones, ningún equipo de Guatemala va a clasificar, el único que tiene un 10 de posibilidades municipal. Eso es el reflejo de nuestro pobre nivel de nuestra liga. Jugadores acá, los rojos son más mega equipo de la realidad. Es otra, dice Eddie Torres desde Chiquimulía, Santa Rosa. Tenemos más mensajitos a esta hora de la mañana y dice lo siguiente. Muy buenos días a Gustavo, bendiciones para todos. Con un comentario sobre los equipos que están jugando la Copa Centroamericana. Todos los equipos de la Liga Nacional se concentran más en otro torneo nacional. Antigua Municipal Xela debería de reforzar para los torneos internacionales. Misco, por su parte, por su primera vez, es aceptable, pero los demás, mala imagen del fútbol chapín. Eso lo dice Víctor Álvarez desde Amatitlán. La foto dice... Antonio Alonso. Uy, creo que la borré, pero voy a buscarla y con mucho gusto se la trataré de mandar. Dice, deduzco que le dio más importancia a la movilización vehicular que al evento deportivo, sin tomar en cuenta que es un evento magno y primera maratón del país después de que ya no se realiza la de Guate Vuelta al Lago, y es un deporte que le ha dado mucho a Guate. El fútbol solo da lástima y coraje. Esto lo dice René Álvarez desde Boca del Monte. Las señales es mala, no tiene un buen técnico que sepa corregir la señal, contraten un conocedor, dice este mensajito que aquí me fallé porque no te traía nombre, es Sergio Cotí del 4297, el teléfono que nos escribió, dice Vinicio Fuentes, Fox se llenó de exjugadores, no es lo mismo un periodista de cuna como usted, don Gustavo, a cualquiera que opina solo por haber jugado sin estudiar. Saludos, don Gustavo, buen día. Eric, por favor, de compartir esta foto a don Gustavo, un recuerdo, muchas gracias, Roberto Ortiz, y es sobre un, dice, lo mejor para el fútbol, Dunlop, primera vez en Guate, 8.95 el par de tacos. Ahorita se lo traslado.
1: Ah, aquí está comunicándose conmigo, pues, un buen amigo, Eduardo Crudelli, que hace mucho tiempo llegó a Guatemala, increíble, en 1988. Sí, ahí tiene... Primera vez Dunlop en Guatemala, se dan cuánto costaba el par de shoes de fútbol, $8.95. Ahora son precios de ya de cuatro dígitos, de más de mil. Bueno, les mencioné, y esto va para, directamente para el señor Álvarez, les mencioné lo de la importancia, y por eso es el hecho incluso... Yo no tengo conocimiento de si hay otra que va a ser gemela como ahora. Incluso por eso le dije a Vivian que va a debutar su hermana más grande. He mencionado buen número de veces lo de la anterior de la Vuelta al Lago de Amatitlán. Ahora se reactiva y se mueve la ciudad con aquello de la afectación, ya se lo dijo incluso Eric, porque una cosa, aquí no tenemos segundos pisos, por ejemplo, es algo... Podría decirse un poquitito dentro de lo magno de la ciudad, ese paso de nivel sobre la Petapa y otro en las afueras, en Villanueva, que hay otro, digamos, de cierta extensión, pero nada que ver con el kilometraje que en este caso se tiene que cubrir, que son 42 kilómetros, 195 metros. Muy puntual también sobre lo de los equipos. Antigua... Es difícil que me lo acepten, pero lo voy a decir porque así yo vi los juegos. Antigua quedó eliminado incluso prematuramente porque no definió situaciones favorables. Antes de que le hiciera lo que le hizo Maratón, Antigua tuvo dos clarísimas oportunidades que perdieron Castellanos y Fajardo. Y después les hicieron daño, aplicando la frase, pero a pleno, de aquello que lo que no haces, te lo hacen. Y a ellos les cayó, pero muy, muy elocuentemente eso. Y en los dos juegos en casa que perdió sin hacer goles, tanto con Estelí como con el Maratón, como les estoy tratando de explicar o describir o recordar, pagó carísimo y quedó eliminado. Pero tiene un equipo para competir mejor con resolver ese tema de la definición. Acá en el país, pues le está alcanzando para ir de 3-3, a ver qué le dice Comunicaciones mañana cuando lo visite, porque no nos olvidemos que Comunicaciones fue el que eliminó a Antigua en el torneo clausura e impidió que Antigua avanzara incluso a una potencial tercera final a la que llegó Xelajú contra el mismo Municipal. Entonces, esa es la situación. Y ahora rematamos mensajes.
0: Rematamos mensajitos y dice: muy buenos días a Gustavo y Eric. ¿Cómo ve Aurora para enfrentar a Suchi? Le saluda a Oscar Chihuichón. Don Gustavo, no le ponga sentimiento a ciertas personas que nada más hablan a lo eso que les están criticando la entrevista de la carrera. Atentamente, Marco Quiroga, excelente programa. Verificamos nuestra bandeja si tenemos mensajitos y estamos vacíos a esta hora de la mañana. Con esto les deseo un muy buen fin de semana.
1: Bueno, muchas gracias realmente a todas y todos que participan. Dice don Marcos Quiroa, lo que pasa es que yo le trato de poner atención, busco ponerle atención, así debe ser, a todas y todos. Pero hay unas que sí me destantean, ¿verdad? Por eso le pedí a la persona que me mandara otro mensaje para explicar de dónde sacó ese enfoque. Porque ya se metió a ser anti-Muni, anti-la-Muni. Por X, yo estoy en desacuerdo con un montón de cosas de la Muni, pero es aquello de volver a presentarles en primer plano que resaltamos y le damos una relevancia a veces sobredimensionada a las cosas malas. En otras hay mucha razón y las otras pues las minimizamos o no las tomamos en cuenta. Ahí habrá efectivamente, imagínense ustedes, oficialmente 10.500 más 2.500, 13.000 personas compitiendo, participando, y otras 10.000 que van a participar, y esas entrevistemos, hagamos una muestra de por lo menos 150. Y van a decir que lo que querían hacer, se prepararon para eso. Es una parte que no trasladé de la entrevista completa que hice ayer en la tarde a Vivian Marroquín, de la revisión médica que es necesaria, porque aparte de competir, hay que tratar de evitar primero la persona tener una complicación de salud en el camino, en el recorrido o al final o como sea. Entonces, porque es una exigencia física, por eso, entre otros factores, el maratón arrancará a las 5 de la mañana. Las condiciones climáticas son diferentes conforme va avanzando justamente hacia las 10 de la mañana. Ya no es bueno andar circulando y a esa altura habrá terminado prácticamente el recorrido de casi todos esos 2.500 que van a ser los 42 kilómetros 195 metros. Y nosotros ya hicimos el recorrido de esta misión, así que muchas gracias por habernos acompañado. No olviden cita final de esta semana, Dios mediante, hoy a partir de las 14.
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6: Sorpresa en Reino Unido tras el anuncio de la prensa británica de que el príncipe Enrique volverá a su país con su familia, 6 años después de su ruptura con la familia real. No ha habido confirmación oficial, pero varios medios, entre ellos la BBC, informaron que los dos hijos de la pareja, Archie de 7 años y Lilibet de 5, están matriculados en un colegio británico para el inicio del curso escolar en septiembre. Estoy sorprendida, de verdad estoy muy sorprendida. Pensé que se habían ido para siempre, porque pensé que Harry estaba realmente acusado y que de verdad quería dejar todo el pasado atrás, y Meghan, por supuesto, se sentía atraída por la idea de volver a su país natal. Enrique, de 41 años, y su esposa Meghan, de 45, se mudaron a California, en Estados Unidos, en 2020, tras romper lazos con la familia real británica. La disputa, que incluyó acusaciones de racismo, se agravó con la publicación del libro de memorias del príncipe En la sombra. Desde entonces, la relación de Enrique ha sido distante con su hermano Guillermo, heredero del trono, y su padre, el rey Carlos III. Pero el soberano y su esposa Camila recibieron a principios de julio a Enrique, Meghan y a sus hijos por primera vez en 4 años. Algunos británicos ven así en la noticia la posibilidad de una reconciliación.
7: Me alegra que vuelva. Puede que vea a su padre otra vez antes de que quizás tire la pata. Así que sí, me alegro que vuelva. Las familias no deberían discutir tanto como lo hacen.
6: Supongo que todas las familias son más fuertes cuando están unidas, así que espero que puedan reconciliar sus diferencias. Los tabloides se preguntan ahora si en Inglaterra seguirán con sus actuales trabajos remunerados como celebridades o volverán a ser miembros activos de la familia real. Algo que este experto en realeza ve difícil.
8: I don't think there's any chance of them.
7: No creo que haya ninguna posibilidad de que vuelvan a ser miembros activos de la familia real, miembros en ejercicio de la familia real, al menos hasta que haya una reconciliación más profunda, especialmente entre los hermanos Guillermo y Enrique. Cualquier regreso al trabajo real por parte de Enrique y Meghan tendría que contar, en esencia, con la bendición de Guillermo, dado que él y su familia representan el futuro de la institución.
6: Los niveles de popularidad de Meghan y Enrique siguen siendo bajos en Reino Unido. Una encuesta reciente de YouGov revela que solo el 22% de los británicos tiene una imagen positiva de Meghan y apenas el 33% opina positivamente de Enrique. ¿Por qué vuelven? ¿Qué tipo de reacción esperan? Fue todo un gran drama que se fueran y que nosotros éramos todos horribles y racistas y ahora vuelven. El primer ministro británico declaró el jueves que les desea lo mejor, pero que su eventual mudanza es un tema privado. De todas formas, la información ya generó interrogantes sobre cuáles serán las medidas de seguridad para la familia, luego que Enrique perdiera en 2025 una batalla judicial en la que reclamaba protección policial financiada por el gobierno británico durante sus visitas a Reino Unido.
9: La muerte del jefe de inteligencia de Ecuador, Miquel Essensi Contulli, sacudió al gobierno del presidente Daniel Noboa. El funcionario de 44 años falleció junto a su esposa, la diseñadora Stephanie Holihan, al estrellarse el helicóptero turístico en el que viajaban en el centro de Kenia. El accidente ocurrió cerca del monte Ololokwe, a unos 250 kilómetros al norte de Nairobi. Las autoridades kenianas informaron que no hubo sobrevivientes. En la aeronave también viajaban 5 ciudadanos estadounidenses. Essensi Contulli dirigía el Centro Nacional de Inteligencia desde 2004 y era considerado una figura cercana a Noboa en momentos en que Ecuador enfrenta una grave crisis de seguridad vinculada al crimen organizado. La vicepresidenta ecuatoriana, María José Pinto, lamentó la tragedia y expresó sus condolencias a familiares y allegados de las víctimas. Según la Autoridad de Aviación Civil de Kenia, el helicóptero despegó de la localidad de Loizaba y se precipitó poco después de las 9 de la mañana. Las causas del accidente permanecen bajo investigación. La zona del siniestro es un popular destino turístico conocido por sus vuelos panorámicos y rutas de senderismo alrededor de una de las montañas sagradas del pueblo Samburu.
6: El colapso de una mina de oro ilegal en el suroeste de Colombia provocó en la noche del miércoles la muerte de 13 personas. Otras 7 resultaron heridas. El accidente tuvo lugar cuando un talud cayó sobre quienes trabajaban en la mina a cielo abierto. Las autoridades locales descartaron la hipótesis inicial de que el colapso se debiera a una explosión adentro de la mina y aseguraron que fue la extracción inadecuada del mineral lo que socavó la base de la mina y provocó el derrumbamiento. Los accidentes mineros son habituales en Colombia, especialmente en las explotaciones ilegales que tienen medidas de seguridad deficientes. Las labores de rescate se veían dificultadas por la inestabilidad del terreno, según la gobernación.
10: Casi 2 meses después de los terremotos en La Guaira, en Venezuela, cientos de familias continúan viviendo en carpas instaladas entre las ruinas de Catialamar, donde han improvisado comedores, duchas, tanques de agua e incluso pequeños negocios. Las estructuras donadas por China también funcionan como escuelas y espacios de trabajo, aunque sus habitantes siguen expuestos al intenso calor y a las fuertes lluvias que recientemente causaron daños y pérdidas en varios campamentos. Así lo explicó Germán Machado, uno de los damnificados.
11: Se vivió un momento de angustia porque venimos del terremoto y después de esa lluvia, bueno, imagínate, son cosas incontrolables aquí que tenemos que meterle el peso como tal.
10: La lluvia también afectó a una escuela que funciona bajo carpas y que atiende a más de 70 niños. El agua dañó materiales escolares, libros y mobiliario que habían sido donados, mientras profesores y habitantes del campamento trabajan para recuperar lo que quedó afectado. Así lo relató la maestra y fundadora del colegio, Jazmín Urimare Ramírez.
12: Y perdimos muchos materiales muy apreciados porque cada granito que tú ves acá son traídos por ángeles muy especiales que Dios manda. Y bueno, lloré mucho.
10: Pese a las condiciones de precariedad, muchos damnificados aseguran que no quieren trasladarse a los refugios temporales habilitados por el gobierno y prefieren permanecer en los campamentos hasta recibir las viviendas prometidas. Según cifras oficiales, cerca de 20.000 personas perdieron sus casas tras los terremotos de magnitud 7.2 y 7.5.
9: Gaza despidió a 50 personas que murieron como resultado de la ofensiva israelí contra la franja, entre ellas 19 niños y menores de edad. El funeral masivo concluyó en el posterior entierro que se llevó a cabo en un cementerio próximo al Hospital Shifa de la norteña ciudad de Gaza. Los restos mortales pertenecen a las familias gazatíes de Sawafiri, Batniji y Karam, que los rescatistas de la defensa civil del enclave hallaron entre los escombros de sus viviendas en varias jornadas de búsqueda después de que fueran bombardeados en 2023. En varios de los sudarios, los papeles dan cuenta del fallecimiento de menores de edad. Uno de ellos es Mayar Ala al-Sawafiri, de 11 años, y ella es Seni al-Sawafiri, de 7 años, ambos fallecidos el 2 de diciembre de 2023. A las afueras del hospital, cientos de personas se reunieron en una procesión fúnebre portando los cuerpos de las víctimas. El miércoles, los restos de los últimos 11 Sawafiri fueron recuperados en lo que fuera su casa en el barrio de Zeitún de la capital en una excavación de 3 días. Según el Ministerio de Sanidad gazatí, más de 73.400 personas han muerto en Gaza desde el inicio de la ofensiva israelí y unos 7.500 cuerpos siguen sepultados.

Buenos días. Buenos viernes. Buen fin de semana. Bueno, ya es, estamos a las puertas de un fin de semana. Estamos tocándole las puertas al fin de semana. Yo deseo que tenga usted un día, para empezar, un excelente viernes lleno de éxitos, de bendiciones, de paz, de armonía. Y preparándose para un fin de semana que ojalá sea bonito, sea agradable. La pasé muy bien en familia, entre amigos, de la manera que usted mejor le parezca, pero viva, deje vivir y sea feliz. Aproveche el tiempo. Es un día maravilloso este viernes que tenemos por delante. Tiempo que nos están regalando para salir. El mejor regalo es la vida, y el mejor regalo de la vida, el tiempo. Así que nos agrada muchísimo poder saludarle, desearle lo mejor y a la vez informarle de lo que pasa en Guatemala y el mundo. Para empezar, le voy a contar las de las noticias ocurridas en nuestro país, las noticias de las primeras horas del día, para que usted pues tenga una noción de lo que ha ido ocurriendo. Bueno, desde muy temprano la Policía Municipal de Tránsito de Villanueva dio a conocer que hubo una colisión cuádruple en el kilómetro 12 de la ruta al Pacífico, que ha dejado 3 heridos y está afectando el tránsito hacia la capital. Un tráiler que se dirigía al sur atravesó los carriles hacia la capital e impactó contra otro transporte pesado y 2 vehículos livianos. Esto ocurrió muy temprano, pero sigue la situación complicada. Y por otro lado, le cuento que se reporta también por parte de la Policía Municipal de Tránsito de Misco un accidente de tránsito en el anillo periférico que ha dejado un motorista muerto, y el percance obviamente está afectando la movilidad en el bulevar El Naranjo, y esto está con repercusiones que seguramente la ruta se irá despejando, si bien les va, tipo 10 de la mañana, diría yo. Hay un motorista muerto, así que pues hay que esperar a que llegue el Ministerio Público, si es que no ha llegado. Y mientras eso ocurre, deberá de estar cerrado algún espacio para circular. El INSIBUME, por su parte, está informando de un temblor de magnitud 4.5 frente a las costas del Pacífico de México. Y ocurrió con una profundidad de 56.35 kilómetros. Es lo que está informando el INSIBUME. Y por otro lado, le cuento también que los bomberos voluntarios están informando del hallazgo de posiblemente un cadáver en una bolsa plástica en antigua ruta entre Palín y Escuintla. El cuerpo fue hallado en una cuneta del kilómetro 50. Y por otro lado, la Policía Nacional Civil reporta que están realizando allanamientos en 7 departamentos. Por el momento se reporta la captura de un presunto pandillero del barrio 18 y la localización de un arma de fuego en Escuintla. Esto es lo que en cuestión de noticias nacionales trasciende a esta hora del día, para que usted esté informado. Son las 8 de la mañana con 18 minutos. Y le voy a recordar que tiene el 3400-0062 para interactuar con nosotros, es nuestra vía de comunicación. Y aquí con mucho gusto vamos a irle dando lectura a todo lo que usted nos pueda compartir. Pasamos al ámbito internacional, al plano de noticias internacionales, para informarle qué es lo que ha ocurrido a esta hora del día. La Fiscalía General de México informa que el ex contralmirante acusado de estar vinculado con una red de huachicol fiscal aterrizó en México y será internado en el penal de máxima seguridad del altiplano. Fue Fernando Farías Laguna, que ha llegado a México tras ser expulsado desde Argentina. Entre otras noticias de carácter internacional, el tifón Maysak dejó 159 muertos y 10 desaparecidos en China, según un nuevo balance. Las autoridades elevaron a 159 muertos por el tifón Maysak.

0: identificó 69 especies de pequeños mamíferos no voladores en el corredor ecológico Yaganates-Sangay, el doble de los conocidos anteriormente en esa región. Es parte de lo que le puedo compartir en cuestión de noticias nacionales e internacionales. 8:20, vamos a irnos a la pausa, pero antes le cuento que El Salvador ha destacado importancia de sus relaciones con China durante la visita del jefe del legislativo. Ernesto Castro afirmó que en Pekín, que los vínculos con China son importantes para El Salvador y expresó interés en ampliar la cooperación bilateral. 8:21, la pausa, ya volvemos.
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viernes, el cuerpo lo sabe y George lo apoya. Así que, pues mueva los hombros, mueva los piecitos, mueva la cabeza, póngase en ritmo, póngase en modo fin de semana, en modo alegre, en modo optimista, en modo contento y disfrute del día. No importa lo que esté haciendo, si está en oficina, en el taller, en casa, en donde quiera que usted se encuentre y nos esté sintonizando, si va en el vehículo, si va en el bus, si va escuchando en su teléfono celular y en los audífonos, pues solo póngale ritmo a su vida. Aquí George se presta para que usted le ponga ritmo a la vida. La vida hay que vivirla con ritmo, con entusiasmo. Y lo digo casi que literal, porque a veces nuestro ritmo es en forma de vals, así tranquilito, o un blues, así despacio.

0: Y otras veces es muy alegre, tipo lambada, tipo merengue, tipo lo que usted quiera, porque la vida es así de altibajos, de cosas, a veces cuando decimos estamos de bajón o a veces estamos extremadamente positivos, de la forma como sea, de la forma como usted haya amanecido hoy, viva la vida, disfrute el momento y sea feliz de la manera que usted pueda. Alguien decía allí hace algunos días, y le doy la, y le y no le quito razón, porque decía, ¿cómo puede uno ser feliz si el paso a desnivel provoca, que están haciendo en la Roosevelt, provoca gran congestionamiento y eso hace que uno se moleste? Pues que su felicidad no dependa de nada, no dependa de absolutamente nada, ni nadie, ni de su vecino, ni de su pareja, ni de nada, de nadie. Trate de ser feliz porque a la par suya seguramente alguien más será feliz si a usted lo ven contento. Bueno, ¿qué más le puedo contar? Aquí hay una nota que le quiero compartir que está en la página de CNN en español y a mí me parece muy interesante, sobre todo por lo que la nota revela. Escuche esto. La Marina de Estados Unidos trabaja en cambiar el nombre de un portaaviones en construcción que estaba destinado a honrar a un marinero negro conocido por sus acciones heroicas durante el ataque a Pearl Harbor, según dijeron a CNN tres fuentes familiarizadas con las discusiones internas. Desde el primer mandato del presidente Donald Trump, la Marina anunció que el portaaviones de la clase Ford se llamaría US Doris Miller, en reconocimiento a un marinero alistado que ayudó a detener las fuerzas estadounidenses del ataque japonés, o a defender más bien las fuerzas estadounidenses del ataque japonés. No está claro a qué nombre pretende cambiar la Marina el nombre del portaaviones, aunque dos de las fuentes afirmaron que se han generado conversaciones internas sobre la posibilidad de cambiarle el nombre en honor a Trump. Sería una medida sin precedentes nombrar un portaaviones con el nombre de un presidente en funciones. La Marina considera, en cambio, renombrar otro buque de guerra en honor a Miller, según una de las fuentes, y lo propone para la Medalla de Honor, la máxima condecoración al valor militar. La autorización final para la distinción corresponde al Congreso y requiere la aprobación de Trump. Thomas Bledsoe, el sobrino nieto de Miller, dijo que la familia de Miller no fue informada del cambio ni del nuevo intento por otorgar a su tío abuelo la medalla de honor. La familia ha trabajado para conseguirle la medalla de honor durante años, dijo el sobrino, quien calificó como muy positiva la decisión de la Marina para recomendar dicho galardón. Pues bueno. ¿Por qué me llama a mí la atención? Bueno, porque es otra de esas acciones de Donald Trump que lo ponen como un máximo narcisista en el mundo, que quiere que todo, creo que le gustaría que todo llevara su nombre. Y pues cosas como esas, en este caso, no, quitándole el mérito a alguien que se rifó el físico, como decimos, en la guerra, y para darle el posicionamiento a un presidente. Cosa de los estadounidenses. Es solamente el contarle y comentarle lo que está pasando, pero ese es asunto de ellos que tendrán que hacerlo de la manera como les parezca. Son las 8 de la mañana con 29 minutos. Es viernes, viernesito, y seguramente es un viernes de mentiritas o de mentirotas, porque no creo que hoy vaya a haber mayor cosa, excepto lo que nos pueda compartir el INSIBUME en materia del pronóstico del tiempo, que ya había adelantado que será serán días cálidos, con posibilidad de lluvias, y nada más a la espera de que no ocurran cosas, fenómenos naturales que trasciendan o que impacten de una manera negativa a la población. Pero me parece que hoy, en cuestión de política, el Congreso está prácticamente anulado, no tienen mayor actividad, dos o tres citaciones a funcionarios públicos para que lleguen a informar del trabajo que realizan. Y más allá de eso, esperar qué nos cuenta Charlie en cuestión de la agenda periodística de hoy, a ver qué, si el Ejecutivo tiene agenda pública, tiene actividades públicas, y o si algunas instituciones públicas igualmente tienen actividad que pueda generar noticias de interés. Son las 8 de la mañana con 30 minutos y precisamente le damos la bienvenida a Charlie para que nos cuente en detalle si hoy es un viernes de mentiritas como ayer jueves de mentiritas o hay alguna actividad a la que haya que darle seguimiento periodísticamente. Charlie, buenos días, bienvenido.
1: Buenos días a todos, feliz viernes. A la espera de que confirmen si el mandatario asistirá hoy. En la agenda está programada la colocación, o no sé si es la colocación o la supervisión de la ciudad deportiva, una ciudad deportiva en Chimaltenango, similar al proyecto que tenía Alejandro Yamatei de los Parques Bicentenario. No sé si es sobre la misma infraestructura que ya estaba, pero en la agenda del presidente aparece ese viaje a Chimaltenango, aunque a estas horas todavía ya se hizo la consulta a la Secretaría de Comunicación Social de la Presidencia y todavía no han confirmado si está en pie lo que se había colocado en agenda, pero teóricamente ahí andará el presidente hoy. Les voy a ser más precisos de cuál es el punto, porque nos lo colocaron acá, pero a la espera siempre de confirmación, porque tal como les habíamos dicho, lo están confirmando día a día la agenda del presidente. Si es en Chimaltenango, fíjate, pero no,
0: No
1: ahorita
0: dice de
1: no
0: qué
1: tengo.
0: se trata.
1: Sí, lo que pasa es que ya se me perdió aquí entre tanta cosa que se pone en el. Vamos a ver, viernes 21, colocación de la primera piedra de la ciudad deportiva de Zaragoza, Chimaltenango. Esa es la actividad que tiene hoy
0: En
1: planificada
0: el municipio de Zaragoza.
1: el municipio de Zaragoza, en Chimaltenango. La policía y el Ministerio Público están dirigiendo en este momento alrededor de 27 allanamientos en distintos puntos del país, pero hay que ponerle atención dentro de esos 27. No especificaron, pero hay algunos relacionados con reos fugados de la cárcel, los que se fugaron el año pasado en diciembre. Al parecer hay algún tipo de información ahí de inteligencia que dice que posiblemente están ubicados en unas direcciones que ya llevan y les vamos a mantener actualizados de lo que pueda ocurrir en esos allanamientos. De ahí hechos de sucesos que ocurrieron. Hay un. Como lo está narrando la policía, está interesante, no, no está interesante, pues, perdón por la frase, está curioso el hecho. Resulta ser que alguien en la zona 6 de Misco, en El Milagro, en un tema de discusión familiar, quiso matar a dos de sus familiares, les disparó y pensó que los había matado y entonces él se disparó en la cabeza, ¿verdad? Y se mató. Y resulta ser que las heridas de las personas a las cuales le disparó no son mortales
0: Mortales.
1: y ambas están vivas y él se suicidó. Y por el otro, el ocurrido en la zona 7, que ese es otro de esos casos macabros, vecinos alertaron que al parecer pandilleros estaban torturando a dos individuos en una casa abandonada en la zona 7. Cuando llegaron las fuerzas de seguridad, encontraron a los dos, a las dos personas a las que estaban torturando, encontraron cuchillos, machetes y bolsas negras para, como quien dice, para empacarlos de una
0: Claro.
1: vez. Hubo una persecución por los barrancos, pero no lograron capturar a los pandilleros, pese a que se utilizó drones para darle seguimiento. Ahí les vamos a contar en mayor detalle el tema de esa nota. Ahí hay una nota que fíjate que nos quedamos cortos nosotros en el tema de entenderla. Y vamos a hacer las consultas con expertos porque es un comunicado de prensa de hoy, 21 de agosto, de la Cancillería y dice el comunicado, ante la decisión soberana de denunciar el Estatuto de la Corte Centroamericana de Justicia por parte de las repúblicas de Nicaragua, Honduras y El Salvador, materializada con fechas 18 de marzo, 30 de abril y 20 de mayo del 2026, esta última, respectivamente, la República de Guatemala declara la imposibilidad de cumplir con las obligaciones derivadas de dicho estatuto para, a partir de la última denuncia. La República de Guatemala emite esta declaración a razón de la extinción del instrumento constitutivo y la desaparición de la Corte Centroamericana de Justicia. Uh-huh. Entonces, pero la duda acá es que si Guatemala también está denunciando hacer efectivas resoluciones que hayan salido de la Corte Centroamericana de Justicia, que yo no conozco ningún caso que haya trascendental que se haya discutido en la Corte Centroamericana de Justicia, pero
0: que era como si no existiera en realidad.
1: Es que
0: no,
1: sí,
0: no sé qué temas conocían allí,
1: exactamente,
0: centroamericanos,
1: pero de qué tipo de sí, casos dará, si diferendos territoriales, no sé. Pero en todo caso, confirmar la desaparición ya oficial a partir de ahora de la Corte Centroamericana de Justicia, ¿eh? Porque me imagino que entonces solo quedaron Costa Rica y Guatemala, ya no tiene ningún chiste.
0: Ya no es centroamericana.
1: Ya no es centroamericana, ya para qué querés esa, claro, esa corte. Entonces, le vamos a hacer las consultas del caso a la Cancillería guatemalteca para que nos aclare. Arranca oficialmente la entrega de expedientes para Contralor General de uh-huh. Cuentas de la Nación. Son 5 o 6 días, incluyendo mañana sábado, uh-huh. que pueden llegar a entregar sus hojas de vida. Y el llamamiento por parte de la Comisión Postuladora a al menos 20 instituciones que son las encargadas de entregar documentos para poder armar esos expedientes, uh-huh. certificaciones de universidades, del RENAP, del Tribunal Supremo Electoral, pero la más importante, finiquito otorgado por la Contraloría General de Cuentas, claro, ¿verdad? Para el cargo de Contralor. Entonces, me imagino que los aspirantes no llegarán ni hoy ni mañana, pues, ¿verdad? Porque todos esos documentos hay que sacarlos con tiempo, y hasta ayer fue que quedó definido por parte de los postuladores cuáles eran los requisitos que eran necesarios colocar. Y también le vamos a trasladar algunas declaraciones del alcalde de Escuintla, Abraham Rivera Padre, uh-huh. En torno al tema de los ataques a tres sedes de una cadena de supermercados. Dice el alcalde que este es el segundo caso similar, que el anterior fue hace unos meses y fue contra una conocida cadena de restaurantes de comida rápida que vende hamburguesas, uh-huh. y que fue exactamente el mismo modus operandi por temas de extorsión. Sí, y en ambos casos se acredita al barrio 18 el hecho de estar dirigiendo estas operaciones, ¿verdad? Hay una crítica porque sí, creo que sí tiene razón el alcalde, vale la pena recordarlo. Ustedes se acuerdan que el primer gran plan de seguridad llamado Centinela se instauró en Escuintla.
0: En Escuintla, sí.
1: Precisamente por el auge que había de la delincuencia por parte de las pandillas. Uh-huh. Y dice, no funcionó, ¿verdad? De nada sirvió porque dice que sigue la acción de las extorsiones, que si bien estaban enfocados en pequeños negocios y en transportistas, ahora ya para que hagan este tipo de acciones a establecimientos donde cuentan con su propia seguridad, se enseña de que los muchachos ya se sienten, claro, un poquito intocables, ¿verdad?
0: Los han dejado crecer, ¿verdad? O sea, lamentablemente. Y lo que pasa es que esos programas temporales de seguridad dan resultado en su momento. O sea, sí, surten efecto en su
1: disuaden,
0: momento.
1: Disuaden, pero no terminan,
0: no terminan con el problema.
1: Y en ese marco aparece un cadáver en la antigua ruta Palín-Escuintla, con un letrero que dice, esto me pasó por estar extorsionando. Entonces, parece que la cosa se está volviendo a complicar en la ciudad de Escuintla. Pero por ahí nos iremos hoy con la cobertura y recordándoles, ¿verdad? Recordándoles en notas para que le vamos a poner en nuestros noticieros para que esté atento. A partir de mañana, teóricamente, etanol.
0: Etanol, sí.
1: ¿Verdad? Para la gasolina regular. Y recordándoles que el domingo, pues, no sé cómo va a reaccionar la ciudad con los 42K y los 21K de la Municipalidad Capitalina, que de una u otra manera ya anunció la municipalidad cierres de rutas,
0: sí,
1: municipales.
0: Va a impactar definitivamente.
1: Aunque sea domingo, pero
0: igual. Sí, no, va a impactar. Para familias que salen a desayunar o a almorzar.
1: Exactamente.
0: Van a encontrar ese inconveniente. Pero bueno, cosas, como bien decías, que ocurren en todas las ciudades, pero en todas las ciudades del mundo las organizan de una, sí, mejor manera, de tal manera que no impacte tanto en la mayoría de los ciudadanos. En fin, gracias, Charlie, por ponernos al tanto de la agenda periodística. Creí que iba a ser un viernes de mentiritas, pero...
1: No, hay
0: notas. Sí, está bonito el día. Vamos a ver cómo transcurren las horas. Pero mientras tanto, vamos a irnos a la pausa y cuando regresemos, igualmente, Charlie, me imagino que en las efemérides también habrá algo interesante.
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1: ¡Fuertatite! Ya llegamos al día viernes 21 de agosto del año 2026. Hay que tener cuidado, tata, porque el día de hoy es día viernes, entonces ya sabes que siempre hay peligro por todos lados, ¿verdad? Bueno, ahora lo que te voy a contar, tatita, mira, fíjate que la policía dice que está vigilando ahora, dice que un ataque armado allá en un supermercado de Escuintla, fíjate, tatita, y de una vez asustaron a las gente, porque no miras que el hombre que está disparando, pues, él mismo se tomó un video, mira, cuando dispara el arma, fíjate, tata. Entonces la gente está asustada con esa, porque está metiendo miedo a ese hombre, ¿verdad? Y ahorita todavía no lo han agarrado, pero ya la gente está viendo. O sea, pues las autoridades ya están viendo cómo agarran, cómo consiguen más información. Y fíjate, tata, pero asusta esa a la gente, fíjate, tatita. Y dice que la policía va a empezar a vigilar ya a todos los comercios y todos los centros comerciales de allá de Escuintla, porque no se sabe en qué momento, fíjate, tata, han iniciado, dice, hay operativos policiales, hay cosas que están investigando, fíjate, en los centros comerciales de Escuintla. No se sabe si son extorsiones, si son bandidos que están haciendo saber qué, ¿verdad? Dice que los perímetros de comercio de la zona 1, zona 3, zona 5 de Escuintla están las fuerzas de seguridad y la policía viendo qué es lo que está haciendo por eso, ¿verdad? Y un comunicado que echó la policía también diciendo a la gente, que la gente honrada, pues, que tenga cuidado, pero que la policía ya está viendo un resguardo, un despliegue de gente, es decir, de elementos tanto de la policía como del ejército de Guatemala en puntos estratégicos y también estacionamiento y todo eso. ¡Fíjate, tata! Hay que tener cuidado, tatita. Si vas en Escuintla, tenés cuidado porque uno no sabe si hay peligro, ¿verdad? Bueno, ahora lo que te voy a contar, tata, es que fíjate que no se sabe exactamente qué es lo que va a pasar con el cambio climático de Guatemala, porque dice que ahorita está afectando a 3 millones de personas, 3 millones de guatemaltecas, dice, y 123 municipios dicen que tienen problemas, tienen muy alto el riesgo de que los puede pasar porque está sequía, no hay lluvia, fíjate, y la poca lluvia que ha habido dice que no llega, no, todavía no sirve para las cosechas, fíjate, tata. Una alerta, dice, para las instituciones gubernamentales para que atiendan a los agricultores y las familias del país porque la lluvia está afectando la producción, sobre todo de semillas, de granos básicos como frijol y maíz, todo eso, fíjate, tata. El Ministerio de Agricultura, a través de la que es ministra, Fernanda Rivera, dijo que la falta de aguacera en algunos municipios de diferentes regiones, 123 municipios, tienen mucho peligro y también hay otros 129 municipios que están con peligro y 88 también. O sea que, fíjate, tata, es bastante la gente que tiene problema porque si no hay aguacera, tata, el cambio climático va. Bueno, ahora lo que te voy a contar, tata, es que fíjate que está asustada la gente porque no miras que hubo un terremoto allá en Perú. Fíjate, tatita, hijuelas tú, mira, primero le tocó Venezuela, después le tocó Colombia y ahora le tocó el Perú. Fíjate, tata, Entonces dice que esa está cerca y que tiene miedo de la gente porque no va a ser que sea el cinturón de juego. Así se llama ese asunto que puede activar terremotos. Fíjate, Tate, que ya hay muchas cosas que están con peligro. Mira, inundaciones y las erupciones de los volcanes y los terremotos. Fíjate, Tatita. Todo eso está asustando a la gente. También las guerras que hay por todos lados, que no baje la gasolina, porque mañana entra el asunto del etanol, pero todavía no se sabe si lo van a tener o no. ¡Buena, Tata! Es lo que te estoy contando. Ojalá que vos estás buena, Tatita, tu salud. Tenés cuidado. Por favor, Tate, no te vas a trompezar las cantines. No vas a chupar. Llevas tu piste cabal tu casa. Ojalá que estás buena, Tate. Yo te vuelvo a hablar el día lunes. Que tenga buen fin de semana, pues. Vaya sacarita, sacrignar.
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0: 8 de la mañana, 49 minutos. Gracias por estar en sintonía del 96.1. Bueno, ya le contamos de los acontecimientos ocurridos en las primeras horas del día, la agenda periodística de hoy, los temas que podrían generar noticias de interés. Y hoy es 21 de agosto de 2026. ¿Qué nos marcan las efemérides? ¿Qué hechos trascendentales están marcados en la historia para comentarlos? Hoy, Charlie, hay algo importante, ¿no?
1: Hoy hay algunas nada más, no hay muchas, pero son curiosas e interesantes. El 21 de agosto de 1911, en el famoso Museo de Lopez, en París, se anuncia el robo de la famosa pintura La Gioconda o Mona Lisa, que hay que hacer una acotación. No era el cuadro original más conocido y más valioso que había en el museo. O sea, el rostro de una señora no era, digamos, que lo más atractivo que pudiera haber en el museo. Pero a partir del robo se convirtió en la famosísima Mona Lisa, porque nadie la conocía.
0: Nadie le ponía tanta atención.
1: Tanta atención, solo los expertos. Se ha hablado que la han robado varias veces y que incluso la que devolvieron no era la original, pero ya se demostró que sí, y que solo una vez efectivamente fue robada, y fue el 21 de agosto de 1911, y el robo lo cometió un ex trabajador del museo, alguien que conocía perfectamente todos los sistemas del museo. Era un italiano de nombre Vincenzo Perugia, quien 2 años más tarde la devolvió y fue a parar a la cárcel. La devolvió, y de todos modos lo capturaron por haberse robado la famosa Mona Lisa o Gioconda, que ahora sí es el principal atractivo del Museo Le Louvre en París. El 21 de agosto de 1959... oficialmente Hawái se convierte en el estado número 50 de los Estados Unidos, la estrellita número 50 en la bandera. De 1959 para acá no ha habido ninguna anexión adicional, solo se tiene el estado libre asociado de Puerto Rico.
0: Eso iba a decirte, Puerto Rico no forma parte de...
1: No, es no estado libre asociado, no tiene estrellita en el chunche. Y pues solamente ahora que don Donald Trump podría agregarle 2 estrellas y si dice que anexa a Venezuela y al Estrecho de Hormuz. Hay a Groenlandia, ¿verdad?
0: Sí, también.
1: Que anda con sus locuras de ponerle más estrellitas. Lo que pasa es que ahora sí cuadra bien porque son 5 filas de 10 estrellitas cada uno. Ajá. Queda bien la bandera, ¿verdad? Claro. Porque es un número redondo, pero ya le metes más, no sé si pueda quedar bien la bandera estadounidense. Estaría de cumpleaños Kenny Rogers, nació el 21 de agosto de 1938, digamos que uno de los que impulsó la música country en Estados Unidos, ¿verdad?
0: Sí, es un exponente de esa música.
1: Sí. Falleció en el 2020. Y el intérprete de esta canción, mi querido George, está hoy de cumpleaños, nació en la isla del Encanto el 21 de agosto de 1962. Se ha ganado el adjetivo calificativo del caballero de la salsa, y esta es una de sus canciones más bonitas.

0: Don Gilberto
1: Santa Rosa. Yo tuve la oportunidad de ir a un concierto de Gilberto Santa Rosa. Por cierto, el peor audio que había visto que le hayan puesto a un artista. Fatal, y además que el lugar no se prestaba para eso, pero de verdad sí es un caballero de la salsa. Ah, sí, unos tacuchos.
0: Por supuesto. Y su calidad interpretativa, sí, vocal y todo.
1: Exactamente.
0: No sé si fue el mismo concierto que fuiste.
1: Ahí en Zona 11.
0: Sí. Fatal, no. Era para salir corriendo. No sé, la gente se movía, pero por
1: inercia, ¿verdad? Sí,
0: porque no se entendió absolutamente.
1: No se le entendía nada de lo que estaba cantando.
0: Ni a los músicos, o sea, no. Era ruido realmente.
1: Sí, pero...
0: Lástima.
1: Pero sí es un...
0: No, por supuesto.
1: Uno de los grandes, Don Gilberto Santa Rosa. Y hoy es oficialmente el día de la muerte de León Trotsky, 21 de agosto de 1940. Después de que en un día como ayer, del mismo año, 1940, les contamos en las anécdotas y en las efemérides que había sido atacado a balazos y había fallecido. Y falleció un día como hoy. Y en las anécdotas, en las efemérides de hoy, se recuerda el nacimiento de doña Joaquina Cabrera, el 21 de agosto de 1836, La mamá del presidente Manuel Estrada Cabrera, ¿verdad? Una figura que lo acompañó en toda su vida. Y una efeméride es un poco más cercana y recordada, yo creo, por muchos. El 21 de agosto del año 2015 se produce un operativo para la captura de la ex vicepresidenta Roxana Valdetti Elías, ordenada por el juez Gálvez. Ajá. Al enterarse de la orden de captura, la ex vicepresidenta se interna en un hospital y está aquella famosísima foto que no sé quién la filtró, donde ella está postrada en cama de ese hospital y está el juez Gálvez a uno de los costados con un código leyéndole los artículos sobre los cuales se le decreta orden de captura y ordena que haya vigilancia afuera de la habitación donde está en el hospital y que cuando ya su salud lo permita sea trasladada a una cárcel, ¿verdad? Y la trasladan al centro preventivo, al centro preventivo de mujeres, Santa Teresa, en la zona 18, de donde nunca pudo gestionar un traslado hacia las cárceles VIP donde sí estaban el resto de sus compañeros, ¿verdad?
0: Pero en esas cárceles hay espacio para mujeres.
1: Sí, acordate vos que aquella diputada de apellido Beltranena, ¿te acuerdas?
0: Sí, sí.
1: Estaba en el área de mujeres de Matamoros. Sí, hay un sector solo de mujeres ahí, pero a ella nunca le permitieron trasladarse ahí. De hecho, lo que hicieron fue vaciar la bodega de alimentos. Que estaba en el segundo nivel abajo de las oficinas administrativas y ese fue ese ha sido su lugar de reclusorio, que ahora es como tiempo compartido, ¿verdad? Unos días está ahí, otros días está en su casa, unas horas está ahí, otras
0: no
1: horas
0: le dieron
1: está en su casa.
0: No le dieron
1: total
0: en las salida. Cárceles en espacio en nuestras cárceles, pero le dieron un VIP
1: pero no fue tan VIP, fíjate vos, porque contaba su abogado que la entrada para subir a la bodega no está por el área administrativa, sino que está por el lado ya de las internas, ¿verdad? Y la ventana y la puerta dan para el lado de las internas. Entonces dice que durante los primeros meses, a las 5 de la mañana, le daban la serenata con ollas y sartenes e insultos. No la estoy defendiendo, pero creo que sí se ensañaron con ella. Sistema también, porque nunca le aceptaron trasladarla a otro lugar, la mantuvieron ahí.
0: No, yo creo que la justicia en su contexto.
1: Sí, y todos los demás sí se fueron para ahí. Otto Pérez Molina,
0: el
1: exministro de Gobernación y todos los que cayeron después, incluso su secretario privado, ¿verdad? Estuvo en un área mucho más tranquila que donde la tuvieron a él.
0: Él era el mariachi.
1: Bueno, él sí, él era Pavarotti cantando, ¿verdad?
0: Claro.
1: Pero, y aún sigue, todavía no, Ya, yo creo que ya los medios ya ni le pusieron atención a dejar bien claro cuánto tiempo pasa en la cárcel y cuánto tiempo pasa en su casa. ¿Cómo es esa modalidad que le decretó un tribunal para poder estar itinerante, ¿verdad? Por temas de tratamientos médicos, según el propio INACIF. Claro. Pero bueno, así. Y a la espera de que cuando algún día resuelva su situación,
2: se vaya para
1: inmediatamente
0: la vida. Aquí está condenado a 15 años.
1: Por el en tema, uno de los
0: por,
1: casos.
0: Por el tema agua mágica. ¿De eso lleva cuánto tiempo ya recluida?
1: A la grande, a la 2015.
0: Para acá, 10 años.
1: Sí, 11 años.
0: ¿No? 11 años, sí. Le faltarían 4.
1: Que ya por buena conducta diríamos que sí, claro, puede salir.
0: ¿Verdad? Al terminar aquí esa condena tendrá que seguir los procesos que están
1: siguen pendientes. Siguen los otros procesos.
0: Y a partir de ahí no sé si Estados Unidos se la puede llevar.
1: Sí, como pasó con Alfonso Portillo. ¿Verdad?
0: Pero con el proceso abierto, con procesos abiertos en Guatemala.
1: Ah, no, primero tiene que...
0: Claro, exacto.
1: Con Alfonso Portillo había un proceso abierto y entonces el acuerdo al que llegó la embajada de los Estados Unidos con el gobierno guatemalteco y con la intervención del Ministerio Público fue que en una audiencia sorpresa, en una de las tantas audiencias a la que tenía que llegar, vino el Ministerio Público y presentó un memorial donde retiraba todos los cargos. Y entonces el juez así, bueno, le retiro todos los cargos. Y entonces, pero usted tiene una orden de extradición, claro, así que se va directo.
0: A mí me late que en el caso de Roxana Valdetti algo similar podría ser, porque no sé si te acordás, hace un par de semanas trascendió que algunos involucrados en el caso La Línea salieron absueltos.
1: Exactamente.
0: Cerraron el caso, sobresiguieron el caso.
1: Sí.
0: Yo creo que por ahí va el tema.
1: Ella va a intentar mantenerlo abierto, ¿verdad? Porque allá no va a poder estar unos días en la cárcel y otros días en un apartamento.
0: Pero,
1: en
0: Manhattan, ¿verdad? ¿Cuánto tiempo le puede dar a Estados Unidos si la condenan?
1: 5 años. Sí, es que está por narcotráfico. Junto con López Bonilla.
0: ¿Cómo se llamaba la señora?
1: La reina del sur, sí. Marjorie Chacón.
0: Marjorie Chacón la involucra.
1: Le fue a poner el dedo, dirían los muchachos.
0: Bueno, a ver qué pasa con doña Roxana Valdetti. Lo cierto es que a veces en la cárcel y a veces en su casa.
1: Sí.
0: Vamos a irnos a la pausa. Gracias, Charlie, por las efemérides. Vamos a irnos al corte y luego volvemos para darle lectura a los mensajitos que ya han estado llegando en gran cantidad al 3400-0062.
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0: Bueno, que tenga usted un día maravilloso. Gracias por estar en sintonía. Y viernesito, viernes de antesala al fin de semana. Esperamos que usted ya esté preparado o preparándose para pasarla bien. Me imagino que si le gusta el deporte, estará atento a lo que pueda suceder en la Liga Nacional. La Liga Española ya empezó, ¿no?
1: Ya arrancó. Sin el debut de los tres equipos que más seleccionados aportaron
0: y los que más afición tienen,
1: ¿verdad?
0: Claro. Es el Atlético de Madrid,
1: el Real Madrid y el Barcelona, que ya jugó el Atlético de Madrid, jugó el miércoles, ¿verdad? Sí. El miércoles hizo su debut y mañana juega el Real Madrid y el domingo el Barcelona. Bueno, ahí la otra semana, entre semana, para ya ponerse al día y empezar.
0: Ahí para divertirse el
1: fin de semana. Ya arrancan todas las... fútbol. Sí, arrancan las cinco grandes ligas, ¿verdad? Sí, ya ahí arranca el... Y de ahí ya tendremos el calendario de la Champions League y otra vez al fútbol de todos los fines de semana.
0: Bueno, ya habrá entonces en qué...
1: Que por cierto, los dos partidos de Liga Nacional de mañana, dos juegos buenos mañana, teóricamente, de Liga Nacional, el de Municipal y Comunicaciones.
0: Ay,
1: Comunicaciones va antigua, ¿verdad? Y Municipal recibe a Xela. Y no los vamos a poder ver porque ahora hay que pagar por ver el fútbol nacional, que es un poquito más que malo, hay que pagar.
0: ¿No están en el canal internacional que está transmitiendo?
1: Sí, pero yo tengo Sky, no puedo ver esa cosa.
0: Vos
1: y Televisión aparte. Nacional sí, no transmiten, claro. A los rojos, claro. Entonces...
0: Y los que tenemos el servicio de cable, no sé cómo llamarlo. Porque ahora ya no es servicio de cable.
1: No, señal.
0: Es la señal.
1: Es así, ¿verdad?
0: De internet.
1: Sí.
0: Sí, pero está intermitente. A veces sí, a veces no. Bueno, a mí me da lo mismo, pues, pero para quienes son los amantes del fútbol, sí, tienen ese inconveniente.
1: Sí, están las dos, sí.
0: Ah, bueno. Pero bueno, pásela bien de cualquier
1: este
0: manera.
1: Este fin de semana va a estar
0: disfrute
1: alegre.
0: Disfrute su fin de semana.
1: Y si quiere puede ir a ver los 42K de la ciudad, los 21K de la ciudad, que se van a correr al mismo tiempo.
0: No sé, ¿verdad? Qué tanto te puede divertir viendo correr a... ¿Cuántos son? 13.000, estaba escuchando yo a Gustavo Velázquez, que van 2.500 la de 42K y 10.500 la del 21K.
1: Lo voy a poner a hacer un ejercicio. 775 quetzales por 2.500.
0: Déjame que lo,
1: ¿sí?
0: Que lo pongamos.
1: ¿Eso vale la inscripción para correr los 21K?
0: A ver, déjame.
1: 2.500 por 775 quetzales. Algo así como
0: 1.937.500 quetzales.
1: Ahora, 10.000 pelones a 350.
0: 10.000 a 350, déjame ver aquí.
1: Arriba de los 3 millones. Más 1.9, 4, 5 millones de quetzalitos a las arcas de una empresa privada, ¿verdad? Asumo yo, porque no sé cómo lo declararán.
0: 5 millones, 405 mil quetzales.
1: Alegre la vida.
0: Para interrumpirle la vida.
1: A 3 millones de guatemaltecos que vivimos en la ciudad capital. Bueno, saludos, don Byron Diegues. Dice el señor Arevalo, se rió de forma sarcástica al decirle que le pida ayuda a Bukele, prefiere burlarse viendo la realidad del país. Es bien interesante sacar conclusiones en pleno contexto, ¿verdad? Esa declaración fue dada el día que se inauguró el paso a nivel de la calzada Roosevelt, pero para poderla entender hay que estar viendo la conferencia de prensa, ¿verdad? Porque yo puedo hacer un extracto nada más de esa parte del video y no le tengo el contexto. Ahí asisten a la ronda un par de personas que se identifican como reporteros de dos medios de comunicación digital.
0: Digitales.
1: Que por desayuno, almuerzo y cena la tarea es serruchemos, ¿verdad? Uh-huh. Entonces, el presidente no se ríe del hecho de la violencia, se ríe
0: ¿De
1: del...
0: Hace,
1: de, o, de, sí, de, se, porque además le pone un antecedente, casi que lleva una veladora para San Bukele, ¿verdad? Y entonces, pues obviamente te da risa de oír a alguien que idolatra una acción de un presidente sin conocer la realidad, ¿verdad? Ese es el contexto de la risa previo a contestar.
0: Bueno, yo también me río cuando me dicen por qué no traen a Bukele aquí a, sí, claro, a gobernar, o por qué no le copian. Yo me río. Porque eso ya aquí lo he dicho muchas veces, este es un contexto totalmente distinto. Sí. Aquí estamos, no tiene nada que ver, absolutamente nada que ver. No estoy justificando la risa del presidente, él tuvo sus razones, pero sí, yo también me reiría o me río si alguien me hace un comentario de esa naturaleza. El Salvador es El Salvador y Bukele es Bukele.
1: Sí, y por eso es que les digo que el tema es un tema de contexto, ¿verdad?
0: Yo creo que es un
1: son tema, realidades diferentes.
0: Yo creo que es un tema de me cae bien y me cae mal.
1: Sí. Y también el presidente lo entiende cuando le dice la pregunta es para fulanita de tal, él ya sabe que ahí viene, sí, claro, un machetazo, pues, ¿verdad? Entonces, no. Tampoco le pone mucha atención a la forma en que le preguntan. Mi comentario es para quienes manejan algún vehículo de emergencia, que no abusen de ese vehículo en la carretera interamericana. Bajan muchas ambulancias y si traen una emergencia, pero el problema es cuando ya van de regreso vacíos, ponen su sirena para no hacer la cola y al terminar la cola apagan su sirena. Eso no se vale, todos debemos de ser respetuosos. Y a las patrullas de la PNC, cuando ya van tarde a comer, que tengan, y eso ocurre también con ellos, que tengan un excelente día. Bueno, es muy difícil, miren, aquí hay un principio. Si yo veo que o una autopatrulla o una ambulancia viene con sirena abierta y con luces encendidas, me hago un lado. No me puedo empezar a poner a valorar, ¿será que estos me están baboseando y lo que quieren es llegar más rápido?
0: Es una suposición de lo
1: que... Claro.
0: Suposición que no merece comentarios.
1: Uno los deja pasar y claro, punto, ¿verdad? Porque ese es el chance. Y vieras ahora... ¿Y cómo ha sido complicado eso? Porque tampoco tenés para dónde hacerte un lado,
0: ¿verdad? Lo mismo te diría yo cuando aquí en la ciudad las ambulancias privadas van con sirena abierta. Pero uno no sabe realmente qué tipo de trabajo están realizando. Son suposiciones.
1: Sí, y sería muy inhumano ponerse a valorarlo. Y no, ¿será que lo dejo pasar? Porque no, usted déjelo pasar.
0: La obligación, porque la ley así no manda, es que hay que hacer espacio para que pasen.
1: Ya de ahí es...
0: Ya será la conciencia del que va.
1: La conciencia del piloto que se está aprovechando de la gente, pues, pero uno en principio lo que hace es que pasen y...
0: Exacto.
1: Y ahí después hablamos. Don José Herrera, cinismo el del alcalde de Villanueva nombrar el segundo viernes de noviembre como el día del pastor evangélico, como que no hay cosas más importantes como el tráfico, el agua, las calles, dice don José. Yo ayer leíste el punto resolutivo.
0: Sí, sí.
1: No, es que de verdad que considerando, pero es que mira qué cuero, ¿da? Considerando que en el presente caso la coordinadora intermunicipal de ministros evangélicos de Villanueva solicita que mediante acuerdo municipal se decrete oficialmente el Día del Pastor Evangélico en el municipio de Villanueva a celebrarse el segundo viernes del mes de noviembre de cada año. Pero aquí viene lo más cuero todavía. Asimismo, solicitan que como parte de dicha celebración se contemple la realización de un desayuno de homenaje para los pastores del municipio, así como un acto de reconocimiento en el que se otorguen homenajes para aquellos ministros que sean propuestos por los que están solicitando que se declare el día, en atención a su destacada trayectoria y servicio y tomando en cuenta que dicha conmemoración tiene como propósito reconocer la invaluable labor espiritual, social y comunitaria que los pastores realizan en favor de las familias villanoanas. Homenajeame,
0: habrá que
1: dame desayuno y dame un reconocimiento.
0: Habrá, que
1: ay, habrá gente cuera, pero más cuero el alcalde todavía. Claro. Que, miren, señores, eso no le corresponde a la municipalidad capitalina, pues háganlo entre ustedes.
0: Villanueva.
1: Sí, perdón, la municipalidad de Villanueva.
0: Sí.
1: Además, alguien que está completamente ofrecido a la vida religiosa, sea cual sea, no está esperando que le den reconocimientos de nada, con que lo reconozca el de ahí arriba y que esté en paz con él, ahí ya se ganó el cielo, ¿verdad?
0: A mí lo que me interesará saber es si algún pastor de esas mega iglesias se va a pronunciar. Porque esas mega iglesias tienen sedes en los
1: municipios. En los municipios, claro.
0: No sé, pero son de esas. No puedo decir acá lo que pensé para decir, pero que hacen los políticos con tal de ganar notoriedad y votos en un tiempo electoral.
1: Sí, pero, yo vi el documento y dije, sí, estamos mal, ¿verdad? Estamos bastante mal. Los religiosos deben entender su espacio religioso. O a lo mejor
0: está esperando igual el
1: otro que crea
0: el alcalde, que le va a venir el bendiciones del cielo.
1: Votos. Ya ha demostrado, ni maestros, ni pastores,
0: ni religiosos
1: de ninguna naturaleza, ni expatrulleros, ni exsoldados, son votos fieles para nadie, ¿eh? Bailan al son que le toque. Don Roberto Ortiz, pues la misma respuesta ya la dimos, don Roberto, el tema de contexto de la pregunta sobre Bukele, y es que también ya ha de aburrir que cada vez que pasa algo le pregunta, pero mire, Bukele, agarre sus chivas y váyase para allá, pues, ¿verdad? Porque si ya le gusta tanto Bukele, pues aquí es otro contexto. Claro, eso no quiere decir que para nada uno esté avalando la política de combate al crimen o a la violencia que tiene el presidente, pues, ¿verdad? Porque no le ha funcionado.
0: Lo que pasa es que lo que tenemos que entender, creo yo, los guatemaltecos, es que ninguna política de ninguna otra parte del mundo puede aplicarse en el país. Podrá haber réplicas, y voy a poner el ejemplo de doña Sandra Torres cuando gobernó Guatemala, junto a su marido, hizo los programas de Brasil,
1: ¿sí?
0: de ayuda social de Brasil, los aplicó en Guatemala y aquí se hicieron una réplica.
1: Exactamente. Con sus características propias, ¿verdad?
0: Exactamente.
1: Sí.
0: Pero hacer lo mismo que se está haciendo en El Salvador, en Nicaragua, o en Estados Unidos, donde usted quiera, para empezar, creo que nos dejaría como que una sociedad sin ideas,
1: sí.
0: Una sociedad sin la menor idea de cómo gobernar un país. Pero que pues ya sabemos cuáles son los bemoles del presidente, pero pretender que las cosas las se hagan como las hace Bukele, para mí es una total tontería.
1: Sí, y lo que sí es cierto es que hay que exigirle a las autoridades que hagan planes que verdaderamente sean efectivos, ¿verdad?
0: Totalmente, claro.
1: Porque lo que ocurre en Escuintla realmente es para poner las barbas en remojo.
0: Totalmente.
1: Ahí desarrollaste un plan, y es que tiene mucha lógica. Fíjate, pues, Chimaltenango es una zona sumamente complicada. A partir de que se tomó la decisión de que los meros, meros salvatruchas en cuanto a la parte operativa, uh-huh. No los líderes, fueran trasladados a la cárcel de Chimaltenango. Entonces, toda su banda se trasladó, claro, a Chimaltenango, y entonces ahí se volvió su centro de operaciones. Cuando trasladas a toda la rueda del barrio 18 a Escuintla, lo que hiciste automáticamente fue jalar a toda su gente para allá. Y de hecho, ¿te acordás que hubo, que nosotros lo publicamos varias veces, que la policía llegó a hacer operativos porque la Mara 18 estaba llegando a alquilar casas a Escuintla para estar cerca de sus líderes en la cárcel? O sea, si ya lo tenés mapeado, si ya sabes cuál va a ser la reacción al hacer esa movilización, entonces también tenés un plan de seguridad que te evite este tipo de cosas. Porque
0: es que fíjate vos que ahí está nuestro real problema.
1: Exactamente.
0: La policía sabe perfectamente quiénes, dónde, cómo y cuándo actúan los
1: pandilleros.
0: Los pandilleros. Saben quiénes son, saben a qué se dedican, saben dónde viven, pero no hacen nada.
1: No hacen nada, pues.
0: ¿Te acuerdas momentos en los que se declaró estado de prevención para actuar en contra de las pandillas?
1: Sí.
0: ¿Cuántos pandilleros capturaron? Como 5 o 6 pandilleros.
1: Exactamente.
0: Y sabiendo y conociendo dónde viven.
1: ¿Dónde viven?
0: Conociendo su rutina, porque lo saben, los conocen.
1: Lo saben.
0: Si conocen la vida de quienes trabajamos a diario, ¿cómo no van a conocer? Exactamente. La vida de los que delinquen,
1: sí.
0: A diario igualmente.
1: Pero ahí no es un tema puramente operativo, ¿verdad? Puramente, pero no hay una receta mágica a traerla de El Salvador a Guatemala, no. Porque cada país tiene sus propias características. Y dice Ana Briones, con relación al cierre de vías del domingo, me parece un abuso, no les basta a los de la MUNI con el tráfico que se genera de lunes a sábado, sino que también domingo, dice. Sí, ahora, no es una defensa, pero sí es una explicación. Cuando yo digo van a haber dos carreras, los 21K y los 42K, tampoco les estoy diciendo que van a haber dos, una por un lado y otra no. Por el otro, sino que en la misma ruta se van a cumplir los 21K y vaya, ahí dejen de correr los 10.000, pues, y solo siguen los 2.500 corredores para los 42K, ¿verdad? Ahora, la misma ruta.
0: ¿A qué hora, George, que está más involucrado, o vos, no sé, también estás más involucrado en el tema en ese tema del deporte? ¿A qué hora arrancan las dos carreras?
1: 7 de la mañana.
0: 7 de la mañana. Sí. Bueno, que me imagino que empezarán a aglomerarse los corredores a partir de las 4 o 5 de la mañana, uh-huh. que llegarán a los puntos. Así que sí. Desde las 5 de la mañana estarán cerradas las rutas que se van a...
1: Lo que estaba explicando la MUNI es que los organizadores lo que van a hacer es que, como el punto de partida de la Municipalidad Capitalina, y agarran para la zona 6, para la calle Martín. Todo ese lugar va a estar, pues obviamente, con obstáculos para que los vehículos no pasen. Todo ese lugar va a estar, pues obviamente, con obstáculos para que los vehículos no pasen, ¿verdad? Pero una vez pase el grueso de los corredores, teóricamente,

0: Ya nos llevó el río.
1: Bueno.
0: Vamos a la pausa. Mejor vamos al corte y ya volvemos.
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7: Bueno, gracias por seguir en sintonía. Seguimos dándole lectura a los mensajitos que llegan al 34000062 para que usted esté enterado de qué es lo que opina nuestra audiencia. Pero también le pongo al tanto de las noticias recientes. La portavoz de la Policía Municipal de Tránsito de Villanueva informa que están descargando el transporte pesado que se accidentó en la ruta al Pacífico y se está coordinando con una grúa la movilización del tráiler, pero eso sigue afectando la movilización vehicular por el sector en la cuesta de Villalobos. Y también la postuladora para Contralor General de Cuentas ya comenzó a recibir los expedientes para la elección del funcionario y ha habilitado la recepción para los días 21, 22, 24 y 25, es decir, hasta el día martes.
8: Hasta el día martes.
7: Ahí estará.
8: Por eso es que hizo un llamado por medio de un oficio a todas las entidades para que puedan facilitar los documentos que necesita armar el expediente, ¿verdad? Porque si no, olvídate. Claro. Yo siento que es muy poco tiempo.
7: Pues han dejado prácticas, así ha sido en las anteriores.
8: Pero estás dejando un fin de semana de por medio y no estás contando. Y si mañana y para empezar, mañana y el domingo no trabaja la Contraloría.
7: Bueno, eso sí es cierto. Pero yo supondría que los que ya están, los que estaban pensando en postularse, habrán hecho ya algunos trámites.
8: Bueno, salvo que tuvieran información filtrada de qué era lo que les iban a pedir. Bueno, los de cajón sí, ¿verdad?
7: El finiquito es de cajón, sí. Eso es cajonero. Al único que no le pusieron peros para eso fue a Walter Mazariegos.
8: Sí.
7: Pero ese es un requisito para cualquier funcionario público que quiera asumir un cargo o que aspire a un cargo.
8: Fíjate los documentos. Tenés que tener certificación del Colegio de Contadores Públicos y Auditores o del Colegio de Economistas, dependiendo de dónde estés.

0: O de la empresa donde has trabajado, para que te dé esa certificación. Y el llamado es a la Contraloría General de Cuentas, porque necesitas el finiquito, a la Policía Nacional Civil, porque necesitas antecedentes, a la Intendencia de Verificación Especial, a la IVE, a la Intendencia, mejor dicho, y a la Superintendencia del Ministerio de la Superintendencia de Bancos. Porque necesitas, la mayoría de contadores o auditores son, ¿cómo le llaman a esos? Personas obligadas. Al Ministerio Público, porque tenés que tener una carencia de, al organismo judicial, a la Unidad de Antecedentes Penales, al Registro Nacional de las Personas, RENAP, a la Procuraduría de Derechos Humanos, porque necesitas que certificación de que no has estado metido en nada, a la SAT, al Tribunal Supremo Electoral, que tiene una certificación de que no estás afiliado a ningún partido político, y a las universidades de la República de Guatemala, que tienen que dar certificaciones de que tus títulos no son chafas. O sea, son casi 17 trámites que tenés que hacer en 4 días, ¿no? Aunque tenés razón. Claro. Digamos que la mitad de esos ya los deberías de tener por razones obvias, antecedentes penales, policía, tu finiquito.
1: Que además, esos dos trámites de los antecedentes penales...
0: Los puedes hacer en línea.
1: Y son inmediatos.
0: Sí, claro, no importa si es fin de
1: semana. Los que llevan un tiempo por cuestiones burocráticas son las solicitudes a dependencias que no tienen esa inmediatez para otorgarte los documentos.
0: Efectivamente. Las melodías de Los Ángeles Azules están ahí, seguí poniéndolas, dice, porque sí le levantan a la gente el ánimo hoy viernes, y dice, con relación a esa persona que se disparó, me preocupa la salud mental que está padeciendo la gente a nivel república, dice. Hay un estudio, fíjate vos que hay un estudio que lo hizo Naciones Unidas hace un par de años, porque aunque ustedes no lo crean, los problemas domésticos o familiares son los que mayormente terminan en tragedias versus otro tipo de incidentes. Es más fácil que haya una persona herida o muerta en un relajo entre familiares a un asalto. Comprobadísimo 100%, ¿verdad? De hecho, lo pegan con estudios de agencias de policía de varios países del mundo, donde lo que dicen es que la mayor cantidad de bajas de agentes de policía se dan cuando llegan a cubrir incidentes familiares, porque los incidentes familiares son pasionales. Claro, o sea, para que ya vos decidas matar a un familiar, no te tentas el alma a dispararle a un policía, pues, ¿verdad? Ya el tema mental está súper aceleradísimo. Sí, cuesta. Son los llamados a los que más miedo le tienen los policías, porque la gente está descontrolada, sin necesidad de estar ebrios, emocional.
1: No hace falta, ¿no? Es que cuando tus emociones te llevan a extremos,
0: perder la razón.
1: Es lo mismo que el fanatismo deportivo.
0: Sí.
1: Y aquí ¿a quién fue que? A un colombiano fue que mataron
0: a un jugador colombiano.
1: A
0: Escobar, al defensa de la selección Colombia. En el 94 fue, ¿verdad? Sí, durante el Mundial.
1: Y aquí un exdiputado le disparó a su televisor porque la selección no ganó.
0: Pero sí es un tema de salud mental.
1: Sí, claro.
0: La salud mental del guatemalteco, nuestra salud mental sí ha estado seriamente afectada. Ah, sí, también, ¿verdad? También. Pues Quique Godoy sí lo sufrió también en una... cuando todavía se permitía entrar a las 12 aficiones en los clásicos. Saludos a don José Herrera en Chimaltenango. Dice Dani de León, el esfuerzo y el riesgo de la PNC en investigar, perseguir y capturar a los delincuentes se ve opacado con las decisiones de los jueces que los liberan al otro día. El OJ dejó mucho que desear y ganan re bien. ¿Se acuerdan que yo les dije que había que escuchar bien el caso del líder de la banda de los taxistas del Viejo?
1: Ajá.
0: El juez Bremer pues ya dio su explicación en la resolución.
1: Ajá.
0: Pero el detenido todavía tenía que presentarse ante los tribunales, ante el juez de turno, y el juez de turno lo dejó libre, porque al momento de la comparecencia, el abogado defensor dijo, aquí está su tenencia de arma, aquí está su licencia y aquí están los documentos del arma. Entonces el juez dice, ¿Por qué me lo están presentando? Por portación ilegal de arma de fuego. No hay caso.
1: Claro.
0: Sí, pues, está presentando todos los documentos, ¿verdad?
1: Que dice lo contrario.
0: Y es cierto, pues, que joyita desde la perspectiva, no, pero... Pero
1: si tiene cómo respaldar.
0: ¿Cómo respaldar, verdad? Y ahí, pues, uno se queda con la primera impresión de... dejan que los delincuentes salgan, ¿verdad?
1: Claro.
0: Vamos a ver. Ahí es cierto, sí, tiene toda la razón. Esa parte se me olvidó mencionarla. La pregunta fue, ¿por qué no le pide ayuda a su monólogo del Salvador Nayib Bukele?
1: ¿Monólogo?
0: ¿No? Sí, no, es homólogo, mija. Pero...
1: Ah, bueno.
0: Pero sí, hay, preguntando uno siempre comete deslices. Totalmente. Claro. Y más en vivo, claro, pues. Cuando no está... Pero sí, tiene razón también, esa fue una de las partes que dio mucha risa. Ya sé que no es el show de deportes, dice Rodolfo. Sí, me estaba enterando hace un ratito, estaba leyendo el post de la FIFA y de las sanciones que hubo por la refriega al terminar la final del Mundial, que sancionaron, sobre todo a la mayoría de jugadores argentinos. ¿Verdad? Al español Gavi solo le cayó un partido. Esos se pagan con juegos de selección, ¿verdad? Sí. No tengan pena que Leandro Paredes ya no va a jugar 10 partidos para el próximo Mundial, tal vez las eliminatorias. Gracias, Brenda Muñiz. Sí, efectivamente, ya estábamos haciendo comentarios sobre la confusión en cuanto a los términos. Dice Alexander Hernández, en ese ataque a los supermercados, ¿por qué tarde siempre con la reacción de la policía? Porque todos son gordos, dice, que fue la respuesta. No, la policía entiende también que un establecimiento como estos que tiene seguridad propia, pues requiere menos vigilancia que los que no lo tienen, ¿verdad?
1: No, además hay que también decirlo, en los departamentos la presencia policial es escasa. Sí. Es decir, existe la cantidad mínima de agentes con una o dos radiopatrullas o autopatrullas. Entonces, la prontitud con la que se quisiera que atiendan un caso no es tan fácil.
0: Aunque fíjate vos que hubo un tema bien interesante. Varios medios de comunicación locales recibieron información a sus redes sociales, donde presuntos pandilleros del barrio 18 les pedían que alertaran a la población que mejor guardaran precaución de asistir específicamente a esos lugares, porque iban a ser objeto de presión para pagar una extorsión. Claro. Obviamente los medios no podían difundir eso públicamente, claro, porque generas pánico. Claro. Y no sabes si es una broma, ¿verdad? Pero si lo supieron los medios, lo debió haber sabido la policía. Entonces la policía habría dicho, bueno, independientemente, vamos a prepararnos y vamos a poner seguridad ahí por aquello de las dudas, ¿verdad? Porque la policía no puede estar evaluando, ¿será broma o no será broma? No, tiene una alerta y claro, si no pasó nada, gracias a Dios, pues bueno, pero si pasó, sí, ahí deberían de estar. Pero sí se confirmó que mandaron mensajes a los medios de que ellos queriendo que también los medios lo difundieran, sí, no, pues, pero nadie... Nadie se tragó esa monedita. Dice Rocael, con respecto a la risa del presidente, estoy de acuerdo con el presidente porque muchos comparan Guatemala con El Salvador. Si El Salvador es conocido, son coyunturas totalmente diferentes y no todo dolor de estómago se cura con lo mismo, ¿verdad? No, claro. Cada uno tiene su propio remedio. Quisiera saber si hay algún comunicado de la Municipalidad de Guatemala o el Ministerio de Infraestructura por las grietas del puente del periférico sobre el Aguilar Batres, dice don Jorge Mellado. Sí, efectivamente, comunicado no, pero sí ya ambos hablaron, el Ministerio de Comunicaciones y la Municipalidad Capitalina. La Municipalidad Capitalina hizo varias publicaciones y en una donde dijo que ya estaba en coordinación con la Municipalidad de Villanueva para controlar el tema del tránsito pesado y que iban a poner agentes de ellos para que no estuvieran circulando sobre ese puente, y el Ministerio de Comunicaciones, que ya tiene el análisis que hizo la Coordinadora Nacional para la Reducción de Desastres, y sobre ese análisis va a tomar los planes de, de acción inmediata para hacer los chapuzas, porque claro, ese es refuerzos o como usted le quiera llamar, ¿verdad? Pero sí, va a ocurrir lo mismo que ocurrió en el famoso Puente de las Manitas, ahí en la entrada.
1: A igualmente, cuando ha estado
0: en mantenimiento, ¿verdad? Pero en este caso sí es complicado, porque ya se le ven los hierros a la estructura, y eso sí ya... un experto en arquitectura te puede decir que cualquier estructura, vertical o horizontal, que ya tenga años y le empeces a ver los hierros, esa cosa sí debe preocupar. Ah, claro. Sí, porque ahí hay un fallo estructural. Exacto. Ya ahí... de hecho uno no lo cree, pero el concreto y el hierro, hay un término en arquitectura que dice se cansan. Uh-huh. y entonces hay que intervenir inmediatamente. Exacto. Y ya cuando vos mirás esa mole que le estás viendo las costillas, ¿verdad? Ya lo estás viendo, tiene, los hierros.
1: ¿Cuántos años tendrá ese puente?
0: Desde los 70s.
1: 70s, sí. Ya, claro. Ya es tiempo de que... Y casi nulo mantenimiento.
0: No, aquí no hay mantenimiento. Entonces, preventivo de absolutamente, claro, nada. Aquí, hasta que pasa algo, le entramos. Pero aquí, prevenir... Yo no he visto ninguna entidad que haga trabajos de prevención.
1: No existe.
0: ¿Verdad? Y parte primero de tener una unidad que haga revisiones, ¿verdad? Que vaya y haga un análisis de cómo está la estructura y evaluar y decir, no, está bien, mucha, o miren, recomendamos que hagan esto y esto, y le den mantenimiento, ¿verdad?
1: Pero imagínate cuánto tiempo pasó después de que la Conred hizo la advertencia del puente este, del paso a desnivel aquí en la ruta al norte.
0: Sí.
1: Y no actuaron.
0: Tuvo que hacer 4 llamamientos. Uh-huh. Y diferencia entre uno y otro llamamiento, 2 o 3 meses, casi un año, en total casi un año. Dice don Héctor Carranza, soy ministro de la Iglesia de Dios y estoy en contra de esa tontería que se le ocurrió a esa gente en Villanueva. Así es que de verdad. Como dijo, ya te conté esa anécdota de que teníamos un corresponsal de radio en Coatepeque, creo yo. Ajá. Y hacíamos rondas con los... Y tocó el de Coatepeque, hacía al aire, ¿verdad? Y se echó un par de tiritos ahí de sucesos. Y de ahí, y por otro lado, mañana sábado, el Club de Leones de Coatepeque me hará un merecido homenaje entregándome una plaqueta. Algo así están los pastores, ¿no? Sí, denme un merecido homenaje. Sería objeto de un merecido homenaje.
1: No, pero no sé si has estado en alguna organización gremial. A mí me ha tocado en algunas ocasiones. Bueno, una vez escuché a una persona decir, justamente pidiendo que le hicieran un homenaje, porque se estaba pidiéndole a la general que propusieran a personas para reconocerles, hacerles un reconocimiento, y dijo,
0: me propongo yo,
1: a mí me deberían hacer un homenaje porque yo tengo esto, esto, claro, esto.
0: Tiene la autoestima bien alta para pararse y decir eso.
1: O lo contrario.
0: Pues sí, necesita que le suban la autoestima. Don Felipe Lobo dice, subió la luz. No, don Felipe, de hecho, esta semana han estado llevando mucho a la gente de la Comisión de Energía Eléctrica. Uh-huh. Y a las distribuidoras. Entonces ya dieron a conocer que el pliego tarifario, porque en Guatemala es trimestral o cuatrimestral.
1: Trimestral.
0: Sigue donde debe estar.
1: Sigue igual. Lo que muchas veces no, porque como no nos lo han explicado muy bien, o nos cuesta a veces entenderlo también, es que hay rangos. Entonces, por decirte, de 0 a 80 megavatios, un precio.
0: Sí.
1: De 81 a 100, otro precio.
0: Exactamente.
1: Incremento, por supuesto. Y de 101 en adelante, otro precio.
0: Otra tarifa.
1: Entonces, a veces nos pasamos del consumo normal. De 80, que es lo que habitualmente tenemos, nos pasamos a 81. Entonces ya nos cobran la siguiente tarifa.
0: Sí, y ahí hay que entender que en el momento en que usted se pase a 81, el kilovatio hora aumenta de los 81, no del 1 que se pasó, ¿verdad? Parte del...
1: Así es.
0: La trampita que hay ahí, ¿verdad? Es como los parqueos.
1: Ah, sí,
0: claro. Media hora o fracción, media hora, pero fueron 31 minutos, ese minuto vale por la hora, pues, ¿verdad? Así pasa con el tema.
1: Sí, buena comparación. Sí.
0: Vamos a la pausa, vamos al último corte y ya volvemos.
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3: 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Las 9:40.

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0: gracias por seguir enviando sus mensajitos al 3400-0062, a quienes nos han estado escribiendo y a quienes también seguramente están escuchándonos, pero no tienen el tiempo, no tienen tiempo de escribirnos. Sabemos que todo mundo está atareado a esta hora, pero gracias por tomarse el tiempo a quienes están escribiendo.
1: Y ya está, por cierto, ya está reunida la Comisión de Postulación para Contralor General de Cuentas y van a entrar al tema, digo yo, más complicado que cualquier postuladora tiene en sus manos. Se pusieron como meta que hoy terminan la tabla de gradación.
0: De gradación.
1: Que resulta totalmente ilógico, ¿verdad? Esa tabla de gradación debería estar hecha ya siempre.
0: Es que, total, mira, pues,
1: porque si no se hace tacuche a la medida de un candidato que yo quiera promover.
0: ¿Cómo estableces los requisitos que me vas a pedir si no tienes una tabla de gradación?
1: Exactamente.
0: No tiene lógica, no puedes empezar por el final. Pero bueno.
1: Es que ahí está la maña. Ahí está la maña. Ocurrió con la Comisión de Postulación, empezaron y dije, para fiscal general, fíjense, mucha que hay rumores que el Procurador General de la Nación quiere entrarle. Tranquilo, hombre. Ponele tantos años de experiencia y ahí te lo echaste. ¿No? Hay rumor de que tal juez va a ir. Ah, tranquilo, hombre. Ponele que un juez no es abogado, nunca ha ejercido, entonces ahí no lo bajamos.
0: En
1: los requisitos de la tabla de gradación le hace el punteo.
0: Pero en una planificación doméstica, sencilla, primero planificas, decís, claro, voy a hacer esto, y lo voy a hacer con estas cualidades o calidades, y para eso voy a necesitar tales y tales cuestiones.
1: Sí. Es que debería de estar ya instituida la tabla de gradación, fíjate.
0: Sí, así
1: ya, es. Ya no, porque si no, haces un tacuche a la medida.
0: Pero ¿sabes qué es lo más lamentable de todo? Es que los que están en esa comisión no son ningunos ignorantes, pues son profesionales.
1: No, son profesionales.
0: Son representantes de universidades, de colegios. No, son gente que uno dice que está preparada.
1: Sí.
0: Pero parece ser que las malas intenciones, como vos decís, en esa trampita que quieren hacer, es donde se pierden.
1: Exactamente. Ahí es donde ocurre. Vamos a ver. Bueno, no, esta pregunta ya se la respondimos ayer. Don Víctor, allá en la Atlántida, zona 18, Estados Unidos se endeudó con la guerra de Irán. ¿Será que va a pasar lo que le pasó a Rusia con su gasto militar? Dice. Esta semana se dio a conocer el top 10 de los países con la mayor deuda externa en el planeta y obviamente Estados Unidos ocupa un lugar preponderante en esa uh-huh. lista, ¿verdad? Tiene mucha lógica, es un país más grande si lo comparas con otros países mucho más pequeños, pero que también tienen deudas enormes. Pero la deuda estadounidense, la deuda externa estadounidense uh-huh. en este momento, sí es ya para preocupar a Estados Unidos. De hecho, fíjate vos que en esa misma expusieron las formas en que podía salir Estados Unidos de esa crisis. Uh-huh. Le daban algunos consejos al presidente Donald Trump.
0: Claro.
1: Pero ponen un consejo que a mí me pareció maquiavélicamente interesante. Que Estados Unidos prenda focos, llegue a hacer incendios a varios países del mundo. Es decir, cree conflictos, claro, mantenga conflictos. Uh-huh. Y que empiece a frenar las reglas de libre mercado a nivel mundial. Y eso va a generar una depreciación inmediata del dólar uh-huh. y que en el momento en que llegue a su punto culminante la depreciación del dólar, Estados Unidos pague su deuda externa. Entonces, si a vos Estados Unidos te debía 20 mil dólares uh-huh. en buenos tiempos, te va a pagar 20 mil dólares en un momento en que el dólar está totalmente depreciado. Exacto. Y dije, si
0: tiene lógica.
1: Una lógica económica. Supuesto.
0: Exactamente.
1: Es una
0: política.
1: Porque lo pagas con tus reservas, ¿verdad? Claro. Y tus reservas pues, siempre van a tener ese valor para vos. Entonces, bueno, mejor lo pago de una vez ahorita que está baratier el dólar, ¿verdad?
0: Así es.
1: Puedan llegar a ese nivel de maquiavelismo.
0: Sí. Mira, las potencias tienen esa facilidad de jugar, de entrar a ese juego económico. Los que no tenemos esa opción son los países pequeños que
1: sí.
0: nos regimos por lo que hay.
1: Porque además no tenés, ¿va? Con qué pagar de una vez. Es así como cuando te hacen la oferta, mire, pague la deuda de una vez y se la bajamos a tanto, ¿verdad? Algo así. Carlos Poggio dice, respecto a los pastores y a cualquier ministro religioso que busque reconocimientos, le recuerdo que Jesucristo no andaba buscando honores ni adulaciones, dice. Es que a mí esa es la parte que fue chocante, porque además pedís que te reconozcan. Y pedís, mire, y deme un desayuno. Es que deme un desayuno.
0: Y también deme comida.
1: Deme comida y una plaqueta. Eso sí. Rompe cualquier lógica con la cual uno pudiera decir estoy de acuerdo con Totalmente. Eso. Roberto Aparicio dice, ¿me puede explicar para qué sirve la superintendencia de competencia? Dice.
0: Para nada. No está funcionando como querían.
1: No está funcionando. Sí. No está funcionando. No tiene sede, no tiene infraestructura, no tiene nada, solo el sueldo.
0: Solo el sueldo de los nombrados. Así es.
1: Y no se ve que van a desatar ese nudo lo más pronto posible, ¿verdad?
0: No creo que eso vaya a pasar.
1: Se creó una burocracia ahí que solo se está apagando. Técnicamente debería de ser un organismo que ayude a controlar que en Guatemala no hayan abusos en los precios, ¿verdad? Pero eso es teóricamente.
0: La competencia empresarial, por decirlo de alguna manera.
1: Exactamente. Dice, a ustedes dos siempre les cae mal que se compare a Bukele con este medio gobierno que nos tiene como estamos. ¿Qué se puede? Lo que pasa es que no quieren hacerlo. Escuchando casi en todos los países tener, aunque sea una réplica de este gobierno, y no solo en Centroamérica, sino en Sudamérica y hasta Estados Unidos. Ustedes tienen razón, porque es como ver una película. Como tienen noticias diarias de matanzas, ya no le ponen coco. Sería mejor no defender a este gobierno, dice. Es su opinión, ¿verdad? Yo no veo ningún país de ningún lado del mundo diciendo llamen a Bukele para que me ayude a combatir. Eso es mentira. La gente habla del resultado de las políticas de Bukele. El resultado... Yo creo que todos coincidimos en que el resultado es bueno. O sea, convertirte en uno de los países del mundo con el menor número de homicidios por cada 100.000 habitantes, todo al que le preguntes te va a decir que sí, ¿verdad? Aquí el problema es cómo. La gran duda y el gran secreto es cómo lo haces. Hablando de puentes con daños, el de Río Dulce hace unos años también se evidenció que empezaba a tener daños en el lado que va para Petén y nunca se ha visto que hagan algo. Dice, lo único que hicieron es que es el único puente en Guatemala que tiene permanentemente patrullaje de Provial las 24 horas del día y de la noche, dijo el candidato, ¿verdad? Y para regular el tránsito. Y ahí lo que se tiene terminantemente prohibido es hacer lo que se hacía antes, de que parabas y tomabas fotos desde papadito, siga de largo, porque esta cosa no aguanta que haya tanto peso ahí. Pero lo mantienen permanente, es el único puente que tiene...
0: Y es que yo creo que es el más largo del país.
1: Sí, yo digo
0: que... Con una infraestructura, un diseño totalmente distinto a la mayoría de puentes.
1: Y don Mario Bordón dice, pienso que si los detenidos salen fácil, tal vez el problema no sea una decisión del juez. ¿Será acaso porque ellos tienen buenos abogados? Dice. Bueno, ya les puse ese ejemplo, ¿verdad? Llegó la audiencia, vino el abogado defensor, dijo, miren, el delito es tal, sí, va, aquí está este documento. Bueno, si la hubiera asado y hubiera disparado contra alguien y en ese momento no llegaba documentos, pues ahí es otro delito, pero el de portar...
0: Por portación no, y estaba demostrando que tiene como, tiene la licencia.
1: Y ahora ahí el gran relajo es la palabra de los captores contra la palabra del acusado de, no, si estaban en el carro, estaban los papeles, estaban o no estaban. Y el juez lo que dice, el que tenga los papeles y me lo enseñe, pues se va para afuera. Tengo amigos que son pastores evangélicos, amigos que son sacerdotes y hasta un musulmán, y son personas intachables que no necesitan méritos, siempre pasan inadvertidos ante la sociedad, a diferencia de lo que están pidiendo los de Villanueva, dice don Iván Raxon. Sí. Desgraciadamente les cayó la chibolita a ellos, ¿verdad? Por esa su carta que le mandaron, porque fue una petición de ellos al alcalde, ¿verdad? Y el alcalde que también dice, y el consejo que dicen sí, ¿verdad? Los católicos también tienen un día del sacerdote, pero es solo a nivel feligresía, no necesitan de un decreto y menos que de la municipalidad para hacer tanta alaraca, dice. Y es semanalmente, pero eso lo recuerda uno solo en su tema, ¿verdad? Saludos a don Noé Marroquín, gracias por la sintonía. Dice, ya se dieron cuenta que el dólar ha perdido valor. Anteriormente, el vecino país de México, un dólar valía 20,81 antes que Trump entrara al poder, y ahora el peso mexicano vale 16,95. En Europa, el euro está a punto 96, estaba a punto 96 y ahora a 85 centavos por dólar. ¿Por qué en Guatemala no baja el precio del dólar? ¿Acaso también nos están haciendo trampa con el Banco de Guatemala? Y no, Guatemala tiene su política cambiaria definida desde hace muchos años, que nos mantenemos entre, hay una franja ya establecida donde es peligroso si baja de tal tipo de cambio, 7.40, y es peligroso se sube, 7.70 y pico, ¿verdad? Y eso es porque como el país, por ejemplo, El Salvador no tiene ese problema, porque El Salvador
0: está dolarizado.
1: Está dolarizado. Nosotros, es decir, estamos dolarizados, pero nuestra moneda oficial es el quetzal. En El Salvador es el dólar. Entonces, acá nosotros, con nuestras únicas dos actividades grandes económicas que tenemos, importación y exportación, tenemos que tener una política monetaria para que
0: mantener
1: un margen en el cual no se afecten las exportaciones ni se afecten las importaciones, ¿verdad? Y yo creo que el guatemalteco
0: lo tienen esas políticas.
1: Sí, el guatemalteco lo ha visto bien, porque al fin y al cabo esas variaciones en lo personal entre 10 centavos, 2 centavos, 4 centavos no.
0: Sí, no le afectan. El Banco de Guatemala, cuando hay una fluctuación hacia arriba o hacia abajo, sale al mercado a recoger dólares
1: o a sacar dólares. Si el dólar se pone muy caro, saca dólares al mercado para bajarle el precio. Y si el dólar se pone muy barato, compra dólares inmediatamente para que los pocos que queden vuelvan al precio que tenían anteriormente.
0: Pero responde a políticas de importación y exportación de mercancías.
1: Sí. De hecho, yo sí creo que nosotros deberíamos. Hay una partida que se llama pérdidas económicas del Banco de Guatemala y que tiene que ver con cuánto gasta el Banco de Guatemala por intervenir en el mercado cambiario para mantenerlo estabilizado. Yo lo que sí creo es que con el flujo, o sea, cuando vos hablas y decís 21 mil millones de dólares en un año, te tendría que bajar el tipo de cambio, pero groseramente, claro, ¿verdad? Entonces, esas operaciones, esas pérdidas operacionales del Banco de Guatemala por mantener la estabilidad del tipo de cambio se han de estar un poquito fuertes ahora, ¿verdad?
0: Lo que pasa es que al final, si las vemos como pérdidas del banco, quizás sí, pero si los vemos como favorables al Estado, que eso es lo que se busca, las divisas que llegan por importación o exportaciones yo diría que superan esas pérdidas, entre comillas.
1: Ah, claro. Pero digamos que de algún lado sale la plata para mantener esa estabilidad, ¿verdad?
0: Así es.
1: Y el Banco de Guatemala, pues, ¿cómo lo contabiliza, ¿verdad? Como operaciones de mercado abierto, costo de operaciones de mercado abierto, pero es mantener la estabilidad del sistema. Pero no, yo no le veo. Creo que nosotros somos de los mejores. La gente viene y dice qué buen tipo de cambio hay, y nosotros lo vemos también, ¿verdad? Buen tipo de cambio. Yo no he oído a nadie que esté llorando diciendo hoy me dieron muy pocos quetzales por mis dólares, ¿verdad? Sí. Lo está vendiendo bien, ¿verdad?
0: Lo que pasa es que lo normalizamos, ya estamos normalizados con el tipo de
1: cambio. Sí, también
0: que
1: es cierto.
0: Entonces ya no nos afecta.
1: Y claro, si yo tengo $100, quiero que me den la mayor cantidad de quetzales por $100.
0: Claro, ¿verdad? Y si vas a comprar,
1: y si voy a Tapachula, quiero que me den la mayor cantidad de productos por mis quetzales o mis dólares, ¿verdad? Eso sí va a funcionar siempre.
0: Así funciona el mercado. Bueno, que tenga un excelente fin de semana. Gracias por su sintonía, por escucharnos. y nos volvemos a encontrar en este espacio el día lunes. Feliz fin de semana.
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0: Muy, pero muy buenos días, mis preciosos y preciosas. ¿Cómo se encuentran el día de hoy? Esperamos que estén cerrando esta semana de la mejor manera, listos para un fin de semana maravilloso. Gracias por permitirnos llegar una vez más hacia sus hogares, lugares de trabajo o donde quiera que ustedes se encuentren y pues estén en sintonía. Y antes de iniciar con nuestros anuncios, quiero compartirles que hay reflexiones que nacen de una imagen que, aunque dure 3 segundos, pero quedan en nuestra mente para siempre. Y esta reflexión que a continuación les voy a compartir nace precisamente de un video que vi hoy por la mañana en redes sociales. En él, una señora tenía a su hijo sentado sobre sus piernas y lo abrazaba mientras le daba de comer en la boca, con ese cariño que ustedes saben que las mamás y solo las mamás pueden dar. Esa ternura que quizá para ella era parte de la normalidad porque lo hacía todos los días. Pero frente de ellos había otro niño en situación de calle observándolos con los ojos llorosos. Y yo pensé en ese momento, ¿cuántas cosas que para nosotros son normales pueden ser para alguien más un sueño? A veces no nos damos cuenta de lo afortunados que somos porque nos acostumbramos a aquello que ya poseemos. Nos acostumbramos a que alguien nos pregunte cómo estamos, a tener a una persona que nos llame, a que nos dé un consejo o incluso que se interese demasiado en nuestra vida y pensamos, ¿por qué se mete esta persona en lo que hago? ¿Qué le importa lo que yo hago? Porque muchas veces nosotros lo hacemos, porque alguien está interesado en nosotros. Pero quizá mientras usted siente que esa preocupación es una molestia, responder un mensaje, una llamada es una molestia, existe alguien que daría muchísimo por tener a una persona que se interesara por saber en cómo está. Eso pues es algo tan simple, pero que de verdad tiene un valor tan grande para la vida de las personas. Hay personas que viven desde la soledad y que quisieran recibir ese abrazo, esa llamada, ese consejo o simplemente sentir a alguien que los tiene presentes. Y no hablo únicamente del afecto. Hablo de todo lo que hoy poseemos. Cuando visualizamos el mundo exterior y dejamos de mirar únicamente aquello que nos hace falta, comenzamos a reconocer que también tenemos mucho por agradecer. Hoy poseemos un trabajo que espera por nosotros. Tenemos la oportunidad de hacer algo que amamos. Tenemos una familia, un techo al que regresar, un plato de comida sobre la mesa. Tal vez atravesamos algún quebranto de salud, tenemos preocupaciones, dudas o problemas, pero aún así estamos hoy con la oportunidad que muchas personas de verdad quisieran tener. Y es curioso cómo podemos pasar tanto tiempo deseando lo que no tenemos que terminamos olvidando agradecer lo que sí tenemos el día de hoy. Aquello que para nosotros es parte de la rutina puede ser exactamente aquello que otra persona está soñando. Imagínese usted a este niño que deseaba un abrazo de su madre, pero quizá no la tenía en ese momento. Y miraba a otro niño que quizá sí tenía ese abrazo, ese cariño, pero tal vez no lo estaba valorando o no le daba la importancia que ese abrazo realmente tenía. Para otra persona, tener un trabajo, poder caminar, comer tranquilamente o simplemente recibir un abrazo puede representar algo que hoy no tiene. Por eso quizá hoy no necesitamos esperar una gran pérdida para comprender el valor de las cosas pequeñas. No esperemos a que alguien se vaya de nuestras vidas para extrañar sus llamadas. No esperemos a estar enfermos para agradecer por nuestro cuerpo, bendecir nuestro cuerpo. No esperemos perder un trabajo para reconocer la tranquilidad de tener uno. No esperemos quedarnos solos para entender el valor de quienes estuvieron pendientes de nosotros. Mire por un momento su propia vida y pregúntese, ¿qué tengo hoy que alguna vez le pedí a la vida? Tal vez encontrará muchas respuestas y quizá eso que hoy considera normal alguna vez fue un deseo, una oración, una oportunidad que esperaba con ilusión. En el momento para agradecer, créame que no es mañana, no es mañana el día perfecto, no es cuando usted sienta que todo va bien, es hoy, porque la vida no nos promete que aquello que tenemos permanecerá para siempre. Así que valoremos a las personas que hoy están, disfrutemos los momentos que todavía podemos vivir, agradezcamos ese plato de comida, aunque sea con frijolitos, porque muchas veces nosotros decimos otra vez frijolitos en la casa, pero si eso fue lo que comí el día de ayer. Pero ese plato de frijolitos puede que otra persona hoy no lo tenga y nosotros sí, entonces es motivo de agradecimiento. Agradezcamos ese techo, ese trabajo, esa familia, esa oportunidad y hasta esas pequeñas muestras de cariño que a veces pasamos por alto. Porque quizá usted está esperando tener más para sentirse afortunado, cuando en realidad, si mira con atención todo lo que ya tiene, podría descubrir que para alguien más, su vida de hoy ya es un sueño. Son las 10 de la mañana con 8 minutos. ¿Cómo están? ¿Cómo están esos ánimos el día de hoy? Nosotros, como todos los días, todas las semanas y siempre muy felices de poderles acompañar en este hermoso programa de Clasificados Nuevo Mundo. Estamos cerrando semana. De verdad que esta semana se pasó demasiado rápido, pero para nosotros de verdad es un verdadero placer poder acompañarles el día de hoy. Y bien, le indicamos que el día de hoy vamos a iniciar nuestro programa habilitando nuestra línea del 2268-0410 para todas aquellas personas que no tuvieron la oportunidad de poder anunciarse el día de ayer. Hoy estamos acá con la disponibilidad de poder apoyarle. Y nosotros por acá tenemos nuestra primera comunicación. Hola, buenos días. ¿Con quién tengo el gusto?
1: ¿Cuánto gusto, señorita Kimberly? Buenos días. Dios la bendiga, la guarde. Y siga adelante. Es una gran persona usted. Me llamo Olga de la Cruz, como siempre. De aquí es zona 2 de la ciudad capital. Señorita, yo deseo comprar desquetoprofeno para los dolores de huesos. Por favor, comunicarse al 2258.
0: No se preocupe, doña Olguita, tómese su tiempo.
1: Ahorita digo.
0: Indíqueme.
1: 2253-7587.
0: ¿Podría repetir su número, doña Olguita, por favor?
1: Por favor. 2253-7587.
0: Ha sido un verdadero placer, doña Olguita, que pase el mejor de los días.
1: Pero llamado. Gracias, señorita Kim.
0: Siempre a la orden. Que pase un excelente día. Un fuerte abrazo para usted.
1: Mi amado.

0: 10 de la mañana con 14 minutos. Nosotros estamos de vuelta con más contenido de Clasificados Nuevo Mundo y nosotros vamos a continuar con nuestras llamadas. Así que continúa activa nuestra línea del 2268-042. Buenos días, ¿quién por acá?
1: Muy buenos días, señor Kimberly.
0: Buenos días, ¿con quién tengo el gusto?
1: Mucho gusto, señor. Mi nombre es Salvador Díaz.
0: Don Salvador, qué gusto poder saludarle. ¿Cómo podemos apoyarle el día de hoy? Coméntenos, por favor.
1: Señor, fíjese que por medio suyo, aparte de los mueblecitos que tengo en venta, las esquineras, mesas plegables, mesas de noche, tengo en venta una llanta, pero no le quedó a la camioneta, muy alta. Entonces, yo quisiera ver si por medio suyo algún, es totalmente nueva. No se usó porque es muy alta. Las medidas son 225-65-17. 225-65-17. Me urge venderla. La tengo en 450. Si alguien la necesitara, pues estoy muy agradecido, señor, y le agradezco. Feliz fin de semana y estamos en el teléfono 4724-0811. 4724-0811.
0: Claro que sí, don Salvador. Ha sido un verdadero placer. Que pase un excelente día.
1: Feliz día, señor.
0: Igualmente para usted. 10 de la mañana con 15 minutos. 2268-0410. Continúe pues intentando, porque yo sé que a veces la línea se satura, pero nosotros estamos acá con toda la disponibilidad de poder apoyarle el día de hoy. Aló, buenos días. ¿Con quién tengo el gusto?
2: Señorita Kimber, buenos días. Disculpe que la moleste. Soy don Alfredo Pérez.
0: No se preocupe, no es molestia, don Alfredo. Al contrario, es un placer. Coméntenos, por favor.
2: Fíjese que yo la molesto siempre porque sigo luchando y pidiéndole a Dios que me pruebe a mí mi trabajito. Me pongo a las órdenes siempre como albañil, plomero y pisero, toda clase de trabajo de construcción, repellos y cernidos. Y hago también terrazas prefabricadas y tradicionales. Y también covachitas de lámina, pinto casas también. Limpio lotes. Si alguien me quisiera ocupar, pues ahí estoy a la orden. Y un joven que también anda buscando trabajo que no ha hallado. Él se pone también como a las órdenes, bodeguero o auxiliar de bodega. Y nos pueden llamar al teléfono que es el 55-91-59-18. 55-91-59-18. Muchas gracias, que Dios me la bendiga.
0: Igualmente para usted, don Alfredo, sigamos buscando ese empleo que yo sé que en cualquier momento va a llegar. Así que no pierda la fe. Dios nunca abandona a sus hijos. 10 de la mañana con 17 minutos. Saludos, buenos días.
3: Bueno, buenos días, señor Jiménez, ¿verdad? Michelle Figueroa, bendiciones y gracias por atendernos.
0: Siempre a la orden, doña Michelle, ¿cómo podemos apoyarle el día de hoy?
3: Bueno, yo, por favor, permiso ahí. Y señor, ofrece sus servicios 3 veces por semana, por día o fines de semana en cuidado de niño, adulto mayor, se vende pañales y medicamentos. A la vez, un señor me pidió favor que se pone a la orden como guardián en escuela, institutos o parqueos. Sea por día, fines de semana, a la capital o en activo. Y también me pidieron también un carruaje, por favor, si pueden donar. Llamar al 5111-5637. Bendiciones, feliz fin de semana. Saludos siempre al señor Violeta, a Jorgito, a Emiliano, a los oyentes, y a usted que nos tiene paciencia. Bendiciones, señor Kimberly.
0: Gracias. Igualmente para usted, le deseamos un excelente viernes y un merecido fin de semana. Disfruten, pero por favor, siempre con precaución. 2268-0410, solo buenos días.
4: Muy buenos días, licenciada. Le habla la señora Amanda Romero. ¿Cómo
0: Mucho
4: está?
0: Mucho gusto, doña Amandita. Muy bien, feliz de poder escucharle. ¿Usted cómo se encuentra?
4: Aquí, ¿cómo cuesta agarrar línea? Pero gracias a Dios agarré.
0: Gracias a Dios, nosotros felices de poder apoyarle, doña Amandita. Coméntenos, ¿qué nos va a vender el día de hoy?
4: Fíjese, licenciada, que siempre tengo la mesa, es la, una silla de comedor para bebé, color menta, está en perfecto estado. También vendo una marquesa, vendo una, dos estufas, los trinchantes, los gabinetes, una hielera, tengo una refrigeradora también. Y tengo, licenciada, que se me fue, un par de zapatos para caballero, número 41, pura piel, nuevos. Tengo trajes también, y para dama también, nuevos. Y también, licenciada, la cuna, mira qué cuna más preciosa la que vendo, ¿verdad? Con todo y su colchoneta y todo, es desarmable, puro cedro, es grandecita, ¿verdad? Y también los escritorios, licenciada, que no he podido vender nada, fíjese, a ver qué dice Dios, y el tonel que tengo de venta también, ¿verdad? Y unas alfombras. Licenciada, por favor, las personas interesadas que me llamen al teléfono, por favor, mensajes no recibo, por favor, que fueran tan amables, al 3770-0122, 3770-0122. Muy amable, muy fina, que Dios me la bendiga y que pase una tranquila semana.
0: Gracias,
4: fin de
0: doña
4: semana.
0: Amandita, gracias. Igualmente para usted, esperamos que todo marche muy bien en su hogar, en su familia, que se encuentre plena y que pues disfrute este fin de semana. Bueno, vamos a contestar esta última llamadita, pero por favor, breves, porque ya son las 10 de la mañana con 20 y nos tenemos que ir a una pausa. Lo buenos días.
5: Buenos días.
0: Buenos días, ¿con quién tengo el gusto?
5: Don Esteban Julián, para servirle.
0: Don Esteban, mucho gusto, ¿cómo podemos apoyarle?
5: Sí, señorita, quería pedirle un favor que soy jardinero y chapeo por así, monte así de lotes. Si alguien estuviera interesado en mis servicios, le doy mi teléfono.
0: Claro que sí, ¿cuál es?
5: 45 17 22 68.
0: ¿Podría repetirlo?
5: ¿Qué dice?
0: ¿Podría repetir su número, por favor?
5: El número de teléfono.
0: Ajá.
5: 45 17 2268.
0: Perfecto, claro que sí. Muchísimas gracias. Que pase un excelente día.
5: Muchas gracias, Pedro.
0: Bueno, son las 10 de la mañana con 20 minutos. Vamos a una breve pausa comercial. 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

mañana con 24 minutos. Estamos de regreso con más contenido de Clasificados Nuevo Mundo a través de la señal del 96.1. Y bien, vamos a continuar con la lectura de nuestros mensajes. Hoy tenemos varios, así que si usted aún no ha enviado su mensajito, puede hacerlo en este momento a través del 3400-0062. Por acá nos escribe Doña Mercedes, si fuera tan amable de compartir la reflexión: no compra ni vende, solamente escucha. Gracias por su amable sintonía, Doña Mercedes. Claro que sí, nosotros en un breve momento vamos a poder compartirle nuestra reflexión de hoy. Esperamos se encuentre muy bien. Le enviamos un fuerte abrazo. Y también nos indica Ana Paz, que vende 2 botes de Ensure de 400 gramos, Carbedidol, Plavix, Atorvastatina, Pregabalina y también Macro Vital. Para todas las personas interesadas, pueden comunicarse al 46-36-59-45. 46-36-59-45. Doña Trinidad vende una silla de ruedas, escudillas y risperidona de 1 miligramo. Para mayor información, pueden comunicarse al 41-27-62-64. 41-27-62-64. Nos dirigimos al mensaje de Miriam Margueta para indicarnos que vende 2 celulares, una bocina, un reloj digital para pulsera de caballero y todo a un excelente precio. Para mayor información, comunicarse al 5441-7419. 5441-7419.

0: Bueno, también nos comenta Fernando Torres que compra vitamina B12 líquida y que pues él comparte, ¿verdad? Que hay personas que venden cosas muy caras y también medicamentos muy caros. Bueno, recordemos que este programa es completamente gratuito, a nadie se le está cobrando nada. Entonces, por favor, también seamos conscientes con los precios que nosotros manejamos. Con respecto a los medicamentos, por ejemplo, hay personas que necesitan realmente medicamento, que son personas ya de la tercera edad que no tienen trabajo. Entonces, por favor, seamos un poco conscientes y de verdad, nosotros pues sembramos cosas buenas. Yo estoy segura que cosas también buenas van a llegar a nuestra vida. Entonces, por favor, manejemos la empatía, sobre todo la empatía. Bueno, entonces, como les comentaba Fernando Torres, compra vitamina B12 líquida, así que si usted vende vitamina B12, puede comunicarse al 5969-1316, 5969-1316. Roberto Chávez ofrece un amueblado de sala nuevo color Corinto, así que si usted desea fotos o requiere mayor información, puede comunicarse al 5801-3379, 5801-3379. Tenemos también el mensaje, ahora les comparto, de María García para indicarnos que necesita comprar Benicil de 75 miligramos. Para mayor información, comunicarse al 4459-5458. 4459-5458. Gracias, doña María. Igualmente para usted, le deseamos un excelente día, un fuerte abrazo a la distancia y que pase un excelente fin de semana. Nos dirigimos al mensaje de Francisco Díaz para indicarnos que están las órdenes para trabajos de enderezado y pintura con servicio a domicilio. Así que si usted tiene su tiempo limitado y requiere de estos servicios, puede comunicarse al 3028-1444. 3028-1444. María Montes vende en Ganga fotocopiadora multifuncional con wifi a colores, una emplasticadora de documentos, una máquina para hacer helados, granizadas y yogurt, y también nos indica que vende los medicamentos de pregabalina y gabapentina. Para mayor información, comunicarse al 5920-1625, 5920-1625. Patricia Muñoz vende a Provel caja de 28 tabletas. Para mayor información, comunicarse al 5954-0846. 5954-0846. Elvin Ramos necesita comprar Xarelto de 20 miligramos, clonazepam de 2 y Victoza. Así que si usted tiene a la venta cualquiera de estos medicamentos, puede comunicarse al 44-45-89-47. 44-45-89-47. Carlos González vende Toyota RAV4 modelo 14 full equipada y también nos indica que vende el medicamento de Lantus a un precio de 150 quetzales. Para mayor información, comunicarse al 3962-4860. 3962-4860. Nos indica también Sergio Ramírez que vende Eutirox, Alprazolam y bromuro de otilonio. Para mayor información, comunicarse al 3140-1329. 3140-1329. Bueno, por acá tenemos también el mensaje. Bueno, acá es una sugerencia y está algo extensa, entonces vamos a leerla después porque pues tenemos varios mensajitos y nos vamos a apresurar con ellos. Nos indica Amanda Méndez que necesita tomar en alquiler casa grande en cualquier lugar o apartamento pequeño para una persona sola y también vende casa en Carranza, Ciudad Quetzal. Para mayor información, comunicarse al 3020-0840. Víctor Coronado realiza vaciado, limpieza de pozos, fosas sépticas en todo el país con camión cisterna. Para mayor información, comunicarse al 5184-3064, 5184-3064. Leonel Rivera destapa drenajes, pilas, sanitarios con maquinaria especial y también lava cisternas. Para mayor información, comunicarse al 3651-1960. 36-51-19-60. Nos indica también Gerson Domínguez, que vende apartamento de dos niveles ubicado en Colonia Toledo, edificio Viventi 11, zona 11 de Guatemala. Cuenta con dos habitaciones, dos baños completos y un medio baño, sala, comedor, cocina y parqueo para dos vehículos. Para mayor información, comunicarse al 3099-9935. 3099-9935. Gracias, Gerson Domínguez. Igualmente para usted, feliz fin de semana. Y las canciones no las escojo yo, las escoge Jorgito Verganza. Así que para las personas que piensan que estoy enamorada, no, no es así. Él las escoge y pues pone buenos temas, la verdad. Qué bueno que podemos iniciar de buena manera nuestro programa. Un fuerte abrazo, don Gerson. Esperamos se encuentre muy bien. Y bueno, nos indica también Aura Cáceres que si alguien tiene el medicamento de olanzapina o Lexa, pero a un precio razonable, ¿verdad? Puede comunicarse con ella a través del 3214-9403. 3214-9403. Sandra Calderón está a las órdenes en apoyar a una empresa o taller de costuras de cualquier tipo de prendas para trabajar en casa y nos indica que cuenta con máquinas industriales propias. Para mayor información, comunicarse al 3987-9001. 3987-9001. Bueno, también tenemos el mensaje de don Julito Romero para indicarnos que vende dos casas en residenciales en Villanueva, 21 manzanas planas en Escuintla y también varios vehículos, entre ellos pick-up ZX Auto doble cabina turbodiesel modelo 2008 nítido, camioneta BMW 2004 4x4 y remata Hyundai Elantra 2013 nítido. Así que si usted desea mayor información, necesita precios, necesita negociar, puede comunicarse al número de teléfono 5741-4885, 5741-4885. Bernardo Rodríguez realiza trabajos de pintura de casas, albañilería, plomería, piso cerámico, azulejos, tabla yeso, cielos falsos, entre otros servicios. Para mayor información, comunicarse al 3669-9450, 3669-9450. Roberto Álvarez vende diosmina de 450 miligramos a buen precio, así que si usted desea mayor información se puede comunicar vía WhatsApp al 4091-6386, 4091-6386. Gracias, don Roberto, igualmente para usted, esperamos tenga un excelente fin de semana, muchas bendiciones. Mario González nos indica que compra dapaglifosina y vende pomada para cicatrizar úlceras, iruxol, aprobel, bromopride, lactulosa, fibra y parches Versatis para dolor crónico, nos indica. Para mayor información, puede comunicarse al 4130-1418, 4130-1418. Y claro que sí, don Mario, vamos a tocar el tema que usted nos sugiere por medio de mensajes. Primeramente Dios, para el día lunes tenemos pues esa reflexión disponible para ustedes. Un fuerte abrazo a la distancia. Nos indica también a Rosa Gaitán, que vende gotas para ojo seco, psyllium plantago en fibra, salbutamol, proclevet, evastina, amlodipina y otras. Para mayor información, comunicarse al 5933-9487. 5933-9487. Clarita Díaz necesita personal formal para trabajos agrícolas una vez por semana en área de San Lucas Zacatepeques. Para mayor información, comunicarse al 44-39-9780. 44-39-9780. Nos indica también Edgar Méndez, que vende un Hyundai Accent modelo 2019 full equipo de agencia, único dueño, motor 1.4. Para mayor información, comunicarse al 4260-7985. 4260-7985. Nos dirigimos al mensaje de Eva Hernández para indicarnos que vende carbamazepina, insulina Lantus, Anguiwell, medias elásticas, fenofibrato de 250 miligramos y también está interesada en comprar insulina single. Para mayor información, comunicarse al 4260-0868, 4262. Don Ramón vende terreno en San Bartolomé, Milpas Altas. Para mayor información, comunicarse al 4163-2804, 4163-2804. Esperanza Domingo vende cilindro de gas válvula Tropigas, refrigeradora Whirlpool de 14 pies, citagliptina y cama matrimonial inflable. Todos estos artículos a un excelente precio y si usted desea mayor información puede comunicarse al 5733-4518, 5733-4518. Karina Muñoz vende diosmina a 15 quetzales el blister, lactulosa, simvastatina, spirocard y slidex. Para mayor información acerca de estos medicamentos pueden comunicarse al 5417-2971, 5417-2971. Ignacio Aguilar vende rosuvastatina, simeticona, estrógenos conjugados, diosmina y bote de fibra natural, entre otros medicamentos. Para mayor información, comunicarse al 34-17-75-22, 34-17-75-22. Son las 10 de la mañana con 40 minutos. Vamos a una pausa comercial. 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

0: 10:45. Nosotros estamos de regreso con más contenido en ventas totalmente para usted en esta hermosa mañana de viernes, cerrando la semana, y vamos a culminar este programa habilitando nuevamente nuestra línea del 22-68-04-10 para todas aquellas personas que no se han podido comunicar con nosotros. No se preocupe, todavía está a tiempo de poder comunicarse y anunciar sus productos en esta hermosa mañana de viernes, y también en la medida de lo posible vamos a tratar de darle lectura a los mensajitos que quedaron pendientes. Salud, buenos días, con quien tengo el gusto.
1: Muy buenos días, licenciada. Le saluda Arturo Martínez de Zona 2.
0: Mucho gusto, don Arturo. ¿Cómo podemos apoyarle el día de hoy?
1: Muchas gracias. Solo quiero anunciar que tengo unas tabletas del genérico de Excelón. Este se usa para demencia en las personas que padecen Parkinson y Alzheimer. Para alguien que tenga algún familiar conocido, estas tabletas son el genérico, las vendo a un super precio, todo porque me urge, tengo que pagar la luz, y ese medicamento se lo cambiaron a mi familiar, le dieron un medicamento más fuerte, por eso se quedaron ahí 6 cajas. Lo pongo a su disposición al 37-29-30-19. 37-29-30-19.
0: Siempre a la orden. Gracias igualmente a usted. Que pase un excelente día. Gracias. 10:46. También Elizabeth Miranda nos indica que vende una licuadora, una olla de cocimiento lento, un sartén eléctrico, todo nuevo en su caja y con pues precios totalmente accesibles. Para mayor información, comunicarse al 5110-1182, 5110-1182, 2268-0410. Saludos, buenos días.
2: Hola, buenos días. Estoy vendiendo, bueno, muchas gracias por la comunicación y una gran felicitación por su labor. Hace una labor muy importante.
0: Gracias, muy amable.
2: Estoy vendiendo un automóvil Mitsubishi Montero del 2001. Si pueden comunicarse al 5215-6379.
0: ¿Podría repetir su número, por favor?
2: Le repito el número.
0: Así es.
2: 5215-6379.
0: Perfecto, claro que sí. Para servirle, que pase un excelente día.
2: Muchas gracias.
0: Siempre a la orden. 10:48. También nos dirigimos al mensaje de Verónica García para indicarnos que nos vende Lantus, Single, Invocana, Felodipina, Trimetrazidina, Aprobel, entre otros medicamentos. Recordemos que solo son 6 medicamentos por persona, por favor, que no se les vaya a olvidar esto, ya que pues para las personas que no siguen nuestras recomendaciones no podemos atenderles, aunque nosotros queramos. Así que por favor, sigamos nuestras recomendaciones. Así que si usted desea mayor información acerca de estos medicamentos, puede comunicarse al 58-36-32-60, 58-36-32-60, 2268-0410. Saludos, buenos días.
3: Buenos días, señor Timberlin. Le saludo a Miguel Canel de acá de Zumpango.
0: Mucho gusto, don Miguelito. ¿Cómo podemos apoyarle el día de hoy?
3: Solo quería molestarle, señor, que tenga en venta algo que esté necesitado. Tengo en venta un saxofón alto y también tengo en venta 2 pergaminos de tambor, para tambor grande, los que tocan en las procesiones. Tengo 4 parejas de pergamino. Alguien que esté necesitado, algún tamborero por ahí, tengo en venta todo esto. Y también construyo tambores y construyo arpa. Y también tengo un par de violines en venta. Eso solamente por eso le molesta. Y siempre y cuando tengo en venta todavía ese lotecito de 20 por 70 y en la orilla de la calle, ahí pasa la cañería del agua potable y el drenaje. Y cuenta con energía, en la esquina del terrenito hay un alumbrado público ya, muy bonito, Entonces, alguien que esté interesado en el artículo que mencioné, me pueden llamar en el número 31-58-49-25. Solamente con esto le molesto.
0: Claro que sí, como siempre es un verdadero placer, don Miguel, que pase un excelente día.
3: Muchas gracias.
0: Bueno, son las 10 de la mañana con 50 minutos y Esther Lemus obsequia búlgaros de leche para preparar kefir. Nos indica que lo puede entregar en la zona 6 capitalina. Yo creo que el día de ayer una persona estaba interesada en comprar búlgaros, así que si nos está escuchando, es oportunidad para que pueda comunicarse al 51-37-72-29. 51-37-72-29. Aló, buenos días, ¿con quién tengo el gusto?
4: Buenos días, señor Kimberly, gusto en saludarla.
0: Hoy. Gracias, don Armando, igualmente, muchísimo gusto. Ay, en poder saludarle.
4: Ya me cambió el nombre, señor.
0: Dios mío, ¿qué nombre le dije?
4: Ay, no, don Armando. Me
0: dijo. ¿Y cuál es su nombre?
4: José García.
0: Don José, Kimberly, Dios mío, hoy sí se me pasó, hoy discúlpeme. Sí. Don José, qué gusto poder saludarle y discúlpeme ahí por no haberle cambiado el nombre.
4: No, ahí anda usted siempre bien atareada, siempre mandando nuestras reflexiones. Le agradecemos en nombre de todos los oyentes porque usted da su mejor esfuerzo.
0: Hoy siempre a la orden, don José. Muchísimas gracias por valorarlo. Que Dios me lo bendiga. Y coméntenos cómo podemos apoyarle el día de hoy.
4: Gracias. Oye, quería publicar unos artículos que tengo a la venta. Una bocina JBL. Es marca, es Bluetooth, es marca JBL y es de corriente, ¿verdad? Solo conectada va. Y tiene un buen sonido. Si hay alguien que le interese, pues yo la estoy dando a un buen precio, por favor. También todavía tengo disponible la bicicleta montañesa número 26, es de aluminio para hacer ciclismo de montaña, es una marca muy buena, ¿verdad? Si a alguien le interesa y quiere hacer ejercicio, ahí la tengo disponible. Está en buen estado, sus llantas, su cadena, sus gomas, ¿verdad? Es número 26, por favor. También quiero publicar que estoy vendiendo un carruaje. Este es pequeño, es color verde. Para alguna persona que lo necesite, yo lo estoy dando a un buen precio bajo, ¿verdad? Por favor, al número 58-53-41-31. 58-53-41-31. También tengo disponible una bocinita Bluetooth pequeña. Es de una muy buena marca y la puede llevar a donde quiera, se conecta vía Bluetooth y tiene otro buen sonido. Por favor, señor Kimberly.
0: Siempre a la orden, claro. Muchas que sí, don José, igualmente para usted.
4: Bendiciones, tenga buen fin de semana.
0: Gracias, que pase un excelente descanso. 10 de la mañana con 53 minutos y también don Roberto Cuevas nos indica que vende Tigum en gotas. Para mayor información, comunicarse al 3003-4280, 3003-4280, 2268-0410. Salud, buenos días.
3: Buenos días, señor Timber. Le habla Miguel Canel. Discúlpame.
0: Dígame, don Miguel.
3: Discúlpame, señor Timber. Fíjese que me equivoqué de número.
0: ¿Nos podría indicar nuevamente su número telefónico? No se preocupe.
3: El número es el 31-88-49-25, ese es el número donde ofrecí los pergaminos de tambores y saxofón y todo. Perdóname.
0: No se preocupe, don Miguel, estamos a la orden. Gracias. Feliz fin de semana. Un fuerte abrazo. Bueno, como les comentaba, por acá tenemos también más mensajes. Ahorita le indico, nos indica también Susana de Paz, que vende fotocopiadora Toshiba, archivos, lockers, máquina de escribir mecánica, sillas de espera y escritorios. Para mayor información, comunicarse al 4381-0039, 4381-0039. 2268-0410.
5: Salud, buenos días. Señorita Kimber, disculpe que la molesto. Fíjese que ahí oí a un don que ofrece unos violines.
0: ¿Así es?
5: Un lapicero para apuntar el número. ¿Será que él me puede llamar? Le voy a dar un número para que él me pueda llamar ahorita y yo le puedo contestar.
0: Claro que sí, interesado, ¿nos puede indicar?
5: Estoy interesado en el violín. Mi nombre es Alfredo Pérez.
0: Claro que sí, don Alfredo, con gusto.
5: Sí, bueno, mi número de teléfono es el 63-69-07-72. 66-69-07-72. Él me puede llamar a ese número, yo le voy a contestar, estoy interesado en el violín.
0: Con gusto, claro que sí, que pase un excelente día. Nos indica también Juan José González que necesita comprar un xilófono escolar. Para mayor información, comunicarse al 5921-1465, 5921-1465. También tenemos por acá el mensaje de Alfredo Román para indicarnos que vende alprazolam de 0.5 miligramos, alfa-calcidol, invocana y todo a un excelente precio. Para mayor información, comunicarse al 36-63-61-95, 36-63-61-95. Antonio Tovar busca casa en alquiler en la zona 5, barrio San Pedrito o cerca de la comisaría 13, como mínimo que cuente con 3 habitaciones. Para mayor información, comunicarse al 5477-7306, 5477-7306. María López necesita ayudante en comedor. Para mayor información, comunicarse al 4683-1328. 4683-1328. Jere García vende los siguientes medicamentos: Invocana, canaglifosina, linagliptina, estrógenos conjugados y un aparato para inflar vejigas. Para mayor información, comunicarse al 4992-1382, 4992-1382. Lamentablemente, el tiempo se pasó muy rápido hoy y quedaron varios mensajitos sin darles lectura, pero no se preocupe, el día lunes pues nosotros vamos a darle prioridad a las personas que quedaron pendientes. Son las 10 de la mañana con 57 minutos. Es momento de despedirnos, pero como siempre, fue un verdadero placer haberlos acompañado en el transcurso de esta hermosa semana. Esperamos que descansen, recobren energía y primero Dios, nos escuchamos el lunes en su programa favorito Clasificados Nuevo Mundo. Un fuerte abrazo para cada uno de ustedes.

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5: Sean cordialmente bienvenidos a Nuevo Mundo Noticias. Les acompaña Kimberly López en esta mañana de viernes 21 de agosto de 2026 y a continuación les presentamos nuestros titulares.
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5: Arévalo confirma que Guatemala recibe temporalmente a mexicanos deportados desde Estados Unidos. Discusión familiar deja dos personas fallecidas y dos heridos en la zona 6 de Misco. Policía Nacional Civil y Ministerio Público realizan 27 allanamientos en 6 departamentos por distintas investigaciones. Es momento de trasladarnos hacia el plano internacional. Canal de Panamá reducirá tránsito de buques por el fenómeno del Niño. China responde a Estados Unidos que las sanciones y las presiones sobre Irán no son la solución. Dos mexicanos detenidos en el desmantelamiento de un laboratorio de drogas en Sudáfrica.
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5: El Ministerio de Salud brindó 3.226 servicios durante la Feria de Jocotenango, incluyendo vacunación, pruebas de VIH, sífilis y hepatitis.
6: Como parte del modelo de atención integral e incluyente basado en redes de atención en salud, el Ministerio de Salud Pública y Asistencia Social acercó servicios preventivos a la población durante la Feria de Jocotenango. El objetivo de brindar estos servicios en la feria fue poder facilitar que más personas protegieran su salud mientras disfrutaban de una de las festividades más esperadas del país. Del 10 al 16 de agosto, los equipos de salud brindaron 3.226 servicios a quienes visitaron la feria, los cuales se detallan de la siguiente manera. 1.491 vacunas, 415 contra neumococo, 13.349 contra hepatitis, 100 contra el virus del papiloma humano, 276 contra sarampión y rubiola y 139 SPR. De igual forma, 294 pruebas de VIH, 294 de sífilis, 294 de hepatitis, 536 desparasitaciones y 19 suplementos. Además de los servicios de atención a través del equipo de inspectores de saneamiento ambiental del Centro de Salud de Zona 1, se llevaron a cabo verificaciones e inspecciones en los distintos puestos de venta de alimentos y bebidas. Durante los recorridos, los inspectores exigían el cumplimiento de la normativa 249-2002, reglamento enfocado en la inocuidad de alimentos para ferias y mercados. Como parte de esta regulación, se verificó que cada uno de los trabajadores y propietarios de los puestos cuenten con la documentación obligatoria que corresponde a la tarjeta de salud y el carnet vigente de manipulación de alimentos. Para Nuevo Mundo Noticias, Ángel Vázquez.
5: La Comisión de Postulación solicitó a 12 instituciones agilizar la entrega de documentos requeridos por aspirantes a contralor. Los expedientes serán recibidos del 21 al 25 de agosto.
7: La Comisión de Postulación para Contralor General de Cuentas solicitó a 12 instituciones la agilización de la emisión de solvencias, constancias, contratos, antecedentes y certificaciones que correspondan a requisitos establecidos en la convocatoria del proceso. En la lista, los comisionados se dirigen hacia el Colegio de Contadores Públicos y Auditores de Guatemala, Contraloría General de Cuentas, Dirección General de la Policía Nacional Civil, Intendencia de Verificación Especial, Ministerio Público, Organismo Judicial, Tribunal Supremo Electoral y demás instituciones. La solicitud se envió en el marco de las elecciones de segundo grado que corresponden al próximo Contralor General de Cuentas, que sustituirá a Frank Bode, actual encargado del puesto. Así pues, la postuladora, conformada por 27 integrantes, también convocó a los interesados a participar en el proceso para que entreguen la papelería en la Universidad Rafael Landívar, pues las fechas estarán habilitadas para el viernes 21, sábado 22, lunes 24 y martes 25 de agosto. Es por eso que el presidente de la postuladora, el padre Miquel Cortés Bofill, solicitó a las instituciones agilizar trámites para que los aspirantes no tengan ningún inconveniente. De acuerdo con la postuladora, los aspirantes no tendrán que tener impedimentos o prohibiciones legales para ejercer el cargo, en especial los mencionados en el artículo 16 de la Ley de Probidad y Responsabilidad de Funcionarios y Empleados Públicos, pues establece que quedan prohibidos los candidatos que hubieran sido condenados por los delitos de enriquecimiento ilícito, narcotráfico, secuestro, asesinato, defraudación tributaria, contrabando, falsedad, aprobación indebida, robo, hurto, estafa, prevaricato y demás infracciones. Finalmente, la postuladora tendrá que elegir una lista de 6 aspirantes para enviarla al Congreso entre el 22 y 28 de septiembre, y así los legisladores tendrán la responsabilidad de seleccionar al próximo jefe de la Contraloría General de Cuentas, institución encargada de fiscalizar las compras del Estado. Para Nuevo Mundo Noticias, Diego Fong.
5: Y preste atención, porque una discusión familiar dejó 2 fallecidos y 2 heridos en la colonia La Esperanza de la zona 6 de Misco. Preliminarmente, un hombre habría atacado a sus familiares y posteriormente se quitó la vida.
8: Un ataque armado registrado en la colonia La Esperanza, zona 6 de Misco, dejó 2...
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5: La policía de Sudáfrica descubrió un importante laboratorio de metanfetamina cristalina en la frontera de Zimbabue y detuvo a varios ciudadanos extranjeros.
10: 2 mexicanos fueron detenidos en Sudáfrica tras el hallazgo de un importante laboratorio de metanfetamina cristalina. Las fuerzas de seguridad realizaron una redada a última hora del jueves e incautaron drogas y equipos valorados en unos 37 millones de dólares. También fueron arrestados 2 ciudadanos de Zimbabue y 1 de Malawi. Esta operación nocturna se produjo tras una serie de incautaciones de drogas relacionadas con ciudadanos mexicanos en los últimos meses, lo que ha llevado a las autoridades a sospechar que los cárteles latinoamericanos se están expandiendo hacia África. Según la Iniciativa Global contra el Crimen Organizado Transnacional, Sudáfrica es un importante consumidor de metanfetamina y el mercado de esta droga está creciendo en los países vecinos y en otras partes de la región.
5: Pekín afirmó el viernes que las sanciones y las presiones no son la solución, al día siguiente que Estados Unidos instalara a sus aliados y a China sumarse a la operación de castigo económico contra Irán.
10: Las sanciones y las presiones no son la solución. Eso respondió China el viernes a Estados Unidos, que un día antes instó a sus aliados y a Pekín a sumarse a la operación de castigo económico contra Irán. Las sanciones y las presiones no permitirán resolver el problema. China anima a todas las partes implicadas a tomar medidas responsables y a arreglar el problema por las vías política y diplomática. China es un importante socio económico de Irán. Según la firma de análisis Kepler, antes de la guerra iniciada por Estados Unidos e Israel el 28 de febrero, el gigante asiático compraba más del 80% de las exportaciones de petróleo iraní. El secretario del Tesoro estadounidense, Scott Bessent, dijo a propósito de esta estrategia contra Teherán que los aliados de Estados Unidos están con o contra Washington. Irán acusó a la Casa Blanca de terrorismo económico y de crímenes contra la humanidad.
5: El presidente de Argentina, Javier Milei, vinculó la caída de la natalidad en su país con el movimiento feminista y la legalización del aborto, a la que calificó como una locura que está costando caro a la economía y el sistema previsional.
11: Y de hecho estamos pagando muy caro la locura de los pañuelitos verdes.
10: El presidente de Argentina, Javier Milei, vinculó el jueves la caída de la natalidad en su país con el movimiento feminista y la legalización del aborto. En un discurso en una conferencia empresarial en Buenos Aires, el mandatario señaló que el país no llega a una tasa de crecimiento de la población y de natalidad que permite la reposición.
11: Esa pasión por asesinar niños en el vientre de la madre también nos está costando caro en términos de crecimiento y ni les cuento en términos de sistema previsional.
10: Aunque no impulsó ninguna iniciativa en el Congreso para derogar la ley que legalizó el aborto en 2020, ONGs han acusado a su gobierno de haber desmantelado, en el marco de sus políticas de austeridad, programas e instituciones dedicadas a la salud sexual y reproductiva, creando en la práctica obstáculos para el acceso a la interrupción legal del embarazo. Según un reporte de agosto del Fondo de Población de las Naciones Unidas, Argentina experimenta una transformación demográfica profunda. El país tuvo una caída acelerada de la fecundidad hasta 1,2 hijos por mujer en 2024, lejos del nivel de reemplazo de la población de 2,1. Según el informe, este declive responde a varios factores, pero las limitaciones financieras, la inseguridad laboral, las dificultades de acceso a la vivienda y la falta de opciones para el cuidado de los hijos son condicionantes centrales para más del 60% de quienes han tenido menos hijos de los que desearían.
5: Fadi Aved instala el pesado carrito en una calle de Ciudad de México para empezar la faena. Basale, basale, rica comida palestina, dice, para atraer clientes con su escaso español que denota el esfuerzo de los araboparlantes por pronunciar la P.
12: En una esquina de Ciudad de México, el aroma de las especias se mezcla con el ritmo de la cumbia del falafel. Detrás del carrito Hijo de Palestina está Fadi Aved, un refugiado palestino de 28 años que reconstruye su vida lejos de la guerra en Gaza. Aved llegó a México en mayo de 2025 junto a 17 familiares, entre ellos su esposa y su hijo. Antes comerciaba café y frutos secos en Gaza, ahora vende comida palestina en distintos barrios de la capital mexicana, donde sus recetas se han vuelto virales en redes sociales y atraen largas filas de clientes. Estaba en Gaza y gracias a Dios llegué aquí, a México. Siempre damos gracias a Dios por todo porque llegamos aquí sin nada. Y gracias a Dios poco a poco estamos progresando. Estamos haciendo comida palestina y al pueblo mexicano le gusta mucho. En su menú hay falafel, shawarma, hummus, kebab y tabulé, sabores poco habituales en la comida callejera mexicana. Muchos clientes prueban estos platos por primera vez y buscan conocer los ingredientes y la historia detrás de cada receta. Al principio la gente llega, prueba la comida y luego me pregunta, ¿qué es esto? Explícame qué es esta comida para saber qué quiero comer. Entonces empiezo a decir los ingredientes, garbanzo, perejil, cebolla, cilantro, comino y ajonjolí. Entre quienes hacen fila está Matilde Enríquez, atraída por los videos publicados en Instagram.
13: Una super oportunidad porque no hay, son sabores que no me los imaginé. Y para comer comida árabe en México es muy complicado ya. Los restaurantes que hay son pocos y caros.
12: Cada jornada termina con las bandejas vacías y mientras una pequeña bandera palestina ondea sobre el puesto y una caja de propinas recauda ayuda para sus hermanas que siguen en Gaza, Fadi sueña con abrir algún día su propio restaurante en México, el país donde intenta comenzar una nueva vida.
14: Gracias, muchas gracias, México.
5: Estados Unidos sostiene operaciones militares contra el narcotráfico en el norte de Ecuador, cerca a la frontera con Colombia, informó el gobernador regional.
12: Estados Unidos amplía su participación en la lucha contra el narcotráfico en Ecuador. Autoridades ecuatorianas confirmaron el jueves que fuerzas estadounidenses realizan operaciones conjuntas en la provincia costera de Esmeraldas, una de las zonas más afectadas por la violencia ligada al crimen organizado, cerca de la frontera con Colombia. Las acciones forman parte del llamado Escudo de las Américas, una coalición antidrogas integrada por una veintena de países de América Latina y el Caribe. Aunque las autoridades mantienen en reserva el número de efectivos desplegados, el gobernador de Esmeraldas aseguró que ya se trabaja en coordinación con el ejército estadounidense.
15: Estamos ya realizando actividades de planificación a fin de que ya comencemos a erradicar a estas bandas de narcoterroristas, a la gente que está dedicada a la minería ilegal.
12: El anuncio coincide con la llegada de 2 buques de guerra y 3 helicópteros Black Hawk de Estados Unidos para reforzar el control marítimo y costero. Según el ministro de Defensa, Giancarlo Lofredo, estas capacidades permitirán triplicar las operaciones de interdicción en el Pacífico ecuatoriano. El presidente Daniel Noboa mantiene una estrategia de mano dura contra las organizaciones criminales en un país que registró el año pasado una tasa récord de 52 homicidios por cada 100.000 habitantes. Esta semana, además, el gobierno autorizó la permanencia de militares estadounidenses hasta por 180 días sin visa y con inmunidad migratoria. La cooperación bilateral se intensifica mientras el Departamento de Estado también anunció el embargo de 10 embarcaciones pesqueras ecuatorianas por presunto tráfico de drogas y sanciones contra 15 personas vinculadas a una red narcotraficante.
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5: Las terminales de carga marítima realizan inversiones para mejorar el traslado de mercancías. Las terminales portuarias del país realizan inversiones para ampliar su capacidad de movilización de carga de importación y exportación. En Puerto Santo Tomás de Castilla, tras alcanzar su capacidad máxima, avanzan los trabajos de ampliación del atracadero 1 y habilitación del atracadero 3, mientras concluyó la construcción de un primer patio para almacenamiento de contenedores y avanza otro recinto denominado Los Monos. En esta portuaria también se entregó a la presidencia el borrador de un nuevo reglamento que permitiría la inversión privada directa. Un modelo similar fue implementado por la empresa portuaria Quetzal en el año 2012 y actualmente más del 70% de su actividad operativa corresponde a inversión privada, con ampliaciones de muelles, áreas para recepción de granos e inversiones en APM Terminals. Además, se habilitó un sistema de movimiento interno de contenedores mediante acuerdos con el transporte local, con el objetivo de agilizar el traslado de carga hacia las rampas de revisión y reducir tiempos y costos. En Puerto Barrios también se trabaja en la estandarización de procesos y agilización de los accesos, buscando que el ingreso de las unidades tome entre 2.5 y 4.5 minutos. Guatemala se ubica junto con República Dominicana en el 5º lugar entre las economías con mayor crecimiento de América Latina este año, según la Comisión Económica para América Latina y el Caribe. De acuerdo con las nuevas estimaciones, Venezuela crecerá 6.5%, Nicaragua 4.5%, Panamá 4.4%, Paraguay 4.3% y Guatemala y República Dominicana 4.0% en su Producto Interno Bruto. Estas proyecciones superan el crecimiento estimado para Latinoamérica y el Caribe, que será de 2.2%, una décima menos de lo previsto anteriormente. La CEPAL señaló que la región acumulará 5 años con una expansión promedio cercana al 2.3%, un ritmo que se considera insuficiente para aumentar el ingreso por habitante y superar las brechas de desarrollo.
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0: De regreso con importante información. El presidente Bernardo Arévalo confirmó que Guatemala recibe mexicanos deportados desde Estados Unidos. Permanecen en tránsito y son coordinados con autoridades mexicanas para ingresar al país en menos de 24 horas.
1: El presidente Bernardo Arévalo confirmó que Guatemala recibe a ciudadanos mexicanos deportados de Estados Unidos, luego de que medios internacionales informaran sobre el traslado de estas personas hacia países centroamericanos. El gobernante explicó que los mexicanos llegan en los mismos vuelos que transportan a guatemaltecos retornados y que ingresan al país en calidad de tránsito. Según el mandatario, el gobierno coordina con las autoridades migratorias mexicanas para que estas personas ingresen a México en menos de 24 horas después de su llegada a Guatemala.
2: Efectivamente, se han recibido ciudadanos mexicanos que llegan en vuelos donde se está haciendo repatriados guatemaltecos. Y nosotros hemos coordinado con el gobierno mexicano para que estas personas que están llegando a Guatemala pasen en condición de tránsito para ingresar a territorio mexicano en menos de 24 horas. Después de haber llegado al país. Es decir, es una escala de tránsito la que se está haciendo y esto es un arreglo que hacemos en coordinación con las autoridades migratorias mexicanas.
1: Para Nuevo Mundo Noticias, Ángel Vázquez.
0: El Aeropuerto Internacional Aurora recomendó llegar con 5 horas de anticipación este domingo debido al cierre vial por las carreras 42 y 21K que afectarán accesos a la terminal.
3: El Aeropuerto Internacional de la Aurora recomendó a los pasajeros que viajarán el domingo 23 de agosto entre las 6 y 11 de la mañana a acudir a la terminal aérea al menos 5 horas antes de lo que la aerolínea establece, debido a que se realizarán las carreras 42K y 21K. La carrera de los 42K iniciará desde las 5 de la mañana, lo que afecta directamente a las instalaciones, porque el tramo del retorno pasará por la séptima avenida zona 13 desde la quinta calle hasta la octava calle. Posterior retorna al Boulevard Liberación vía el Boulevard Juan Pablo II, dejando al aeropuerto en el centro del recorrido al menos durante 3 horas. En ese contexto, las autoridades recomendaron a los pasajeros evitar contratiempos y anticipar la llegada. Además, deberán monitorear el tránsito vehicular. Algunas de las calles que estarán bloqueadas son la séptima avenida de la zona 1 y zona 4, calle Martí, avenida Simeón Cañas, sexta avenida, avenida Reforma, avenida Las Américas, el Obelisco, periférico en tramos de zona 11 y zona 7, avenida Petapa, calzado Atanasio Tzul, Boulevard Liberación, avenida Hincapié, entre otras. Para Nuevo Mundo Noticias, Diego Fong.
0: 2 hombres fueron encontrados atados dentro de una vivienda en el Amparo 1 de la zona 7 capitalina, pues es información preliminar que una persona murió y otra persona presentaba señales de tortura. Autoridades investigan una posible disputa entre pandillas.
4: Los gritos desesperados de auxilio alertaron a vecinos y en especial a las autoridades sobre una escena de violencia dentro de una vivienda de la colonia El Amparo 1, zona 7 capitalina. Al ingresar al inmueble, los agentes localizaron a 2 hombres atados de pies y manos, uno fallecido y el otro con vida pero con señales de tortura. Bomberos municipales acudieron a la 40 calle 34 avenida atendiendo a la víctima con heridas, quien narró parte de lo que vivió en esos momentos de angustia.
5: Yo estaba callado. A mí me pegaron de la nada, y aquí sí tienen el hombre, y yo les quería decir que es un problema mental, pero no me dejaron, pa. Y aquí me estaban a pegar con un tubo.
4: Uno de los hombres fue localizado sin vida y con señales de estrangulamiento, mientras que el segundo permanecía atado de pies y manos y con lesiones que evidenciaban que había sido víctima de tortura. La alarma encendió cuando vecinos escucharon gritos desgarradores de auxilio, lo que permitió una pronta movilización de agentes, quienes iniciaron una persecución en uno de los barrancos del sector. Sin embargo, los pandilleros victimarios lograron escapar y darse a la fuga. Dentro de la vivienda quedaron indicios que podrían ser clave para esclarecer el crimen, entre ellos bolsas negras y varios cuchillos, por lo que agentes no descartan que las víctimas iban a ser descuartizadas y posteriormente abandonados en la vía pública, una práctica que últimamente ha sido recurrente. El caso ya es investigado, pues la hipótesis apunta a que se trata de una pelea de pandillas. Ahora se deberá aclarar si eran pandillas rivales o disputa dentro de la misma estructura. Para Nuevo Mundo Noticias, Werner Álvarez.
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0: Estados Unidos sostiene operaciones militares contra el narcotráfico en el

0: norte de Ecuador, cerca a la frontera con Colombia. Esto lo informó el gobernador regional.
1: Estados Unidos amplía su participación en la lucha contra el narcotráfico en Ecuador. Autoridades ecuatorianas confirmaron el jueves que fuerzas estadounidenses realizan operaciones conjuntas en la provincia costera de Esmeraldas, una de las zonas más afectadas por la violencia ligada al crimen organizado, cerca de la frontera con Colombia. Las acciones forman parte del llamado Escudo de las Américas, una coalición antidrogas integrada por una veintena de países de América Latina y el Caribe. Aunque las autoridades mantienen en reserva el número de efectivos desplegados, el gobernador de Esmeraldas aseguró que ya se trabaja en coordinación con el ejército estadounidense.
2: Estamos ya realizando actividades de planificación a fin de que ya comencemos a erradicar a estas bandas de narcoterroristas, a la gente que está dedicada a la minería ilegal.
1: El anuncio coincide con la llegada de dos buques de guerra y tres helicópteros Black Hawk de Estados Unidos para reforzar el control marítimo y costero. Según el ministro de Defensa, Giancarlo Lofredo, estas capacidades permitirán triplicar las operaciones de interdicción en el Pacífico ecuatoriano. El presidente Daniel Noboa mantiene una estrategia de mano dura contra las organizaciones criminales en un país que registró el año pasado una tasa récord de 52 homicidios por cada 100.000 habitantes. Esta semana, además, el gobierno autorizó la permanencia de militares estadounidenses hasta por 180 días sin visa y con inmunidad migratoria. La cooperación bilateral se intensifica mientras el Departamento de Estado también anunció el embargo de 10 embarcaciones pesqueras ecuatorianas por presunto tráfico de drogas y sanciones contra 15 personas vinculadas a una red narcotraficante.
0: El Canal de Panamá reducirá a partir de septiembre el número de buques que podrán cruzarlo debido al descenso de lluvias por el fenómeno del Niño.
1: El Canal de Panamá anunció el jueves nuevas restricciones al tránsito de buques debido a la disminución de las lluvias provocada por el fenómeno del Niño, una situación que amenaza el funcionamiento de una de las rutas marítimas más importantes del mundo. A partir del 3 de septiembre, el número de cruces diarios se reducirá de 36 a 34 embarcaciones y desde el 15 de septiembre bajará a 32. Por esta vía, de 80 kilómetros de longitud, circula alrededor del 5% del comercio marítimo mundial. La autoridad del Canal de Panamá explicó que los lagos Gatún y Alajuela, que abastecen de agua a las esclusas, registran niveles afectados por la sequía. Las precipitaciones en la cuenca fueron un 34% inferiores al promedio histórico, mientras que el aporte de agua al sistema cayó un 44%. Las nuevas restricciones podrían aumentar los tiempos de espera para los barcos que no cuenten con una reserva previa. Actualmente, 9 de cada 10 tránsitos se programan con anticipación, mientras que los espacios restantes se asignan mediante subastas. La presión sobre la ruta quedó en evidencia en abril, cuando una embarcación llegó a pagar $4 millones para asegurar su paso, muy por encima de los $135 mil que era el promedio antes de la reciente crisis en el Estrecho de Hormuz. La administración del canal advirtió además que no descarta nuevas medidas si persiste la falta de lluvias. Para reforzar el suministro de agua, también impulsa la construcción de un embalse de 4.600 hectáreas en el río Indio, una obra valorada en $1.600 millones que busca proteger las operaciones de la vía frente a futuras sequías y garantizar el abastecimiento de agua potable para gran parte de la población panameña.
0: Agobiadas por las obligaciones, miles de personas se manifestaron el jueves en Buenos Aires para pedir medidas de alivio ante el alto endeudamiento de los hogares, que alcanzó su mayor nivel en los 20 años bajo el gobierno de Javier Milei.
1: Miles de personas se manifestaron el jueves en Buenos Aires para reclamar medidas de alivio frente al creciente endeudamiento de los hogares, un fenómeno que alcanzó su nivel más alto en 2 décadas bajo el gobierno de Javier Milei. Según datos del Banco Central, más de 5,8 millones de argentinos, equivalentes al 12,5% de la población, están en mora en sus préstamos, una cifra no vista desde la crisis económica de 2001. La protesta, respaldada por los principales sindicatos, organizaciones sociales y partidos de izquierda, se concentró frente al Ministerio de Economía.
3: Me angustia porque, o sea, tengo el que no llego, ya no llego a fin de mes, que no me alcanza la plata, que no me alcanza para comer, porque realmente fue para comer, porque para dejar para mis nenes y para con mi otros nene, para mi, con mi nene que voy al hospital, y o sea, fue por eso, no fue por para querer comprarme una ropa, fue porque saqué para comer. Y el decir que hoy en día no me alcanza para eso y que no tengo la forma de cómo pagar, entonces sí, me angustia un montón.
1: Los manifestantes cuestionan las políticas de austeridad y la desregulación de las tasas de interés y exigen una mayor intervención estatal para reestructurar deudas y controlar los costos de financiamiento, especialmente fuera del sistema bancario tradicional. En las marchas también se multiplicaron las críticas contra las billeteras digitales y plataformas de crédito, acusadas de aplicar intereses excesivos en un contexto de pérdida del poder adquisitivo.
4: A revisar la cuenta y nos damos que tenemos que pagar 6 cuotas de 69. Te podés imaginar que es el, más que el doble de lo que tengo que pagar, que todavía no lo termino de pagar. ¿Por qué? Mi marido se quedó sin trabajo, yo sin trabajo, o sea, me tuve que poner a vender empanadas.
1: El presidente Milei sostiene que la deuda es un asunto entre privados y que el Estado no debe intervenir. Pero para miles de familias, la combinación de altos costos de vida, pérdida de ingresos y acceso restringido al crédito formal ha convertido el endeudamiento en una creciente preocupación económica y social.
0: 13 personas murieron y 7 resultaron heridas tras la caída de un talud en una mina ilegal de oro en el suroeste de Colombia.
5: El colapso de una mina de oro ilegal en el suroeste de Colombia provocó en la noche del miércoles la muerte de 13 personas. Otras 7 resultaron heridas. El accidente tuvo lugar cuando un talud cayó sobre quienes trabajaban en la mina a cielo abierto. Las autoridades locales descartaron la hipótesis inicial de que el colapso se debiera a una explosión adentro de la mina y aseguraron que fue la extracción inadecuada del mineral lo que socavó la base de la mina y provocó el derrumbamiento. Los accidentes mineros son habituales en Colombia, especialmente en las explotaciones ilegales que tienen medidas de seguridad deficientes. Las labores de rescate se veían dificultadas por la inestabilidad del terreno, según la gobernación.
0: La abuela de una niña palestina cuya muerte en Gaza en 2024 inspiró una película nominada al Oscar, dijo que desconfía del anuncio del ejército israelí sobre la apertura de una investigación penal por su caso.
5: La muerte de Jin Rahab en Gaza en 2024 desató la indignación internacional e inspiró una película nominada a los premios Oscar. La niña palestina de 5 años hizo una llamada desesperada a la Media Luna Roja palestina el 29 de enero de 2024 desde este auto acribillado a balazos en Ciudad de Gaza. Su cuerpo fue recuperado días después, junto con los de 6 familiares y 2 socorristas de la Media Luna Roja, enviados a buscarla. El miércoles, el ejército israelí admitió que disparó contra el coche, en contraste con su versión anterior, en la que habían negado tener efectivos desplegados en la zona. Los militares anunciaron que abrieron una investigación penal para esclarecer presuntos fallos en la coordinación del desplazamiento de la ambulancia de la Media Luna Roja palestina, pero su familia no está conforme. La abuela de la niña, que también se llama Jin Rahab, dijo que están sorprendidos por la declaración. Esta es la primera vez que el ejército israelí ha admitido su error, pero para nosotros esto no es una admisión, sino más bien un intento del ejército israelí de justificar ante el mundo cómo cometió el crimen y cómo ejecutaron a Hind en directo y a plena vista del mundo. El Ministerio de Relaciones Exteriores de Israel afirmó que la apertura de la investigación penal muestra que el país es una democracia que respeta la ley y que está comprometido con el Estado de Derecho. No confiamos en el sistema de justicia de Israel, no confiamos en ellos porque han cometido numerosos crímenes. Reconocieron el incidente de Jin porque está documentado, pero en Gaza han ocurrido muchos más crímenes que no han sido documentados. atentados. La historia inspiró la laureada película franco-tunecina La voz de Hind, premiada con el León de Plata en el Festival Internacional de Venecia y nominada en la última edición de los Oscar a la mejor película extranjera. Tras anunciar esa investigación, el ejército israelí indicó el miércoles que no abrirá procesos penales sobre otros tres incidentes de alto perfil que implican la muerte de 7 empleados de World Central Kitchen y 4 de Médicos Sin Fronteras, ambos sujetos a escrutinio internacional.
0: Corea del Norte disparó el jueves una decena de misiles balísticos de corto alcance, informó el ejército surcoreano, horas después de que el presidente estadounidense Donald Trump anunciara que se reunirá este año con el líder norcoreano Kim Jong-un.
6: El ejército surcoreano informó el jueves que Corea del Norte disparó una decena de misiles balísticos de corto alcance. Los lanzamientos se produjeron horas después de que el presidente estadounidense Donald Trump anunciara que se reunirá este año con Kim Jong-un, el líder de este hermético país. El mandatario señaló el miércoles que era importante llevarse bien con Kim e hizo una evaluación inusualmente precisa de que Pyongyang cuenta con 57 armas nucleares muy potentes. El ministro de Defensa surcoreano elevó el jueves esa estimación a entre 80 y 120. El repentino interés de Trump en Kim y su reducción de los ejercicios militares conjuntos entre Estados Unidos y Corea del Sur han alarmado a sus aliados asiáticos. También han desatado especulaciones de que el magnate republicano busca un triunfo en política exterior mientras se estanca su guerra contra Irán. La influyente hermana de Kim Jong-un señaló el miércoles que no sabía nada sobre la supuesta comunicación entre su hermano y Trump. No obstante, señaló que el líder norcoreano aún guarda un buen recuerdo y una buena impresión del mandatario estadounidense, y que la relación entre ambos continúa siendo excelente.
7: Es hora de pasear por Chiquimula, El Progreso y Guatemala. 11 horas con 40 minutos. 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
3: La tarea juvenil dentro de este cambio de época. Firma invitada, Mario Antonio Sandoval. Las redes sociales, como todos los inventos humanos, no son necesariamente malas o buenas. Permiten avances sin duda valiosos, pero su principal problema lo constituye la mezcla positiva y negativa de las características del ser humano. Por un lado, la capacidad de distinguir entre lo correcto y lo incorrecto, respetar a los demás, cumplir las obligaciones, tener solidaridad, responsabilidad, no permitir y otros. Pero por otro, la estupidez, caracterizada por ser inmune a la razón, pero no a la inteligencia, o sea, la habilidad para resolver problemas o aprender temas complicados. Alguien puede ser inteligente en un tema y estúpido en otro. Por otra parte, la edad juvenil puede facilitar la comprensión y de entender nuevos conceptos, difíciles o imposibles para los adultos. El mundo y la sociedad actual se encuentran en un cambio de época, es decir, un periodo de tiempo con características propias, ahora especificada en los avances tecnológicos y constantes y en cortísimo tiempo. Los adultos tienen una dificultad mayor para comprender el manejo de las nuevas máquinas. Ya se ha vuelto un chiste común entre abuelos narrar cuando pedimos ayuda a los nietos de corta edad o iniciándose en la adolescencia, porque ellos comprenden la lógica de la tecnología presente en televisores, radios, celulares, carros. Esta nueva generación es un ejemplo claro de los primeros pasos de ese cambio de época, cuya extensión en el tiempo solo puede saber si se tiene en las manos una bola de cristal como la de los magos y adivinos de los centros. Es irónico, pero esa nueva época también incluye la aplicación de valores eternos. En el campo de la política, esta debe regresarlos como resultado de la exigencia de esas nuevas generaciones porque se reduzcan. La corrupción no solamente en su faceta enriquecimiento dinerario, sino en la de incumplir con las obligaciones y negarse a ver las nefastas consecuencias de la falta de límites, tanto legales como éticos y morales. Un caso poco admitido es la corrupción escondida en la segregación y la discriminación de seres humanos a quienes no se les conceden sus derechos por el simple hecho de tener características distintas en su cultura, color de piel, lugar de residencia o pensar distinto en su religión. Los jóvenes entre 20 y 40 años, gracias a la tecnología bien empleada, pueden enterarse instantáneamente de hechos ocurridos en todo el mundo. Pueden tomar conciencia de su papel en la sociedad de una época distinta y tratar de hacer a un lado criterios equivocados o intrínsecamente malos, aunque hayan sido aplicados por siglos. Los cambios en esta nueva época incluyen la economía, la religión y la cultura, entre la actual. Por ejemplo, está la música, considerada como una manifestación de armonía, no de ruido, o la pintura, con fines estéticos en sus diversos estilos, pero no necesariamente abstractos. Por estas razones, crear y sostener ese cambio de época se facilita en la etapa de la vida anterior a la adultez y casi siempre la reproducción humana. Esta juventud, sobre todo de la mujer, tiene el honroso papel, ojalá voluntario, de perpetuar la especie, algo imposible si no hay procreación, durante un tiempo promedio de unos 25 años. La eliminación intencional y masiva de la maternidad acabará fatal e inevitablemente con la raza humana, y la comprensión de esta realidad debe ocurrir en la juventud, cuando el cuerpo femenino está más preparado. Es necesario señalarlo con toda claridad, casi con crudeza, porque en este caso, ese cambio de época está teniendo consecuencias no planificadas ni analizadas, y por eso debe ceder el paso a la lógica y el sentido común, consideraciones religiosas, legales o de tradiciones, pero también al derecho de los seres humanos a ser padres y abuelos de ser posible. Escribió Mario Antonio Sandoval.
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4: Investigadores de la DEIC y del Ministerio Público realizan 27 allanamientos en varios departamentos del país como parte de investigaciones relacionadas con distintos hechos delictivos. Autoridades estadounidenses sostuvieron una reunión con el CACIF para abordar la participación del sector privado en el acuerdo de comercio recíproco entre Guatemala y Estados Unidos. El gobierno creó temporalmente el Comité Interinstitucional sobre Fiscalidad Internacional, encargado de analizar y dar seguimiento a propuestas de tratados internacionales tributarios que involucren a Guatemala. 6 armas de fuego, 5 con reporte de robo, fueron localizadas durante allanamientos en San Lucas, Zacatepeques. Un ataque armado registrado en San Rafael 3 de la zona 18 dejó un hombre fallecido y un niño de 12 años herido, quien fue posteriormente trasladado a un centro asistencial. Una discusión familiar terminó con 2 personas fallecidas y 2 heridas en la colonia La Esperanza, zona 6 de Misco.
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4: En países como Chile, Perú y Honduras, el fenómeno del Niño está poniendo en peligro la salud, alimentación y la vida de los habitantes.
5: Lodo y desolación. La ciudad de Tocopilla, acostumbrada a su paisaje desértico en el norte de Chile, sufre ahora los embates de las lluvias torrenciales.
6: Mucha pena porque nosotros perdimos todo, nosotros muchos sacrificios, tuvimos años de sacrificio para conseguir nuestras cositas de a poco, meses en calidad o para conseguir todo y de un rato para otro quedamos sin nada.
5: En la provincia se declaró el martes el estado de excepción por catástrofe. Hay 724 personas en refugios de emergencia y se estima que el 60% de los hogares se resultaron afectados. El gobierno chileno habla de condiciones anormales por un intenso fenómeno del Niño.
7: Se está saliendo más. Se está saliendo más. Hay que regresar.
5: No es típica tampoco la escena en el turístico camino hacia Machu Picchu, en Perú. Inundaciones afectaron el acceso al atractivo turístico al nivel que se suspendió hasta el sábado el servicio del tren Inca Trail. Los expertos señalan a un sistema atmosférico frío cuya amenaza crece de la mano del Niño.
8: Este evento ha ocurrido en unas condiciones donde la temperatura del mar es tan cálida por el evento del Niño. Entonces, esta situación ha sumado a la inestabilidad de la atmósfera que ha ocasionado vientos, ha ocasionado lloviznas también en la franja costera, desde la costa central hasta la costa sur.
5: Y mientras las lluvias generan caos en el cono sur, en Honduras, este mismo fenómeno del Niño llevó al gobierno a declarar en alerta a casi el 80% de su territorio por sequía. Son 234 municipios afectados por el bajo nivel de sus embalses o la pérdida de cosechas.
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4: Robots que boxean controlados por el público, perros mecánicos y humanoides que bailan éxitos de K-pop protagonizan el Galaxy Robot Park en un nuevo espacio de Seúl que abrió para acercar la inteligencia artificial.
9: Robots que boxean controlados por el público, perros mecánicos y humanoides que bailan éxitos de K-pop protagonizan el Galaxy Robot Park, un nuevo espacio en Seúl inaugurado este viernes que busca acercar la inteligencia artificial y la robótica al entretenimiento. El recinto, de unos 16.500 metros cuadrados en el sur de la capital, combina espectáculos y experiencias interactivas, siendo la principal de ellas el Robot Arena, donde grupos de humanoides que utilizan la captura de movimiento para aprender nuevos pasos, ejecutan coreografías sincronizadas de famosos éxitos de K-pop y canciones infantiles. Este innovador espacio ha cautivado a niños y adultos, quienes se han visto sorprendidos por todo lo que la tecnología ha podido lograr en años recientes. Entre ellos, Lee Ha-mi, una locutora de radio surcoreana, quien acompañada de sus hijos expresó:
10: cuando éramos jóvenes, los robots no se movían así de bien. Pude ver cuánto han avanzado y sobre todo a los niños les encantó. Así que creo que hicimos bien en venir.
9: El consejero delegado de Galaxy Corp, Choi Jong-ho, expresó que durante el periodo de prueba de 6 semanas, iniciado en julio, asistieron más de 20.000 asistentes, una marca que, según él, demuestra el potencial de los robots para trascender la industria y convertirse en una nueva forma de entretenimiento global.
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4: La abuela de una niña palestina cuya muerte en Gaza en 2024 inspiró una película nominada al Oscar, dijo que desconfía del anuncio del ejército israelí sobre la apertura de una investigación penal por su caso.
11: La muerte de Jin Rahab en Gaza en 2024 desató la indignación internacional e inspiró una película nominada a los premios Oscar. La niña palestina de 5 años hizo una llamada desesperada a la Media Luna Roja Palestina el 29 de enero de 2024 desde este auto acribillado a balazos en Ciudad de Gaza. Su cuerpo fue recuperado días después junto con los de 6 familiares y 2 socorristas de la Media Luna Roja enviados a buscarla. El miércoles el ejército israelí admitió que disparó contra el coche, en contraste con su versión anterior, en la que habían negado tener efectivos desplegados en la zona. Los militares anunciaron que abrieron una investigación penal para esclarecer presuntos fallos en la coordinación del desplazamiento de la ambulancia de la Media Luna Roja Palestina. Pero su familia, la niña, que también se llama Jin Rahab, dijo que están sorprendidos por la declaración. Esta es la primera vez que el ejército israelí ha admitido su error, pero para nosotros esto no es una admisión, sino más bien un intento del ejército israelí de justificar ante el mundo cómo cometió el crimen y cómo ejecutaron a Hind en directo y a plena vista del mundo. El Ministerio de Relaciones Exteriores de Israel afirmó que la apertura de la investigación penal muestra que el país es una democracia que respeta la ley y que está comprometido con el Estado de Derecho. No confiamos en el sistema de justicia de Israel, no confiamos en ellos porque han cometido numerosos crímenes. Reconocieron el incidente de Jin porque está documentado, pero en Gaza han ocurrido muchos más crímenes que no han sido documentados. في غزة لكن لا توثق. La historia inspiró la laureada película franco-tunecina La voz de Hind, premiada con el León de Plata en el Festival Internacional de Venecia y nominada en la última edición de los Oscar a la mejor película extranjera. Tras anunciar esa investigación, el ejército israelí indicó el miércoles que no abrirá procesos penales sobre otros 3 incidentes de alto perfil que implican la muerte de 7 empleados de World Central Kitchen y 4 de Médicos Sin Fronteras, ambos sujetos a escrutinio internacional.
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0: Al puntualizar las 11:58, les damos la bienvenida a una nueva emisión del Independiente. Hoy es viernes 21 de agosto de 2026 y a continuación les presentamos nuestros titulares.
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0: Arévalo confirma que Guatemala recibe temporalmente a mexicanos deportados desde Estados Unidos. Guatemala inicia este sábado la comercialización de gasolina E10 con 10% de etanol. Maratones 42 y 21K provocarán cierres y modificaciones al tránsito este domingo en la capital. Alcalde de Escuintla alerta por aumento de extorsiones y delincuencia contra comercios y transportistas. Comisión de Postulación pide agilizar documentos requeridos por aspirantes a Contralor General de Cuentas. Policía Nacional Civil y el Ministerio Público realizan 27 allanamientos en 6 departamentos por distintas investigaciones. Y bien, es momento de trasladarnos hacia el plano internacional. Canal de Panamá reducirá tránsito de buques por el fenómeno del Niño. Vamos a continuar en sintonía del Independiente. Vamos a una breve pausa comercial.
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12: Gracias por su amable sintonía. Estamos de regreso con importante información nacional. Guatemala comenzará este sábado 22 de agosto la comercialización de gasolina E10, compuesta por 10% de etanol y 90% de combustible base, con posibles reducciones en el precio.
13: Tras meses de ajustes técnicos, logística y diálogos con distintos sectores, la comercialización del combustible E10 se convierte en una realidad para los guatemaltecos. A partir de este sábado 22 de agosto, las estaciones de servicio ofrecerán la mezcla en los dispensadores, que hasta hace poco eran exclusivos para gasolina regular. En el ámbito económico, la expectativa de las autoridades es generar un alivio al bolsillo de los conductores. El Viceministerio de Minería e Hidrocarburos proyecta que el uso de la gasolina E10 lleve una rebaja de entre 50 centavos y un quetzal con 50 centavos por galón con respecto a la gasolina regular tradicional. Es importante mencionar que la implementación de la mezcla está fundamentada en la Ley de Incentivos para el Desarrollo de Proyectos de Energía Renovable y la Ley de Alcohol Carburante, normativa reactivada mediante el Acuerdo Gubernativo 257-2025. Y las disposiciones del Ministerio de Energía y Minas. Según la Dirección General de Hidrocarburos del Ministerio de Energía y Minas, la nueva gasolina deberá ser despachada con un 10% de etanol y el 90% de combustible base, fijado dicho porcentaje de mezcla para 2026 y 2027. Aunque inicialmente se proyectó la inclusión simultánea en todas las gasolinas, la de tipo superior continuará vendiéndose en su fórmula tradicional hasta que el Ministerio de Energía y Minas concluya los dictámenes técnicos para su incorporación gradual. Es importante mencionar que el gobierno proyecta beneficios sustanciales a nivel ambiental y macroeconómico. Al tratarse de un oxigenante orgánico, el etanol permite una combustión más limpia que reduce de forma directa la emisión de monóxido de carbono y gases contaminantes del ambiente. Para Nuevo Mundo Noticias, Ángel Vázquez.
12: Una discusión familiar dejó 2 fallecidos y 2 personas heridas en la colonia La Esperanza, zona 6 de Misco. Preliminarmente, un hombre habría atacado a sus familiares y posteriormente se quitó la vida.
14: Un ataque armado registrado en la colonia La Esperanza, zona 6 de Misco, dejó 2 personas fallecidas y 2 heridas. Según la información, el hecho se habría originado durante una discusión familiar y que uno de los involucrados habría atacado a sus familiares antes de quitarse la vida. Los bomberos municipales de Misco acudieron al lugar y localizaron a 2 personas fallecidas a consecuencia de heridas provocadas por proyectil de arma de fuego. Las víctimas fueron identificadas como Pablo Esteban Marcucci Velázquez, de 42 años, y Blanca Elizabeth Gómez Ávila, de 65. Además, los socorristas atendieron a Cindy Gabriela Pérez Gómez, de 26, y Cristian Bernardo Pérez Gómez, de 23 años, quienes resultaron heridos y fueron trasladados a un centro asistencial. La información preliminar trascendió conforme avanzaron los minutos. Pablo Marcucci, de 42 años, habría disparado contra su esposa, su cuñado y su suegra durante una confrontación familiar. Posteriormente, utilizó el arma para quitarse la vida. Las primeras publicaciones sobre el caso identifican a Cindy Gabriela Pérez Gómez como la esposa del presunto agresor y a Cristian Bernardo Pérez Gómez como su cuñado. La escena quedó bajo resguardo para las diligencias correspondientes y el levantamiento de los cuerpos. Las investigaciones deberán establecer qué ocurrió dentro del inmueble y la responsabilidad de cada uno de los involucrados. Para Nuevo Mundo Noticias, Werner Álvarez.
12: La Comisión de Postulación solicitó a 12 instituciones agilizar la entrega de documentos requeridos por aspirantes a contralor. Los expedientes serán recibidos del 21 al 25 de agosto.
15: La Comisión de Postulación para Contralor General de Cuentas solicitó a 12 instituciones la agilización de la emisión de solvencias, constancias, contratos, antecedentes y certificaciones que correspondan a requisitos establecidos en la convocatoria del proceso. En la lista, los comisionados se dirigen hacia el Colegio de Contadores Públicos y Auditores de Guatemala, Contraloría General de Cuentas, Dirección General de la Policía Nacional Civil, Intendencia de Verificación Especial, Ministerio Público, Organismo Judicial, Tribunal Supremo Electoral y demás instituciones. La solicitud se envió en el marco de las elecciones de segundo grado que corresponden al próximo Contralor General de Cuentas, que sustituirá a Frank Bode, actual encargado del puesto. Así pues, la postuladora, conformada por 27 integrantes, también convocó a los interesados a participar en el proceso para que entreguen la papelería en la Universidad Rafael Landívar, pues las fechas estarán habilitadas para el viernes 21, sábado 22, lunes 24 y martes 25 de agosto. Es por eso que el presidente de la postuladora, el padre Miquel Cortés Bofill, solicitó a las instituciones agilizar trámites para que los aspirantes no tengan ningún inconveniente. De acuerdo con la postuladora, los aspirantes no tendrán que tener impedimentos o prohibiciones legales para ejercer el cargo, en especial los mencionados en el artículo 16 de la Ley de Probidad y Responsabilidad de Funcionarios y Empleados Públicos, pues establece que quedan prohibidos los candidatos que hubieran sido condenados por los delitos de enriquecimiento ilícito, narcotráfico, secuestro, asesinato, defraudación tributaria, contrabando, falsedad, aprobación indebida, robo, hurto, estafa, prevaricato y demás infracciones. Finalmente, la postuladora tendrá que elegir una lista de 6 aspirantes para enviarla al Congreso entre el 22 y 28 de septiembre, y así los legisladores tendrán la responsabilidad de seleccionar al próximo jefe de la Contraloría General de Cuentas, institución encargada de fiscalizar las compras del Estado. Para Nuevo Mundo Noticias, Diego Fong.
16: El Ministerio de Salud brindó 3.226 servicios durante la Feria de Jocotenango, incluyendo vacunación, pruebas de VIH, sífilis y hepatitis.
13: Como parte del modelo de atención integral e incluyente basado en redes de atención en salud, el Ministerio de Salud Pública y Asistencia Social acercó servicios preventivos a la población durante la Feria de Jocotenango. El objetivo de brindar estos servicios en la feria fue poder facilitar que más personas protegieran su salud mientras disfrutaban de una de las festividades más esperadas del país. Del 10 al 16 de agosto, los equipos de salud brindaron 3.226 servicios a quienes visitaron la feria, los cuales se detallan de la siguiente manera: 1.491 vacunas, 415 contra neumococo, 13.349 contra hepatitis, 100 contra el virus del papiloma humano, 276 contra sarampión y rubiola y 139 SPR. De igual forma, 294 pruebas de VIH, 294 de sífilis, 294 de hepatitis, 536 desparasitaciones y 19 suplementos. Además de los servicios de atención a través del equipo de inspectores de saneamiento ambiental del Centro de Salud de Zona 1, se llevaron a cabo verificaciones e inspecciones en los distintos puestos de venta de alimentos y bebidas. Durante los recorridos, los inspectores exigían el cumplimiento de la normativa 249-2002, reglamento enfocado en la inocuidad de alimentos para ferias y mercados. Como parte de esta regulación, se verificó que cada uno de los trabajadores y propietarios de los puestos cuenten con la documentación obligatoria que corresponde a la tarjeta de salud y el carnet vigente de manipulación de alimentos. Para Nuevo Mundo Noticias, Ángel Vázquez.
16: Dos hombres fueron encontrados atados dentro de una vivienda en el Amparo 1 de la Zona 7 capitalina. Uno murió y otro presentaba señales de tortura. Por su parte, las autoridades investigan una posible disputa entre estructuras criminales.
17: Los gritos desesperados de auxilio alertaron a vecinos y en especial a las autoridades sobre una escena de violencia dentro de una vivienda de la colonia El Amparo 1, Zona 7 Capitalina. Al ingresar al inmueble, los agentes localizaron a dos hombres atados de pies y manos, uno fallecido y el otro con vida pero con señales de tortura. Bomberos municipales acudieron a la 40 calle 34 avenida atendiendo a la víctima con heridas, quien narró parte de lo que vivió en esos momentos de angustia.
18: Yo estaba callado. A mí me pegaron de la nada, y aquí sí tienen el hombre, y yo les pedí que tienen problemas mentales, pero no me dejaron, y aquí me estaban a pegar con un tubo.
17: Uno de los hombres fue localizado sin vida y con señales de estrangulamiento, mientras que el segundo permanecía atado de pies y manos y con lesiones que evidenciaban que había sido víctima de tortura. La alarma encendió cuando vecinos escucharon gritos desgarradores de auxilio, lo que permitió una pronta movilización de agentes, quienes iniciaron una persecución en uno de los barrancos del sector. Sin embargo, los pandilleros victimarios lograron escapar y darse a la fuga. Dentro de la vivienda quedaron indicios que podrían ser clave para esclarecer el crimen, entre ellos bolsas negras y varios cuchillos, por lo que agentes no descartan que las víctimas iban a ser descuartizadas y posteriormente abandonados en la vía pública, una práctica que últimamente ha sido recurrente. El caso ya es investigado, pues la hipótesis apunta a que se trata de una pelea de pandillas. Ahora se deberá aclarar si eran pandillas rivales o disputa dentro de la misma estructura. Para Nuevo Mundo Noticias, Werner Álvarez.
16: Y bien, para las personas que tengan planificado viajar al Aeropuerto Internacional Aurora, recomendó llegar con 5 horas de anticipación este domingo debido a cierres viales por las carreras 42 y 21K que afectarán accesos a la terminal.
15: El Aeropuerto Internacional de la Aurora recomendó a los pasajeros que viajarán el domingo 23 de agosto entre las 6 y 11 de la mañana a acudir a la terminal aérea al menos 5 horas antes de lo que la aerolínea establece, debido a que se realizarán las carreras 42K y 21K. La carrera de los 42K iniciará desde las 5 de la mañana, lo que afecta directamente a las instalaciones, porque el tramo del retorno pasará por la séptima avenida zona 13 desde la quinta calle hasta la octava calle. Posterior retorna al Bulevar Liberación vía el Bulevar Juan Pablo II, dejando al aeropuerto en el centro del recorrido al menos durante 3 horas. En ese contexto, las autoridades recomendaron a los pasajeros evitar contratiempos y anticipar la llegada. Además, deberán monitorear el tránsito vehicular. Algunas de las calles que estarán bloqueadas son la séptima avenida de la zona 1 y zona 4, calle Martí, avenida Simeón Cañas, sexta avenida, avenida Reforma, avenida Las Américas, el Obelisco, periférico en tramos de zona 11 y zona 7, avenida Petapa, calzado Atanasio Tzul, Boulevard Liberación, avenida Hincapié, entre otras. Para Nuevo Mundo Noticias, Diego Fong.
16: El presidente Bernardo Arévalo confirmó que Guatemala recibe mexicanos deportados desde Estados Unidos, quienes actualmente permanecen en tránsito y son coordinados con autoridades mexicanas para ingresar al país en menos de 24 horas.
15: En Guatemala ha incrementado la cantidad de migrantes extranjeros retornados al país con un promedio de 200 ingresos diarios provenientes de distintos países, según informó el Consejo Nacional de Atención al Migrante. Los ciudadanos mexicanos son los que más estadísticas arrojan, seguido de personas de distintos países centroamericanos. Por lo anterior, en sectores fronterizos, específicamente en Concepción Las Minas, Chiquimula, han encontrado carpas donde personas extranjeras se instalan y permanecen en territorio guatemalteco. Las declaraciones del secretario ejecutivo de CONAMIGUA, Raúl Berríos, respecto al tiempo que los retornados se encuentran en el territorio nacional, fueron:
19: miren, recordemos cuando son retornados que el IGM es que los dirige a sus países de origen. Yo calculo que son más de una aproximada de 48 horas. Ahora ya los migrantes que pasan aquí en territorio nacional, hemos descubierto también en fronteras como es Chiquimula, que Concepción Las Minas, que ahí está la frontera del Trifinio, que sí, inclusive han pasado, hasta hay carpas en las comunidades, y por eso nosotros nos estamos acercando a ellos para decirles que regresen a sus países, porque recordemos que el coyote malinforma a la población. Por eso nosotros ahora estamos diciendo que retornen a sus países, y obviamente también los hacemos con pertinencia cultural en idiomas maternos. Recordemos que a nuestros delegados ya tienen el dominio de idioma mam, quiché y quechí, para llegar a las comunidades y que no se malinformen por los denominados coyotes y los traficantes de personas que tanto daño le hacen a la población.
15: Finalmente, resaltó que una de las causas por las cuales en Guatemala se reciben retornados es que el territorio es un lugar de paso que conecta con países de la región. Además, dijo que en lo que los inmigrantes regresan a su territorio, autoridades brindan asistencia a los afectados. Para Nuevo Mundo Noticias, Diego Fong.
16: CONAMIGUA reporta un promedio de 200 migrantes extranjeros retornados diariamente a Guatemala, principalmente mexicanos. Autoridades brindan asistencia mientras continúan su traslado hacia sus respectivos países de origen.
13: El presidente Bernardo Arévalo confirmó que Guatemala recibe a ciudadanos mexicanos deportados de Estados Unidos, luego de que medios internacionales informaran sobre el traslado de estas personas hacia países centroamericanos. El gobernante explicó que los mexicanos llegan en los mismos vuelos que transportan a guatemaltecos retornados y que ingresan al país en calidad de tránsito. Según el mandatario, el gobierno coordina con las autoridades migratorias mexicanas para que estas personas ingresen a México en menos de 24 horas después de su llegada a Guatemala.
20: Efectivamente, se han recibido ciudadanos mexicanos que llegan en vuelos donde se está haciendo repatriados guatemaltecos. Y nosotros hemos coordinado con el gobierno mexicano para que estas personas que están llegando a Guatemala pasen en condición de tránsito para ingresar a territorio mexicano en menos de 24 horas después de haber llegado al país. Es decir, es una escala de tránsito la que se está haciendo, y esto es un arreglo que hacemos en coordinación con las autoridades migratorias mexicanas.
13: Para Nuevo Mundo Noticias, Ángel Vázquez.
16: Un cadáver envuelto en bolsas fue localizado en el kilómetro 50 de la ruta antigua Palín-Escuintla. Junto al cuerpo encontraron un mensaje relacionado con extorsiones y recientes ataques contra comercios.
17: El hallazgo de un cadáver envuelto en bolsas plásticas y acompañado de un manuscrito con un mensaje que vincula a la víctima con supuestas extorsiones enciende nuevamente las alarmas en Escuintla. El cuerpo fue localizado en una cuneta en el kilómetro 50 de la ruta antigua que comunica Palín con Escuintla. Bomberos voluntarios acudieron tras recibir el aviso sobre un bulto sospechoso y confirmaron que se trataba de una persona sin vida. Parecía un caso que se ha venido repitiendo, cuerpos abandonados en bolsas. Sin embargo, al evaluar, localizaron un manuscrito que involucra a la víctima con extorsiones y el atentado a una tienda de conveniencia. Textualmente decía: "Esto me pasa por andar extorsionando a empresas y supermercados de aquí de Escuintla. Me mandaron y pagaron. Son tijeras que está en Mariscal, Parca y Chucky en renovación, caritas que están anexo. Ya ustedes saben quiénes son los demás del grupo, ya están ubicados. Atentamente, PNC". Hoja impresa con una captura de pantalla del video que grabó el mismo pandillero al momento de disparar a la fachada del supermercado. Este hallazgo ocurre apenas horas después de que varios establecimientos comerciales de Escuintla fueran objeto de ataques armados e intimidaciones, situación que llevó a la Policía Nacional Civil a elevar la alerta y ampliar sus operaciones en el departamento. Las investigaciones avanzan, pues según la institución, el atentado ocurrió porque pandilleros del barrio 18 han incrementado los cobros de extorsión en dichos supermercados, y esto ha generado no solo las amenazas, sino un aumento en la criminalidad. Para Nuevo Mundo Noticias, Werner Álvarez.
16: El Tribunal Supremo Electoral desarrolla con recursos propios una plataforma para transmitir resultados preliminares de las próximas elecciones generales.
15: El señalado de tener vínculos con el cártel de Sinaloa, Alejandro Juncos Vázquez, aceptó ser extraditado voluntariamente a Estados Unidos, donde es requerido por conspiración por fabricar y distribuir cocaína. Respecto a los antecedentes del caso, el señalado fue detenido a inicios de año en San Marcos, pues se transportaba en una embarcación que llevaba más de 1.500 paquetes de cocaína. La entrega de Juncos Vázquez será efectiva hasta que concluya otro proceso que enfrenta en Guatemala tras ser capturado en costas del Pacífico. En ese sentido, la captura de Vázquez fue el 26 de febrero, por lo que en ese momento fue trasladado a un centro carcelario del país, donde ahora aceptó su extradición. En la misma línea, desde junio hasta agosto, al menos 6 capturados han aceptado su extradición hacia Estados Unidos, la mayoría por delitos relacionados al narcotráfico. También autoridades informaron que han contabilizado 32 capturados con fines de extradición, tras la reciente captura del ecuatoriano Wilson Mendoza Barberán por distribución de cocaína. Para Nuevo Mundo Noticias, Diego Fong.
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0: 7 allanamientos en 6 departamentos del país relacionados con diferentes investigaciones y el seguimiento a privados de libertad que escaparon de la cárcel ubicada en Fraijanes.
1: En una operación desplegada en 6 departamentos, investigadores de la Policía Nacional Civil y fiscales del Ministerio Público realizaron este viernes 27 allanamientos como parte de las investigaciones relacionadas con distintos hechos delictivos y en seguimiento al caso de los privados de libertad que escaparon del centro carcelario de Fraijanes. Las diligencias se desarrollaron de manera simultánea en Guatemala, Santa Rosa, Baja Verapaz, Quetzaltenango, Totonicapán y Escuintla, donde los investigadores buscan localizar indicios que permitan fortalecer las pesquisas y establecer posibles vínculos con estructuras criminales. De acuerdo con información preliminar, durante uno de los operativos en Escuintla fue localizado un arma de fuego. Además, las autoridades reportaron la neutralización de un presunto integrante del barrio 18, aunque este extremo aún se encuentra en desarrollo. Las diligencias forman parte de una investigación que ha cobrado especial relevancia tras la fuga de privados de libertad de la cárcel de Fraijanes, por lo que las autoridades mantienen acciones de búsqueda y seguimiento para establecer el paradero de los prófugos y determinar si cuentan con apoyo de integrantes de estructuras criminales. Para Nuevo Mundo Noticias, Werner Álvarez.
0: La Maratón 42 y 21K provocará cierres y modificaciones al tránsito este domingo en diferentes sectores capitalinos.
2: El tránsito en distintos sectores de la ciudad de Guatemala se verá afectado este domingo 23 de agosto debido al desarrollo de una maratón que comenzará a las 5 de la mañana y recorrerá varios puntos de la ciudad capital. Se trata de la 21K y la maratón 42K que realizará la municipalidad. Los organizadores han dado a conocer que la 42K de la ciudad dará inicio a las 5 de la mañana, mientras que los participantes de la 21K saldrán a las 7 horas. Ambas competencias tendrán su punto de partida y meta frente a la municipalidad de Guatemala y debido a su magnitud, se implementará un amplio operativo de tránsito desde las primeras horas de domingo. Amílcar Montejo, director de comunicación de Metra, indicó que el operativo contará con la participación de 800 agentes para apoyar la movilidad y orientar a los conductores. Se estima que la actividad concluya antes de las 11:45 horas. Sin embargo, la reapertura de las calles será progresiva y dependerá del paso de los corredores en cada sector. Los cierres vehiculares se implementarán en el circuito de la carretera. La primera maratón de la ciudad de Guatemala partirá frente a la Municipalidad de Guatemala y avanzará hacia el Palacio Nacional de la Cultura, calle Martí y el Hipódromo del Norte. Posteriormente, los corredores pasarán por el Puente de Incienso y la colonia La Betania para incorporarse al anillo periférico y continuar frente a la Universidad de San Carlos de Guatemala. El recorrido seguirá por la avenida Petapa, Boulevard Landívar, Pulté, 20 calles de la zona 10, Próceres, Liberación, Calzada San Juan, Doroteo Guamuch, 13 calle, Cejusa, colonia La Reformita, La Vaz y la calzada Aguilar Batres. Asimismo, indicaron que para las personas que tengan actividades planificadas para el domingo, se recomienda salir con anticipación, tomar en cuenta los cierres y atender las indicaciones de los agentes de tránsito, debido a que las vías serán habilitadas conforme avance la jornada. La circulación podrá presentar cambios durante la mañana. Para Nuevo Mundo Noticias, Ángel Vázquez.
0: Gobernación autorizó temporalmente el Comité Interinstitucional sobre Fiscalidad Internacional, que analizará tratados y recomendará políticas en esta materia.
3: El Ministerio de Gobernación autorizó la creación temporal del Comité Interinstitucional sobre Fiscalidad Internacional de la Presidencia de la República, que analizará, asesorará y dará seguimiento sobre tratados internacionales en materia de fiscalidad internacional que sean propuestas al Estado de Guatemala para su adhesión. Entre las atribuciones que le corresponden a la institución estará elaborar informes y las ayudas de memoria derivadas del desarrollo de sus competencias, proponer y recomendar políticas y estrategias para la negociación de tratados y convenios sobre fiscalidad internacional, conocer y asesorar sobre el inicio de un proceso de negociación de tratados y convenios sobre fiscalidad internacional con otros estados, proponer lineamientos y criterios para la aplicación de tratados, entre otros. La institución estará conformada por el Ministerio de Finanzas Públicas, que será el encargado de convocar, coordinar y velar para que todos sus integrantes cumplan con el objeto de su creación. Además, los trabajadores no tendrán derecho a dietas o a cualquier remuneración por asistir. Finalmente, el plazo de funcionamiento de la nueva institución será de 10 años, contados a partir de la fecha de entrada en vigencia del Acuerdo 138-2026. Además, no se le asignará presupuesto para el cumplimiento de sus atribuciones. Para Nuevo Mundo Noticias, Diego Fong.
0: Guatemala declaró la imposibilidad de cumplir las obligaciones derivadas del Estatuto de la

0: Corte Centroamericana de Justicia tras el retiro de otros estados miembros y de la consecuente disolución de la instancia judicial regional.
1: La República de Guatemala formalizó este 21 de agosto del 2026 la imposibilidad legal y práctica de cumplir con las obligaciones derivadas del Estatuto de la Corte Centroamericana de Justicia, un paso definitivo marcado por la extinción previa de la entidad judicial tras la denuncia escalonada del tratado por parte de sus socios regionales. La decisión guatemalteca, anunciada a través de un comunicado del MINEX, ocurre como respuesta directa al retiro formal de las repúblicas de Nicaragua, Honduras y El Salvador. Dichos países notificaron la denuncia de sus estatutos el 18 de marzo de 2025, el 30 de abril de 2026 y el 20 de mayo de 2026, respectivamente. Al quedar sin la participación de la totalidad de los estados firmantes, el gobierno guatemalteco declaró disuelto de facto el instrumento constitutivo de la Corte. Ahora bien, las atribuciones principales de la Corte Centroamericana de Justicia era resolver controversias jurídicas entre estados miembros del SICA, interpretar tratados comunitarios, actuar como árbitro internacional en temas comerciales, aduaneros y dirimir conflictos entre poderes del Estado. El tribunal cobró visibilidad internacional al conocer disputas sobre el libre tránsito de mercancías, reclamos limítrofes, ambientales e inaplicables, tal como las controversias sobre el río San Juan. Ahora la Corte beneficiaba a Guatemala al actuar como arbitrario supranacional, pues la Corte brindaba una vía jurídica pacífica para resolver bloqueos comerciales fronterizos y arancelarios sin recurrir a retribuciones económicas inmediatas. Para Nuevo Mundo Noticias, Werner Álvarez.
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3: Una nueva esperanza contra el cáncer. Hay noticias que trascienden los mercados, las fronteras y las estadísticas, porque tocan directamente una de las mayores preocupaciones de la humanidad: el cáncer. El anuncio de Moderna y Merck sobre los resultados positivos de una vacuna terapéutica personalizada contra el melanoma abre una puerta que, hasta hace pocos años, parecía pertenecer a la ciencia ficción. No significa que el cáncer haya sido derrotado, pero sí que la medicina está comenzando a librar esta batalla con armas mucho más precisas. El avance se concentra por ahora en el melanoma, una de las formas más agresivas del cáncer de piel. La vacuna experimental basada en ARN mensajero se diseña a partir de las características genéticas particulares del tumor de cada paciente y se administra junto con pembrolizumab, la inmunoterapia conocida como Keytruda. En el ensayo fase 3, la combinación logró reducir significativamente el riesgo de recurrencia y de propagación del melanoma frente al tratamiento con inmunoterapia sola. La importancia de este paso no radica únicamente en el melanoma. Lo verdaderamente alentador es la posibilidad de que la misma lógica pueda utilizarse con otros tipos de tumores. Moderna y Merck ya desarrollan investigaciones que exploran esta tecnología en cánceres de pulmón, vejiga, riñón y otros órganos. El objetivo es que el sistema inmunológico aprenda a reconocer las características particulares de las células malignas y pueda atacarlas con una precisión que los tratamientos tradicionales no siempre consiguen. Estamos, por tanto, ante un cambio de paradigma. Durante décadas, buena parte de la lucha contra el cáncer se concentró en destruir células mediante cirugía, radiación o quimioterapia. Ahora, la investigación busca algo diferente: enseñar al propio organismo a identificar y combatir al enemigo. La tecnología de ARN mensajero, que alcanzó notoriedad mundial con las vacunas contra el COVID-19, vuelve a demostrar que su potencial puede ir mucho más allá de las enfermedades infecciosas. Pero la prudencia también debe acompañar al entusiasmo. Los resultados anunciados son extraordinariamente prometedores, pero todavía deben conocerse los datos completos del estudio, someterse al escrutinio científico y superar los procesos de aprobación regulatoria. tampoco puede ignorarse uno de los grandes desafíos. ¿Cuánto costará fabricar estas terapias individualizadas y cómo podrán incorporarse a los sistemas de salud para que no sean privilegio de quienes puedan pagarlas? La historia de la medicina está llena de momentos en los que una enfermedad que parecía invencible comenzó a perder terreno gracias a un descubrimiento que cambió las reglas del juego. Este podría ser uno de ellos. No porque exista todavía una vacuna universal contra el cáncer, sino porque se está demostrando que es posible diseñar tratamientos capaces de utilizar la propia información genética del tumor para activar una respuesta inmunológica específica. Para países como Guatemala, el mensaje también debe ser de esperanza, pero acompañado de una pregunta inevitable. ¿Cómo prepararnos para que los grandes avances de la medicina no lleguen únicamente a los países ricos? La innovación científica tiene verdadero sentido cuando consigue salvar vidas y cuando sus beneficios pueden alcanzar también a quienes hoy enfrentan el cáncer con enormes dificultades económicas, falta de especialistas y acceso limitado a tratamientos modernos. Por eso, la noticia de Moderna y Merck merece ser recibida con optimismo, pero sin triunfalismos. El cáncer sigue siendo una de las grandes amenazas para la salud mundial. Sin embargo, cada vez parece menos lejano el día en que algunos de sus tipos pueden prevenirse, controlarse o incluso curarse con tratamientos diseñados específicamente para cada paciente. El primer paso puede estar en el melanoma. Pero la esperanza apunta mucho más lejos, hacia una medicina capaz de convertir el cáncer, algún día, de una sentencia temida a una enfermedad cada vez más controlable.
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0: Más detalles informativos, el alcalde de Escuintla, Abraham Rivera, advirtió sobre un incremento de extorsiones y delincuencia contra comercios y transportistas y pidió acciones gubernamentales para frenar el avance de estructuras criminales.
1: Derivado a las extorsiones contra restaurantes, supermercados, diversos comercios y transportes en Escuintla, Abraham Rivera, alcalde de dicho lugar, indicó que actualmente afronta un incremento de delincuencia y extorsiones. Sin embargo, explicó que cuando se tuvo una disminución de estos flagelos se dio cuando el gobierno instaló por unas semanas el estado de prevención y se lanzó el plan Centinela. A pesar de estas acciones, después de haber pasado cierto tiempo, volvieron a atacar las estructuras a diversos comercios, según indicó en una entrevista por Fabulosa.
5: Incluso nosotros en noviembre del 2025 le mandamos una carta al señor presidente solicitándole que implementara medidas más drásticas. En ese momento nosotros consideramos que era necesario un estado de prevención, el cual fue instalado y se lanzó el plan conocido como Centinela en el municipio, porque ya desde esa época se comenzaba a sufrir de un aumento en las extorsiones y principalmente las extorsiones ya a cadenas de distribución de bebidas y alimentos y también a proveedores de servicio en el municipio. Se hicieron algunas acciones, sin embargo, nosotros hemos mantenido una comunicación bastante cercana con el Ministerio Público y con la Policía Nacional Civil, y la semana recién pasada estuvimos platicando con ellos de algunas acciones que necesitan ellos apoyo de la municipalidad y nos presentaban la incidencia delictiva en el municipio donde esta iba a la baja. Sin embargo, esta semana han sucedido estos hechos de violencia que nunca se habían visto en el municipio, que lo que lanzan es un mensaje de temor hacia la población. Dispararon en tiendas que son sumamente visitadas por la población y una que está prácticamente inmersa en el mercado central de Escuintla. A la luz del día, los delincuentes se graban ellos mismos, suben los videos a las redes sociales, y eso lo que manda es un mensaje de total impunidad.
1: Añadió que actualmente las estructuras criminales están tomando el control del Estado y de no detener estas acciones o el presidente no tomar el control de las mismas, dichas estructuras podrían incrementar sus operaciones a nivel nacional.
5: El señor presidente debe somatar la mesa, por decir una palabra, tomar el liderazgo del país y tomar medidas radicales que la propia Constitución Política de la República le permite y ponerse al frente de este tema como debe de ser, pidiendo los apoyos que se deben de pedir y señalando que tiene que señalar para que el sistema funcione. Yo creo que Guatemala tiene un sistema de inteligencia lo suficientemente fortalecido como para poder identificar, darle seguimiento, captura y poder poner en aislamiento a estas personas que están causando temor a la población, porque la población aquí en Escuintla hoy pues está asustada. Los propios trabajadores de las propias tiendas, tuvimos comunicación con algunos, están pensando hasta en renunciar, perder sus trabajos, cuando sabemos que el nivel de desempleo en el país es elevado. Pero sin embargo ellos dicen: mira vos, yo prefiero perder el trabajo, pero salvaguardar a mi vida. Entonces esa sensación de temor que están transmitiendo, creo que ya es insostenible y sí se tienen que tomar medidas radicales para tomar el control de la seguridad del país.
1: Para Nuevo Mundo Noticias, Ángel Vázquez. Derivado a las extorsiones contra.
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4: ¡Fuerte a ti! Ya llegamos al día jueves 20 de agosto del año 2026. Ya vamos terminando esta semanita, tate, mira. Ya solo nos queda la otra semana, tate, mira. Bueno, te quiero contar, tate, que el asunto está en que, como dijeron que el sábado empezaba la venta de la gasolina regular, pero que ya va a llevar ese nuevo asunto que se llama etanol. Pues fíjate, tate, que dice que sí va a empezar el día de sábado, pero no todas las gasolineras, porque dice que se va a empezar a vender ya con formalidad, tal vez dentro de unos 5 días, porque va a ser poco a poco en todas las gasolineras, para que los gasolineras, las empresas, vayan aguantando y vayan componiendo sus inventarios y vayan sacando toda la gasolina que tienen para que lo vayan echando ya el asunto este que se llama etanol, ¿verdad? Entonces dice que ahora lo que van a sentir los consumidores es que de repente va a haber un cambio, o sea que se va a bajar un poquito, ¿verdad? Entre 50 centavos y unos 50 por galón. Fíjate, naturalmente depende de dónde estás viviendo. Si vivís en el interior de la República, entonces va a tener otro precio. Pero dice que ya va a estar listo, dice. Ya hay mucha gente que está diciendo que está bueno, pues, que lo pongan a ver cómo los va con sus motor. Unas gente tienen miedo. Otras gente dice, no, ¿cómo va a ser ese si es buena? Lo están usando en otros países, entonces ¿por qué nosotros no lo vamos a tener? Así que yo te estoy contando este, tata, porque si vos vas a la gasolinera el día sábado o el día domingo y pedís que te pongan, que te rebaja o que te pongan ese con etanol, algunos no están, algunos no lo van a tener. 5 días, dice. O sea, la otra semana, ya el día 27, 28, 29 de agosto, ya va a estar la nueva gasolina. Es lo que están diciendo. Fíjate, tatita. Vaya, ahora lo que te cuento, tata, es que mucha gente tiene miedo de que vayan a venir los Estados Unidos, van a venir los gringas aquí a luchar contra el narcotráfico. Pero ya dijo el ministro de la Defensa de Guatemala que aquí solamente se va a llevar asesoría, se va a, ¿cómo se llama? Nada más que nos van a ayudar los gringos, pues, pero no van a venir a meterse aquí a Guatemala los ejércitos de los Estados Unidos. El trabajo lo vamos a hacer solita nosotros, los guatemaltecos, nuestro ejército. El trabajo conjunto con los Estados Unidos solamente está con el asunto de la planificación y la logística. Es lo que vamos a hacer. Entonces dice que esto fue lo que dijo el gobierno de Guatemala y también el gobierno de los Estados Unidos. porque este va a ser solo nosotros, dice. Es necesaria, es así, una intervención extranjera, pero para hacer el asunto de control que tenga Guatemala. O sea, la logística, pues, y la inteligencia que van a poner los gringos, ¿verdad? Entonces dice que vamos a ser responsables de todo lo que va a pasar en nuestro país. Ahora, va a haber intercambio de información, también entrenamiento de los Estados Unidos, operativas dentro de Guatemala, solo el Ejército de Guatemala, la Policía Nacional Civil, el Ministerio Público. Eso fue lo que dijeron, para que la gente no tenga miedo, para que la gente sepa qué es lo que está haciendo el Ejército de Guatemala. Ya por último, tate, lo que te voy a contar es que fíjate que dice que ya recuperaron 349,500 quetzales porque ya lo declararon como extinción de dominio, dice, fíjate. Dice que logró pues que estos fondos, la Fiscalía de la Extinción de Dominio, logró que estos fondos que fueron incautados contra las extorsiones sean ahora para beneficio de Guatemala. Eso lo encontraron en la colonia El Limón de la zona 18. Fíjate, tata. Dice que ahora con lugar para Guatemala, 349,500 quetzales en efectivo quedaron a favor de Guatemala porque lo tenían los extorsionistas, pero se lo quitaron y ahora lograron que a través del juzgado le quedara Guatemala. Bueno, tatita, es lo que te estoy contando, pues. Ojalá que vos estás buena, tata, tu salud. Mañana, primero Dios, te hablo otro vuelto, ¿viste? Bye, que te hago el día, pues, sacarita, sacarita.
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5: Continuamos con más información. El Tribunal Supremo Electoral desarrolla con recursos propios una plataforma para transmitir resultados preliminares de las próximas elecciones generales.
6: El magistrado del Tribunal Supremo Electoral, Alexander Velázquez, informó que la unidad informática de la institución se encuentra trabajando para realizar una página y plataforma de transmisión de datos preliminares estable y que soporte la cantidad de interacciones y consultas de los guatemaltecos para las próximas elecciones. Enfatizó que no estarán contratando una empresa externa al tribunal, ya que todo se trabaja con recursos y la unidad informática.
7: En la dirección informática del Tribunal Supremo Electoral está trabajando en una propuesta que nace desde el mismo Tribunal Supremo Electoral. La intención es que la plataforma tecnológica sea propuesta por el Tribunal Supremo Electoral. No se busca tercerizar el servicio, porque en realidad el proceso electoral lo realiza la ciudadanía. Y el Tribunal Supremo Electoral lo que debe es garantizarle a la ciudadanía ese acceso a la información pronta. Realmente el sistema informático es solamente para dar una información previa de cómo van los resultados electorales, lo que antes le llamábamos resultados a boca de urna, en otros países tiene otros nombres, en Colombia se llama preconteo, pero en realidad es una información preliminar de los resultados, de acuerdo a lo que se está recibiendo desde las mesas, pero los resultados oficiales son posteriores. Sin embargo, hoy por hoy han tomado mucha importancia porque como ciudadanos queremos ya el resultado de las elecciones, las urnas cierran a las 6 de la tarde y a las 7 ya queremos saber quién ganó. Y pues obviamente es un proceso complicado, entonces nuestra función es desarrollar desde lo interno una herramienta que le permita a los ciudadanos conocer de primera mano la información como va surgiendo.
6: Cabe destacar que este fue uno de los principales temas que dio de qué hablar por diversos sectores en las elecciones pasadas. Para Nuevo Mundo Noticias, Ángel Vázquez.
5: Alejandro Juncos Vázquez, señalado de vínculos con el cártel de Sinaloa, aceptó su extradición voluntaria a Estados Unidos por conspiración para fabricar y distribuir cocaína.
8: El señalado de tener vínculos con el cártel de Sinaloa, Alejandro Juncos Vázquez, aceptó ser extraditado voluntariamente a Estados Unidos, donde es requerido por conspiración por fabricar y distribuir cocaína. Respecto a los antecedentes del caso, el señalado fue detenido a inicios de año en San Marcos, pues se transportaba en una embarcación que llevaba más de 1.500 paquetes de cocaína. La entrega de Juncos Vázquez será efectiva hasta que concluya otro proceso que enfrenta en Guatemala tras ser capturado en costas del Pacífico. En ese sentido, la captura de Vázquez fue el 26 de febrero, por lo que en ese momento fue trasladado a un centro carcelario del país, donde ahora aceptó su extradición. En la misma línea, desde junio hasta agosto, al menos 6 capturados han aceptado su extradición hacia Estados Unidos, la mayoría por delitos relacionados al narcotráfico. También autoridades informaron que han contabilizado 32 capturados con fines de extradición, tras la reciente captura del ecuatoriano Wilson Mendoza Barberán por distribución de cocaína. Para Nuevo Mundo Noticias, Diego Fong.
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5: La abuela de una niña palestina cuya muerte en Gaza en 2024 inspiró una película nominada al Oscar, dijo a la AFP que desconfía del anuncio del ejército israelí sobre la apertura de una investigación penal por su caso.
9: La muerte de Jin Rahab en Gaza en 2024 desató la indignación internacional e inspiró una película nominada a los premios Oscar. La niña palestina de 5 años hizo una llamada desesperada a la Media Luna Roja Palestina el 29 de enero de 2024 desde este auto acribillado a balazos en Ciudad de Gaza. Su cuerpo fue recuperado días después, junto con los de 6 familiares y 2 socorristas de la Media Luna Roja, enviados a buscarla. El miércoles, el ejército israelí admitió que disparó contra el coche, en contraste con efectivos desplegados en la zona. Los militares anunciaron que abrieron una investigación penal para esclarecer presuntos fallos en la coordinación del desplazamiento de la ambulancia de la Media Luna Roja Palestina. Pero su familia no está conforme. La abuela de la niña, que también se llama Jin Rahab, dijo que están sorprendidos por la declaración. Esta es la primera vez que el ejército israelí ha admitido su error, pero para nosotros esto no es una admisión, sino más bien un intento del ejército israelí de justificar ante el mundo cómo cometió el crimen y cómo ejecutaron a Hind en directo y a plena vista del mundo. El Ministerio de Relaciones Exteriores de Israel afirmó que la apertura de la investigación penal muestra que el país es una democracia que respeta la ley y que está comprometido con el Estado de Derecho. No confiamos en el sistema de justicia de Israel, no confiamos en ellos porque han cometido numerosos crímenes. Reconocieron el incidente de Jin porque está documentado, pero en Gaza han ocurrido muchos más crímenes que no han sido documentados. La historia inspiró la laureada película franco-tunecina La voz de Hind, premiada con el León de Plata en el Festival Internacional de Venecia y nominada en la última edición de los Oscar a la mejor película extranjera. Tras anunciar esa investigación, el ejército israelí indicó el miércoles que no abrirá procesos penales sobre otros 3 incidentes de alto perfil que implican la muerte de 7 empleados de World Central Kitchen y 4 de Médicos Sin Fronteras, ambos sujetos a escrutinio internacional.
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3: Estados Unidos amplía su participación en la lucha contra el narcotráfico en Ecuador. Autoridades ecuatorianas confirmaron el jueves que fuerzas estadounidenses realizan operaciones conjuntas en la provincia costera de Esmeraldas, una de las zonas más afectadas por la violencia ligada al crimen organizado, cerca de la frontera con Colombia. Las acciones forman parte del llamado Escudo de las Américas, una coalición antidrogas integrada por una veintena de países de América Latina y el Caribe. Aunque las autoridades mantienen en reserva el número de efectivos desplegados, el gobernador de Esmeraldas aseguró que ya se trabaja en coordinación con el ejército estadounidense.
4: Estamos ya realizando actividades de planificación a fin de que ya comencemos a erradicar a estas bandas de narcoterroristas, a la gente que está dedicada a la minería ilegal.
3: El anuncio coincide con la llegada de dos buques de guerra y tres helicópteros Black Hawk de Estados Unidos para reforzar el control marítimo y costero. Según el ministro de Defensa, Giancarlo Lofredo, estas capacidades permitirán triplicar las operaciones de interdicción en el Pacífico ecuatoriano. El presidente Daniel Noboa mantiene una estrategia de mano dura contra las organizaciones criminales en un país que registró el año pasado una tasa récord de 52 homicidios por cada 100.000 habitantes. Esta semana, además, el gobierno autorizó la permanencia de militares estadounidenses hasta por 180 días sin visa y con inmunidad migratoria. La cooperación bilateral se intensifica mientras el Departamento de Estado también anunció el embargo de 10 embarcaciones pesqueras ecuatorianas por presunto tráfico de drogas y sanciones contra 15 personas vinculadas a una red narcotraficante.
5: Y de hecho estamos pagando muy caro la locura de los pañuelitos verdes.
6: El presidente de Argentina, Javier Milei, vinculó el jueves la caída de la natalidad en su país con el movimiento feminista y la legalización del aborto. En un discurso en una conferencia empresarial en Buenos Aires, el mandatario señaló que el país no llega a una tasa de crecimiento de la población y de natalidad que permite la reposición.
5: Esa pasión por asesinar niños en el vientre de la madre también nos está costando caro en términos de crecimiento y ni les cuento en términos de sistema previsional.
6: Aunque no impulsó ninguna iniciativa en el Congreso para derogar la ley que legalizó el aborto en 2020, ONGs han acusado a su gobierno de haber desmantelado, en el marco de sus políticas de austeridad, programas e instituciones dedicadas a la salud sexual y reproductiva, creando en la práctica obstáculos para el acceso a la interrupción legal del embarazo. Según un reporte de agosto del Fondo de Población de las Naciones Unidas, Argentina experimenta una transformación demográfica profunda. El país tuvo una caída acelerada de la fecundidad.
7: Tras meses de ajustes técnicos, logística y diálogos con distintos sectores, la comercialización del combustible E10 se convierte en una realidad para los guatemaltecos. A partir de este sábado 22 de agosto, las estaciones de servicio ofrecerán la mezcla en los dispensadores, que hasta hace poco eran exclusivos para gasolina regular. En el ámbito económico, la expectativa de las autoridades es generar un alivio al bolsillo de los conductores. El Viceministerio de Minería e Hidrocarburos proyecta que el uso de la gasolina E10 lleve una rebaja de entre 50 centavos y un quetzal con 50 centavos por galón con respecto a la gasolina regular tradicional. Es importante mencionar que la implementación de la mezcla está fundamentada en la Ley de Incentivos para el Desarrollo de Proyectos de Energía Renovable y la Ley de Alcohol Carburante, normativa reactivada mediante el Acuerdo Gubernativo 257-2025. Y las disposiciones del Ministerio de Energía y Minas. Según la Dirección General de Hidrocarburos del Ministerio de Energía y Minas, la nueva gasolina deberá ser despachada con un 10% de etanol y el 90% de combustible base, fijados dicho porcentaje de mezcla para 2026 y 2027, aunque inicialmente se proyectó la inclusión simultánea en todas las gasolinas, la de tipo superior continuará vendiéndose en su fórmula tradicional hasta que el Ministerio de Energía y Minas concluya los dictámenes técnicos para su incorporación gradual. Es importante mencionar que el gobierno proyecta beneficios sustanciales a nivel ambiental y macroeconómico. Al tratarse de un oxigenante orgánico, el etanol permite una combustión más limpia que reduce de forma directa la emisión de monóxido de carbono y gases contaminantes del ambiente. Para Nuevo Mundo Noticias, Ángel Vázquez.
8: Este domingo, desde muy temprano, se correrán los 42K y los 21K de la ciudad. Competiciones pedestres que implicará el cierre temporal de varias de las principales vías de la capital.
7: El tránsito en distintos sectores de la ciudad de Guatemala se verá afectado este domingo 23 de agosto debido al desarrollo de una maratón que comenzará a las 5 de la mañana y recorrerá varios puntos de la ciudad capital. Se trata de la 21K y la maratón 42K que realizará la municipalidad. Los organizadores han dado a conocer que la 42K de la ciudad dará inicio a las 5 de la mañana, mientras que los participantes de la 21K saldrán a las 7 horas. Ambas competencias tendrán su punto de partida y meta frente a la municipalidad de Guatemala y, debido a su magnitud, se implementará un amplio operativo de tránsito desde las primeras horas de domingo. Amílcar Montejo, director de comunicación de Metra, indicó que el operativo contará con la participación de 800 agentes para apoyar la movilidad y orientar a los conductores. Se estima que la actividad concluya antes de las 11:45 horas. Sin embargo, la reapertura de las calles será progresiva y dependerá del paso de los corredores en cada sector. Los cierres vehiculares se implementarán en el circuito de la carretera. La primera maratón de la ciudad de Guatemala partirá frente a la Municipalidad de Guatemala y avanzará hacia el Palacio Nacional de la Cultura, Calle Martí y el Hipódromo del Norte. Posteriormente, los corredores pasarán por el Puente de Incienso y la colonia La Betania, para incorporarse al anillo periférico y continuar frente a la Universidad de San Carlos de Guatemala. El recorrido seguirá por la avenida Petapa, para luego tomar la Atanasio Tzul y dirigirse hacia el sector de los museos en la zona 13. La ruta continuará hacia el Aeropuerto Internacional Aurora, posteriormente por la avenida Las Américas, donde los participantes de la 42K se unirán al circuito de la 21K para emprender el regreso hacia la municipalidad. De igual forma, autoridades de tránsito dieron a conocer las rutas alternas por la 42K y 21K de la ciudad de Guatemala. Dentro de estas, Calzada La Paz, Avenida Cementerio, Plaza Mariachis, carriles auxiliares del periférico, Boulevard Tulamchú, Boulevard La Madre, Boulevard Austriaco, Boulevard Landívar, Pulté, 20 calles de la zona 10, Próceres, Liberación, Calzada San Juan, Doroteo Guamuch, 13 calle, Cejusa, Colonia La Reformita, La Paz y la Calzada Aguilar Batres. Asimismo, indicaron que para las personas que tengan actividades planificadas para el domingo, se recomienda salir con anticipación, tomar en cuenta los cierres y atender las indicaciones de los agentes de tránsito. Debido a que las vías serán habilitadas conforme avance la jornada, la circulación podrá presentar cambios durante la mañana. Para Nuevo Mundo Noticias, Ángel Vázquez.
8: Guatemala anunció oficialmente la disolución de la Corte Centroamericana de Justicia y, sin efectos, el mecanismo constitutivo del organismo, este tras la salida de Nicaragua, Honduras y El Salvador.
9: La República de Guatemala formalizó este 21 de agosto del 2026 la imposibilidad legal y práctica de cumplir con las obligaciones derivadas del Estatuto de la Corte Centroamericana de Justicia, un paso definitivo marcado por la extinción previa de la entidad judicial tras la denuncia escalonada del tratado por parte de sus socios regionales. La decisión guatemalteca, anunciada a través de un comunicado del MINEX, ocurre como respuesta directa al retiro formal de las repúblicas de Nicaragua, Honduras y El Salvador. Dichos países notificaron la denuncia de sus estatutos el 18 de marzo de 2025, el 30 de abril de 2026 y el 20 de mayo del 2026, respectivamente. Al quedar sin la participación de la totalidad de los estados firmantes, el gobierno guatemalteco declaró disuelto de facto el instrumento constitutivo de la Corte. Ahora bien, las atribuciones principales de la Corte Centroamericana de Justicia era resolver controversias jurídicas entre estados miembros del SICA, interpretar tratados comunitarios, actuar como árbitro internacional en temas comerciales, aduaneros y dirimir conflictos entre poderes del Estado. El tribunal cobró visibilidad internacional al conocer disputas sobre el libre tránsito de mercancías, reclamos limítrofes, ambientales e inaplicables, tal como las controversias sobre el río San Juan. Ahora la Corte beneficiaba a Guatemala al actuar como arbitrario supranacional, pues la Corte brindaba una vía jurídica pacífica para resolver bloqueos comerciales fronterizos y arancelarios sin recurrir a retribuciones económicas inmediatas. Para Nuevo Mundo Noticias, Werner Álvarez.
8: Tras la decisión de no contratar a ningún proveedor para el mecanismo de transmisión de datos el día de las elecciones, el Tribunal Supremo Electoral avanza en la construcción de una plataforma propia por medio de su unidad de informática.
7: El magistrado del Tribunal Supremo Electoral, Alexander Velázquez, informó que la unidad informática de la institución se encuentra trabajando para realizar una página y plataforma de transmisión de datos preliminares estable y que soporte la cantidad de interacciones y consultas de los guatemaltecos para las próximas elecciones. Enfatizó que no estarán contratando una empresa externa al tribunal, ya que todo se trabaja con recursos y la unidad informática.
10: En la dirección informática del Tribunal Supremo Electoral está trabajando en una propuesta que nace desde el mismo Tribunal Supremo Electoral. La intención es que la plataforma tecnológica sea propuesta por el Tribunal Supremo Electoral. No se busca tercerizar el servicio, porque en realidad el proceso electoral lo realiza la ciudadanía. Y el Tribunal Supremo Electoral lo que debe es garantizarle a la ciudadanía ese acceso a la información pronta. Realmente el sistema informático es solamente para dar una información previa de cómo van los resultados electorales, lo que antes le llamábamos resultados a boca de urna, en otros países tiene otros nombres, en Colombia se llama preconteo, pero en realidad es una información preliminar de los resultados, de acuerdo a lo que se está recibiendo desde las mesas, pero los resultados oficiales son posteriores. Sin embargo, hoy por hoy han tomado mucha importancia porque como ciudadanos queremos ya el resultado de las elecciones. Las urnas cierran a las 6 de la tarde y a las 7 ya queremos saber quién ganó. Y pues obviamente es un proceso complicado, entonces nuestra función es desarrollar desde lo interno una herramienta que le permita a los ciudadanos conocer de primera mano la información como va surgiendo.
7: Cabe destacar que este fue uno de los principales temas que dio de qué hablar por diversos sectores en las elecciones pasadas. Para Nuevo Mundo Noticias, Ángel Vázquez.

0: Estados Unidos sostiene operaciones militares contra el narcotráfico en el norte de Ecuador, cerca de la frontera con Colombia.
1: Estados Unidos amplía su participación en la lucha contra el narcotráfico en Ecuador. Autoridades ecuatorianas confirmaron el jueves que fuerzas estadounidenses realizan operaciones conjuntas en la provincia costera de Esmeraldas, una de las zonas más afectadas por la violencia ligada al crimen organizado, cerca de la frontera con Colombia. Las acciones forman parte del llamado Escudo de las Américas, una coalición antidrogas integrada por una veintena de países de América Latina y el Caribe. Aunque las autoridades mantienen en reserva el número de efectivos desplegados, el gobernador de Esmeraldas aseguró que ya se trabaja en coordinación con el ejército estadounidense.
2: Estamos ya realizando actividades de planificación a fin de que ya comencemos a erradicar a estas bandas de narcoterroristas, a la gente que está dedicada a la minería ilegal.
1: El anuncio coincide con la llegada de dos buques de guerra y tres helicópteros Black Hawk de Estados Unidos para reforzar el control marítimo y costero. Según el ministro de Defensa, Giancarlo Lofredo, estas capacidades permitirán triplicar las operaciones de interdicción en el Pacífico ecuatoriano. El presidente Daniel Noboa mantiene una estrategia de mano dura contra las organizaciones criminales en un país que registró el año pasado una tasa récord de 52 homicidios por cada 100.000 habitantes. Esta semana, además, el gobierno autorizó la permanencia de militares estadounidenses hasta por 180 días sin visa y con inmunidad migratoria. La cooperación bilateral se intensifica mientras el Departamento de Estado también anunció el embargo de 10 embarcaciones pesqueras ecuatorianas por presunto tráfico de drogas y sanciones contra 15 personas vinculadas a una red narcotraficante.
0: El Canal de Panamá reducirá a partir de septiembre el número de buques que podrá cruzarlo debido al descenso de lluvias por el fenómeno del Niño.
1: El Canal de Panamá anunció el jueves nuevas restricciones al tránsito de buques debido a la disminución de las lluvias provocada por el fenómeno del Niño, una situación que amenaza el funcionamiento de una de las rutas marítimas más importantes del mundo. A partir del 3 de septiembre, el número de cruces diarios se reducirá de 36 a 34 embarcaciones y desde el 15 de septiembre bajará a 32. Por esta vía, de 80 kilómetros de longitud, circula alrededor del 5% del comercio marítimo mundial. La autoridad del Canal de Panamá explicó que los lagos Gatún y Alajuela, que abastecen de agua a las esclusas, registran niveles afectados por la sequía. Las precipitaciones en la cuenca fueron un 34% inferiores al promedio histórico, mientras que el aporte de agua al sistema cayó un 44%. Las nuevas restricciones podrían aumentar los tiempos de espera para los barcos que no cuenten con una reserva previa. Actualmente, 9 de cada 10 tránsitos se programan con anticipación, mientras que los espacios restantes se asignan mediante subastas. La presión sobre la ruta quedó en evidencia en abril, cuando una embarcación llegó a pagar 4 millones de dólares para asegurar su paso, muy por encima de los 135 mil dólares que era el promedio antes de la reciente crisis en el Estrecho de Hormuz. La administración del canal advirtió además que no descarta nuevas medidas si persiste la falta de lluvias. Para reforzar el suministro de agua, también impulsa la construcción de un embalse de 4.600 hectáreas en el río Indio, una obra valorada en 1.600 millones de dólares que busca proteger las operaciones de la vía frente a futuras sequías y garantizar el abastecimiento de agua potable para gran parte de la población panameña.
0: Es momento de ir a un corte comercial. Ya volvemos con más aquí en Nuevo Mundo Noticias. Salud aprovechó feria de Jocotenango para colocar más de 3.000 vacunas. Además, Milei afirma que la locura del aborto legal en Argentina está costando caro.
3: Ha ocurrido también en Armenia, Rumanía y casi en cada elección democrática. Aquí vemos, por ejemplo, bulos en Alemania sobre candidatos a las regionales de septiembre. Los acusan falsamente de corrupción, consumo de drogas e incluso de asesinato.
4: No se ataca a la extrema derecha o a la extrema izquierda, por ejemplo, en Alemania.
5: Nosotros la estamos pasando bien. ¿Verdad, abuela?
6: Sin duda, mija.
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12: Es un 0.6% comparado con el 60.4% de ChatGPT, el 14.1% de Copilot y el 13.5% de Gemini. A nivel mundial, Grok ni siquiera aparece en las estadísticas. Sin embargo, no hay que tomarse esto a la ligera, porque al fin y al cabo, ningún chatbot es neutral.

0: La cifra pone el foco en la salud del consumo estadounidense, ya que los hogares se enfrentan a una inflación aún elevada mientras recurren a sus ahorros. El encarecimiento de la gasolina ha contribuido a mantener la presión sobre los precios después de que los ataques de Estados Unidos e Israel contra Irán llevaran a Teherán a bloquear la mayor parte del tráfico a través del estrecho de Hormuz.
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2: Cuando cae la noche, comienza la jornada para este grupo de investigadores. 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
8: El presidente Bernardo Arévalo confirmó que cientos de deportados mexicanos han llegado a Guatemala procedentes de Estados Unidos, pero que han sido trasladados de forma inmediata a la frontera con México.
9: El presidente Bernardo Arévalo confirmó que Guatemala recibe a ciudadanos mexicanos deportados de Estados Unidos, luego de que medios internacionales informaran sobre el traslado de estas personas hacia países centroamericanos. El gobernante explicó que los mexicanos llegan en los mismos vuelos que transportan a guatemaltecos retornados y que ingresan al país en calidad de tránsito. Según el mandatario, el gobierno coordina con las autoridades migratorias mexicanas para que estas personas ingresen a México en menos de 24 horas después de su llegada a Guatemala.
10: Efectivamente, se han recibido ciudadanos mexicanos que llegan en vuelos donde se está haciendo repatriados guatemaltecos. Y nosotros hemos coordinado con el gobierno mexicano para que estas personas que están llegando a Guatemala pasen en condición de tránsito para ingresar a territorio mexicano en menos de 24 horas después de haber llegado al país. Es decir, es una escala de tránsito la que se está haciendo, y esto es un arreglo que hacemos en coordinación con las autoridades migratorias mexicanas.
9: Para Nuevo Mundo Noticias, Ángel Vázquez.
8: Miles de visitantes a la feria de Jocotenango fueron inmunizados voluntariamente contra el sarampión, rubeola, neumococo, hepatitis B y VHP.
9: Como parte del modelo de atención integral e incluyente basado en redes de atención en salud, el Ministerio de Salud Pública y Asistencia Social acercó servicios preventivos a la población durante la Feria de Jocotenango. El objetivo de brindar estos servicios en la feria fue poder facilitar que más personas protegieran su salud mientras disfrutaban de una de las festividades más esperadas del país. Del 10 al 16 de agosto, los equipos de salud brindaron 3.226 servicios a quienes visitaron la feria, los cuales se detallan de la siguiente manera. 1.491 vacunas, 415 contra neumococo, 13.349 contra hepatitis, 100 contra el virus del papiloma humano, 276 contra sarampión y rubiola y 139 SPR. De igual forma, 294 pruebas de VIH, 294 de sífilis, 294 de hepatitis, 536 desparasitaciones y 19 suplementos. además de los servicios de atención a través del equipo de inspectores de saneamiento ambiental del Centro de Salud de Zona 1, se llevaron a cabo verificaciones e inspecciones en los distintos puestos de venta de alimentos y bebidas. Durante los recorridos, los inspectores exigían el cumplimiento de la normativa 249-2002, reglamento enfocado en la inocuidad de alimentos para ferias y mercados. Como parte de esta regulación, se verificó que cada uno de los trabajadores y propietarios de los puestos cuenten con la documentación obligatoria que corresponde a la tarjeta de salud y el carnet vigente de manipulación de alimentos. Para Nuevo Mundo Noticias, Ángel Vázquez.
8: El Ministerio de Agricultura ya contabiliza a la fecha por lo menos 3 millones de personas afectadas en todo el país.
11: Derivado del fenómeno del Niño, cuyo impacto ha afectado al corredor seco con temperaturas altas, la ministra del MAGA, Fernanda Rivera, dijo que hay alrededor de 3 millones de personas afectadas por las condiciones climáticas, aproximadamente el 15% de la población. La condición del fenómeno se encuentra en la fase 3 y 4, lo que provoca una población vulnerable ante la inseguridad alimentaria y son consideradas como una crisis y emergencia. Del total de los 3 millones de personas afectadas, 1.3 son pertenecientes a la población rural. En cambio, 1.4 millones de personas viven en el área urbana, aunque dependen de la producción agraria. Ante la respuesta sobre lo anterior, la ministra Rivera declaró:
12: En este caso lo que se está haciendo es, número uno, trabajando en diseño hidrológico. Toda la vida se ha trabajado, se diseña, digamos, los terrenos de acuerdo a la carrera del sol, por ejemplo, o incluso algunos van a favor de la pendiente. Eso favorece que se pierda el agua que sí nos cae. Y eso es una, esa es la verdadera tragedia. Lo que se está haciendo ahorita es capacitando a los técnicos del MAGA y de otras instituciones para que puedan entonces también capacitar a los promotores y los promotores a los campesinos bajo el Sistema Nacional de Extensión Rural y con otras modalidades que tienen los aliados.
11: Por otra parte, estudios climáticos sudamericanos afirmaron que se prevé que el fenómeno del Niño dure hasta el próximo año y que el momento álgido sea entre octubre y noviembre, por lo que las autoridades han confirmado que en Guatemala habrá sectores que superarán los 40 grados. Para Nuevo Mundo Noticias, Diego Fong.

0: también nos está costando caro en términos de crecimiento y ni les cuento en términos de sistema previsional.
1: Aunque no impulsó ninguna iniciativa en el Congreso para derogar la ley que legalizó el aborto en 2020, ONGs han acusado a su gobierno de haber desmantelado, en el marco de sus políticas de austeridad, programas e instituciones dedicadas a la salud sexual y reproductiva, creando en la práctica obstáculos para el acceso a la interrupción legal del embarazo. Según un reporte de agosto del Fondo de Población de las Naciones Unidas, Argentina experimenta una transformación demográfica profunda. El país tuvo una caída acelerada de la fecundidad hasta 1,2 hijos por mujer en 2024, lejos del nivel de reemplazo de la población de 2,1. Según el informe, este declive responde a varios factores, pero las limitaciones financieras, la inseguridad laboral, las dificultades de acceso a la vivienda y la falta de opciones para el cuidado de los hijos son condicionantes centrales para más del 60% de quienes han tenido menos hijos de los que desearían.
2: Estados Unidos exigió a sus aliados y a China que se sumen a la nueva campaña del presidente Donald Trump para aislar la economía iraní y provocar el colapso del gobierno de Teherán.
3: Estados Unidos elevó el jueves la presión sobre Irán al lanzar una nueva ofensiva económica destinada, según Washington, a aislar completamente al país y debilitar al gobierno de Teherán. En una entrevista con la cadena CNBC, el secretario del Tesoro estadounidense Scott Bessent pidió a los aliados de Estados Unidos y también a China sumarse a lo que describió como la mayor operación coordinada de aislamiento económico de la historia. Añadió que la campaña busca provocar el colapso del régimen iraní. La iniciativa marca un giro en la estrategia de la administración de Donald Trump, que apuesta ahora por la presión financiera en lugar de una escalada militar, cuando la guerra iniciada el 28 de febrero se acerca a los 6 meses. Entre la impopularidad de la guerra en la escena política estadounidense y unas reservas de municiones mermadas, el impredecible magnate republicano parece haber optado recientemente por una postura más cautelosa. Washington advirtió además que los países que mantengan vínculos económicos con Teherán podrían enfrentar represalias. Irán respondió acusando a Estados Unidos de practicar terrorismo económico y de cometer crímenes contra la humanidad, al considerar que las sanciones afectan directamente a la población civil. Teherán sostiene que la estrategia estadounidense está condenada al fracaso y rechaza renunciar a su programa de enriquecimiento de uranio, uno de los principales puntos de disputa. Mientras tanto, las tensiones militares han disminuido, aunque persiste el bloqueo naval estadounidense y las restricciones iraníes en torno al estratégico Estrecho de Hormuz, mientras las conversaciones entre ambos países siguen suspendidas. La presión llega además en un momento especialmente delicado para la economía iraní. La inflación alcanzó el 66% interanual en julio, frente al 46% registrado antes del conflicto, mientras la moneda nacional se sigue depreciando. Un dólar se cambiaba esta semana por 1,88 millones de reales, frente a los 1,65 millones al inicio de la guerra. Ante el deterioro económico, las autoridades han vuelto a invocar la llamada economía de la resistencia, una doctrina impulsada en 2010 por el fallecido líder supremo Ali Jamenei para reducir la dependencia del exterior. En mayo, su sucesor Mojtaba Jamenei instó a las empresas a evitar despidos y pidió a los legisladores adoptar medidas para sostener esa estrategia frente a la creciente presión internacional.

0: Ronaldinho vuelve a vestir de corto. A los 46 años, la leyenda brasileña fue presentada el jueves como nuevo jugador del Ravenna, un club de la tercera división italiana que sueña con regresar a la Serie B después de casi dos décadas. El Balón de Oro de 2005 y campeón mundial con Brasil en 2002 aseguró estar motivado para asumir este inesperado desafío y hasta se fijó un objetivo simbólico, alcanzar el gol número 300 de su carrera. El exastro del Barcelona y del AC Milán no disputa un partido oficial desde 2015, cuando jugó con el Fluminense de Brasil.
1: Justo engrasar por todo.
0: Solo quiero darles las gracias por todo, por estar aquí y por verlos a todos. Muchísimas gracias, de corazón, gracias. Y esperamos que este año nos traiga cosas muy buenas.
1: De buena cosa, pues,
0: la llegada del brasileño ha revolucionado a esta ciudad de la costa adriática. Cientos de aficionados acudieron a su presentación en la playa de Ravenna, donde el

0: Histórico número 10 lució por primera vez la camiseta blanca de su nuevo equipo. Para mí, en cuanto toca el balón, es balón de oro, no importa que esté en Rávena, en cuanto lo toca ya lo es.
1: La nuestra infancia.
0: Forma parte de nuestra infancia, crecimos viéndolo jugar, y ahora verlo aquí en Rávena es realmente algo muy bonito.
1: Bello.
0: Con 97 partidos y 33 goles con la selección brasileña, Ronaldinho es una de las grandes figuras del fútbol de este siglo. Ahora intentará aportar experiencia y espectáculo a un Rávena ambicioso que espera que la magia del brasileño impulse el regreso del club a categorías superiores.
2: Y es así como nos vamos a ir a otro corte comercial. Ya volvemos con más aquí en Nuevo Mundo Noticias, Canal 29. Alcalde de Escuintla pide al gobierno incrementar la seguridad en la región. Además, 13 trabajadores mueren en colapso de una mina ilegal en Colombia.
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0: el 16 de enero de 2025. 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Se quedaron atrapados junto a más de 1000 personas, la mayoría mujeres y niños. Desde allí, Ibrahim nos dice que es una cárcel.
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0: 13 personas murieron y 7 resultaron heridas tras la caída de un talud en una mina ilegal de oro en el suroeste de Colombia.
1: El colapso de una mina de oro ilegal en el suroeste de Colombia provocó en la noche del miércoles la muerte de 13 personas. Otras 7 resultaron heridas. El accidente tuvo lugar cuando un talud cayó sobre quienes trabajaban en la mina a cielo abierto. Las autoridades locales descartaron la hipótesis inicial de que el colapso se debiera a una explosión adentro de la mina y aseguraron que fue la extracción inadecuada del mineral lo que socavó la base de la mina y provocó el derrumbamiento. Los accidentes mineros son habituales en Colombia, especialmente en las explotaciones ilegales que tienen medidas de seguridad deficientes. Las labores de rescate se veían dificultadas por la inestabilidad del terreno, según la gobernación.

0: Tras los ataques de los últimos días a tres supermercados en Escuintla, el alcalde municipal Abraham Rivera explicó que esos grupos delictivos solo estuvieron controlados durante el estado de prevención.
1: Derivado a las extorsiones contra restaurantes, supermercados, diversos comercios y transportes en Escuintla, Abraham Rivera, alcalde de dicho lugar, indicó que actualmente afronta un incremento de delincuencia y extorsiones. Sin embargo, explicó que cuando se tuvo una disminución de estos flagelos se dio cuando el gobierno instaló por unas semanas el estado de prevención y se lanzó el plan Centinela. A pesar de estas acciones, después de haber pasado cierto tiempo, volvieron a atacar las estructuras a diversos comercios, según indicó en una entrevista por Fabulosa.
2: Incluso nosotros en noviembre del 2025 le mandamos una carta al señor presidente solicitándole que implementara medidas más drásticas. En ese momento nosotros consideramos que era necesario un estado de prevención, el cual fue instalado y se lanzó el plan conocido como Centinela en el municipio, porque ya desde esa época se comenzaba a sufrir de un aumento en las extorsiones y principalmente las extorsiones ya a cadenas de distribución de bebidas y alimentos y también a proveedores de servicio en el municipio. Se hicieron algunas acciones, sin embargo, nosotros hemos mantenido una comunicación bastante cercana con el Ministerio Público y con la Policía Nacional Civil, y la semana recién pasada estuvimos platicando con ellos de algunas acciones que necesitan ellos apoyo de la municipalidad y nos presentaban la incidencia delictiva en el municipio donde esta iba a la baja. Sin embargo, esta semana han sucedido estos hechos de violencia que nunca se habían visto en el municipio, que lo que lanzan es un mensaje de temor hacia la población. Dispararon en tiendas que son sumamente visitadas por la población y una que está prácticamente inmersa en el mercado central de Escuintla. A la luz del día, los delincuentes se graban ellos mismos, suben los videos a las redes sociales y eso lo que manda es un mensaje de total impunidad.
1: Añadió que actualmente las estructuras criminales están tomando el control del estado y de no detener estas acciones o el presidente no tomar el control de las mismas, dichas estructuras podrían incrementar sus operaciones a nivel nacional.
2: El señor presidente debe somatar la mesa, por decir una palabra, tomar el liderazgo del país y tomar medidas radicales que la propia Constitución Política de la República le permite y ponerse al frente de este tema como debe de ser, pidiendo los apoyos que se deben de pedir y señalando a qué tiene que señalar para que el sistema funcione. Yo creo que Guatemala tiene un sistema de inteligencia lo suficientemente fortalecido como para poder identificar, darle seguimiento, captura y poder poner en aislamiento a estas personas que están causando temor a la población, porque la población aquí en Escuintla hoy pues está asustada. Los propios trabajadores de las propias tiendas, tuvimos comunicación con algunos, están pensando hasta en renunciar, perder sus trabajos, cuando sabemos que el nivel de desempleo en el país es elevado, pero sin embargo ellos dicen, mira vos, yo prefiero perder el trabajo, pero salvaguardar a mi vida. Entonces esa sensación de temor que están transmitiendo, creo que ya es insostenible y sí se tienen que tomar medidas radicales para tomar el control de la seguridad del país.
1: Para Nuevo Mundo Noticias, Ángel Vázquez.
0: En la antigua ruta entre Palín y Escuintla fue localizado el cuerpo de un hombre envuelto en plástico y junto a él un manuscrito donde lo vinculan con extorsiones a supermercados en la región.
3: El hallazgo de un cadáver envuelto en bolsas plásticas y acompañado de un manuscrito con un mensaje que vincula a la víctima con supuestas extorsiones enciende nuevamente las alarmas en Escuintla. El cuerpo fue localizado en una cuneta en el kilómetro 50 de la ruta antigua que comunica Palín con Escuintla. Bomberos voluntarios acudieron tras recibir el aviso sobre un bulto sospechoso y confirmaron que se trataba de una persona sin vida. Parecía un caso que se ha venido repitiendo, cuerpos abandonados en bolsas. Sin embargo, al evaluar localizaron un manuscrito que involucra a la víctima con extorsiones y el atentado a una tienda de conveniencia. Textualmente decía, esto me pasa por andar extorsionando a empresas y supermercados de aquí de Escuintla. Me mandaron y pagaron, son tijeras que está en Mariscal, Parca y Chucky en renovación, caritas que están anexo, ya ustedes saben quiénes son los demás del grupo, ya están ubicados. Atentamente, PNC. Junto a ese cartel, una hoja impresa con una captura de pantalla del video que grabó el mismo pandillero al momento de disparar a la fachada del supermercado. Este hallazgo ocurre apenas horas después de que varios establecimientos comerciales de Escuintla fueran objeto de ataques armados e intimidaciones, situación que llevó a la Policía Nacional Civil a elevar la alerta y ampliar sus operaciones en el departamento. Las investigaciones avanzan, pues según la institución, el atentado ocurrió porque pandilleros del barrio 18 han incrementado los cobros de extorsión en dichos supermercados, y esto ha generado no solo las amenazas, sino un aumento en la criminalidad. Para Nuevo Mundo Noticias, Bernard Álvarez.
0: 27 allanamientos, entre ellos varios dirigidos a localizar a fugados de la cárcel de Fraijanes en octubre pasado, fueron desarrollados por fiscales del Ministerio Público y agentes de la policía.
3: En una operación desplegada en 6 departamentos, investigadores de la Policía Nacional Civil y fiscales del Ministerio Público realizaron este viernes 27 allanamientos como parte de las investigaciones relacionadas con distintos hechos delictivos y en seguimiento al caso de los privados de libertad que escaparon del centro carcelario de Fraijanes. Las diligencias se desarrollaron de manera simultánea en Guatemala, Santa Rosa, Baja Verapaz, Quetzaltenango, Totonicapán y Escuintla, donde los investigadores buscan localizar indicios que permitan fortalecer las pesquisas y establecer posibles vínculos con estructuras criminales. De acuerdo con información preliminar, durante uno de los operativos en Escuintla fue localizado un arma de fuego. Además, las autoridades reportaron la neutralización de un presunto integrante del barrio 18, aunque este extremo aún se encuentra en desarrollo. Las diligencias forman parte de una investigación que ha cobrado especial relevancia tras la fuga de privados de libertad de la cárcel de Fraijanes, por lo que las autoridades mantienen acciones de búsqueda y seguimiento para establecer el paradero de los prófugos y determinar si cuentan con apoyo de integrantes de estructuras criminales. Para Nuevo Mundo Noticias, Werner Álvarez.
0: El Comité Coordinador de Asociados Agrícolas, Comerciales, Industriales y Financieras reportó pérdidas millonarias en las últimas semanas.
4: Los puentes han alcanzado el límite de capacidad de exportación, de acuerdo con el presidente del CACIF, Carlos Arias, lo que ha provocado pérdidas económicas y se espera la modernización de las instalaciones.
5: Lo que sí sabemos es que tenemos un déficit importante, que tenemos poca capacidad adicional que generar, tenemos topados los puertos y que lo que quisiéramos es que la autoridad portuaria pueda instalarse dentro de los tiempos que marca la ley para poder comenzar a trabajar en aprobación de nuevos puertos. Sabemos que hay algunos proyectos interesantes como en Santo Tomás de Castilla, una expansión, vemos que el muelle que se estaba haciendo ahí continúa avanzando, o sea, le estamos dando seguimiento a todo esto muy de cerca porque la capacidad del país de importar y exportar pasa por nuestros puertos. Entonces, vamos tarde, pero ahora que ya tenemos la ley, hay que trabajar duro.
4: Las pérdidas económicas en los puertos han prevalecido y el año anterior se registraron más de 80 millones de dólares en pérdidas. Esto solo en el último trimestre del ciclo, derivado a que las empresas portuarias están completamente saturadas. De acuerdo con Francisco Ralda, presidente de la Asociación Guatemalteca de Exportadores, los primeros cambios o efectos concretos podrían verse en unos 2 años. Esto por la aprobación de la ley de puertos, que podría traer inversión y modernización de las instalaciones portuarias. Para Nuevo Mundo Noticias, Diego Fong.
0: Y nos vamos a ir a un corte comercial. Ya volvemos con más aquí en Nuevo Mundo Noticias. Posible problema familiar termina con 2 muertos y 2 heridos.
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2: Besar y por supuesto comer. Para todo ello necesitamos nuestra boca. Y para que pueda cumplir sus funciones de manera óptima, debemos cuidarla especialmente bien. Pero ¿cuál es la forma correcta de cepillar los dientes? ¿Se necesitan cepillos interdentales? ¿Qué pasa si los dientes están torcidos o si alguno se parte? ¿Y por qué la lengua es un órgano tan importante?
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7: En una vivienda de la colonia El Amparo 1, zona 7, la policía sorprendió a pandilleros cuando torturaban a dos hombres, uno de los cuales ellos falleció.
8: Los gritos desesperados de auxilio alertaron a vecinos y en especial a las autoridades sobre una escena de violencia dentro de una vivienda de la colonia El Amparo 1, zona 7 capitalina. Al ingresar al inmueble, los agentes localizaron a dos hombres atados de pies y manos, uno fallecido y el otro con vida pero con señales de tortura. Bomberos municipales acudieron a la 40 calle 34 avenida atendiendo a la víctima con heridas, quien narró parte de lo que vivió en esos momentos de angustia.
9: Yo estaba callado. A mí me pegaron de la nada, y acá sí tienen el hombre, y yo les pedí que tienen problemas mentales, pero no me dejaron, ¿va? Y aquí me estaban a pegar como un tubo.
8: Uno de los hombres fue localizado sin vida y con señales de estrangulamiento, mientras que el segundo permanecía atado de pies y manos y con lesiones que evidenciaban que había sido víctima de tortura. La alarma encendió cuando vecinos escucharon gritos desgarradores de auxilio, lo que permitió una pronta movilización de agentes, quienes iniciaron una persecución en uno de los barrancos del sector. Sin embargo, los pandilleros victimarios lograron escapar y darse a la fuga. Dentro de la vivienda quedaron indicios que podrían ser clave para esclarecer el crimen, entre ellos bolsas negras y varios cuchillos, por lo que agentes no descartan que las víctimas iban a ser descuartizadas y posteriormente abandonados en la vía pública, una práctica que últimamente ha sido recurrente. El caso ya es investigado, pues la hipótesis apunta a que se trata de una pelea de pandillas. Ahora se deberá aclarar si eran pandillas rivales o disputa dentro de la misma estructura. Para Nuevo Mundo Noticias, Werner Álvarez.
7: Una posible discusión familiar terminó en la muerte de dos personas en la colonia La Esperanza, zona 6 de Misco.
8: Un ataque armado registrado en la colonia La Esperanza, zona 6 de Misco, dejó dos personas fallecidas y dos heridas. Según la información, el hecho se habría originado durante una discusión familiar y que uno de los involucrados habría atacado a sus familiares antes de quitarse la vida. Los bomberos municipales de Misco acudieron al lugar y localizaron a dos personas fallecidas a consecuencia de heridas provocadas por proyectil de arma de fuego. Las víctimas fueron identificadas como Pablo Esteban Marcucci Velázquez, de 42 años, y Blanca Elizabeth Gómez Ávila, de 65. Además, los socorristas atendieron a Cindy Gabriela Pérez Gómez, de 26, y Cristian Bernardo Pérez Gómez, de 23 años, quienes resultaron heridos y fueron trasladados a un centro asistencial. La información preliminar trascendió conforme avanzaron los minutos. Pablo Marcucci, de 42 años, habría disparado contra su esposa, su cuñado y su suegra durante una confrontación familiar. Posteriormente, utilizó el arma para quitarse la vida. Las primeras publicaciones sobre el caso identifican a Cindy Gabriela Pérez Gómez como la esposa del presunto agresor y a Cristian Bernardo Pérez Gómez como su cuñado. La escena quedó bajo resguardo para las diligencias correspondientes y el levantamiento de los cuerpos. Las investigaciones deberán establecer qué ocurrió dentro del inmueble y la responsabilidad de cada uno de los involucrados. Para Nuevo Mundo Noticias, Werner Álvarez.

0: En países como Chile, Perú y Honduras, el fenómeno del Niño está poniendo en peligro la salud, alimentación y la vida de los habitantes.
1: La ciudad de Tocopilla, acostumbrada a su paisaje desértico en el norte de Chile, sufre ahora los embates de las lluvias torrenciales.
2: Mucha pena porque nosotros perdimos todo, nosotros muchos sacrificios, últimos años de sacrificio para conseguir nuestras cositas de a poco, meses encalillados, para poder conseguir todo y de un rato para otro quedamos sin nada.
1: En la provincia se declaró el martes el estado de excepción por catástrofe. Hay 724 personas en refugios de emergencia y se estima que el 60% de los hogares se resultaron afectados. El gobierno chileno habla de condiciones anormales por un intenso fenómeno del Niño.
3: Se está saliendo más. Se está saliendo más. Hay que regresar.
1: No es típica tampoco la escena en el turístico camino hacia Machu Picchu, en Perú. Inundaciones afectaron el acceso al atractivo turístico al nivel que se suspendió hasta el sábado el servicio del tren Inca Trail. Los expertos señalan a un sistema atmosférico frío cuya amenaza crece de la mano del Niño.
4: Este evento ha ocurrido en unas condiciones donde la temperatura del mar es tan cálida por el evento del Niño. Entonces, esta situación ha sumado a la inestabilidad de la atmósfera que ha ocasionado vientos, ha ocasionado lloviznas también en la franja costera, desde la costa central hasta la costa sur.
1: Y mientras las lluvias generan caos en el cono sur, en Honduras, este mismo fenómeno del Niño llevó al gobierno a declarar en alerta a casi el 80% de su territorio por sequía. Son 234 municipios afectados por el bajo nivel de sus embalses o la pérdida de cosechas.

0: robots que boxean, controlados por perros mecánicos y humanoides que bailan éxitos de K-pop, protagonizan el Galaxy Robot Park.
1: Robots que boxean controlados por el público, perros mecánicos y humanoides que bailan éxitos de K-pop protagonizan el Galaxy Robot Park, un nuevo espacio en Seúl inaugurado este viernes que busca acercar la inteligencia artificial y la robótica al entretenimiento. El recinto, de unos 16.500 metros cuadrados en el sur de la capital, combina espectáculos y experiencias interactivas, siendo la principal de ellas el Robot Arena, donde grupos de humanoides que utilizan la captura de movimiento para aprender nuevos pasos, ejecutan coreografías sincronizadas de famosos éxitos de K-pop y canciones infantiles. Este innovador espacio ha cautivado a niños y adultos, quienes se han visto sorprendidos por todo lo que la tecnología ha podido lograr en años recientes. Entre ellos, Lee Ha-mi, una locutora de radio surcoreana, quien acompañada de sus hijos expresó: cuando éramos jóvenes, los robots no se movían así de bien. Pude ver cuánto han avanzado y sobre todo a los niños les encantó. Así que creo que hicimos bien en venir. El consejero delegado de Galaxy Corp, Choi Jong-ho, expresó que durante el periodo de prueba de 6 semanas, iniciado en julio, asistieron más de 20.000 asistentes, una marca que, según él, demuestra el potencial de los robots para trascender la industria y convertirse en una nueva forma de entretenimiento global.
0: Y es así como hemos llegado al final de Nuevo Mundo Noticias. Vamos a ver el clima en nuestro país y, por supuesto, nuestros alrededores. Hasta la próxima.

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5: Hola, buenas tardes. Estamos iniciando la última entrega de Deportes Nuevo Mundo y es viernes 21. Quiere decir que nos quedan pues prácticamente 9 días para llegar a sábado 30 y con ello arribar a 48 años de servirles, de hacerlo con mucho gusto. Su servidor virtualmente, desde que llegué a Nuevo Mundo, la primera parte que fue en el inicio del 76 hasta que nació en el 78, sí, prácticamente casi 5 años en la primera etapa y 21 en la actual, o sea, sumando más o menos 26 años de esos 48. Pues a todos los que hicieron posible dentro del espacio largo en que no estuve por cuestión personal de la propuesta que me llegó de la televisión, pues entonces a ellos el reconocimiento. Yo sé que unos le dieron mucho prestigio al programa y otros no tanto. Esa es la verdad, porque a veces desfilan por los medios personas que no son precisamente para medios, por ejemplo, como Nuevo Mundo. Pienso, eso es lo que les comparto. Pero al decir compartir, arrancamos con el material que involucra actualizarles antes de la disputa, 3 mañana y 3 el domingo, partidos de la quinta jornada del campeonato Apertura, cómo está la tabla. Yo digo emocionante, hay 4 de 6, acuérdense que ahora clasifican 6 y no 8, eso es buenísimo, potencialmente buenísimo. Entonces Antigua encabeza el lote con 9 puntos de 3 juegos. Después viene Municipal con los mismos 9, al igual que Guastatoya y el sorprendente San Pedro. Comunicaciones está en la quinta posición con 7 y luego aparece Mixco con 6. Esos serían los clasificados, Antigua y Municipal de una vez semis, y para buscar ser rivales de ellos, pues el 3 Guastatoya contra el 6 Mixco y el 4 San Pedro contra el 5 Comunicaciones. Ese es el panorama. Bueno, ahora no lo hice en la mañana, lo hago ahora, me refiero a lo que es la quiniela en base a lo que pienso puedan ser los resultados. Partamos de la Aurora Sushi. Este Sushi, con el conocimiento que tiene Manuel Castañeda, técnico interino, creo que tiene la capacidad de puntuar en el Cementos Progreso, pero no de a tres, sino de a uno inicialmente. O sea, pongo como primera opción la igualdad y en este caso el tener la X primero, después el 1, que sería primera victoria de Aurora, sería segunda, porque ya ganó ella Comunicaciones, siendo lo cual administrativo, y la tercera que gana el visitante, que sería un batacazo, que sería el primer resultado pleno para el equipo Venado, que se está tomando su tiempo para decidir sobre el técnico. Pues vamos a ver si se viene otra vez a Guatemala Pablo Centrone y se topa con el presidente del equipo, que es alcalde, que tiene el poder, que se supone una autoridad municipal y encima de un municipio cabecera del de un departamento, y que es volátil, por lo que he podido captar en diversos campos de su manejo, incluyendo al equipo donde tiene, según las informaciones confiables que me han presentado en su momento, dos de sus hijos como miembros, digamos, oficiales de junta directiva. Entonces, es el primer juego. Partido que va a dirigir Brian López, y será mañana a partir de las 3 de la tarde. 3 horas después, la movilización será en el Pensativo. En el Pensativo, ojalá que la gente de Comunicaciones entienda que no debe ingresar público visitante, que no vayan a hacer algunos de ellos alborotos ahí en los alrededores del escenario de la calle ancha de los Herreros. Este es un partido, yo en lo personal lo considero clásico. Ya jugaron por un título cuando se estrenó prácticamente el formato actual de los torneos cortos, y se tituló Comunicaciones a costa de Antiguo, ganando cada quien su partido de visita, porque los Cremas lo hicieron en el Pensativo 0-4 y ripostó, pero ya con el daño hecho, el cuadro antigüeño ganando 2-3 en el Mateo Flores. Ahí el partido lo va a dirigir el quetzalteco Julio Luna, y yo veo inicialmente dentro del certamen, recordando también lo más reciente entre ellos, que fue una llave de cuartos de final, en que Comunicaciones pues prácticamente tumbó a Antigua. Ahí se hizo famoso Buletich, porque hizo 2 de los 3 goles que tiene ahora al momento de registro el argentino, que habrá que ver si aparece por lo menos en convocatoria, que no ha surgido todavía de la fuente oficial de los Cremas. Y entonces, a la hora del resultado, ese es otro partido que veo primero para empate, luego el 1 y el 2, y pongo el 2 como posible segundo resultado también. O sea, la X va primero, después el 1 el local, después el 2, pero podría invertirse fácilmente que ese número 2 pase a ser segundo resultado, o sea que gane Comunicaciones en condición de visitante. Todavía dentro de mañana, o sea sábado, y por la noche, la reedición del enfrentamiento doble que representó disputar el título para las formaciones que competirán. Me refiero al campeón municipal contra Xelajú. Viene el municipal de barrer a los Chivos 4-1 y 1-2, ganó los 2 partidos, pero este es otro juego. Xelajú, dentro de que le han dado a los técnicos, a Marini, bueno, a todos, pero yo creo que más a los recientes y al actual, de aquello de jugaron en la Copa Centroamericana el martes y se quedaron aquí hasta después del partido de mañana retornar a su sede quetzalteca, o sea, su sede Chiva. Y ahí veo también la igualdad como primera opción, y cerquita el 1. Tiene capacidad de gol municipal, creo que en el papel la tiene más Xelajú, pero la condición de anfitrión podría prevalecer. Entonces ahí estamos con otro resultado que yo considero sabatino, con la opción inicial de la X, paridad entre los 2, y luego pues el 1 y el 2, también el 2 se podría colocar como segunda opción, o sea, victoria al visitante, pero yo la pongo X1-2 en ese sentido. Ese juego lo va a dirigir Sergio Armando Reyna Moller, que ha estado en las designaciones importantes en los últimos tiempos. De ahí nos movemos ya en la información de estas quinielas con el Mixco Guastatoya. Eso será inusualmente para lo que nos tiene bastante acostumbrados el equipo chicharronero, jugar sábado y a las 3 de la tarde. Acá será domingo en su escenario y con la participación de su rival, que será la formación de Guastatoya. Diego Ojer, otro quetzalteco, va a conducir ese partido. Un partido, yo pienso, cerrado. Vamos a ver qué tal funciona, porque ha perdido de visita, por ejemplo, en Antigua. Y Mixco es muy fuerte en casa. Le cuesta a veces anotar, pero casi siempre logra el objetivo. Y creo que lo puede conseguir el domingo, en este caso con una quiniela normal, X, el 1 primero, victoria local. Luego, no tan lejos la X, que el equipo de Martín García pueda conseguir victoria, empate en condiciones, que sería un muy buen resultado, empate en condiciones de visitante, y la tercera, el 2. De ahí nos movemos a las 6 de la tarde del domingo, y con la batuta de el más internacional de nuestros árbitros de los últimos tiempos, Mario Alberto Escobar, toca para dirigirlo. Ese Marquense Cobán, con técnico interino en el señor Naya, mexicano, que era el asistente de Omar Arellano, que le aplicaron la grúa siguiendo la ruta de lo que hicieron los Venados un poco antes, con Héctor Altamirano. Entonces, para ese juego veo también quiniela de normal, o sea, el 1 primero, luego la X, no tan lejos, y eso sí, Cobán no logró ganar de visita. Lo hizo en el Estadio del Trébol, la última participación, y perdió 2-0. Y tercera opción, el 2, para ese juego, repito, de las 6 de la tarde en adelante. Uno se pregunta, ¿será que ahora va a ganar ya Malacateco? Un clásico del departamento de San Marcos contra San Pedro. San Pedro con 9 puntos y Malacateco con 2. Pero le he visto cosas buenas de local a esta formación de Carlos Robles, que también perdió dos de sus auxiliares, los hermanos Pérez Morrison, hablando de Jairo Miguel, el segundo nombre de su papá, y también el caso de Ubaldo. Y entonces, a la hora del resultado y partido a dirigir por Christopher Corado, sexteto de internacionales para los juegos de esta jornada, yo pienso que la formación de los Toros puede ganar su primer partido, hacerlo por la mínima, y pongo ahí cerquita, como dice, pegadito, que la ordenada, la muy ordenada formación de Edwin el Chino Vázquez pueda estar con la capacidad de poner la X como segundo resultado, me refiero igualar en condición de visitante. Entonces, ese es el panorama. 1-X-2 sería el orden establecido para esa confrontación. Y nos movemos también en esta primera parte de la información, recordándoles que el domingo deben revisar, yo pienso que páginas oficiales, porque hay mucha desinformación. Hay algo que apareció ahí, que la ciudad cerrada desde las 6 de la mañana hasta las 8 de la noche. No va a ser así. Temprano sí, de 4:30 y hasta mediodía. Hace una gran diferencia, porque a 8 de la noche, es decir, se fue todo el domingo sin casi poderse movilizar un sinnúmero de personas. Pero no se olvide que para todo, hasta lo que uno considera que no se va a dar, guate es guate. Bien, dentro de todo esto, vamos a hacer el repaso, como ya lo hicimos, con lo que corresponde a la participación directa de la Liga Nacional, hacerlo igualmente con la Primera División. Ahí la jornada será ya la número 7, con Iztapa Coatepeque, domingo a las 11 de la mañana. Ever Roblero va a conducir ese juego. Aguacatán Copalera, enfrentamiento huehueteco, será mañana, pero a partir de las 7:15 de la noche, con José Ariel Gómez, el conductor, Gomerano Amatitlán, domingo a las 11 de la mañana, y con Brian Vargas, su conductor, Chichi Gasteco contra Santa Lucía, partido dominical, pero a las 3 de la tarde, y el último será a las 7 de la noche, domingo, en Los Cuchumatanes, con Michael García, su principal conductor arbitral, enfrentando Huehuetecos al equipo de Quiché. Entonces, eso, grupo A. En el grupo B, la Academia Fútbol Futuro, AFF Guatemala, estará enfrentando a Sayache con Juan Navichok en el estadio de Bárcena a partir de las 3 de la tarde de mañana. El hecho de tener directamente a las 11 de la mañana del domingo en los Conacastes y con la conducción de la sobrina de los López, Kimberly, enfrentándose estos dos chiquimulienses y el equipo novato de Frejanes a partir de las 11 de la mañana. Otro partido, San Benito contra Nueva Santa Rosa, será mañana en el Alejandro Chaeta a partir de las 7 de la noche con Orlando Alvarado. Orlando Alvarado, el conductor, que es internacional. También Champs Guatemala, el colero, contra el líder Atlético Mitrán. Hoy platiqué con un par de aficionados que son oriundos de Jutiapa y que les agradecemos el seguimiento que le dan tanto a Deportes Nuevo Mundo como a las transmisiones allá en el canal. Pues en el Cementos Progreso, y mañana a partir de las 7 de la noche con Daniel Sina, T-Z-I-N-A, es el apellido, nunca lo había captado, pero todavía una primera vez, él va a dirigir el partido. Y el otro será mañana también, no, el domingo 23 a partir de las 6 de la tarde, y en el clásico escenario de directamente de las victorias, Sacachispas enfrentando a la formación de Achuapa, Eddie Escobar el principal. Entonces ahí les hemos hecho el panorama que corresponde y toca para todo lo que viene a ser, y es muy importante, ya en primera división acercarse a lo que será directamente cerrar primera vuelta, con las 7, y luego tener la opción directa, que es muy importante, de sobre 12-5, y después de esta jornada en Liga Nacional vendrá el clásico. De eso vamos a tener la oportunidad de platicar, pero el clásico entre los blancos en casa recibiendo la visita de los rojos está al llegar como parte destacada de esa sexta jornada. Entonces eso a tomar en cuenta, la parcialidad de ambos equipos está prácticamente establecido y encaminado a que, según calendario, pueda desarrollarse la próxima semana, y justamente el 29, hablando de 29, sábado, y con horario de las 7 de la noche en el Cementos Progreso. También de una vez les adelanto que en esa fecha estará Suchitepéquez Cobán, será el primer juego, Guastatoya Marquense, también ya para domingo será San Pedro recibiendo Antiguo, en este momento son dos de los cuatro líderes. Aurora volverá a ser local en la sexta recibiendo a los Toros, y Xelajú lo hará de Mixco, o sea, dos de los equipos de la Copa Centroamericana. Rápidamente les digo, porque esto, así como lo hice con Liga Nacional, es bueno hacerle el refresh a quienes son, en este caso, oriundos de esos lugares. ¿Cómo están las posiciones en la primera división? Iztapa y Quiché, de la mano con 11 puntos, encabezan el grupo A. Luego está Aguacatán con 10, Huehuetecos con 9, Copalera con 8 y Santa Lucía con 8 también. Serían los 6 clasificados de ese grupo. En tanto, del grupo B está el super líder, por mucho, Mictlán, que tiene 16, o sea, 5 más que los otros punteros o los punteros del otro grupo. Sacachispas y también, en este caso, Chiquimulía tienen más porque tienen 13. Achuapa ya subió a cuarto lugar y tiene 9. al igual que Nueva Santa Rosa, y cierra el lote con 8 de clasificados AH el equipo petenero. Bien, ahora lo que toque corresponde es publicidad, se las proyecta Marco Tulio, volveremos.
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2: Pues se ha iniciado y está en desarrollo, pero apenas un total de 16 minutos, el enfrentamiento entre el campeón Arsenal y el Coventry City, que es un nuevo o de regreso a la principal categoría del fútbol inglés, que con este partido y poniendo en acción al campeón, pues prácticamente le da el banderazo de salida a la competencia 26-27. El Arsenal, el equipo de Mikel Arteta, opinión de este servidor, no sé cuántos ustedes la valen, es candidato natural de repetir y ser bicampeón, muy homogéneo el equipo, aparte un gran plantel que tiene y que lo convirtió también en subcampeón de Champions y acaba de ganar en forma rotunda la Community Shield, primer certamen a través de un partido que en este caso se realizó en Cardiff y lo ganó por 3-0 al otrora muy poderoso y al otrora de su cercano en el tiempo pasado, me refiero a la formación del Manchester City. La parte sabatina de esta jornada de estreno en la Premier, pues envuelve los partidos madrugador en horario nuestro, Hull City contra el Manchester United. Habrá que ver qué tiene este equipo de Michael Carrick, ya formalizado, no como interino, sino ya como titular de esa responsabilidad. Luego, a las 8 de la mañana, el equipo azul de la ciudad de los Beatles, o sea, de Liverpool, que se llama Everton, contra el Crystal Palace. Ese mismo horario, el cruce de los menos atractivos realmente, Ipswich Town contra Sunderland. A las 8 también, Nottingham Forest, Leeds. Eso está más pasadero, como sería en términos populares, por la última campaña del Brentford. Pongámosle su lugar con el Tottenham, que se ha reforzado mucho y que ahora ha adquirido a golpe de chequera a Savinho, joven brasileño que llega procedente del Manchester City por 85 millones de libras esterlinas, superando los 75 que pagó en su momento el Atlético de Madrid por hacerse los servicios tomados del City de Julián Álvarez. Entonces ya es récord, ha jugado poco, yo vi sus datos. De verdad que solo tuvo 6 titularidades en la anterior campaña liguera y eso es muy poco si tomamos en cuenta que son 38 los partidos, al margen de tener algunos problemas con lesión. Para domingo, la cartelera dice 3 partidos. Brighton contra Aston Villa, ahí a las 7 de la mañana, cuando arranquemos la penúltima antesala deportiva de este año. Mismo horario para el subcampeón Manchester City y finalista de la Community Shield por ser campeón de Copa y de la Copa de la Liga, enfrentando al Bournemouth, y el otro será a partir de las 9:30 el Newcastle United. Es buen partido, las Urracas será a partir de las 9:30 el Newcastle United. Es buen partido, las Urracas contra los Reds, con Ronald Araujo ahí debutando como rojo.

Garza, que ya jugó la temporada anterior, estará jugando contra el campeón Inter. Eso será mañana a las 10:30, pero ahí se estila de ir por parejas los partidos. Udinese ante el Como de Cesc Fábregas, 10:30 también, como para tratar de reeditar o mejorar, si se puede, se ha reforzado mucho. Ya nos va a contar Tomaso eso de los refuerzos, ya definitivamente con el campeonato andando y quedando todavía espacio hasta el 1 de septiembre para poder todavía materializar posiblemente bastantes contrataciones o algunas más. A la 1:45 de mañana, Génova contra el ex campeón Napoli. En tanto, en ese mismo horario, por eso lo decía lo de las parejas, Parma contra Cagliari. Parma contra Cagliari. Para lo que toca el domingo en la Serie A, un total de 4 juegos, también 2 parejas, las 10:30, la confrontación entre Venecia y Lecce, que es de los menos atractivos, uno que se ha reforzado y que espera ser otra vez un protagonista de primera línea, la Juve estará visitando al Frosinone. Y la pareja de la 1:45, los dos partidos son atractivos, el Atalanta-Sassuolo, pero más entre Torino y Milan. Eso, repito, para el domingo. Y quedando ya el cierre de esa primera jornada con 2 partidos el lunes. El lunes irá Bolonia contra Lazio y la Roma, el equipo de simplemente Tommaso, haciéndole frente a la Fiorentina. Es de los más atractivos por lo parejo que en el papel lucen esas dos instituciones. Entonces, es interesante. Como interesante, mucho, el hecho de que mañana y el domingo estarán en acción los equipos que acaparan acá una múltiple atención y que son Real Madrid y Barcelona. Pero antes, aquello de enfrentarse, eso será mañana a partir de las 9 de la mañana, Athletic de Bilbao contra Sevilla, partido interesante, candidato a estar en la parte alta de la tabla y de repente meterse alguno, sobre todo el Bilbao, necesita por su prestigio, su historia, pues prácticamente intentar volver a jugar Champions o jugar Europa en sí. A las 11:30, Valencia contra Celta de Vigo. Ya les conté en su momento que Celta de Vigo no jugó de local porque un hongo le hizo pedazos prácticamente su gramilla y están en esas de prácticamente abatir el hongo y conseguir la gramilla de la mayor calidad, pero también costo alto, para repararla y reponerla, se podría decir. Y a la 1:30 estará el cruce entre Español y Real Madrid. Y la incógnita a despejar cuál será el primer 11 que utilice directamente, en forma directa, el portugués. Ya entregó una lista de convocados. Endrick y Tchouaméni se quedan fuera. Yo había puesto a Tchouaméni dentro de los probables del 11, pero presentó problemas físicos y se quedó fuera. También Siria, Rivas y Cestero, que son de los que ellos llaman canteranos y que aquí ya se usa mucho eso también, pues definitivamente no entran en la convocatoria. El grupo lo tiene con Courtois, también Lunin y Mostro, que es el tercer arquero. Luego, defensas son Huijsen, Trent, Konaté, Cucurella, Carreras, Rudiger, Dumfries y también Rivas, que es de los chavos. Mediocampistas, Alex Siria, Cestero, 2 chavos, Bernardo Silva, Arda Güler, también Valverde, Camavinga y Bellingham. Y los delanteros son Spi, que es un joven que contrataron, Brahim, Vini y Mbappé. Sobre esa nómina ya oficial, podríamos pensar uno fijísimo, que es Courtois, luego que juegue definitivamente Dumfries,

0: de titular, no, en este caso Trent y Dumfries a medio campo, entonces, porque no está Tchouaméni. Entonces, Trent, Rudiger, Huijsen y Cucurella. Ese sería el cuarteto defensivo. El medio campo con Dumfries, más Valverde y Bellingham. Y adelante está directamente para pensar en Vini, Mbappé y Arda Güler. Ese podría ser definitivamente el núcleo. Y llama la atención que dentro de todo esto, el otro tendría que ser Diomande. Diomande. No se los mencioné en la lista inicial, pero sí está Diomande para completar ese trío, que en ese sentido va a constituirse en algo muy importante, que es el estreno para esa formación merengue de la capital española. Pues eso ocurrirá mañana y el juego será a partir de la 1:30 de la tarde. En tanto, para el domingo nos ubicamos con juego a las 9 de la mañana entre Atlético de Madrid y Villarreal, para pasar a las 11:30 Getafe Racing de Santander y a la 1:30 Elche contra Barcelona. Ahí también la pregunta de cuáles serán los primeros 11 de Hansi Flick. De el arco, Joan García intocable, luego la presencia de Koundé, de Eric García, también de Cubarsí e igualmente de Valde. Ha utilizado más a Valde que otra opción. No está todavía a nivel físico Cancelo. Luego el medio campo tampoco está Rodri disponible, entonces ahí jugarían Mar Bernal, Pedri y la tercera pieza de medio campo podría ser Dani Olmo. En ataque, Rafinha, Lamin Yamal y Fermín. Ese podría ser el 11 inicial del Barcelona enfrentando de visita al Elche. O sea, los dos gigantes estarán de visita en su estreno liguero. Bien, para el lunes, los juegos 11:30 y 1:30. Osasuna Levante en el primer horario y Málaga, que viene a perder con el Atlético de Madrid, enfrentando al equipo de La Coruña. Es entonces el panorama de tres de las ligas. Di la Premier, les di la Serie A y ahora cerramos con la Liga Española, que es de verdad muy apetecida y seguida en todo sentido por infinidad de ustedes que o son azulgrana o son definitivamente de aquellos que le van a los blancos de la capital. Gil Marín cierra el caso Julián. Él es el dueño del equipo de Atlético de Madrid. Y entonces dice Gil Marín, cierra el caso Julián, le vamos a ayudar, le necesitamos. El consejero delegado del Atlético de Madrid volvió a insistir a través de declaraciones a la agencia EFE que no venderán al argentino. Julián no ha tenido cerca a los mejores consejeros sobre su carrera profesional en los últimos meses, según dice, o sea que cree que por ahí haya venido algo que tiene el efecto de la postura, se podría decir, o calificar por algunos de rebelde, en este caso, del jugador argentino. Titular así en letras rojas, dice Julián Álvarez no está en venta. Es la frase del verano en el Metropolitano. Lo saben en Barcelona, lo ha dicho Miguel Ángel Gil Marín a través de una entrevista en EFE y otra en los medios del club. Pues son así, cada día se ve obligado a repetirlo, máximo y cuando los días de mercado se van terminando. La situación no cambia y los pretendientes, entre paréntesis, Barça, se ponen nerviosos. Eso va directamente en torno a un apetecido delantero. El Atlético, bueno, dice, pero no es que nada ha cambiado. El Atlético cuenta con el argentino, a quien considera patrimonio para esta temporada. Lo ha tenido que volver a remarcar Miguel Ángel Gil Marín a través de otra entrevista con EFE. El Atlético, como todos los grandes clubes, se construye con grandes jugadores. Y tengo claro que Julián lo es. Además de un gran profesional, debemos competir con nuestros valores, con la gente de la casa y con los mejores jugadores de fuera que podamos incorporar. Vamos a ayudar a Julián y le vamos a seguir cuidando para que pueda darnos todo su potencial, porque le necesitamos para seguir compitiendo entre los grandes de Europa, remarcó señalando el ruido generado por el entorno del futbolista. Acuérdense que apareció ahí supuestamente de interés del Arsenal y que por ahí sí podría haber interés también del Atlético en venderlo. Debemos comprender que Julián no ha tenido cerca a los mejores consejeros sobre su carrera profesional en los últimos meses. Continúa además de insistir que el Atleti no va a permitir que otros clubes y sus medios afines decían lo que tenemos que hacer. Marquen nuestra estrategia deportiva y nos falten el respeto. Yo no creo que sea de faltar el respeto de que uno quiera de otro. Lo que sí es que si ya dijeron no, pues hasta ahí, ¿verdad? Eso es precisamente lo que buscan, dividirnos. Está claro que nosotros, tan poderosos como ellos, pero nosotros tenemos valores. Los atléticos no vamos a permitir que nos contaminen. El Atleti es fuerte cuando estamos todos juntos, recalcó. Y luego dice, han pasado justo 60 días después de que el argentino manifestara su deseo de marcharse del equipo rojiblanco al término de la Argentina-Austria del Mundial. Lo mejor para todos es un traspaso. Quiero cumplir mi sueño, decía el futbolista, descubriendo lo que hasta entonces había evitado contar, que ese deseo que se llamaba Barcelona. Desde entonces no ha pasado nada más que el no del Athletic, negando cualquier posibilidad de salida del argentino, salvo una, el pago de su cláusula de 500 millones. Otra vez ha tenido que volver a decirlo su consejero delegado. Entonces es, como se dice, cosa juzgada. Temporada 26-27, a regañadientes o como sea, pero va a tener que jugar con el equipo, en este caso, el equipo colchonero. Duras sanciones de FIFA por la pelea en el final del Mundial. 10 partidos a Paredes, 7 a Nahuel. La Comisión Disciplinaria de la FIFA además ha impuesto 3 juegos a Roberto Ayala, asistente de Scaloni, y un partido a Thiago Almada y otro a Gavi. La Comisión Disciplinaria de FIFA ha impuesto duras sanciones por la pelea y los incidentes acaecidos en la final del Mundial entre España y Argentina. Después de haber efectuado un riguroso análisis de los casos en cuestión, esa comisión ha impuesto como castigos más llamativos 10 partidos a Leandro Paredes, merecido. Después fue a hacer algo tremendo en Argentina también, y más de 77 mil euros de multa por su zarandeo y agresión a Gavi, y 7 a Nahuel Molina, también se rascará el bolsillo con más de 77 mil euros, como el que inició la trifulca por el golpe que le propinó a Rodri, lamentable. Después de que se ha dado todo esto, 3 partidos a Roberto Ayala, asistente de Lionel Scaloni, y casi 26 mil euros de multa, y un partido a Thiago Almada, el chiquitín, y otro a uno que es efervescente como Gavi, ambos igualmente con un castigo económico de más de 26 mil euros. El jugador del Barça no podrá jugar el partido ante Inglaterra el 26 de septiembre en Wembley, correspondiente a la Nations League. En virtud del artículo 69, apartados 2A y 3 del reglamento disciplinario, las suspensiones por partido se trasladan a los siguientes juegos de las selecciones nacionales correspondientes. Así que merecido, no puede terminar sin Mundial de una forma tan bochornosa. Vamos ahora a lo que corresponde, que es la publicidad. Volveremos.
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2: Iniciamos la parte final de esta, que es la última entrega de Deportes Nuevo Mundo en la semana, y con algo que llama la atención porque dice en rojo último momento. Una fuente conocedora de las conversaciones subrayó que las negociaciones sobre la Liga de Naciones entre UEFA y CONCACAF están avanzadas. Dice, la CONCACAF y la UEFA están negociando la creación de una competición conjunta de Liga de Naciones que podría comenzar tan pronto como en el otoño del 2028. El diario inglés The Guardian fue el primero en informar sobre las mismas entre ambas confederaciones. Estas negociaciones surgen tras el intento ya descartado de la FIFA de vender el 20% de Copa del Mundo a inversores externos, iniciativa que provocó una ofensiva para destituir al presidente del organismo, Gianni Infantino. Tanto UEFA como CONCACAF, yo diría que solo con aquello que México no, porque ellos externaron que están totalmente de acuerdo con Infantino, la entidad propiamente dijo lo contrario a lo que pretendía colocar el suizo italiano. Entidades que se han manifestado directamente, firmemente en contra de el conductor de la entidad y de su gestión al frente de la misma. Una fuente conocedora de esas conversaciones que solicitó el anonimato para no estar, por no estar autorizada a hablar públicamente sobre los planes, subrayó que las negociaciones sobre la Liga de Naciones no son una consecuencia directa de la crisis que atraviesa la FIFA, aunque reconoció que ambas confederaciones mantienen ahora una postura más alineada. Esto se produce tras la firma en abril de un memorando de entendimiento entre esas entidades, hablemos de CONCACAF, la nuestra, y la UEFA, con el objetivo de estrechar lazos en materia de desarrollo de jugadores, entrenadores, árbitros y administradores. Luego, dice, en cuanto al formato, las fuentes subrayan que no se ha decidido aún, aunque ha habido conversaciones sobre mantener la estructura de ligas por niveles que existe actualmente en ambos torneos. Respecto a los plazos, dado que la Liga de CONCACAF 2027 comienza ya en septiembre, que tenemos a la vuelta, no hubo tiempo para reconfigurar los torneos de Liga de Naciones de ambas confederaciones. De ahí el objetivo de iniciar hasta en el otoño del 2028. Luego, también dentro de la nota, dice, Estados Unidos, por ejemplo, tiene programados 4 partidos durante la próxima ventana FIFA de septiembre y octubre, 2 contra Perú y Chile y otros 2 frente a México y Canadá. Participar en una Liga de Naciones conjunta elevaría el nivel competitivo general. Bueno, entonces, ahí está, armó prácticamente un terremoto de aquellos con réplicas la posición por hacerle caso, porque eso, no tengo ni la más mínima duda que arrancó desde el que se cree dueño del mundo para colocar ahí al prácticamente al cuñado de una de sus hijas, Ivanka. O sea que este señor Kushner, que incluso aparece como uno de los nuevos dueños de los Dodgers de Los Ángeles, tiene cualquier cantidad de dinero y le gustó lo de hacer más plata ahí prácticamente en lo que toca y viene a ser una participación, todo lo que uno dice en ese sentido es de que yo creo, eso es ya opinión de su servidor, de que aún habrá más cosas en torno a ese tema en el futuro cercano. Bien, también hay que mencionar que luego de la intervención directa, que en este caso se presentó en el fútbol mexicano y MLCero, pues hay que decir que el fútbol azteca vuelve a lo que es la disputa de su torneo Apertura, y en ese sentido, pues hay duelos interesantes en el fútbol azteca, que, bueno, también la MLS, y después vuelven a enfrentarse ya para cuartos de final de ese certamen que se llama, ustedes saben, Leagues Cup. Entonces, eso es ya una realidad. También dentro de lo que representa el fútbol mexicano por nuestros lares, pues les digo que una intervención que uno dice, bueno, ¿por dónde vamos? Y no hay manera de oficializar una participación que, pues, ellos dicen, fíjense ustedes, dice, se lava las manos, la Federación Mexicana rediseña su pirámide y se deslinda del ascenso. Es un tema de la Liga MX, la Federación Mexicana. Entonces, que hay ascenso, se ríen de eso y escogieron fotos de los dirigentes de la Liga MX y de la Federación que están risa y risa. ¿Por qué? Porque le hicieron y están en una posición absolutamente pilatesca, pero nos ubicamos con la jornada, y en este caso, recordando ahí también que América y Tijuana están de la mano con 10 puntos, luego viene Monterrey con 9, Atlas con un total de 9, pues a partir de las 7 de la noche, León enfrentará a Monterrey, en ese mismo horario, Tigres, que ahora tiene a Vucetich de técnico interino, Víctor Manuel, y también como director deportivo, después ya lo dejarán solo como esto último. Ya más tarde, a partir de las 21:10, irá el juego entre los Gallos Blancos de Querétaro contra Toluca. Hoy también en ese mismo horario, un cuarto partido que enfrentará a Juárez contra el líder América, mientras que ya para mañana, Chivas Tijuana, o sea, Chivas no aparece entre los primeros y Tijuana es el otro colíder. Es un partido interesante que será mañana a partir de las 5 de la tarde con 7 minutos. A las 7 de la noche irá Puebla contra Santos, el campeón Cruz Azul a partir de las 9 contra el Atlas. Cruz Azul no aparece entre los primeros, Atlas sí es de los dos sublíderes con 9. También, pero eso ya será domingo, el enfrentamiento que dará el margen a partir de las 5 de la tarde entre San Luis y Pachuca, y se cerrará a partir de las 7 de la noche con el cruce entre el subcampeón Pumas y la formación de Necaxa. Esa será entonces la jornada 5 del fútbol mexicano de la principal categoría. ¿Y saben qué es lo que han hecho con esto? De que prácticamente le cambian el nombre a la de ascenso y le ponen Premier, imagínense, Premier, y después Liga MX. De verdad que qué barbaridad de las que hacen directivos en cualquier parte del mundo, y en este caso lo de México es inaudito, inaudito, pero ahí está, y tienen tanto poder los dueños que pues hacen, como mencionamos, regularmente, prácticamente lo que les da y les viene en gana. Ahí sí que está, como diría alguno, en aquello de volver a conseguir trazar la ruta por donde se les ocurre. Ya Cristiano Ronaldo enfrentando al Riyadh en condición de visitante, logró su gol 977, le quedan 23 para llegar a 1000, anotó al minuto 82, una victoria cómoda del equipo campeón que ganó por 0-4. Entonces, esa es ya la reaparición del recién casado Cristiano Ronaldo en la liga donde pues gana la cantidad impresionante de 200 millones por temporada. Y todavía le queda esta y la otra, aunque él ha dicho que este podría ser, él lo dijo así, su último año. El año no, porque el año está a punto de terminar, se está cerrando prácticamente el segundo cuatrimestre. Entonces, así están las cosas, pero ahí sí, definitivamente, todo lo que vendrá por delante es aquello de seguir la huella hasta lo que uno dice, pues está aquello como inconmensurable. Pogačar ficha por AS, dice el esloveno de 27 años. Dice, rival a batir en la vuelta, posa con la portada de AS como medio oficial, es el medio oficial de la Vuelta a España. Dice, ganar las tres grandes vueltas es un gran reto, indicó en Mónaco donde va a arrancar. Y eso será mañana. En camino de convertirse en el mejor ciclista de la historia, y eso que todavía tiene mucha carrera por delante, Tadej Pogačar, de 27 años, regresa a la vuelta tras una larga ausencia. El esloveno debutó en la ronda española en el 2019, una prueba que supuso el trampolín para ser en parte el talentoso ciclista que es y era en la actualidad. Con 5 Tours de France en su palmarés y un Giro, la vuelta es la cuenta pendiente en el laureado palmarés de Tadej y no quiere esperar más para tachar esa X. Parte como el favorito indiscutible. Como es de esperar, el esloveno del UAE es el más aclamado y el más solicitado. Los micrófonos rodearon toda la larga mesa del Grimaldo Forum en Mónaco, cerca del famoso túnel del circuito de Fórmula 1, para escuchar durante más de 15 minutos sus sensaciones más antes de empezar una carrera que inicia literalmente en la puerta de su casa, ya que reside allí en Mónaco desde hace ya varios años. Después de terminar su comparecencia y estrenando un nuevo corte de pelo, diferente al que tuvo al inicio del tour el pasado julio, Tadej posó con la portada de AS, que es el medio oficial de la vuelta, y dice, el motivo no fue otro que la confirmación de su presencia en la carrera por parte de su equipo, el UAE, una idea que ya tenía en mente desde diciembre, como también contó al medio durante el tour, y que se terminó de confirmar una vez terminó la ronda francesa. Al terminar el pentacampeón con buenas sensaciones y con menos fatiga física y mental que en el 2025, otro año que estuvo cerca. Los enviados especiales de prensa de UAE mostraron la portada a un Pogačar que no dudó en tomar y observar la citada página de inicios de mes. A buen seguro que no será la última porque sigue rompiendo barreras que van más allá del ciclismo, del deporte en general. De hecho, dicha foto con la portada fue también la portada de este viernes 21 de agosto. Entonces está retornando el rey del ciclismo para competir en la tercera de las grandes y en este caso la de cierre de esta temporada de las monumentales pruebas que se realizan en Europa, que encabeza por calidad e historia el Tour, le sigue el Giro y cierra esa trilogía de podios, se podría decir, esta que definitivamente es la Vuelta a España. Y hablando de, pero en este caso es de velocidad, la Fórmula 1 tendrá nada menos que la disputa del Gran Premio, volviendo después de la pausa, se podría decir como intermedio de temporada, que en ese sentido, pues hay que apuntar el circuito de Zandvoort, que es justamente en Países Bajos y con todo lo que dice el detalle de la carrera. Eso va a ir por Disney Plus, según lo que indica. Ya hay que decir que se disputó el sprint, que se llama de esa manera, una prueba donde la exigencia es rapidez en el circuito que toca, y en ese sentido, pues prácticamente uno dice que George Russell tiene la pinta para lograr el objetivo no solo de haber ganado en este caso el sprint, sino que de luego el domingo imponerse en la carrera. Haciendo un repaso, el compatriota de Tommaso, Andrea Kimi Antonelli, va primero con su Mercedes con 219 puntos. Lewis Hamilton de Ferrari con 169 segundo. George Russell de Mercedes, el compañero de Kimi, va tercero con 160. Luego ya baja la cosa a 138 con Charles Leclerc, el francés, el otro Ferrari. En tanto, el número 5 se llama Lando Norris, el campeón, con McLaren, que tiene 128. Max Verstappen con Red Bull tiene 109, el tetracampeón. Y luego viene el subcampeón del mundo, del otro McLaren, que tiene 92 unidades. Y Sergio El Checo Pérez con Cadillac, más Valtteri Bottas con el otro Cadillac, más Lance Stroll con Aston Martin, ellos no tienen puntos. Fernando Alonso tiene uno, y dice que, bueno, que ahora ve el vehículo más confiable, habrá que verlo ya propiamente en carrera, en carretera, y en el circuito, en este caso de Sanborn. Y con esto cerramos la audición. Impresionante lo que logró y firmó ayer Max Verstappen para continuar hasta el 2030, pues conduciendo un Red Bull. Y en ese sentido, la firma austríaca de bebidas energéticas le ha blindado a través de que no se lo lleven, porque lo contrató o recontrató o prolongó la relación por nada menos que 430 millones de dólares, de euros, una cosa monumental y que ha dejado y deja precisamente al gran conductor Tulipán, porque él es holandés, para cerrar ahí posiblemente su carrera. Habrá que ver qué es lo que en el futuro establece el gran piloto, repito, cuatro veces monarca. Muy bien, con esto le decimos a usted, que en su servidor, pues en el retorno mañana para el partido entre Municipal y Xelajú, estaremos con José Antonio, que les va a describir el juego, y luego el domingo con Marco Tulio, que está con nosotros ahora, pues la cita muy temprano a las 7, cada quien va a hacer su rodeo para poder llegar, él desde su casa en Villanueva y su servidor desde un sector frontera Guatemala-Mixco, acá en el departamento de Guatemala, como Villanueva también lo es. Así que la pasen bien, y quienes siguen los juegos, pues hasta mañana un poquito antes de las 8.
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0: Bueno, que tenga usted un día maravilloso. Gracias por estar en sintonía. Y viernesito, viernes de antesala al fin de semana. Esperamos que usted ya esté preparado o preparándose para pasarla bien. Me imagino que si le gusta el deporte, estará atento a lo que pueda suceder en la Liga Nacional. ¿La Liga Española ya empezó, no?
1: Ya arrancó. Sin el debut de los tres equipos que más seleccionados aportaron
0: y los que más afición tienen,
1: ¿verdad?
0: Claro. Es el Atlético de Madrid,
1: el Real Madrid y el Barcelona. Que ya jugó el Atlético de Madrid, jugó el miércoles, ¿verdad? Sí. El miércoles hizo su debut y mañana juega el Real Madrid y el domingo el Barcelona. Bueno, ahí la otra semana, entre semana, para ya ponerse al día y empezar.
0: Ahí para divertirse.
1: Arrancan las cinco grandes ligas, ¿verdad? Sí, ya ahí arranca el, y de ahí ya tendremos el calendario de la Champions League y otra vez al fútbol de todos los fines de semana.
0: Bueno, ya habrá entonces en qué.
1: Que por cierto, los dos partidos de Liga Nacional de mañana, dos juegos buenos mañana, teóricamente, de Liga Nacional, el de Municipal y Comunicaciones. Comunicaciones va antigua, ¿verdad? Y Municipal recibe a Xela. Y no los vamos a poder ver porque ahora hay que pagar por ver el fútbol nacional, que es un poquito más que malo, hay que pagar.
0: ¿No están en el canal internacional que está transmitiendo?
1: Sí, pero yo tengo Sky, no puedo ver esa cosa.
0: Vos
1: y Televisión aparte. Nacional sí, ya no transmiten, claro. A los rojos, claro. Entonces...
0: Y los que tenemos el servicio de cable, no sé cómo llamarlo, porque ahora ya no es servicio de cable.
1: No,
0: la señal.
1: Es así, ¿verdad?
0: De internet.
1: Sí.
0: Sí, pero está intermitente. A veces sí, a veces no. Bueno, a mí me da lo mismo, pues, pero para quienes son los amantes del fútbol, sí, tienen ese inconveniente.
1: Sí, están las dos, sí.
0: Bueno. Pero, bueno, pásela bien de cualquier
1: este
0: manera.
1: Este fin de semana va a estar
0: disfrute
1: alegre.
0: Disfrute su fin de semana.
1: Y si quiere puede ir a ver los 42K de la ciudad, los 21K de la ciudad, que se van a correr al mismo tiempo.
0: No sé, ¿verdad? Qué tanto te puede divertir viendo correr a ¿cuántos son? 13,000, estaba escuchando yo a Gustavo Velázquez, que van 2,500 la de 42K y 10,500 la del 21K.
1: Lo voy a poner a hacer un ejercicio. 775 quetzales por 2,500.
0: Déjame que lo, ¿sí? Lo ponga.
1: Eso vale la inscripción para correr los 21K. A ver, déjame. 2,500 por 775 quetzales. Algo así como
0: 1,937,500 quetzales.
1: Ahora 10,000 pelones a 350.
0: 10,000 a 350, déjame ver aquí.
1: Arriba de los 3 millones. Más 1.9, 4, 5 millones de quetzalitos a las arcas de una empresa privada, ¿verdad? Asumo yo, porque no sé cómo lo declararán.
0: 5 millones, 405 mil quetzales.
1: Alegre la vida.
0: Para interrumpirle la vida.
1: A 3 millones de guatemaltecos que vivimos en la ciudad capital. Bueno, saludos, don Byron Diegues. Dice el señor Arevalo, se rió de forma sarcástica al decirle que le pida ayuda a Bukele, prefiere burlarse viendo la realidad del país. Es bien interesante sacar conclusiones en pleno contexto, ¿verdad? Esa declaración fue dada el día que se inauguró el paso a nivel de la calzada Roosevelt, pero para poderla entender hay que estar viendo la conferencia de prensa, ¿verdad? Porque yo puedo hacer un extracto nada más de esa parte del video y no le tengo el contexto. Ahí asisten a la ronda un par de personas que se identifican como reporteros de dos medios de comunicación digital.
0: Digitales.
1: Que por desayuno, almuerzo y cena la tarea es cerruchemos, ¿verdad? Uh-huh. Entonces, el presidente no se ríe del hecho de la violencia, se ríe
0: ¿De
1: del...
0: Hace, o,
1: de, sí, de, se, porque además le pone un antecedente, casi que lleva una veladora para San Bukele, ¿verdad? Y entonces, pues obviamente te da risa de oír a alguien que idolatra una acción de un presidente sin conocer la realidad, ¿verdad? Ese es el contexto de la risa previo a contestar.
0: Bueno, yo también me río cuando me dicen por qué no traen a Bukele aquí a, sí, claro, a gobernar, o por qué no le copian. Yo me río. Porque eso ya aquí lo he dicho muchas veces, este es un contexto totalmente distinto. Sí. Aquí estamos, no tiene nada que ver, absolutamente nada que ver. No estoy justificando la risa del presidente, él tuvo sus razones, pero sí, yo también me reiría o me río si alguien me hace un comentario de esa naturaleza. El Salvador es El Salvador y Bukele es Bukele.
1: Sí, y por eso es que les digo que el tema es un tema de contexto, ¿verdad?
0: Yo creo que es un
1: son tema, realidades diferentes.
0: Yo creo que es un tema de me cae bien y me cae mal.
1: Sí. Y también el presidente lo entiende cuando le dice la pregunta es para fulanita de tal, él ya sabe que ahí viene, sí, claro, un machetazo, pues, ¿verdad? Entonces, no. Tampoco le pone mucha atención a la forma en que le preguntan. Mi comentario es para quienes manejan algún vehículo de emergencia, que no abusen de ese vehículo en la carretera interamericana. Bajan muchas ambulancias y si traen una emergencia, pero el problema es cuando ya van de regreso vacíos, ponen su sirena para no hacer la cola y al terminar la cola apagan su sirena. Eso no se vale, todos debemos de ser respetuosos. Y a las patrullas de la PNC, cuando ya van tarde a comer, que tengan, y eso ocurre también con ellos, que tengan un excelente día. Bueno, es muy difícil, miren, aquí hay un principio. Si yo veo que o una autopatrulla o una ambulancia viene con sirena abierta y con luces encendidas, me hago un lado. No me puedo empezar a poner a valorar, ¿será que estos me están baboseando y lo que quieren es llegar más rápido?
0: Es una suposición de lo
1: claro,
0: una suposición que no merece comentarios.
1: Uno los deja pasar y claro, punto, ¿verdad? Porque ese es el chance. Y vieras ahora cómo ha sido complicado eso, porque tampoco tenés para dónde hacerte un lado,
0: ¿verdad? Lo mismo te diría yo cuando aquí en la ciudad las ambulancias privadas van con sirena abierta. Pero uno no sabe realmente qué tipo de trabajo están realizando. Son suposiciones.
1: Sí, y sería muy inhumano ponerse a valorarlo. Y no, ¿será que lo dejo pasar? Porque no, usted déjelo pasar. Y
0: la obligación, porque la ley así
1: exactamente
0: no manda, es que hay que hacer espacio para que pasen.
1: Ya de ahí es,
0: ya será la conciencia del que va.
1: La conciencia del piloto que se está aprovechando de la gente, pues. Pero uno en principio lo que hace es que pasen y...
0: Exacto.
1: Y ahí después hablamos. Don José Herrera, cinismo el del alcalde de Villanueva a nombrar el segundo viernes de noviembre como el día del pastor evangélico, como que no hay cosas más importantes como el tráfico, el agua, las calles, dice don José. Yo ayer leíste el punto resolutivo.
0: Sí. Sí.
1: No, es que de verdad que considerando, pero es que mira qué cuero, ¿verdad? Considerando que en el presente caso la coordinadora intermunicipal de ministros evangélicos de Villanueva solicita que mediante acuerdo municipal se decrete oficialmente el Día del Pastor Evangélico en el municipio de Villanueva a celebrarse el segundo viernes del mes de noviembre de cada año. Pero aquí viene lo más cuero todavía. Asimismo solicitan que como parte de dicha celebración se contemple la realización de un desayuno de homenaje para los pastores del municipio, así como un acto de reconocimiento en el que se otorguen homenajes para aquellos ministros que sean propuestos por los que están solicitando que se declare el día, en atención a su destacada trayectoria y servicio y tomando en cuenta que dicha conmemoración tiene como propósito reconocer la invaluable labor espiritual, social y comunitaria que los pastores realizan en favor de las familias villanoanas. Homenajeame.
0: Habrá que
1: dame sí desayuno y dame un reconocimiento.
0: Habrá
1: gente cuera, pero más cuero el alcalde todavía. Claro. Que, miren, señores, eso no le corresponde a la municipalidad capitalina, pues háganlo entre ustedes.
0: Villanueva.
1: Sí, perdón, la municipalidad de Villanueva.
0: Sí.
1: Además, alguien que está completamente ofrecido a la vida religiosa, sea cual sea, no está esperando que le den reconocimientos de nada, aunque lo reconozca el de ahí arriba y que esté en paz con él, ahí ya se ganó el cielo, ¿verdad?
0: A mí lo que me interesará saber si algún pastor de esas mega iglesias se va a pronunciar. Porque esas mega iglesias tienen sedes en los
1: sí, municipios. En los municipios, claro.
0: No sé, pero son de esas. No puedo decir acá lo que pensé para decir, pero que hacen los políticos con tal de ganar notoriedad, sí, y votos en un tiempo electoral.
1: Sí, pero yo vi el documento y dije, sí. Estamos mal, ¿verdad? Estamos bastante mal. Los religiosos deben entender su espacio religioso.
0: Está esperando igual el
1: otro que crea
0: el alcalde que le va a venir el bendiciones de lo del
1: no,
0: cielo solo
1: o votos ya ha demostrado ni maestros ni pastores
0: ni religiosos
1: de ninguna naturaleza, ni expatrulleros ni exsoldados son votos fieles, no, para nadie, ¿eh? Bailan al son que le toque. Don Roberto Ortiz, pues la misma respuesta ya la dimos, don Roberto, el tema de contexto de la pregunta sobre Bukele, y es que también ya ha de aburrir que cada vez que pasa algo le pregunta, pero mire, Bukele, ay, agarre sus chivas y váyase para allá, pues, ¿verdad? Porque sí, si ya le gusta tanto Bukele, pues aquí es otro contexto. Claro, eso no quiere decir que para nada uno esté avalando la política de combate al crimen o a la violencia que tiene el presidente, pues, ¿verdad? Porque no le ha funcionado.
0: Lo que pasa es lo que tenemos que entender, creo yo, los guatemaltecos, es que ninguna política de ninguna otra parte del mundo puede aplicarse en el país. Podrá haber réplicas, y voy a poner el ejemplo de doña Sandra Torres cuando gobernó Guatemala, junto a su marido, hizo los programas de Brasil,
1: ¿sí?,
0: de ayuda social de Brasil, los aplicó en Guatemala y aquí se hicieron una réplica.
1: Exactamente. Con sus características propias, ¿verdad?
0: Exactamente.
1: Sí.
0: Pero hacer lo mismo que se está haciendo en El Salvador, en Nicaragua, o en Estados Unidos, donde usted quiera, para empezar, creo que nos dejaría como que una sociedad sin ideas,
1: sí,
0: una sociedad sin la menor idea de cómo gobernar un país. Pero que pues ya sabemos cuáles son los bemoles del presidente, pero pretender que las cosas las se hagan como las hace Bukele, para mí es una total tontería.
1: Sí, y lo que sí es cierto es que hay que exigirle a las autoridades que hagan planes que verdaderamente sean efectivos, ¿verdad?
0: Totalmente, claro.
1: Porque lo que ocurre en Escuintla realmente es para poner las barbas en remojo.
0: Totalmente.
1: Ahí desarrollaste un plan, y es que tiene mucha lógica. Fíjate, pues, Chimaltenango es una zona sumamente complicada, a partir de que se tomó la decisión de que los meros, meros salvatruchas en cuanto a la parte operativa, uh-huh, no los líderes, líderes, fueran trasladados a la cárcel de Chimaltenango. Entonces, toda su banda se trasladó, claro, a Chimaltenango, y entonces ahí se volvió su centro de operaciones.
0: Yes.
1: Cuando trasladas a toda la rueda del barrio 18 a Escuintla, lo que hiciste automáticamente fue jalar a toda su, uh-huh, gente para allá. Y de hecho, ¿te acordás que hubo, que nosotros lo publicamos varias veces, que la policía llegó a hacer operativos porque la Mara 18 estaba llegando a alquilar casas a Escuintla para estar cerca de sus líderes, uh-huh, en la cárcel? O sea, si ya lo tenés mapeado, si ya sabes cuál va a ser la reacción al hacer esa movilización, entonces también tenés un plan de seguridad que te evite este tipo de cosas, porque...
0: Es que fíjate vos que ahí está nuestro real problema.
1: Exactamente.
0: La policía sabe perfectamente quiénes, dónde, cómo y cuándo actúan los
1: pandilleros.
0: Los pandilleros. Saben quiénes son, saben a qué se dedican, saben dónde viven, pero no hacen nada.
1: No hacen nada, pues.
0: ¿Te acuerdas aquellos momentos en los que se declaró estado de prevención,
1: sí, uh-huh,
0: para actuar en contra de las pandillas?
1: Sí.
0: ¿Cuántos pandilleros capturaron? Como 5 o 6 pandilleros.
1: Exactamente.
0: Y sabiendo y conociendo dónde viven.
1: ¿Dónde viven?
0: Conociendo su rutina, porque lo saben, los conocen.
1: Lo saben.
0: Si conocen la vida de quienes trabajamos a diario, ¿cómo no van a conocer? Exactamente. A
1: sí.
0: A diario igualmente.
1: Pero hay, no ahí es un tema puramente operativo. Pero no, no hay una receta mágica voluntad. Traerla del Salvador a Guatemala. No. Porque cada país tiene sus propias características. Y dice Ana Briones, con relación al cierre de vías del domingo, me parece un abuso, no les basta a los de la Muni con el tráfico que se genera de lunes a sábado, sino que también domingo. Dice. Sí, ahora, no es una defensa, pero sí es una explicación. Cuando yo digo van a haber dos carreras, los 21K y los 42K, tampoco les estoy diciendo que van a haber dos, una por un lado y otra no. Por el otro, sino que en la misma ruta se van a cumplir los 21K y vaya, ahí dejen de correr los 10.000, pues, y solo siguen los 2.500 corredores para los 42K, ¿verdad? Ahora, la misma ruta.
0: ¿A qué hora, George, que está más, o vos, no sé, también estás más involucrado en el tema del en ese tema del deporte? ¿A qué hora arrancan las dos carreras?
1: 7 de la mañana.
0: 7 de la mañana. Sí. Bueno, que me imagino que empezarán a aglomerarse los corredores a partir de las 4 o 5 de la mañana, uh-huh. que llegarán a los puntos. Así que sí. Desde las 5 de la mañana estarán cerradas las rutas que se van a.
1: Lo que estaba explicando la MUNI es que los organizadores lo que van a hacer es que, como el punto de partida de la Municipalidad Capitalina, y agarran para la zona 6, para la calle Martín. Todo ese lugar va a estar, pues obviamente, con obstáculos para que los vehículos no pasen, ¿verdad? Pero una vez pase el grueso de los corredores, teóricamente atrás va como en las procesiones, claro, ¿verdad? Va un camión recogiendo todo, claro. Y barriendo para que ya quede libre la vía.
0: Exacto,
1: ¿verdad?
0: Sí.
1: Es lo más que se puede hacer también, pues. Claro. Pero yo insisto en que el momento no fue el oportuno, porque... hoy sábado y domingo estás haciendo congestionamiento por el tema del Boulevard Liberación, y a eso le vas a sumar que tus vías alternas se van a quedar un poquito complicadas también, ¿verdad? Porque no puedes decir me voy a ir por el periférico, porque también ahí va a estar, te vas a ir a meter a la zona 1, zona 6.
0: Sí, claro, ya está complicado.
1: Sí, no, ya ahí ya nos llevó el río.
0: Bueno,
1: vamos a la pausa. Mejor vamos al corte y ya volvemos.
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3: Bueno, gracias por seguir en sintonía. Seguimos dándole lectura a los mensajitos que llegan al 34000062 para que usted esté enterado de qué es lo que opina nuestra audiencia. Pero también le pongo al tanto de las noticias recientes. La portavoz de la Policía Municipal de Tránsito de Villanueva informa que están descargando el transporte pesado que se accidentó en la ruta al Pacífico y se está coordinando con una grúa la movilización del tráiler, pero eso está sigue afectando la movilización vehicular por el sector en la cuesta de Villalobos. Y también la postuladora para Contralor General de Cuentas ya comenzó a recibir los expedientes para la elección del funcionario y ha habilitado la recepción para los días 21, 22, 24 y 25, es decir, hasta el día martes.
4: Hasta el día martes.
3: Ahí estará.
4: Por eso es que hizo un llamado por medio de un oficio a todas las entidades para que puedan facilitar los documentos que necesita armar el expediente, ¿verdad? Porque si no, olvídate. Claro. Yo siento que es muy poco tiempo.
3: Pues han dejado prácticas, así ha sido en las anteriores.
4: Pero están dejando un fin de semana de por medio, poco tiempo.
3: Pues han dejado prácticas, así ha sido en las anteriores.
4: Pero estás dejando un fin de semana de por medio y no estás contando. Y si mañana, y para empezar, mañana y el domingo no trabaja la

0: Los documentos. Tenés que tener certificación del Colegio de Contadores Públicos y Auditores, o del Colegio de Economistas, dependiendo de dónde estés, o de la empresa donde has trabajado, para que te
1: Ajá,
0: dé esa
1: claro.
0: certificación. Y el llamado es a la Contraloría General de Cuentas, porque necesitas el finiquito, a la Policía Nacional Civil, porque necesitas antecedentes, a la Intendencia de Verificación Especial, a la IVE, a la Intendencia, mejor dicho, y a la Superintendencia del Ministerio, de la Superintendencia de Bancos. Porque necesitas, si la mayoría de contadores, auditores, son, ¿cómo le llaman a esas personas obligadas?
1: Sí.
0: Al Ministerio Público, porque tenés que tener una carencia de, al organismo judicial, a la Unidad de Antecedentes Penales, al Registro Nacional de las Personas, RENAP, a la Procuraduría de Derechos Humanos, porque necesitas certificación de que no has estado metido en nada, a la SAT, al Tribunal Supremo Electoral, que tiene una certificación de que no estás afiliado a ningún partido político, y a las universidades de la República de Guatemala, que tienen que dar certificaciones de que tus títulos no son chafas. O sea,
1: Claro.
0: son casi 17
1: 17.
0: trámites que tenés que hacer en 4 días, ¿no? Aunque tenés
1: Bueno,
0: razón.
1: claro.
0: Digamos que la mitad de esos ya los deberías de tener por razones obvias, antecedentes penales, policía,
1: Exactamente.
0: tu
1: Que además,
0: finiquito.
1: digamos, esos dos trámites de los antecedentes penales y
0: Los puedes
1: policíacos
0: hacer en línea.
1: son
0: Sí,
1: inmediatos.
0: claro,
1: Eso
0: no
1: sí.
0: importa si es fin de semana.
1: Los que llevan un tiempo por cuestiones burocráticas son las solicitudes a dependencias que no tienen esa inmediatez para
0: Sí,
1: otorgarte los documentos.
0: efectivamente. Las melodías de Los Ángeles Azules están ahí, seguí poniéndolas, dice, porque sí le levantan a la gente el ánimo hoy viernes, y dice: con relación a esa persona que se disparó, me preocupa la salud mental que está padeciendo la gente a nivel república, dice. Hay un estudio, fíjate vos que hay un estudio que lo hizo Naciones Unidas hace un par de años, porque aunque ustedes no lo crean, los problemas domésticos o familiares son los que mayormente terminan en tragedias versus otro tipo de incidentes. Es más fácil que haya una persona herida o muerta en un relajo entre familiares a un asalto, comprobadísimo
1: Claro.
0: 100%, ¿verdad? De hecho, lo pegan con estudios de policía, de agencias de policía de varios países del mundo, donde lo que dicen es que la mayor cantidad de bajas de agentes de policía se dan cuando llegan a cubrir incidentes familiares, porque los incidentes familiares son pasionales. O sea,
1: Claro,
0: para que ya vos
1: exacto.
0: decidas matar a un familiar, no te tentas el alma a dispararle a un
1: Claro,
0: policía, pues,
1: así
0: ¿verdad?
1: es.
0: Y ya el tema
1: Sí.
0: mental está súper aceleradísimo,
1: Así
0: ¿verdad?
1: es.
0: Sí, cuesta. Son los llamados a los que más miedo le tienen los policías, porque la gente está descontrolada, sin necesidad de estar ebrios,
1: No, no,
0: es
1: no, no, o
0: estado
1: sea, no hace falta, ¿no?
0: emocional.
1: Es que cuando tus emociones te llevan a
0: Ah,
1: extremos,
0: sí. Pero es la
1: perder
0: razón.
1: la razón,
0: Sí,
1: perder la razón. Es lo mismo que el fanatismo deportivo,
0: sí.
1: ¿no? Y ¿a quién fue que, a un colombiano fue que mataron
0: A un jugador
1: un
0: colombiano, sí.
1: jugador colombiano?
0: A Escobar, al
1: Sí.
0: defensa de la selección Colombia.
1: Por
0: En el
1: mesa.
0: 94 fue, ¿verdad? Sí, durante el
1: Y aquí
0: Mundial.
1: un exdiputado le disparó a su televisor porque la selección no ganó.
0: Pero sí es un tema de salud mental.
1: Sí, claro,
0: La salud
1: totalmente.
0: mental del guatemalteco, nuestra salud mental, sí ha estado seriamente afectada.
1: Sí, total.
0: Ah, sí, también,
1: También,
0: ¿verdad?
1: ah,
0: Pues
1: también.
0: Quique Godoy sí se lo
1: Sí.
0: sufrió también en una. Cuando todavía se permitía entrar a las 12 aficiones en los clásicos. Saludos a don José Herrera en Chimaltenango. Dice Dani de León: el esfuerzo y el riesgo de la PNC en investigar, perseguir y capturar a los delincuentes se ve opacado con las decisiones de los jueces que los liberan al otro día. El OJ dejó mucho que desear y ganan re bien. ¿Se acuerdan que yo les dije que había que escuchar bien el caso del líder de la banda de los taxistas del Viejo? El juez Brenner pues ya dio su explicación en la resolución, pero el detenido todavía tenía que presentarse ante los tribunales, ante el juez de turno, y el juez de turno lo dejó libre, porque al momento de la comparecencia el abogado defensor dijo, aquí está

0: su tenencia de arma, aquí está su licencia y aquí están los documentos del arma. Entonces el juez dice, ¿por qué me lo están presentando? Por portación ilegal de arma de fuego. No hay caso.
1: Claro.
0: Sí, pues, está presentando todos los documentos, ¿verdad?
1: Que dice lo contrario.
0: Y es cierto, pues, que joita desde la perspectiva, no, pero
1: si tiene los cómo respaldar.
0: ¿Cómo respaldar, verdad? Y ahí, pues, uno se queda con la primera impresión de dejan que los delincuentes salgan, ¿verdad?
1: Claro.
0: Vamos a ver. Ahí es cierto, sí, tiene toda la razón. Esa parte se me olvidó mencionarla. La pregunta fue, ¿por qué no le pide ayuda a su monólogo del Salvador Nayib Bukele?
1: ¿Monólogo?
0: ¿No? Sí, no, es homólogo, mija. Pero...
1: ah, bueno.
0: Pero sí, hay, mire, preguntando uno siempre comete deslices.
1: Totalmente.
0: Y más en vivo, claro, entonces, cuando no está. Pero sí, tiene razón también. Esa fue una de las partes que dio mucha risa. Ya sé que no es el show de deportes, dice Rodolfo. Sí, me estaba enterando hace un ratito, estaba leyendo el post de la FIFA y de las sanciones que hubo por la refriega al terminar la final del Mundial, que sancionaron, sobre todo a la mayoría de jugadores argentinos, ¿verdad? Al español Gavi solo le cayó un partido. Esos se pagan con juegos de selección, ¿verdad? Sí. No tengan pena que Leandro Paredes ya no va a jugar 10 partidos para el próximo Mundial, tal vez las eliminatorias. Gracias, Brenda Muñiz. Sí, efectivamente, ya estábamos haciendo comentarios sobre la confusión en cuanto a los términos. Dice Alexander Hernández, en ese ataque a los supermercados, ¿por qué tarde siempre con la reacción de la policía? Porque todos son gordos, dice, que fue la respuesta. No, la policía entiende también que un establecimiento como estos que tiene seguridad propia, pues requiere menos vigilancia que los que no lo tienen, ¿verdad?
1: No, además hay que también decirlo, en los departamentos la presencia policial es escasa. Sí. Es decir, existe la cantidad mínima de agentes con una o dos radiopatrullas o autopatrullas. Entonces, la prontitud con la que se quisiera que atiendan un caso no es tan fácil.
0: Aunque fíjate vos que hubo un tema bien interesante. Varios medios de comunicación locales recibieron información a sus redes sociales, donde presuntos pandilleros del barrio 18 les pedían que alertaran a la población que mejor guardaran precaución de asistir específicamente a esos lugares, porque iban a ser objeto de presión para pagar una extorsión. Claro. Obviamente los medios no podían difundir eso públicamente, claro, porque generas pánico, claro, y no sabes si es una broma, ¿verdad? Pero si lo supieron los medios, lo debió haber sabido la policía. Entonces la policía hubiera dicho, bueno, independientemente, vamos a prepararnos y vamos a poner seguridad ahí por aquello de las dudas, ¿verdad? Porque la policía no puede estar evaluando, ¿será broma o no será broma? No, tiene una alerta y claro, si no pasó nada, gracias a Dios, pues bueno, pero si pasó, sí, ahí deberían de estar. Pero sí se confirmó que mandaron mensajes a los medios de que ellos queriendo que también los medios lo difundieran, pues, pero nadie se tragó esa monedita. Dice Rocael, con respecto a la risa del presidente, estoy de acuerdo con el presidente porque muchos comparan Guatemala con El Salvador. Si El Salvador es conocido, son coyunturas totalmente diferentes y no todo dolor de estómago se cura con lo mismo, ¿verdad?
1: Claro.
0: Cada uno tiene su propio remedio. Quisiera saber si hay algún comunicado de la Municipalidad de Guatemala o el Ministerio de Infraestructura por las grietas del puente del periférico sobre el Aguilar Batres, dice don Jorge Medado. Sí, efectivamente, comunicado no, pero sí ya ambos hablaron, el Ministerio de Comunicaciones y la Municipalidad Capitalina. La Municipalidad Capitalina hizo varias publicaciones y en una donde dijo que ya estaba en coordinación con la Municipalidad de Villanueva para controlar el tema del tránsito pesado y que iban a poner agentes de ellos para que no estuvieran circulando sobre ese puente, y el Ministerio de Comunicaciones, que ya tiene el análisis que hizo La Coordinadora Nacional para la Reducción de Desastres, y sobre ese análisis va a tomar los planes de acción inmediata para hacer los chapuzas, porque claro, ese es refuerzos o como usted le quiera llamar, ¿verdad? Pero sí, va a ocurrir lo mismo que ocurrió en el famoso Puente de las Manitas, ahí en la entrada.
1: Igualmente, cuando ha estado
0: en mantenimiento, ¿verdad? Pero en este caso sí es complicado, porque ya se le ven los hierros a la estructura, y eso sí ya... un experto en arquitectura te puede decir que cualquier estructura, vertical o horizontal, que ya tenga años y le empeces a ver los hierros, esa cosa sí debe preocupar. Ah, claro. Sí, porque ahí hay un fallo estructural. Ya ahí, de hecho, uno no lo cree, pero el concreto y el hierro, hay un término en arquitectura que dice se cansan. Uh-huh. Y entonces hay que intervenir inmediatamente. Exacto. Y ya cuando vos mirás esa mole que le estás viendo las costillas, ¿verdad? Ya lo estás viendo los hierros.
1: ¿Cuántos años tendrá ese puente?
0: De los 70s.
1: 70s, sí. ¿Sí? Ya, claro. Ya es tiempo de que... Y casi nulo mantenimiento.
0: No, aquí no hay mantenimiento. Entonces, preventivo de absolutamente, claro, nada. Aquí, hasta que pasa algo, le entramos. Sí, pero aquí... prevenir, yo no he visto ninguna entidad que haga trabajos de prevención.
1: No existe.
0: ¿Verdad? Y parte primero de tener una unidad que haga revisiones, ¿verdad? Que vaya y haga un análisis de cómo está la estructura y evaluar y decir, no, está bien, o miren, recomendamos que hagan esto y esto, y le den mantenimiento, ¿verdad?
1: Pero imagínate cuánto tiempo pasó después de que la Conred hizo la advertencia del puente este, del paso a desnivel aquí en la ruta al norte.
0: Sí.
1: Y no actuaron.
0: Tuvo que hacer 4 llamamientos. Uh-huh. Y diferencia entre uno y otro llamamiento, 2 o 3 meses. Casi un año. En total, casi un año. Dice don Héctor Carranza, soy ministro de la Iglesia de Dios y estoy en contra de esa tontería que se le ocurrió a esa gente en Villanueva. Así es que de verdad. Como dijo, ya te conté esa anécdota, que teníamos un corresponsal de radio en Coatepeque, creo yo. Ajá. Y hacíamos rondas con los... Y tocó el de Coatepeque, hacía al aire, ¿verdad? Y se echó un par de tiritos ahí de sucesos. Y de ahí, y por otro lado, mañana sábado, el Club de Leones de Coatepeque me hará un merecido homenaje entregándome una plaqueta. Algo así están los pastores, ¿no? Sí, deme un merecido homenaje. Sería objeto de un merecido homenaje.
1: No sé si has estado en alguna organización gremial, y a mí me ha tocado en algunas ocasiones. Bueno, una vez escuché a una persona. Es decir, justamente pidiendo que le hicieran un homenaje, porque se estaba pidiéndole a la general que propusieran personas para reconocerles, hacerles un reconocimiento, y dijo,
0: me propongo yo,
1: a mí me deberían hacer un homenaje porque yo tengo esto, claro, esto.
0: Tiene la autoestima bien alta para pararse y decir eso.
1: O lo contrario.
0: Pues sí, necesita que le suban la autoestima. Don Felipe Lobo dice, subió la luz. No, don Felipe, de hecho, esta semana han estado llevando mucho a la gente de la Comisión de Energía Eléctrica. Uh-huh. Y a las distribuidoras. Entonces ya dieron a conocer que el pliego tarifario, porque en Guatemala es trimestral o cuatrimestral.
1: Trimestral.
0: Sigue donde debe estar.
1: Sigue igual. Lo que muchas veces, a veces no, porque como no nos lo han explicado muy bien, o nos cuesta a veces entenderlo también, es que hay rangos. Entonces, por decirte, de 0 a 80 megavatios, un precio.
0: Sí.
1: De 81 a 100, otro precio.
0: Exactamente.
1: Un incremento, por supuesto. Y de 101 en adelante, otro precio.
0: Otra tarifa.
1: Entonces, a veces nos pasamos del consumo normal. De 80, que es lo que habitualmente tenemos, nos pasamos a 81. Entonces ya nos cobran la siguiente tarifa.
0: Sí, y ahí hay que entender que en el momento en que usted se pase a 81, el kilovatio hora aumenta de los 81, no del 1 que se pasó, ¿verdad? Parte del...
1: Así es.
0: La trampita que hay ahí, ¿verdad? Es como los parqueos.
1: Ah, sí,
0: claro. Media hora o fracción, media hora, pero fueron 31 minutos, ese minuto vale por la hora, pues, ¿verdad? Así pasa con el tema.
1: Sí, buena comparación. Sí.
0: Vamos a la pausa, vamos al último corte y ya volvemos.
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0: Gracias por seguir enviando sus mensajitos al 3400-0062, a quienes nos han estado escribiendo y a quienes también seguramente están escuchándonos, pero no tienen el tiempo, no tienen tiempo de escribirnos. Sabemos que todo mundo está atareado a esta hora, pero gracias por tomarse el tiempo a quienes están escribiendo.
1: Y ya está, por cierto, ya está reunida la Comisión de Postulación para Contralor General de Cuentas y van a entrar al tema, digo yo, más complicado que cualquier postuladora tiene en sus manos. Se pusieron como meta que hoy terminan la tabla de gradación.
0: De gradación.
1: Que resulta totalmente ilógico, ¿verdad? Esa tabla de gradación debería estar hecha ya siempre.
0: Es que,
1: total,
0: mira, pues,
1: porque si no se hace tacuche a la medida de un candidato que yo quiera promover.
0: ¿Cómo estableces los requisitos que me vas a pedir si no tienes una tabla de gradación?
1: Exactamente.
0: No tiene lógica, no puedes empezar por el final. Pero bueno.
1: Es que ahí está la maña. Ahí está la maña. Ocurrió con la Comisión de Postulación, empezaron y dije, para fiscal general, fíjense, mucha, que hay rumores que el Procurador General de la Nación quiere entrarle. Tranquilo, hombre. Ponele tantos años de experiencia y ahí te lo echaste. ¿No? Hay rumor de que tal juez va a ir. Ah, tranquilo, hombre. Ponele que un juez no es abogado, nunca ha ejercido, entonces ahí no lo bajamos.
0: En
1: los requisitos de la tabla de gradación le das el punteo.
0: Pero en una planificación doméstica, sencilla. Primero planificas, decir, claro, voy a hacer esto, y lo voy a hacer con estas cualidades o calidades, y para eso voy a necesitar tales y tales opciones.
1: Sí. Es que así debería de estar ya instituida la tabla de gradación, fíjate.
0: Sí, así
1: ya,
0: es.
1: Ya no, porque si no, haces un tacuche a la medida.
0: Pero ¿sabes qué es lo más lamentable de todo? Es que los que están en esa comisión no son ningunos ignorantes, pues son profesionales.
1: Son profesionales.
0: Son representantes de universidades, de colegios. No, son gente que uno dice que está preparada.
1: Sí.
0: Pero parece ser que las malas intenciones, como vos decís, en esa trampita que quieren hacer, es donde se pierden.
1: Exactamente. Ahí es donde ocurre. Vamos a ver. Bueno, no, esta pregunta ya se la respondimos ayer. Don Víctor, allá en la Atlántida, zona 18, Estados Unidos se endeudó con la guerra de Irán. ¿Será que va a pasar lo que le pasó a Rusia con su gasto militar? Dice. Esta semana se dio a conocer el top 10 de los países con la mayor deuda externa en el planeta y obviamente Estados Unidos ocupa un lugar preponderante en esa lista, ¿verdad? Tiene mucha lógica, es un país más grande si lo comparas con otros países mucho más pequeños, pero que también tienen deudas enormes. Pero la deuda estadounidense, la deuda externa estadounidense en este momento, sí es ya para preocupar a Estados Unidos. De hecho, fíjate vos que en esa misma expusieron las formas en que podía salir Estados Unidos de esa crisis. Uh-huh. Le daban algunos consejos al presidente Donald Trump.
0: Claro.
1: Pero ponen un consejo que a mí me pareció maquiavélicamente interesante. Que Estados Unidos prenda focos, llegue a hacer incendios a varios países del mundo. Es decir, cree conflictos, claro, mantenga conflictos. Uh-huh. Y que empiece a frenar las reglas de libre mercado a nivel mundial. Y eso va a generar una depreciación inmediata del dólar. Uh-huh. Y que en el momento en que llegue a su punto culminante la depreciación del dólar, Estados Unidos pague su deuda externa. Entonces, si a vos Estados Unidos te debía $20,000 uh-huh. en buenos tiempos, te va a pagar $20,000 en un momento, claro, en que el dólar está totalmente depreciado. Exacto. Y dije, si
0: tiene lógica.
1: Una lógica económica. Supuesto.
0: Exactamente.
1: Es una
0: política.
1: Porque lo pagas con tus reservas, ¿verdad? Claro. Y tus reservas pues, siempre van a tener ese valor para vos. Entonces, bueno, mejor lo pago de una vez ahorita que está baratier el dólar, ¿verdad?
0: Así es.
1: Puedan llegar a ese nivel de maquiavelismo.
0: Ah, sí. Mira, las potencias tienen esa facilidad de jugar, de entrar a ese juego económico. Los que no tenemos esa opción son los países pequeños que
1: sí.
0: nos regimos por lo que hay.
1: Porque además no tenés, ¿va? ¿Con qué pagar de una vez? Es así como cuando te hacen la oferta, mire, pague la deuda de una vez y se la bajamos a tanto, ¿verdad? Algo así. Carlos Poggio dice, respecto a los pastores y a cualquier ministro religioso que busque reconocimientos, le recuerdo que Jesucristo no andaba buscando honores ni adulaciones, dice. Es que a mí esa es la parte que fue chocante, porque además pedís que te reconozcan. Y pedís, mire, y deme un desayuno. Es que deme un desayuno.
0: Y también deme comida.
1: Deme comida y una plaqueta. Na. Eso sí rompe cualquier lógica con la cual uno pudiera decir estoy de acuerdo con totalmente. Eso. Roberto Aparicio dice, ¿me puede explicar para qué sirve la superintendencia de competencia? Dice.
0: Para nada. No está funcionando como querían.
1: No está funcionando. No tiene sede, no tiene infraestructura, no tiene nada, solo el sueldo.
0: Solo el sueldo de los nombrados. Así es.
1: Y no se ve que van a desatar ese nudo lo más pronto posible, ¿verdad?
0: No creo que eso vaya a pasar.
1: Se creó una burocracia ahí que solo se está apagando. Técnicamente debería de ser un organismo que ayude a controlar que en Guatemala no hayan abusos en los precios, ¿verdad? Pero es teóricamente. Ese fue el
0: la competencia empresarial, por decirlo de alguna manera.
1: Exactamente. Dice, a ustedes dos siempre les cae mal que se compare a Bukele con este medio gobierno que nos tiene como estamos. ¿Qué se puede? Lo que pasa es que no quieren hacerlo. Escuchando casi en todos los países tener, aunque sea una réplica de este gobierno, y no solo en Centroamérica, sino en Sudamérica y hasta Estados Unidos. Ustedes tienen razón, porque es como ver una película. Como tienen noticias diarias de matanzas, ya no le ponen coco. Sería mejor no defender a este gobierno, dice. Es su opinión, ¿verdad? Yo no veo ningún país de ningún lado del mundo diciendo llamen a Bukele para que me ayude a combatir. Eso es mentira. La gente habla del resultado de las políticas de Bukele. El resultado, yo creo que todos coincidimos en que el resultado es bueno. O sea, convertirte en uno de los países del mundo con el menor número de homicidios por cada 100.000 habitantes, todo al que le preguntes te va a decir que sí, ¿verdad? Aquí el problema es cómo. La gran duda y el gran secreto es cómo lo haces. Hablando de puentes con daños, el de Río Dulce hace unos años también se evidenció que empezaba a tener daños en el lado que va para Petén y nunca se ha visto que hagan algo. Dice, lo único que hicieron es que es el único puente en Guatemala que tiene permanentemente patrullaje de Provial las 24 horas del día y de la noche, dijo el candidato, ¿verdad? Y para regular el tránsito. Y ahí lo que se tiene terminantemente prohibido es hacer lo que se hacía antes, de que parabas y tomabas fotos desde el papadito, siga de largo, ¿verdad? Porque esta cosa no aguanta que haya tanto peso ahí. Es. Pero lo mantienen permanente, es el único puente que tiene...
0: Y es que yo creo que es el más largo del país.
1: Sí, yo digo...
0: Con una infraestructura, con un diseño totalmente distinto a la mayoría de puentes.
1: Y don Mario Bordón dice, pienso que si los detenidos salen fácil, tal vez el problema no sea una decisión del juez. ¿Será acaso porque ellos tienen buenos abogados? Dice... Bueno, ya les puse ese ejemplo, ¿verdad? Llegó la audiencia, vino el abogado defensor y dijo, miren, el delito es tal, sí, va, aquí está este documento. Bueno, si la hubiera asado y hubiera disparado contra alguien y en ese momento no llegaba documentos, pues ahí es otro delito, pero el de portar...
0: Por portación no, y estaba demostrando que tiene como... ¿tiene la licencia?
1: Y ahora ya el gran relajo es la palabra... De los captores contra la palabra del acusado, de no, si estaban en el carro, estaban los papeles, no estaban, estaban o no estaban. Y el juez lo que dice es, el que tenga los papeles y me lo enseñe, pues se va para afuera. Tengo amigos que son pastores evangélicos, amigos que son sacerdotes y hasta un musulmán, y son personas intachables que no necesitan méritos, siempre pasan inadvertidos ante la sociedad, a diferencia de lo que están pidiendo los de Villanueva, dice don Iván Raxon. Sí. Desgraciadamente les cayó la chibolita a ellos, ¿verdad? Por esa su carta que le mandaron, porque fue una petición de ellos al alcalde, ¿verdad? Y el alcalde que también dice, y el consejo que dicen sí, ¿verdad? Los católicos también tienen un día del sacerdote, pero es solo a nivel feligresía, no necesitan de un decreto y menos que de la municipalidad para hacer tanta alaraca, dice. Y es semanalmente, pero eso lo recuerda uno solo en su tema, ¿verdad? Saludos a don Noé Marroquín, gracias por la sintonía. Dice, ya se dieron cuenta que el dólar ha perdido valor. Anteriormente, el vecino país de México, un dólar valía 20,81 antes que Trump entrara al poder, y ahora el peso mexicano vale 16,95. En Europa, el euro está a punto 96, estaba a punto 96 y ahora a 85 centavos por dólar. ¿Por qué en Guatemala no baja el precio del dólar? ¿Acaso también nos están haciendo trampa con el Banco de Guatemala? Y no, Guatemala tiene su política cambiaria definida desde hace muchos, muchos, muchos, muchos años, que nos mantenemos entre, hay una franja ya establecida donde es peligroso si baja de tal tipo de cambio, 7.40, y es peligroso se sube, 7.70 y pico, ¿verdad? Y eso es porque como el país, por ejemplo, El Salvador no tiene ese problema, porque El Salvador
0: está dolarizado.
1: Está dolarizado. Uh-huh. Nosotros, es decir, estamos dolarizados, pero nuestra moneda oficial es el quetzal. En El Salvador es el dólar. Entonces, acá nosotros, con nuestras únicas dos actividades grandes económicas que tenemos, importación y exportación, tenemos que tener una política monetaria para que
0: mantener
1: un margen en el cual no se afecten las exportaciones ni se afecten las importaciones, ¿verdad? Y yo creo que el guatemalteco
0: lo ha visto, esas políticas.
1: Sí, el guatemalteco lo ha visto bien, porque al fin y al cabo esas variaciones en lo personal entre 10 centavos, 2 centavos, 4 centavos no.
0: Sí,
1: no le afectan.
0: El Banco de Guatemala, cuando hay una fluctuación hacia arriba o hacia abajo, sale al mercado a recoger dólares
1: o a sacar dólares. Si el dólar se pone muy caro, saca dólares al mercado para bajarle el precio. Y si el dólar se pone muy barato, compra dólares inmediatamente para que los pocos que queden vuelvan al precio que tenían anteriormente.
0: Pero responde a políticas de importación y exportación de mercancías.
1: Sí. De hecho, yo sí creo que nosotros debería, hay una partida que se llama pérdidas económicas del Banco de Guatemala, y que tiene que ver con cuánto gasta el Banco de Guatemala por intervenir el mercado cambiario para mantenerlo estabilizado. Yo lo que sí creo es que con el flujo, o sea, cuando vos hablas y decís 21 mil millones de dólares en un año, te tendría que bajar el tipo de cambio, pero groseramente, ¿verdad? Entonces, esas operaciones, esas pérdidas operacionales del Banco de Guatemala por mantener la estabilidad del tipo de cambio, se han de estar un poquito fuertes ahora, ¿verdad?
0: Lo que pasa es que al final, si las vemos como pérdidas del banco, quizás sí, pero si los vemos como favorables al Estado, que eso es lo que se busca, las divisas que llegan por importación o exportaciones, yo diría que superan esas pérdidas, entre comillas.
1: Ah, claro, pero digamos que de algún lado sale la plata para mantener esa estabilidad, ¿verdad?
0: Así es.
1: Y el Banco de Guatemala, pues, ¿cómo lo contabiliza, ¿verdad? Como operaciones de mercado abierto, costo de operaciones de mercado abierto, pero es mantener la estabilidad del sistema. Pero no, yo no le veo, creo que nosotros somos de los mejores, la gente viene y dice qué buen tipo de cambio hay, y nosotros lo vemos también, ¿verdad? Buen tipo de cambio. Yo no he oído a nadie que esté llorando diciendo, hoy me dieron muy pocos quetzales por mis dólares, ¿verdad?
0: Sí.
1: Lo está vendiendo bien, ¿verdad?
0: Lo que pasa es que lo normalizamos, ya estamos normalizados con el tipo de
1: cambio.
0: Sí,
1: también es cierto.
0: Entonces ya no nos afecta.
1: Claro, si yo tengo $100, quiero que me den la mayor cantidad de quetzales por 100 dólares.
0: Claro, ¿verdad? Y si vas a comprar,
1: y si voy a Tapachula, quiero que me den la mayor cantidad de productos por mis quetzales o mis dólares, ¿verdad? Eso sí va a funcionar siempre.
0: Así funciona el mercado. Bueno, que tenga un excelente fin de semana. Gracias por su sintonía, por escucharnos. y nos volvemos a encontrar en este espacio el día lunes. Feliz fin de semana.
2: Con un acto conmemorativo en la ciudad de Luque, al que asistieron cientos de descendientes de los migrantes japoneses en Paraguay. Así celebraron los príncipes herederos de Japón, Fumihito y Kiko de Akichino, y el presidente de Paraguay, Santiago Peña, los 90 años de la inmigración nipona a este país.
3: Su visita oficial a nuestro país constituye un gesto de altísimo valor simbólico y un elocuente testimonio de los sólidos lazos de amistad, respeto y cooperación que unen al Paraguay y al Japón.
2: La celebración se desarrolla en medio de los crecientes lazos entre ambas naciones, que para 2024 alcanzaban una cooperación financiera de casi 2.000 millones de dólares.
3: Más de un siglo de amistad ha consolidado un vínculo sólido basado en la confianza mutua, la cooperación al desarrollo y la permanente colaboración en foros multilaterales unidos por ideales y valores compartidos.
2: Por su parte, el príncipe destacó que Paraguay se ha convertido en un lugar muy especial para ellos. También recordó que la inmigración japonesa, que se inició en 1936, ha superado las duras condiciones naturales del país suramericano. También diferencias culturales y lingüísticas que en su momento significaron una barrera. Hoy se estima que hay unos 10.000 descendientes de japoneses en Paraguay. De acuerdo con la Agencia de Cooperación Internacional del Japón, el país nipón dio hasta 2024 créditos a Paraguay por unos 1.118 millones de dólares. El país también otorgó donaciones o financiación no reembolsable a Paraguay por orden de 277,45 millones de dólares hasta la misma fecha. Además, el gobierno japonés entregó a la nación suramericana otros 591,59 millones de dólares en cooperación técnica. Para el lunes, al cierre de la programación oficial, está previsto que los príncipes se dirijan al colegio japonés en Asunción.
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4: Una buena tarde, sean bienvenidos a este su programa favorito de deportes, Los Ganadores. Ya estamos con ustedes para llevarles toda la actualidad del deporte local e internacional a través del 96.1 FM de Nuevo Mundo. Más de 70 años de llevarles noticias, deportes y entretenimiento. Desde la zona 10 de la ciudad de Guatemala, con el apoyo del soporte técnico de Marco Tulio, al frente del FM, para que usted nos pueda escuchar en cualquier parte del territorio nacional. Con las repetidoras de Nuevo Mundo, desde la ciudad de Guatemala. Y por supuesto, ya también activando los canales digitales de Los Ganadores GT, Kevin Alexander. Ahí nos pueden ver y escuchar en Facebook, en X, en YouTube y también a través de TikTok, en la cuenta de este seguidor Edgar Galindo y en las cuentas de Los Ganadores GT en las plataformas digitales. Ya estamos, es viernes y con todo para compartir con ustedes lo que ha sucedido en las horas recientes y lo que viene para el fin de semana, tanto en el deporte local como internacional. En unos minutos se unirá Donny Alexander, que ha sido víctima del atraso y del tráfico, se le juntaron las dos cosas, pero ya estará con nosotros para compartir sus comentarios y los contenidos que tenemos para esta tarde. Pero los viernes prefiere venir a Los Ganadores que el After Office nuestro buen amigo Cristian Alexander Robledo. Así que bienvenido, Cristian, ¿cómo te va? Que hayas tenido una productiva semana.
5: ¿Qué tal, Edgar? ¿Cómo estás? Buenas tardes aquí a Marco Tulio y a Kevin y por supuesto a toda la gente que ya está en sintonía de Los Ganadores a través del FM y también de las plataformas digitales, que ya me vi que allí estamos, así que gracias a don Kevin Alexander, que ya tiene listos los canales digitales. Contento de estar por acá en una semanita más para poder platicar de lo que está sucediendo en el fútbol nacional, en el fútbol internacional. Edgar, ya se viene al fin, después de tanta espera, tanto Real Madrid como Barcelona, que tendrán sí actividad ya este fin de semana en el arranque de la liga, pues expectantes de ver qué tal está el Barça de Flick, vigente campeón, uh-huh, y por supuesto de lo que pueda hacer el Real Madrid en esta nueva etapa de José Mourinho, con tantos fichajes y con tanta expectación que se ha creado alrededor de eso. Así que vamos a platicar de eso y mucho más. La gente ya sabe que a través del 3400-0062 puede ir enviando sus comentarios para platicar con nosotros.
4: Y hoy también empezó la Premier League, este torneo a nivel de clubes en Inglaterra, que ha ganado muchos adeptos, muchos aficionados aquí en Guatemala. Álvaro Elías, de Los Ganadores, es uno de los que prefiere la Premier League sobre la Liga Española.
5: Sí.
4: Yo todavía prefiero la Liga sobre la Premier, aunque que, sí disfruto de algunos partidos de la Premier.
5: Yo creo que consumimos el Real Madrid y Barcelona, pero la Premier en general te ofrece mejores partidos. Hay más posibilidades de buenos partidos.
4: Definitivamente. Hoy empezó con la victoria del Arsenal sobre el Coventry, 3-0. Y pues ya iremos compartiendo con ustedes los partidos del fin de semana, que es lo que nos depara. Y lo que ya les adelantaba Cristian, la Liga Española. También vuelve la Fórmula 1 con el Gran Premio de Países Bajos, u Holanda, como le decimos popularmente. Regresan después de un receso de 3 semanas para la etapa definitoria de la temporada 2026. Y veremos qué nos traen de nuevo las escuderías. Ya algunas novedades en las primeras sesiones de entrenamiento. Ya está con nosotros Donny Alexander. Oigo, vos, yo... ¿Por qué traes una gorra de los Dolphins?
6: Porque me gustan las gorras, para empezar, pero no, yo soy fanático de los Bills.
4: ¿Sí? Eso me recuerdo yo.
6: Sí, soy fanático de los Bills, pero
4: aunque no. Que sean rivales divisionales.
6: Ajá, pero...
4: Porque el que le va a los Dolphins soy yo.
6: Ah, sí, le vas a los Dolphins. Sí. Pero no, a mí me gustan las gorras, ¿eh? Tengo un montón de gorras, ¿no? Entonces, por ahí me las ando...
4: ¿Es negociable?
6: ¿Ah? No creo que te quede. ¿Verdad? ¿Cómo estás, Lick? Cristian, qué gusto saludarte. Kevin, Marco Tulio allá en Control Central. Feliz, contento. Mira, hoy va a ser un caos. Pusieron solo de 2 carriles el Boulevard Liberación frente a Lick. Ya te imaginarás eso.
4: Sí.
6: Por ahí venía yo. Sí, por ahí venía yo hoy. Ja. Terrible. Sí, de 2 carriles. Sí. Imagínate, si son de 4 o 5 veces ahí.
4: Yo por suerte tengo...
6: Otra ruta, ¿no?
4: Tengo juego a las 7, entonces tengo mi chamusquita a las 7, ya me voy a las 9.
6: Sí, pues ya.
4: Porque ya frente a la Muni también quedó más estrecho el asunto con los 42K.
6: Sí, pues ya el domingo, pero bueno. Ya estamos acá listos para compartir, para la previa, lo que será esta interesante jornada, la quinta, estamos encaminados en la quinta jornada del fútbol
5: nacional.
6: La mitad, así que pues... Veremos qué nos depara, qué harán los equipos que tienen participación internacional, si meterán toda la carne al asador, si intentarán alternar con sus jugadores. Me parece que Mario Acevedo fue claro y concreto, voy a alternar, dijo el partido contra Shela.
4: Sí, que es el único que en realidad tendría por qué hacerlo. Anoche conocimos el resultado, a mí me sorprendió, Luis Ángel Firpo le jugó un buen partido a la Liga Deportiva Alajuelense, le ganó 1-0, aquí habíamos hablado que para conveniencia, para favorecer a Shela, era necesario que el Firpo en casa no ganara, que empatara o perdiera contra la Liga, pero resultó que ganó 1-0, y eso sí ya complicó a Shela Jumario Camposeco, aunque no lo ha desahuciado de seguir en competencia, de avanzar a los cuartos de final. ¿Necesitará una combinación de resultados? El primer resultado que necesita Shela es que haya un ganador entre la Liga Deportiva Alajuelense y el Plaza Amador, porque si estos empatan, aunque le meta 20 al Firpo, ya no hay posibilidades, porque tanto Liga Deportiva Alajuelense como Plaza Amador sumarían 7 puntos.
6: Sí.
4: Algo a lo que no puede aspirar, a lo que no puede llegar Shela Jumario Camposeco. Entonces, para la última jornada, ese sería el primer resultado para mantenerse con aspiraciones. Pero si aquellos se ponen de acuerdo futbolísticamente, no nos freguemos uno con el otro.
5: Y ahí dentro de la cancha es...
6: Que espero que no suceda, ¿verdad?
5: O sea,
6: pero bueno.
5: Es que ni siquiera es si vos que sos exjugador en esta semana, se ha estado hablando mucho de tu paso en el fútbol profesional, Donny, acá en esta mesa. Pero vos sabes que ni siquiera se trata de ponerse de acuerdo, sino solo dentro del terreno de juego, los jugadores muestran una actitud.
6: Dosifican demasiado.
5: Se van leyendo y los dos saben qué les conviene. Entonces, es válido también, Edgar, para quien hizo sus tareas... dejarse llevar en la última fecha.
4: Yo esperaría por el bien de esto, ¿verdad? De la competencia, de la transparencia, de la credibilidad, que haya un ganador más allá del que sea. El que gane va a clasificar a los cuartos de final. Y dependiendo el que pierda, las aspiraciones de Shela Jumario Camposeco de saber cuántos goles necesita, porque el que tiene mejor diferencia de goles en estos momentos de los 3 equipos que están con 6 puntos es el Firpo.
6: Sí.
4: Porque el Firpo goleó al Diriangén.
6: Sí.
4: Y entonces por eso Shela tiene que superar esa diferencia de goles que tiene -2 para meter 3, digamos.
6: Sí.
4: Con 3 que meta Shela, supera al Firpo, supera al perdedor en todo caso del otro partido, más allá de la diferencia que sea, suponiendo que sea mínima. Y entonces Shela Jumario Camposeco ya clasificaría a los cuartos de final. Pero insisto, tiene que ganar por 3 o más de diferencia al Firpo y que haya un ganador en el duelo entre
5: Alajuela.
4: Liga Deportiva Alajuelense y Plaza Mabrazas.
5: Que Firpo no es uno de los equipos que constantemente podamos mencionar como FAS o como Alianza, pero está haciendo una
6: Águila,
5: buena,
6: ¿verdad?
5: O el Águila incluso, pero está haciendo una buena Copa Centroamericana, sí. Edgar. Buena participación.
4: ¿Y ellos se vienen a jugar su clasificación? Sí.
6: Yo creo que los 3 equipos salvadoreños no lo han hecho mal, ¿no? Alianza, sí. FAS, por ahí es el que menos.
4: Alianza ya clasificó.
6: Ajá, FAS creo que es el que la tiene todavía más complicada, sigue con vida, no ha tenido suerte, si queremos llamarlo de esta manera.
4: Va a venir por los 3 puntos aquí a la Pedrera para clasificarse.
6: Sí. Entonces creo que bien por los equipos salvadoreños. Acá siempre hemos dicho que nosotros creemos que estamos a nivel de liga, estamos mejor que ellos, pero la realidad hoy en día nos demuestra otra cosa.
4: En este torneo.
6: Sí, hoy en día nos demuestra otra cosa.
4: En este torneo estamos viendo algo diferente. Bueno, los que sí ya no pueden llegar a nada son Misco y Antigua GFC, que tienen que cumplir con su calendario nada más en la última semana de competencias de esta fase de grupos y hasta ahí llegará su participación. En el caso de Municipal, ya lo ampliamos y lo explicamos ayer en ese análisis de lo que necesita el equipo rojo, que es el primero que sale en escena el próximo martes, siendo local, contra el Motagua en el Estadio Manuel Felipe Carrera.
5: Un partido complicado realmente para...
6: ¿Es a las 7:30 rojo o 8:30?
4: 8:30, creo. Bueno, 8:30.
5: Estábamos
4: hablando del Manuel Felipe Carrera o del Estadio El Trébol Jóvenes. También hoy la CONCACAF anunció sedes y horarios de los partidos de la Nations League. ¿Por qué? Porque ya estamos a un mes, exactamente a un mes de que inicie esa competición. Guatemala está en la Liga A y juega viernes, lunes.
5: 8:30.
6: Sí, 8:30 y se juegan al unísono, ¿no?
5: Sí.
6: El de Cartagines. Obvio. Sí, obvio, pues porque tienen. Y aquí sí hay todavía los 4 equipos con interés, ¿no?
5: Sí,
4: la verdad que los...
5: Buen cierre.
4: Los 4 de los 5 están todavía, porque Real Verde sí está...
6: Terminó siendo el grupo más complicado, más apretado de todos los demás.
4: No, Donny, pero el de Xela también está cerrado, porque hay 4 equipos que pueden clasificar.
5: Y los 4 se enfrentan ahorita.
4: Sí. Sí, o sea, está bien, o sea, está muy parejo. Bueno, les decía que la CONCACAF, Cristian, amigos, Donny, Kevin, Marco Tulio, anunció hoy los horarios, días, bueno, fechas, horarios y escenarios, para decirlo correctamente, de los partidos de la Nations League. Guatemala, ya lo habíamos adelantado, nada más nos faltaban los horarios, ya habíamos dicho también que iban a hacer sus partidos de local en el Trébol, nada nuevo. Esta semana les hablaron para adelante y para atrás en otros medios de ese tema, pero eso ya se sabía.
5: Sí.
4: Viernes.
6: ¿Y habrán establecido las condiciones, no?
4: ¿Qué condiciones?
6: ¿Qué habíamos platicado? ¿Qué tipo de gente podía estar detrás de los bancos y todo eso?
4: Ah, no, pero recordate que los acuerdos, por ejemplo, en la eliminatoria era que el palco y el parqueo lo manejaba la directiva municipal.
6: Sí.
4: Y seguro así va a ser también.
5: No, pero como creo que Donny se refiere a que se dice, o se ha hablado mucho, que solo van a permitir familiares y gente cercana a la fede en el área de tribuna para evitar que estén insultando a...
4: Ah, o sea que en la platea no se oyen los insultos.
5: Sí, pero bueno.
4: En la preferencia no se oye. No.
5: Es ridículo lo que están
4: diciendo. En general ya no se oye.
6: Es ridículo, se escucha, obvio que se escucha, en todas las localidades se escucha, aparte tiene que caminar abajo de la platea.
4: O van a aislar ahí las localidades.
6: Que le preguntemos al profe Marini si se escucha, vamos.
5: Sí.
6: Entonces, son de las cosas que uno no entiende, ridículas, como el tema que ya me imagino platicaron ayer, el de las... dispositivos electrónicos, ¿no?
5: Sí, la verdad que estamos locos.
4: Por cierto, nos están siguiendo ahí los temas y la agenda aquí en Los Ganadores, ¿va, muchachos? Pero está bueno, o sea, este desde el inicio es un programa de debate, es un programa de análisis.
5: Para generar opinión.
4: Exactamente. Sí. Generamos opinión, discusión, conversación. No es de ahora, no es porque cambiaron los dueños, no. Siempre hemos sido así, directos, frontales. Y siempre nos mojamos los pies a la hora de tocar los temas. Pero qué bueno, porque ese tipo de contenidos son los que el aficionado necesita.
6: Sí, yo creo que al final de cuentas, acá lo hemos platicado, Lick y Cristian, siempre en la línea del respeto, porque obviamente no todos pensamos de la misma manera, y obviamente habrán quienes les gusta el trabajo que uno hace, los comentarios serán negativos y positivos, pero acá estamos para platicar de todo un poco lo que estábamos diciendo, ¿no? O sea, ¿qué tiene de malo? Bueno, no tiene nada de bueno, pero yo creo que en cualquier lugar del mundo, si las cosas no te van bien, te lo van a recriminar, lo van a recriminar, obvio.
4: Totalmente. Yo creo que voy a ir a traer mi gorra al carro, muchachos, porque estoy viendo ahí en el TikTok. Y
5: solo vos sin gorra.
4: Sin gorra.
6: Sí, andando.
4: Ahí cargo mi gorra de los Yankees. Bueno, volviendo al tema.
6: De esa sí difícilmente me comprarás una, difícilmente.
4: ¿No te comprarías una de las
6: Yankees? No.
4: Yo te la voy a regalar.
6: Difícilmente, fíjate.
4: Yo te la voy a regalar. Es más, para el clásico, después del clásico, ese resultado te la voy a regalar.
6: Vamos a ver.
4: Bueno, regresando al tema, jóvenes, yo sí le pediría, no sé cuánta gente va a estar expectante de esos dos partidos de la Nation. El aficionado guatemalteco es noble, de memoria corta.
5: Ya perdí un poco de...
4: Pero el aficionado es de memoria corta.
5: No creo que se vayan a hacer las colas que se hicieron para la eliminatoria para adquirir los boletos.
4: Se va a llenar, papá. Además, no es muy grande el escenario.
6: Y aparte, recordá que yo creo que el público de Selección Nacional es diferente al de la Liga Nacional.
5: Eso sí es cierto.
4: No quiere decir que los que van a ver la selección no expresen lo que sienten, ¿verdad?
5: Exacto.
4: Yo sí le pido a la gente que no vaya a maltratar, a insultar, a querer ofender a cuerpo técnico, a jugadores, eso no arregla nada.
5: Yo más allá de todo
4: yo
5: eso
4: sí soy
5: que...
4: soy enemigo de esos.
5: Fíjate que más allá de todo eso que podríamos decir que es extracancha, que llega a afectar en el fútbol, claro que sí, pero yo estoy más preocupado por la convocatoria. O sea, me tiene más con dudas.
4: ¿Pero por qué te preocupa?
5: Porque no sé qué voy a ver, no sé qué esperar en esta convocatoria. Seguramente más de lo mismo y no debería de sorprenderme.
4: ¿Vos tenés la respuesta?
6: Sí.
4: Es lo mismo. Mira, con Méndez Rubín están peleados o Méndez Rubín se peleó. No sé qué pasó ahí. Voy a averiguar. Pero él descartalo. Está teniendo una buena temporada ahí con su club.
5: Pero, como diría Emilio, en la liga de solteros contra casados.
4: Va, pero digamos que está jugando. Pero él no sé, él tengo dudas, voy a averiguar, porque creo que no está en los planes. Pero luego los mismos, Hagen, Olger, Aarón, que no tiene equipo, pero lo van a llamar, si a Rubio, Méndez Rubín lo llamaba cuando no tenía equipo. Sigo, Matthew Evans, el otro muchacho que estuvo en México, o está en México.
5: Daniel Méndez,
4: ahí ya llevo 5.
5: ¿Kimi?
4: Arquímedes Ordóñez, llevo 6. Y algún otro por ahí de los que están afuera.
6: Kevin.
4: 7.
6: Se cayó, creo. Ok. Va.
4: Son 7.
5: Ok.
4: Y con esos 7, pues los demás vienen los que habitualmente él ha llamado. Con la diferencia ahora que muy difícilmente yo lo descartaría.
5: Ah, Darwin Long te faltó.
4: Ahí está, Darwin Long, por eso te digo, 7. Uh-huh. Esos 7 están fijos. Ya hasta el vuelo les han de haber comprado. Sí, para evitar cuestiones
5: altos
4: de último
5: precios.
4: Minuto. Claro. Ahora que dijiste altos precios, ahí me vas a recordar. Siguiendo, el capitán no va a estar. Ese descártenlo.
5: José Carlos Pinto.
4: No ha entrenado, no ha tocado balón, entonces va a ser imposible que esté para.
5: No, mentalmente está.
6: ¿Quién podría llegar a su
5: lo
6: lugar?
5: Más importante.
6: ¿Quién podría llegar a su lugar?
4: Con que no lleven a Chávez.
6: Eso lo va a hacer. Yo
5: es
6: creo
5: que
6: va a
5: hacer.
6: Como titular, pero no creo, pero va a llegar.
4: Pero si ni Mario Acevedo lo quiere.
5: ¿No? Lo rajó en el partido importante.
4: No lo rajó, Cristian. Sabe lo que le puede y lo que no le puede dar. Entonces dijo, mejor Aubry David. Lo muevo de lateral para el centro.
6: Y meto a caballo de titular.
4: Claro.
6: Sí.
4: Y por ahí va a ir, ¿verdad? Nico Samayoa,
5: que
4: ya se está recuperando.
5: Corrigiendo que Oscar Santis también faltó entre los legionarios.
4: 8, gracias. Sí, se nos había olvidado Santis.
6: De la Superliga de Malasia, papá.
4: No importa, pero Oscar Santis ha demostrado que es un jugador de selección.
6: Eso sí es cierto. No
4: va,
6: te lo voy
4: ahí
6: a
4: hay 8, mira.
6: Discutir.
4: Ahí hay 8. Más 2 porteros de aquí, porque tiene que llevar 3 porteros, ya son 10. Entonces solo te quedan...
5: Otros 10, 12.
4: 12. 12. Y los 12, ya sabes, José Alfredo Morales, Nico Samayoa, van 2.
6: ¿Los becados?
4: Steven Robles, no sé, Steven Robles van tres, ¿qué otro? Los dos de Antigua.
5: Rudy.
6: El lateral de Municipal, que lo ha convocado.
4: Pero vamos con los dos de Antigua.
5: Castellanos y José Rón.
4: Van cinco. Rudy Muñoz, seis. Pedro Altán, siete.
5: Sarabia.
4: Rodrigo, ocho. ¿Viste?
6: El lateral de Municipal, el muchachito, a mí se me olvidó el nombre.
5: Ah, Carlos Aguilar.
4: No, él sí, no creo que lo haya. El de Malacateco.
5: Kevin Ramírez.
6: Ramírez.
4: Nueve. Y ya solo quedan tres plazas.
5: Jebu Fajardo, que lo estuvo llevando y como que sí le gustó, porque lo estuvo usando en los partidos amistosos.
6: Sí, cierto. Cierto.
5: Por lo menos está jugando en Antigua.
4: Ponele a Jebu
5: Fajardo. Es que ya dan ganas de ver algo, Edgar. No, podemos seguir con lo mismo.
6: También utilizó el central que
5: bueno,
6: estuvo.
5: Bueno, Marcelo Hernández.
6: Ajá, cierto. Eso, el central Marcelo de Chela. Hernández.
5: Ajá. Malísimo.
4: Ya solo queda una plaza.
5: Malísimo, Edgar. Sí. Mejor que no lo lleve.
4: Me gusta más el muchacho de Antigua, Fetus, ese González, que lo vi en el premundial sub-20.
5: Puede ser. ¿Sí? No lo veo, pero puede ser.
4: Y se acabaron.
6: No, o sea.
5: Pero por ejemplo, Edgar,
4: se acabaron
5: Rudy Muñoz y Pedro Altán están en nivel para ir a.
4: Pero a él le gusta, papá, ¿qué podemos hacer?
6: Los va a llevar.
5: Tienes razón, se los va a llevar.
6: ¿Para qué me enojo?
4: ¿Para qué?
6: Porque tampoco
4: enojas?
6: Es que tengamos.
5: O por ejemplo en el lateral y es
6: mazo
5: yo
6: de
5: tengo
6: cartas
5: un año de estar esperando a Raúl Calderón o César Calderón, cualquiera de los dos me sirve. No.
4: No tiene ojos para ellos.
5: No tiene ojos. Está bien. Está bien, Edgar.
4: Bueno, eso en cuanto a la selección nacional, queríamos hacer ese paréntesis. La jornada del fútbol nacional no tiene partido de viernes. Pero Cristian Miramos me dice a mí, está bien Edgar, dice como que yo le paso la lista a Tena.
6: A mí se me hace.
4: No, viejo, es que es lógico, te tenés que ir por los descartes.
6: No, no van a haber sorpresas.
5: Lamentable.
6: No van a haber sorpresas, no creo.
4: Pero decime uno que vos consideres que no ha estado en convocatorias anteriores y ahora lo pueden tomar en cuenta.
6: No, no tengo ninguno, o sea. No tengo ninguno, sí. Por ahí alguno de los Calderones puede ser.
5: Yo creo que Aparicio y Chucho si no van a.
6: No, esos muchachos están, pero.
5: Whitman Tebalán, Edgar, él ya lo estaba llamando. Anda chamusqueando,
6: pero ahí lo andaba llamando, sí, tenés razón.
5: Estaba llamando.
4: Ay, muchachos, ustedes de verdad me sorprenden.
5: Daniel bueno. Baján, la joya. Diego Santis, que está tomando minutos con comunicaciones. Que lo llevó en la fase, en la última eliminatoria.
6: Ya saben por
5: la
6: qué.
5: La última fase de la eliminatoria.
4: Si no se pone en serio, los dejo solos.
5: Kevin Grijalva, Edgar, está haciendo buen torneo
4: si
5: con
4: no
5: los cremas.
4: Se ponen serios. De la sub-20, por ejemplo, a mí me gustaría, pero no sé si lo vaya a llamar, a Sagastum.
5: Nah, Edgar. Voy a ir yo entonces.
4: Entonces, ¿cuándo, Cristian?
5: Pues que es malo.
6: No le gusta nada, Cristian.
4: Nada.
6: Anda, huraño.
4: Vamos a la jornada. Mañana inicia la jornada del fútbol de Liga Nacional con el partido entre Aurora y Suchitepec, que es a las 3 de la tarde en el Estadio La Pedrera. Suchi que...
5: ¿Quién dirige?
4: Brian López.
5: No, ¿quién dirige a Suchi?
6: Castañeda, ¿no?
4: Sí, Manuel de Jesús Castañeda.
5: Ok.
4: Sí, él era, o es, el encargado de las fuerzas básicas de Suchi y ahora va de bombero.
6: Hablando de bomberos, parece que va a regresar alguien que toda la vida ha estado ligado a Suchitepeque, que no está ligado ahorita absolutamente nada. Y si Suchi pierde el fin de semana, parece que va a agarrar el equipo de nuevo.
4: ¿Quién vos?
6: Tradicional en el fútbol nacional.
5: Eric González otra vez.
6: No, no, no, me refiero a la directiva, me refiero.
5: Ah, no sé.
4: Claverí.
6: No.
5: Zamboni.
6: No, hombre.
4: No,
6: que estuvo de presidente en Suchi muchos años.
5: Soltá el nombre, hombre.
6: Sí.
4: Ah, pero vos decís no de técnico.
6: No, te estoy diciendo en la directiva. Te estoy diciendo, va a agarrar el equipo de nuevo.
4: Es que el que manda en estos momentos es el alcalde.
6: Sí, el alcalde.
4: Vos estás hablando de Alfonso Cruz Berganza.
6: Exacto.
4: Pues sí, ¿verdad? O sea, él como dirigente, como presidente de la liga, tenía protagonismo, como presidente de Suchi, tenía un equipo competitivo, estemos o no de acuerdo con él, compartamos o no criterios, creo que es un dirigente que no está mal visto en Suchitepeques.
6: No, y que tiene identidad a morir con el equipo deportivo Suchitepeques.
4: Pero es que en estos momentos el que manda es el alcalde.
6: Sí.
4: Carlos Villarán.
6: Él es.
5: Como Kiko.
6: Exacto.
4: Ala,
6: sí. Yo no dije nada.
5: Así es.
4: Bueno.
6: Yo no dije nada.
5: Así es.
4: Bueno, Brian López, mañana entonces con ese Aurora Suchi. Lo que me extraña es que cuarto árbitro va.

0: internacional.
1: Por eso, hablábamos de los contrastes de Antigua GFC. En el plano internacional, 3 partidos, 3 derrotas. En el plano local, 3 partidos, 3 victorias.
0: Sí.
1: Y eso es lo que por el momento le da estabilidad a Mauricio Tapia como técnico del equipo de Antigua. Bueno, ahí está. Comunicaciones, ayer no leímos bien el acta, pero solo a uno le quitaron los 2 partidos, que fue a Nelson Iván García.
0: Ok.
1: A Elser Cruz Martín, ahí en el acta indica el órgano disciplinario que Comunicaciones no aportó los elementos suficientes como para ameritar. Pero fíjate vos que ya entendí yo eso. Ayer me lo contaba un amigo y le agradezco que me haya abierto los ojos. ¿Vos sabés cuál es el fondo de todo eso?
0: ¿Cuál?
1: De quitar, mira pues, los señores del órgano disciplinario, como que ya tuvieran un acuerdo, no sé, vos. Pero eso de apelar las decisiones, porque si ellos mantuvieran, ya nadie apela.
0: Ahí está el billete.
2: Sí.
1: Pero como ellos cobran una dieta por conocer las actas del fin de semana de los árbitros, y ahí debiesen conocer de una vez los recursos y resolverlos a la semana siguiente, vamos. Eso sería lo lógico. Porque si son 2 partidos, todavía puede.
0: Sí, sí.
1: No, ellos hacen otra sesión.
0: Otra sesión.
1: Para cobrar otra dieta.
2: No, es que son terribles, babos. No, son terribles.
1: Abueltos, hombre.
2: No, hombre. Son muy robalápidas, babos.
0: No le pierden, va.
1: Por eso lo hacen vos.
2: Muy robalápidas, papá. Eso sí es ser magre,
0: no se comen un banano por no tirar la cáscara, hombre. Babos.
1: Aquí mano, yo no lo entendía, y alguien de ahí de la liga me lo confirmó. Y
2: hay que comer en la casita, dije, hombre.
1: Si sí, es cierto, me dijo. Es cierto.
2: Hay que comer en la casita,
1: ¿no? Yo creo que 1,200, no sé cuánto cobran por sesión.
2: Así de,
1: y
2: así
1: como de las mismas multas de las tarjetas,
0: sí, sale, ahí sale
1: el dinerito.
0: Ahí
1: está.
2: Sí.
1: Sale el dinerito, es autosostenible ese órgano disciplinario.
0: Pepe Nachenkas de una vez, decís vos.
1: Qué duro eso, hombre. De verdad, yo no lo creía, hermano, pero me abrieron los ojos. 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En el otro partido del sábado, mañana a las 20 horas 8 de la noche, Municipal Xelajú Mario Camposeco. Me imagino que Cristian va a estar en el pensativo y me imagino que vos vas a estar en el trevo.
0: Te imaginas, sí. Bien.
1: ¿Sí?
2: Sí, sí, sí. Mañana.
1: Vamos a ir a ver. ¿A la platea vas a ir?
2: Estoy viendo, sí, creo que a la platea voy a ir.
1: Ahí me contás si es cierto eso que han dicho.
0: Si cabes o no cabes.
1: Si cabes o no cabes.
2: O sea, yo tampoco soy un buen parámetro, no es que mida 1.85.
1: Porque vi que Porky hizo su contenido desde la platea, que qué lindo, que cómo se ve, ni modo, él sí cabe, claro. Y calza 36, sí, vamos. No, no tiene ningún
2: problema. No, casi que holgado.
0: No, pero por ejemplo, Donnie, él, creo yo, está en el promedio de lo que la mayoría de la población mide.
1: Por eso. Pero por ejemplo, Roberto García no cabe ahí.
2: No, olvídate. Piwis sí.
1: Pero Roberto no va ahí, pues. Roberto no.
0: Piwis Lima.
1: Piwis no ha dicho nada, vamos, pero no, tampoco pero... yo le he preguntado. Pero sacame esa duda, porque como te digo, vi un contenido.
2: Super Niño tampoco cabe.
0: Super
1: Niño. Pero tampoco iría.
2: No, tampoco va, tenés razón.
1: Pero sí, por ejemplo, vi ese contenido, ánimo, ese chavito sí cabe ahí, pues hasta le sobra espacio.
2: Super Niño casi no cabe en su Mini Cooper, vos.
0: Parece el sunroof, saca la cabeza.
2: Parece de Los Increíbles, así se ve.
0: A propósito de ese partido municipal de Xela, los dos equipos más pensando en sus tareas internacionales.
2: Yo creo que
0: ¿qué
2: van a
0: partido
2: alternar
0: van
2: mucho
0: a ofrecer? Sí,
2: van a alternar mucho.
0: Tengo esa duda.
2: Yo tengo esa duda y tengo duda de cuánta gente se va
0: a acercar,
2: a arrimar al estadio, ¿verdad? ¿Vos? Porque, o sea, la bolsa pesa, vos. O sea, la realidad hoy en día del guatemalteco para gastar miércoles, domingo, miércoles, fin de semana. Las entradas.
1: Vos lo estás viendo del lado del aficionado.
2: Sí, es que cuesta, vamos. Cuesta.
1: Sobre todo porque no ha llegado fin de mes.
2: Ajá, cuesta.
1: O sea, yo sí creo que el martes, por ejemplo, se va a llenar.
2: El martes sí. El
1: martes no va a caer un aficionado,
0: sí,
1: más ahí.
0: Y es lo que.
1: Mañana no sé cuántos.
2: Y ojo, que Motagua sí trae buena afición, ¿verdad? Ellos son de los equipos, sí, que arrastran muchos aficionados.
1: Pero tienen un límite. Tienen un límite. Sí. No pueden llevar más de lo que se les permite.
0: Sí. Que eso no sé si lo hablaron, Edgar, y supa que

0: te interrumpí. Pero están colocando a la afición visitante enfrente de la afición local. No entendí yo esa forma de distribuir a las personas en el estadio.
1: Está del lado de la preferencia,
0: pero o sea, pegado a la
1: norte,
0: a la norte.
2: Pero ¿y dónde querés que los pongan?
0: ¿No del otro lado? No, pero del otro lado, porque del otro lado los ponían antes. Sí, sí. Ajá, o sea, para evitar la bronca, pues.
2: ¿Vos decís del lado de?
0: Mira, pues aquí está la general norte, ah,
2: vos
0: de la afición.
2: Del lado de la
0: aquí
2: general.
0: La prefe. Ajá, y en la prefe, acá los ponen.
2: Lo que sucede es que ahora... Recordate que el...
0: Acordate que del otro lado hasta una malla habían puesto para
2: sí,
0: meter ahí a la gente.
2: Pero esa localidad prácticamente se la dieron a uno de los
1: patrocinadores.
2: Ellos
1: son los dueños de
0: ah,
1: esa...
0: Bueno, eso sí.
1: Ajá.
2: Ellos son los dueños, sí, así sí. Como lo dice Donny. O sea, sí. Vayan o no vayan, ellos son los dueños.
1: Allá de hay, allá hay
2: Wicca,
1: hay de todo, Chomorocho.
2: Barra libre, todo.
1: Sí, todo, ocho, bueno, buenos.
0: Puedes drinks. Pedir minas y
2: solo
0: todo.
2: Solo 18 años.
1: Solo 18, Simón, y de agar, y sin gas.
0: Ufa.
1: De agrampa, como,
2: bueno.
1: Como me gusta.
0: Como me gusta.
1: Sin gas.
2: Ya regresamos. Somos un programa sano, educativo,
0: ¿serio?
2: Temático, serio. Ya regresamos.
3: Los ganadores vamos a un corte, pero volvemos enseguida.
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9: 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Bueno, así que gracias a todos por la preferencia de la sintonía y por esas interacciones al 34000062 y también a quienes prefieren hacerlo a través de la vía del Facebook y del TikTok. Vamos a darle lectura a los mensajes y también vamos a continuar con el análisis de la jornada. Ya hablábamos de los tres partidos para domingo, que empieza la programación con el juego de Aurora Suchi, continúa con el partido en el Pensativo entre Antigua y Comunicaciones y se cierra con el Municipal Xelajú Mario Camposeco.
0: Tenemos mensajes a través del 34000062. Gracias a la gente que se reporta. Dice: buenas tardes, ganadores. Señor Galindo, en resumen de la semana, el fútbol nacional es malo por culpa de los representantes que son familiares de los alcaldes o de los dueños de equipos, porque los preparadores físicos no hacen su trabajo, los jugadores que son unos no profesionales y conformistas por la pésima calidad de extranjeros que vienen, que solo la propia mamá los conoce, y los DT, así será la pirámide de la pésima, pone, calidad, o donde pone usted a Gerardo Páez, dice atentamente Juan Barrera.
9: Él es el presidente de la Federación Nacional de Fútbol. O sea, él no es el que contrata a los extranjeros. Sí, yo no. Sí he dicho, por ejemplo, que debe endurecerse los criterios, sobre todo para los entrenadores. Para los jugadores extranjeros también. Mira vos, debe endurecerse los requisitos porque antes yo recuerdo que debían pasar un examen.
1: Sí, o sea, deben existir parámetros, vos.
9: Deben tener un licenciamiento.
1: Como mínimo.
9: O sea, si no pasas ese examen en la federación, no puedes ejercer como entrenador aquí.
0: Sí.
9: Digo yo, pues, o sea, antes de ser contratados o que sea parte del requisito, y si no, se invalida el asunto. Pero no puede ser que vengan experimentos de entrenadores que tienen poca o nula trayectoria y vean a las tres jornadas los están echando.
1: Eso mismo te iba a comentar, hablando específicamente de los dos técnicos mexicanos.
9: En Inglaterra, por ejemplo, para que seas aceptado como extranjero, tenés que tener cierto número de convocatorias a tu selección.
1: Sí, hasta tenés que hablar inglés. Pero eso ya ha cambiado bastante.
0: Aquí que hablar en español.
9: Otro sí.
1: Lo otro sí.
0: Dice por acá: buenas tardes, ganadores. ¿Las suspensiones a Leandro Paredes y Nahuel Molina se pagan con partidos de selección o de clubes? Gracias.
9: Sí, sí, sí, sí, con selección. Ajá. Con manzanas, peras.
0: Que hoy se hizo oficial las sanciones de la final por la bronca que hubo en el cierre del partido. Leandro Paredes, 10 partidos de suspensión, partidos. $90,000 de multa. Nahuel Molina, 7 partidos, $90,000 de multa también. Thiago Almada y Gaby, un partido nada más y multa de $30,000.
9: Espérate, 10 partidos.
0: A Leandro Paredes, por chipotearle la trompa a Gaby.
1: Espérate, pero ahorita viene...
0: Bueno, el organismo, exacto, el órgano disciplinario acá.
9: Sí, pero es que están en su derecho, pero 10 partidos tampoco te lo van a bajar a uno.
1: Bueno, o sea, no es la Liga Nacional, va vos.
9: A Argentina, en todo caso, tiene que cumplir...
1: 5 lo van a bajar con el chiqui ahí.
9: Pero ¿dónde puede cumplir? En las eliminatorias y en la Copa América.
0: Sí, solo.
9: Sí. Pero está bueno, es que eso no se puede permitir, hombre.
0: Sí, la verdad que sí. Buena tarde, ganadores. Susto que metió el Don y creí que era JC, ya saben qué, que llegaba a pelear con el Lick, dice. Por cierto, en Liberación desde el lunes está de dos carriles. Saludos a Chaparrón, ya se le extrañaba. ¿Qué de su opinión de las tablets? Dice: estoy muy molesto con esa situación, estoy indignado con esa situación.
9: Pero fíjate vos que ayer nos daba luces un aficionado que... Él decía, o la referencia que nos daba es...
0: Que el presidente que estaba metido. Pero lo que vos decís es cierto, o sea, que lo reporten a él, que lo saquen, que lo suspendan a él, que multen al equipo.
9: Ninguna de las dos cosas, ni lo echaron, ni lo amonestaron en la cancha, y en el acta tampoco.
0: Y me pareció, la verdad, que eran dos cosas que yo desconocía, y que agradezco que hayas traído aquí a la mesa, porque seguramente mucha gente no lo conocía. primero que Felipe Ramos Rizo no tiene ninguna investidura para girar ese tipo de actas y que la gente le vaya a hacer caso. Y segundo, que ya está reglamentado ese internacionalmente, que sí se pueden ocupar esos dispositivos electrónicos.
1: Aquí, entonces, ¿cómo hacemos las cosas?
0: Estamos inventando.
1: Hacemos las cosas al revés.
9: Pero ¿cómo hacemos las cosas en los ganadores? Bien. Con fundamentos, sí, con argumentos, leyendo las reglas del juego, las reglas de competición. Por eso es nuestra insistencia a los compañeros, colegas, al todo aquel que tiene espacio, sí, para comunicar, ya sea en redes sociales o en canales abiertos, que se preparen, hombre, que no lleguen a hablar ocurrencias.
10: Sí.
9: Porque nosotros somos esos intermediarios, ese balance entre el aficionado y lo que está sucediendo.
0: Sí, correcto.
9: Por ejemplo, ayer Emilio hasta se asustó ahí, hasta subieron el video en la gente de los ganadores. ¿Cuál es la única señal válida para pedir el sistema de revisión de video? No es enseñar la tarjeta como que es árbitro. No es esa. Les dije, el índice hacia arriba y en círculos. Esa es la señal. Y el que no lo haga, no le vamos a revisar su jugada.
1: Es así, hasta es simple, sencillo.
9: Porque ahí van.
0: Pero aquí ya van corriendo.
1: Se sienten referees.
9: No es así. Ese, cierto, no es el protocolo. Sí,
0: exacto.
9: Tenemos que aprender.
0: Miedo, lo sabe.
9: Pero es lo que te digo. Y entonces están... Y lo de Ramos Rizo es cierto. Mira, eso es como en las instituciones del Estado. Hay asesores.
0: Sí, es como que el asesor del diputado venga a querer poner ahí sus reglas en el Congreso.
9: Pues él puede recomendar. Lo que no puedes hacer,
0: ajá,
9: como hizo Ramos Rizo, es mandar una carta, babos. O sea, el asesor del ministro dice tal cosa y lo firma. A partir de hoy no puede venir con gorra al programa.
1: Imagínate.
9: No, para eso hay una autoridad.
0: Sí.
9: Y se debe respetar.
0: Dice por acá, buenas tardes jóvenes, una pregunta, ¿qué pasó con el flaco Martínez? ¿Qué podría ayudar más que el ecuatoriano y el dominicano? Felicidades por su programa, Luis Muñoz del Tejar Chimaltenango.
1: Y es lo que yo dije, estos dos muchachos, tanto Cabeza como Japa, como Eric, están haciendo lo...
9: Primero, ¿cuánto tiene que jugar el otro?
1: Sí, pero cuando esté va a jugar de una.
9: Ya porque está entrenando.
0: Yo le decía a unos amigos que tengo la teoría de que traen delanteros malos para justificar que el flaco sea titular.
1: Pero no puede ser, va vos. Ellos hacen todo lo posible para que el flaco regrese a la titularidad.
9: Las cosas en el camino. Sí. Estoy seguro de eso. 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A ver, aquí dice en el TikTok, ahí está en medio el discípulo de Juanca Gálvez, dice, saludos. Es tu mentor, no, tu maestro, nada que ver, tu sensei. Muchachos,
1: nada que ver.
9: No.
0: Su hombre, no. Amante de Díaz, de todo.
9: Ay, hablemos de fútbol, pues sí, porque estábamos hablando de otras cosas, ¿verdad? En un programa de debate donde dice que yo siempre tengo la razón, basta, güey. A ver, ¿qué dice? ¿Saben si tendrá partido en la jornada Walter López o estará sancionado? No está.
0: No está.
9: No está en los nombramientos.
1: Es posible, ¿verdad?, que esté sancionado, pero como eso no lo hacen público.
0: Sí, ¿no?
1: Solo los meten...
0: En la refri.
1: Al refrigerador, vamos.
0: La hielera, sí, como dicen.
9: Porque no está ni de cuarto oficial. Y Mario Escobar, que fue el que rectificó, vamos, aquel ahí en la pedrera.
1: En el Cementos, ajá.
9: Sí, él sí va. Él dirige Marquense Cobán Imperial.
0: Que, bueno, no sé, yo siempre digo que no esté, no quiere decir que esté castigado, porque rotan mucho, pero por ser el nombre de Walter López, sí es probable de que haya tenido
9: muchachos, y el cookie, dice Roberto Solís.
0: ¿Aprendiendo a cortar pelo?
1: Ahí anda, en la academia.
9: Está en proceso de recuperación, ¿verdad? Para decirlo de otra
0: manera. Ahí tengo un chismecito, se los voy a contar ahorita en el corte.
1: No, mira, es que ahí la gente tirándole porque está aprendiendo a cortar pelo, la mar así...
9: O sea, es que la gente no quiere, no,
1: o sea, nada. El chavo se anda capacitando, ajá, o sea, él quiere hacer algo diferente. ¿Vos qué sabes si él quiere poner sus sueños?
0: Yo estoy de acuerdo con que aprenda una profesión diferente, oficio, que sí, al final, si no quiere estudiar, que aprenda, imagínate, a hacer algo.
1: ¿Sí? Quiere cortar el pelo, quiere poner a su
0: barbershop. Lo que yo te digo, desde el punto de vista de comunicación, asesoría de imagen y demás, él no se puede prestar para salir en un video de la marca donde está... Porque él tiene que saber en dónde, sí, juega, él tiene que saber la repercusión que va a tener, que se van a burlar a los no de los saben, rivales, que se que
9: mano, no saben. Si no te dije ayer, pues, de Winder Bradley, el domingo va a estar con Chava Iglesias. El fantasma había parado eso, sí, de que no llegaran a ese programa.
0: Sí.
9: Y vino un dirigente, como le va a Municipal, luego dijo, no, sí vas. Entonces, o sea, si el otro muchacho pasa todos los días burlándose o dándole palo a los cremas y vos te vas a ir a sentar a una misma mesa con él a darle la entrevista.
0: No, deja eso a tu técnico, que es a tu
1: no,
0: jefe,
1: y que al rato los maltrata, ¿vos? ¿Es una realidad?
9: Sí. Es que sí, eso te digo. Bueno, aquí dice un aficionado, quiere cambiar de tema, dice Freddy, ¿cómo van mis Yankees en la Major League Baseball?
1: Van primeros en su división.
9: No, segundos. Segundos, han tenido una buena racha, eso sí.
1: Ayer actualizada la vi, iba primero con la victoria de ayer. Segundo van los Red Sox.
9: Red Sox van terceros.
1: Fíjate, revisa.
9: No, vos tal vez viste las posiciones de comodín. Ahí sí van primeros.
1: Ah, ok, puede ser.
9: Líderes divisionales, no. En la división está por el momento Tampa Bay al frente, a 4 juegos están los Yankees. Y Boston está 8.
1: Antes sí vi el White Card. Ajá.
0: Buenas tardes, ganadores, bendiciones con Amarini Villatoro. Shela era otro en Copa Centroamericana. Este Shela no juega ni 5 porque se los come. Si piensan que van a golear a Luis Ángel Firpo, se equivocan. Les va a salir el tiro por la culata, están eliminados. Eddie Torres de Chiquimulilla, Santa Rosa.
9: Es que el Firpo no va a venir entregado.
1: No, claro.
0: Y te digo que
1: no
0: ha hecho una buena copa.
9: Pero, y además tienen posibilidades de clasificar.
0: Sí, ellos también saben qué necesitan. Hola, ganadores, la selección va a terminar de consumar el fracaso que ha representado al fútbol guatemalteco hasta el día de hoy. Yo por eso lo dije, fuera Tena, pero...
9: ¿Dice el aficionado o vos?
0: Eso dice el aficionado y yo dije fuera Tena.
9: ¿Será que va a llamar al que está en Brasil, dice Eric, hablando de Marvin
0: Ávila Jr.? ¿Para qué?
1: Los hacen hacer tremendo viaje, el gasto de la federación y no juegan nada.
9: Después del sub-20 ya no volvió.
0: No.
9: O sea, ya no faltó a las convocatorias. Bueno, sí faltó.
0: No, sí.
9: Pero,
0: de hecho, estuvo hasta como un tiempo así en que le rogaban.
1: Sí.
0: Estuvo como un año así de.
1: Más o menos.
9: Pero después del premundial, lo empezaron a
1: ver. No, después del mundial, ¿te acuerdas aquella historia que sube y dice suerte en la Copa de Oro? Ajá. ¿Te acuerdas?
0: Sí.
1: Ya de una vez anteponiendo que no iba a estar.
0: Dice por acá, saludos, ganadores. ¿Será que Tena irá a llamar a Ávila a la selección? Justamente lo que estábamos platicando. Y ganadores, esos de Municipal dieron a florecer lo único que saben hacer en el fútbol doméstico, como el de fingir penales a su favor para robarse el partido, como el que le robaron a El Faz porque jugó contra 12 con el árbitro, que les perjudicó grandemente. Para mí era penal claro, la verdad.
1: Claro.
9: Sí.
0: Una imprudencia.
1: Yo creo que el árbitro fue malito para los dos.
9: Pues son tan evidentes, ¿verdad? Hablo yo de Chava, del programa, y ya empiezan.
0: Se activa el Net Center.
9: Se activa.
1: ¿Lo están tirando?
9: Sí. Ya, mira, transferime porque ya empezó a hablar de vos, entonces...
1: Ya, ahorita.
9: Sí. La razón tan evidente, saludos ahí. Johan Torres, de verdad, muchachos, bueno, cada quien se gana la vida
1: cada
9: como
1: quien
9: pueda,
1: con su cada
0: como
1: cual,
0: como
1: cual
0: como pueda.
9: Cada loco con su loca, sí. Así es,
1: así es.
9: 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Hoy también inició la jornada en España con el partido entre el Betis. Ayer vino Emilio con su playera del Betis, ¿verdad? El Betis le ganó a la Real Sociedad de San Sebastián 1-0. A ver si tengo quién hizo el gol aquí. Rodrigo Riquel. Con asistencia del Cucho Hernández, el colombiano. Bueno, vamos a la pausa con Marco Tulio y regresaremos para los minutos finales y para hablar de la jornada del domingo de la Liga Nacional. Ya volvemos.
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9: Nos quedan 5 minutos en los ganadores. Cristian Robledo, la jornada del domingo, Misco Guastatoya a las 3 de la tarde en el Santo Domingo de Guzmán con el arbitraje de Diego Ojer. Ya Misco esperando la Centroamericana solo para llenar calendario. Vos fuiste a ver el partido contra
0: Humesit.
9: ¿Y qué tal el ambiente? Poca gente, ¿no?
0: Poca gente, pero alentaban, eso
1: pero
0: sí.
1: Pero ruidosos.
0: Ajá.
9: ¿Alegre?
0: Sí, la verdad que sí. Se notaba que no iban con expectativas de ver a su equipo con la actuación que tuvieron, sobre todo en el primer tiempo.
1: Y llovió, ¿verdad? Llovió un
0: sí, poquito. Sí, llovió.
9: La cancha bien.
0: Sí, la cancha bien.
9: Marquense Cobán Imperial a las 6 de la tarde, también el domingo con el arbitraje de Mario Escobar, ya les habíamos adelantado. Y Malacateco San Pedro cierra en la fecha a las 8 de la noche en el estadio.
1: Quiero ver a San Pedro, ¿no? Está acostumbrado a esa superficie San Pedro.
9: ¿Ya echaron a los hermanos Pérez de ahí?
0: Sí.
1: De Malacatán sí, duraron un poco.
9: Asistente 1 y 2, vamos. Uh-huh. Solo se quedó Robles. Miren, y a mí me parece, por lo que sé, que si Cobán no gana,
1: se peda, será.
9: Es que tiene un clima muy hostil. Desde que llegó, ni siquiera había empezado a jugar y ya querían que lo echaran.
0: Lo que pasa es que Cepeda tiene mal Mal se ve, va, Edgar.
2: Por eso, pero te estoy diciendo, desde que llegó, ni siquiera había pero jugado, ya tenía gente hostil.
1: Pero la gente de Cobán, o sea, está confundida ahora. Ellos creen que son...
2: Vos vi imágenes donde la gente que llega ahí debajo de la tribuna Monja Blanca está increpando a los dirigentes.
1: Ajá. Siempre, casi siempre.
2: Sobre todo por las contrataciones.
0: Se dan diferentes altercados en ese...
1: sí, con ese las recinto. Esposas de los jugadores, sí. Y todo el rollo.
0: No vieron los videos insultando a los jugadores de Antigua. Sí. Y pasa con todos, sí. Pues. O sea, pasa realmente con todos. Tenemos unos últimos mensajes en el 34000062. Buena tarde, ganadores. Guatemala va a tener dos partidos amistosos con universidades de Estados Unidos. ¿Qué piensan de eso?
2: Pues... Lo que sucede es que como no se abre la fecha FIFA, no hay disponibilidad de jugar contra otras selecciones. Más que partidos amistosos, es para ir viendo su cómo planificar el partido. Luis Orlando Tena no le da nada más.
0: Dice por acá, esta está buena. ¿En qué momento Donny le dice a Lick, vos fracasaste como entrenador, para ponerle más salsa al programa?
2: No, pero decime como periodista. Decime.
1: Vos fracasaste en los canales.
2: No regresaste a los canales.
1: Vos fracasaste en los canales.
2: Entonces yo te voy a decir a vos, es que desde tu ignorancia es fácil opinar.
1: Sí. No nos sale, muchachos. Pues
2: ya no los pusieron juntos otra vez,
0: ¿no?
2: Sí.
0: No, no los han puesto. No los han
2: porque
0: puesto.
2: Ahora vi que Suricato anda así también tirando con todo. Al que ya no vi fue al Moyo Contreras.
0: Porque está en Estados Unidos.
1: Chamusqueando.
2: Ya pidió vacaciones.
0: Anda ya en Estados Unidos. En Los Ángeles creo que anda.
2: Si tiene cuello.
1: Andaba ni Jairo.
2: Ni dos meses y ya pidió vacaciones.
1: En ese chamusque había a Jairo, Moyo, a Tumbao. Un
0: montón andaba.
1: Sí.
0: Ganadores, ¿qué sería de la estrella prometedora de Marcelo Saraiva, hijo? Vaya que tu estrella prometedora, mi padre.
2: Sí, igual con... Mira, ha habido varios casos, vamos, que para qué mencionarlos, porque yo siento que hay varias cosas que ahí se juntan.
1: Que son factores.
2: Sí, mira. Primero, vos, como veía un corto ahí del documental de Pep Guardiola, Una Hermosa Obsesión, que todavía no está disponible en Guatemala, parece que solo está disponible en Europa. Me imagino
0: el
2: que
0: de Mourinho me han recomendado, no lo he podido
2: sí,
0: ver.
2: Sí, el de Mourinho lo voy a ver este fin de semana, pero el de Guardiola, que está en Amazon Prime, solo disponible en Europa por el momento, esperaría que lo liberen ya pronto para Latinoamérica. Una Hermosa Obsesión, se llama. Pues hay un corto donde él está pegando una santa...
1: Que dice, yo me estoy divorciando del amor de mi vida, algo así, ¿es eso?
2: Sí, me estoy divorciando del amor de mi vida. De
1: una
2: la
1: mujer bella.
2: De una mujer bella, la más hermosa del mundo, pero ¿saben por qué?
1: ¿Cómo vende humo ese muchacho?
2: No,
0: porque esa es la interna, vos.
2: Sí, ese fue en el vestuario, sí. No fue ni siquiera. Y le dice, ¿saben por qué? Porque ya no tenemos pasión. Yo la amo, pero ya no tengo pasión. Ella me ama, pero ya no tiene pasión. Yo les pregunto a ustedes... Si solo van a la cancha porque son futbolistas. No,
0: qué grande Guardiola.
2: Speech. Sí. Y dice, yo no quiero buenos jugadores, yo quiero jugadores con pasión.
0: Qué grande.
2: Entonces, volviendo al tema, aterrizando en esto que mencionaba, pues hay algunos jóvenes que no les apasiona, no encuentran oportunidad o cualquiera otras cosas, o encuentran oportunidad en algo que les apasione. Mira, por ejemplo, el otro día... Un directivo de Bantram me compartía que su hijo, por ejemplo, ganó una beca porque era beisbolista, se fue a los Estados Unidos, luego su maestría, luego su doctorado, y ahora es del departamento de investigación de esa universidad.
0: Sí, pues.
2: Cuando él su aspiración era que lo firmaran para las Grandes Ligas, pero se volvió un académico.
0: Encontró su pasión.
2: Y tenía condiciones, sí. Porque si no, no lo hubiesen picado.
1: ¿Y ahí qué puedes hacer, vos?
0: Pasión tenemos nosotros por la comunicación.
1: Sí. Y
0: por
1: eso sí, seguro.
2: Pero lo que ya no tenemos es tiempo. Y Marco Tulio ya casi nos saca, casi nos apaga la luz y los micrófonos aquí en la cabina. Será hasta el próximo lunes, jóvenes.
1: Gracias, Rick. Buen fin de semana para todos.
0: Disfruten de los partidos. Nos vemos.
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4: Buenas tardes, amigos oyentes. Bienvenidos a la tercera emisión de Noticias Nuevo Mundo. Y viernes 21 de agosto, en este momento presentamos la información nacional e internacional acá en el 96.1 FM de Nuevo Mundo Radio. Les saluda Mario Carrillo. Estos son los titulares.
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4: México expresó su rechazo por el envío de 2.300 ciudadanos mexicanos deportados desde Estados Unidos hacia Guatemala y manifestó su inconformidad. Agexport reportó contracciones en sectores exportadores por los aranceles estadounidenses. La Procuraduría General de la Nación atendió a 489 menores guatemaltecos no acompañados retornados entre enero y julio, principalmente adolescentes de 14 a 17 años. La Comisión de Postulación acordó que las entrevistas a aspirantes a contralor no otorgan puntos y servirán para evaluar a los candidatos. Autoridades retiraron 22 cámaras instaladas presuntamente de forma ilegal en la zona 7. 9 presuntos integrantes de estructuras criminales fueron capturados en Chiapas, México. 2 son requeridos por Guatemala. La Policía Municipal de Tránsito estableció desvíos para el transporte pesado desde la Aguilar Batres hacia el periférico debido a daños detectados en el puente. En las internacionales, peruanos viven drama por familiares reclutados por Rusia en la guerra con Ucrania. Seúl y Washington acaban sus maniobras reducidas en plena tensión por misiles de Pyongyang. Embajada de Estados Unidos en El Salvador sobre TPS es una decisión del Departamento de Seguridad. Esto y más en la tercera emisión de Noticias Nuevo Mundo.
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4: Bienvenidos, damos paso a la información de Noticias Nuevo Mundo. México expresó su rechazo a Estados Unidos por el envío de 2.300 ciudadanos mexicanos deportados hacia Guatemala. Autoridades mexicanas plantearon su inconformidad ante el embajador estadounidense.
5: México expresó su rechazo a Estados Unidos por enviar 2.300 mexicanos deportados a Guatemala. La secretaria de Gobernación, Rosa Isela Rodríguez, explicó que planteó el asunto durante una reunión con el embajador estadounidense en México, Ronald Johnson.
6: Que tienen que ver con el retorno de mexicanos, pues no solamente a México, sino que los están mandando a otros países como ya es conocido públicamente. Básicamente, pues son enviados en esta nueva decisión de Estados Unidos hacia Guatemala, Honduras y también a Costa Rica. Entonces, nosotros manifestamos que respetamos las decisiones que tomen en otros países en política migratoria, pero que no compartimos que nuestros connacionales sean trasladados a un tercer país antes de llegar a México, puesto que nosotros los estamos recibiendo de manera directa y con un acuerdo que tenemos con ellos, nosotros los estamos recibiendo inmediatamente en diferentes aeropuertos y también por la frontera norte. Entonces, que si hay un acuerdo, sigamos en ese acuerdo, que no necesitamos que los envíen a un tercer país. Entonces, se habló sobre eso de manera firme, respetuosa, pero firme, para decirles que no estamos de acuerdo con esa decisión.
5: Explicó que México con Estados Unidos han llegado a diferentes acuerdos y dentro de estos está poder trasladar a los mexicanos sin problemas directamente a su país. Para Nuevo Mundo Noticias, Ángel Vázquez.
4: El Ministerio de Ambiente analiza alternativas para el vertedero del kilómetro 22 de la ruta al Pacífico luego que la Corte de Constitucionalidad frenara su cierre previsto para agosto.
7: La resolución de la Corte de Constitucionalidad que frena el cierre del vertedero del kilómetro 22 de la ruta al Pacífico obliga a las autoridades a replantear qué ocurrirá con las toneladas de basura que diariamente llegan al lugar. El Ministerio de Ambiente y Recursos Naturales analiza alternativas junto con diputados mientras AMSA mantiene las operaciones del sitio. El viceministro Edwin Castellanos explicó que el MAR analiza el alcance de la resolución y las acciones que deberán adoptarse.
8: Sí, definitivamente el tema de la basura es un tema complejo que no se puede resolver de la noche a la mañana y la situación de AMSA pues es un ejemplo, pero no es el único problema. Definitivamente el problema de la basura en Guatemala va más allá de AMSA. En el tema concreto de AMSA pues estamos analizando la resolución de la Corte para ver cómo proceder, pero con AMSA directamente hemos estado trabajando desde hace ya más de un año y seguiremos trabajando con ellos porque técnicamente el vertedero no puede recibir mucha más basura, así que tenemos que encontrar soluciones para esa basura, no tanto el cierre de AMSA, pero qué va a pasar con esa basura que llega hacia AMSA. Pero más allá del problema de AMSA, como le decía, lo que tenemos que buscar es una solución integral para el país. Y esa solución integral pasa por no ver la basura como algo que queremos descartar y que ya no queremos ver, sino pasa por agarrar esa basura y aprovecharla y valorizarla para que ese valor nos dé ese incentivo de poder manejar bien la basura.
7: El vertedero administrado por las autoridades para el manejo sustentable de la cuenca y del lago de Amatitlán tiene previsto dejar de recibir desechos el próximo 31 de agosto. Sin embargo, los amparos promovidos por las municipalidades de Amatitlán, San Miguel Petapa y Villanueva derivaron en una resolución de la Corte de Constitucionalidad que impide por ahora concretar el cierre. Para Nuevo Mundo Noticias, Werner Álvarez.
4: La Oficina de Alto Comisionado de Naciones Unidas para los Derechos Humanos pidió garantizar la libertad académica en la USAC ante denuncias de posibles represalias contra estudiantes y docentes críticos de la administración de Walter Mazariegos.
9: La Oficina de Alto Comisionado de las Naciones Unidas para los Derechos Humanos exige a las autoridades de la USAC e instituciones estatales a garantizar la libertad académica y suprimir represalias hacia estudiantes que se oponen a la administración de Walter Mazariegos. La oficina indicó mediante un comunicado que en las últimas semanas han recibido información sobre represalias contra estudiantes y docentes de la Universidad de San Carlos que han expresado públicamente cuestionamientos sobre el proceso de elección de rector. También dijeron que han recabado información sobre medidas adoptadas en el ámbito universitario, incluyendo a través de plataformas digitales que han resultado en restricciones de ingreso al campus, afectaciones a expedientes académicos y retrasos en la renovación de representantes en órganos de gobierno universitario. Asimismo, agregaron que la información recibida da cuenta de incidentes, incluidos casos de estudiantes heridos en los que han intervenido personal universitario y personas particulares sin identificación, en algunos casos en presencia de agentes de la Policía Nacional Civil. Ante lo anterior, llamaron a las autoridades a que tomen medidas competentes que deben adoptar para proteger la integridad y la seguridad de los estudiantes, docentes y trabajadores. Finalmente, la oficina hizo un llamado al personal de la USAC y las instituciones estatales competentes a garantizar el entorno seguro y libre de intimidación y represalias, la libertad académica, la autonomía universitaria y el derecho a la educación. Para Nuevo Mundo Noticias, Diego Fong.
4: El Ministerio de Salud brindó 3,226 servicios durante la Feria de Jocotenango, incluyendo vacunación, pruebas de VIH, sífilis y hepatitis, además de desparasitación e inspecciones sanitarias.
5: Como parte del modelo de atención integral e incluyente basado en redes de atención en salud, el Ministerio de Salud Pública y Asistencia Social acercó servicios preventivos a la población durante la Feria de Jocotenango. El objetivo de brindar estos servicios en la feria fue poder facilitar que más personas protegieran su salud mientras disfrutaban de una de las festividades más esperadas del país. Del 10 al 16 de agosto, los equipos de salud brindaron 3,226 servicios a quienes visitaron la feria, los cuales se detallan de la siguiente manera. 1,491 vacunas, 415 contra neumococo, 13,349 contra hepatitis, 100 contra el virus del papiloma humano, 276 contra sarampión y rubiola y 139 SPR. De igual forma, 294 pruebas de VIH, 294 de sífilis, 294 de hepatitis, 536 desparasitaciones y 19 suplementos. Además de los servicios de atención a través del equipo de inspectores de saneamiento ambiental del Centro de Salud de Zona 1, se llevaron a cabo verificaciones e inspecciones en los distintos puestos de venta de alimentos y bebidas. Durante los recorridos, los inspectores exigían el cumplimiento de la normativa 249-2002, reglamento enfocado en la inocuidad de alimentos para ferias y mercados. Como parte de esta regulación, se verificó que cada uno de los trabajadores y propietarios de los puestos cuenten con la documentación obligatoria que corresponde a la tarjeta de salud y el carnet vigente de manipulación de alimentos. Para Nuevo Mundo Noticias, Ángel Vázquez.
4: Una discusión familiar dejó 2 fallecidos y 2 heridos en la colonia La Esperanza, zona 6 de Misco. Preliminarmente, un hombre habría atacado a sus familiares y posteriormente se quitó la vida.
7: Un ataque armado registrado en la colonia La Esperanza, zona 6 de Misco, dejó 2 personas fallecidas y 2 heridas. Según la información, el hecho se habría originado durante una discusión familiar y que uno de los involucrados habría atacado a sus familiares antes de quitarse la vida. Los bomberos municipales de Misco acudieron al lugar y localizaron a 2 personas fallecidas a consecuencia de heridas provocadas por proyectil de arma de fuego. Las víctimas fueron identificadas como Pablo Esteban Marcucci Velázquez, de 42 años, y Blanca Elizabeth Gómez Ávila, de 65. Además, los socorristas atendieron a Cindy Gabriela Pérez Gómez, de 26, y Cristian Bernardo Pérez Gómez, de 23 años, quienes resultaron heridos y fueron trasladados a un centro asistencial. La información preliminar trascendió conforme avanzaron los minutos. Pablo Marcucci, de 42 años, habría disparado contra su esposa, su cuñado y su suegra durante una confrontación familiar. Posteriormente, utilizó el arma para quitarse la vida. Las primeras publicaciones sobre el caso identifican a Cindy Gabriela Pérez Gómez como la esposa del presunto agresor y a Cristian Bernardo Pérez Gómez como su cuñado. La escena quedó bajo resguardo para las diligencias correspondientes y el levantamiento de los cuerpos. Las investigaciones deberán establecer qué ocurrió dentro del inmueble y la responsabilidad de cada uno de los involucrados. Para Nuevo Mundo Noticias, Werner Álvarez.
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4: En internacionales, los príncipes herederos de Japón, Fujishito y Kiko de Ashikino, y el presidente de Paraguay, Santiago Peña, celebraron este viernes los 90 años de la inmigración nipona a este país.
10: Con un acto conmemorativo en la ciudad de Luque, al que asistieron cientos de descendientes de los migrantes japoneses en Paraguay. Así celebraron los príncipes herederos de Japón, Fumihito y Kiko de Akichino, y el presidente de Paraguay, Santiago Peña, los 90 años de la inmigración nipona a este país.
11: Su visita oficial a nuestro país constituye un gesto de altísimo valor simbólico y un elocuente testimonio de los sólidos lazos de amistad, respeto y cooperación que unen al Paraguay y al Japón.
10: La celebración se desarrolla en medio de los crecientes lazos entre ambas naciones, que para 2024 alcanzaban una cooperación financiera de casi 2 mil millones de dólares.
11: Más de un siglo de amistad ha consolidado un vínculo sólido basado en la confianza mutua, la cooperación al desarrollo y la permanente colaboración en foros multilaterales, unidos por ideales y valores compartidos.
10: Por su parte, el príncipe destacó que Paraguay se ha convertido en un lugar muy especial para ellos. También recordó que la inmigración japonesa, que se inició en 1936, ha superado las duras condiciones naturales del país suramericano. También diferencias culturales y lingüísticas que en su momento significaron una barrera. Hoy se estima que hay unos 10.000 descendientes de japoneses en Paraguay. De acuerdo con la Agencia de Cooperación Internacional del Japón, el país nipón dio hasta 2024 créditos a Paraguay por unos 1.118 millones de dólares. El país también otorgó donaciones o financiación no reembolsable a Paraguay por orden de 277,45 millones de dólares hasta la misma fecha. Además, el gobierno japonés entregó a la nación suramericana otros 591,59 millones de dólares en cooperación técnica. Para el lunes, al cierre de la programación oficial, está previsto que los príncipes se dirijan al colegio japonés en Asunción.
4: Los recortes en la ayuda humanitaria provocaron el cierre de 205 centros de salud y nutrición en Somalia.
12: Los recortes en la ayuda humanitaria provocaron el cierre de 205 centros de salud y nutrición en Somalia, lo que generó un aumento del 32% en los ingresos infantiles por desnutrición aguda grave durante el primer semestre del año. Así lo advirtió este viernes la agencia de la ONU dedicada a la infancia, UNICEF. Su portavoz, James Elder, aseguró que menos centros implican trayectos más largos para las madres y sus bebés. Trayectos más largos implican un tratamiento más tardío, y un tratamiento más tardío implica enfermedades más graves y un mayor riesgo de muertes evitables. Los recortes se realizaron en un momento en que Somalia enfrenta una sequía severa en el norte del país, así como conflictos y desplazamientos, sumado a un aumento de los costes del combustible y los fertilizantes. El portavoz señaló que los recortes en salud ya han contribuido a reducir un 30% la cobertura en los servicios sanitarios y de nutrición. En caso de continuar esta tendencia, UNICEF calculó que podrían cerrar hasta 618 centros hospitalarios en todo el país. De acuerdo con los números de la Agencia para la Infancia de la ONU, este año se prevé en Somalia que cerca de 1.900.000 niños y niñas se vean afectados por la desnutrición, incluidos casi 500.000 con desnutrición aguda grave. El DER remarca que tienen los programas, tienen los aliados. Lo que falta es financiación.
4: El Tribunal Superior de Dar es Salaam, capital económica de Tanzania, dictó este viernes que existen indicios suficientes para que el líder opositor Tundu Lissu sea juzgado por traición.
13: La justicia de Tanzania ve indicios suficientes para que el líder opositor Tundu Lissu sea juzgado por traición. El juez del Tribunal Superior de Dar es Salaam considera que el acusado tiene derecho a defenderse de las pruebas presentadas por la Fiscalía. El proceso de Lissu se reanudó el pasado 10 de agosto, tras haber sido suspendido durante más de 5 meses por cuestiones de procedimiento. Lissu, que fue detenido en abril de 2025, tras haber regresado al país en 2023, después de sobrevivir a un intento de asesinato, ya había sido arrestado en múltiples ocasiones en el pasado, aunque esta es la primera vez que afronta una acusación de esta índole. El líder opositor fue arrestado tras ofrecer un mitin en el suroeste del país, en el que las autoridades lo acusan de haber manifestado su intención de impedir la celebración de las elecciones generales del 29 de octubre de 2025.
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15: Es hora de pasear por Chiquibula, El Progreso y Guatemala. 17 horas con 20 minutos. Guatemala.

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3: En la nota económica, las terminales de carga marítima realizan inversiones para mejorar el traslado de mercancías.
4: Las terminales portuarias del país realizan inversiones para ampliar su capacidad de movilización de carga de importación y exportación. En Puerto Santo Tomás de Castilla, tras alcanzar su capacidad máxima, avanzan los trabajos de ampliación del atracadero 1 y habilitación del atracadero 3, mientras concluyó la construcción de un primer patio para almacenamiento de contenedores y avanza otro recinto denominado Los Monos. En esta portuaria también se entregó a la presidencia el borrador de un nuevo reglamento que permitiría la inversión privada directa. Un modelo similar fue implementado por la empresa portuaria Quetzal en el año 2012 y actualmente más del 70% de su actividad operativa corresponde a inversión privada, con ampliaciones de muelles, áreas para recepción de granos e inversiones en APM Terminals. Además, se habilitó un sistema de movimiento interno de contenedores mediante acuerdos con el transporte local, con el objetivo de agilizar el traslado de carga hacia las rampas de revisión y reducir tiempos y costos. En Puerto Barrios también se trabaja en la estandarización de procesos y agilización de los accesos, buscando que el ingreso de las unidades tome entre 2.5 y 4.5 minutos. Guatemala se ubica junto con República Dominicana en el quinto lugar entre las economías con mayor crecimiento de América Latina este año, según la Comisión Económica para América Latina y el Caribe. De acuerdo con las nuevas estimaciones, Venezuela crecerá 6.5%, Nicaragua 4.5%, Panamá 4.4%, Paraguay 4.3% y Guatemala y República Dominicana 4.0% en su Producto Interno Bruto. Estas proyecciones superan el crecimiento estimado para Latinoamérica y el Caribe, que será de 2.2%, una décima menos de lo previsto anteriormente. La CEPAL señaló que la región acumulará 5 años con una expansión promedio cercana al 2.3%, un ritmo que se considera insuficiente para aumentar el ingreso por habitante y superar las brechas de desarrollo.
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3: En más información nacional, acá hay Noticias Nuevo Mundo. El presidente Bernardo Arévalo participó en la colocación de la primera piedra nacional. Acá hay Noticias Nuevo Mundo. El presidente Bernardo Arévalo participó en la colocación de la primera piedra de la ciudad deportiva de Zaragoza, Chimaltenango, destacando el deporte como herramienta.

0: momento. Y es una responsabilidad del gobierno generar facilidades de las autoridades. Ya vimos al alcalde, estaba hablando del gimnasio que estaba. Es responsabilidad de las autoridades el ir creando esas facilidades. Y esa es la idea que está detrás de estas ciudades deportivas, que, como ya lo dijo el ministro, son cuatro. Y que hoy, aquí en Zaragoza, estamos dando el banderazo de salida que nos va a permitir que el año entrante tengamos cuatro complejos deportivos como los que no había habido durante mucho tiempo al servicio del esparcimiento de la juventud, de la niñez y de todas las comunidades.
1: Añadió que se trabaja de manera constante en diferentes aspectos y lo que buscan antes de que concluya su gestión, poder dejar diferentes espacios para la recreación y el deporte. Para Nuevo Mundo Noticias, Ángel Vázquez.
2: La Comisión de Postulación para Contralor aprobó que las entrevistas de aspirantes no otorguen puntos en la tabla de gradación. Miguel Cortés explicó que servirán únicamente para evaluar a los candidatos.
3: La Comisión de Postulación para elegir a los candidatos a Contralor General de Cuentas aprobó, por mayoría, que la entrevista de los aspirantes no otorgue puntos dentro de la tabla de gradación. Miguel Cortés, presidente de la Comisión de Postulación, defendió la medida y detalló que la entrevista solamente servirá para conocer y evaluar aspectos de los candidatos y no necesariamente medirse en la puntuación.
4: Tenemos que relacionar la tabla con el perfil, porque el perfil era el deber ser, era lo que aspiramos que sea el Contralor General de Cuentas. Y ahora se trata de cuantificar y medir esos candidatos si se acercan al perfil, si tienen los requisitos legales, los méritos, ¿verdad? Por tanto, esta tabla cuantifica cada uno de los aspectos que hemos discutido ya cuidadosamente en la sesión anterior. Si bien esta tabla es cuantitativa, debe partir del análisis también cualitativo de los requisitos establecidos en el perfil del puesto. Hago un llamado que con conciencia y responsabilidad podamos discutir este instrumento, que es uno de los más importantes de este proceso.
3: La Comisión de Postulación deberá continuar con las siguientes etapas del proceso para integrar la nómina de candidatos que será enviada al Congreso de la República. Para Nuevo Mundo Noticias, Werner Álvarez.
2: La Dirección General de Transporte sancionó con 25.000 quetzales a la empresa responsable del tráiler que sufrió un accidente en la subida de Villa Lobos. El conductor también fue sancionado por carecer del registro correspondiente.
5: La Dirección General de Transporte confirmó que sancionó con 25.000 quetzales a la empresa encargada del tráiler que colisionó en la subida de la Villa Lobos. Además, incluye la sanción al conductor del transporte, pues carecía de registro de pilotos. Así lo detalló el representante de la DGT, Luis Pérez.
6: Pues la Dirección General de Transporte se apersonó al lugar al tener conocimiento del incidente ocurrido en la ruta CA9 Sur, en donde pudimos verificar que uno de los transportes pesados carece del sistema limitador de velocidad. Por dicha circunstancia, hemos procedido a imponer la sanción, que asciende a 5 salarios mínimos, lo cual hace un total de 20.011.40. Asimismo, pudimos constatar de que el piloto de la unidad carecía del registro de pilotos, por lo que también impusimos la sanción por 5.000 quetzales. En total se ha impuesto una sanción de 25.011.40 y también estamos pendientes a verificar las otras unidades que se ven involucradas en el hecho.
5: La inspección se dio luego del aparatoso accidente en el cual un transporte de vehículo pesado se cruzó los carriles de sur a norte, es decir, en dirección para la ciudad de Guatemala, lo que causó percances en el tránsito vehicular porque se tuvo que limpiar los carriles, dado que había combustible derramado. El accidente ocurrió en la madrugada, sin embargo, Provial confirmó que los carriles estuvieron completamente desalojados de cualquier material hasta las 14 horas. En ese sentido, la DGT advirtió que hay transportes que se han visto involucrados en accidentes y no tienen el sistema limitador de velocidad, que deben contar los transportes que superen las 3.5 toneladas. Para Nuevo Mundo Noticias, Diego Fong.
2: El Aeropuerto Internacional Aurora recomendó llegar con 5 horas de anticipación este domingo debido a cierres viales por la carrera 42K y 21K que afectarán acceso a la terminal.
5: El Aeropuerto Internacional de la Aurora recomendó a los pasajeros que viajarán el domingo 23 de agosto entre las 6 y 11 de la mañana a acudir a la terminal aérea al menos 5 horas antes de lo que la aerolínea establece, debido a que se realizarán las carreras 42K y 21K. La carrera de los 42K iniciará desde las 5 de la mañana, lo que afecta directamente a las instalaciones, porque el tramo del retorno pasará por la séptima avenida Zona 13 desde la quinta calle hasta la octava calle. Posterior

0: retorna al Boulevard Liberación vía el Boulevard Juan Pablo II, dejando al aeropuerto en el centro del recorrido al menos durante 3 horas. En ese contexto, las autoridades recomendaron a los pasajeros evitar contratiempos y anticipar la llegada. Además, deberán monitorear el tránsito vehicular. Algunas de las calles que estarán bloqueadas son la séptima avenida de la zona 1 y zona 4, calle Martí, avenida Simeón Cañas, sexta avenida, avenida Reforma, avenida Las Américas, el Obelisco, periférico en tramos de zona 11 y zona 7, avenida Petapa, calzado Atanasio Tzul, Boulevard Liberación, avenida Hincapié, entre otras. Para Nuevo Mundo Noticias, Diego Fong.
1: Dos hombres fueron encontrados atados dentro de una vivienda en el Amparo 1, zona 7, capitalina. Uno murió y otro presentaba señales de tortura. Autoridades investigan una posible disputa entre pandillas.
2: Los gritos desesperados de auxilio alertaron a vecinos y en especial a las autoridades sobre una escena de violencia dentro de una vivienda de la colonia El Amparo 1, zona 7, capitalina. Al ingresar al inmueble, los agentes localizaron a dos hombres atados de pies y manos, uno fallecido y el otro con vida pero con señales de tortura. Bomberos municipales acudieron a la 40 calle 34 avenida atendiendo a la víctima con heridas, quien narró parte de lo que vivió en esos momentos de angustia.
3: Me pegaron de la nada, y aquí sí tienen el hombre, y yo les pedí que tienen problemas mentales, pero no me dejaron. Y aquí me estaban a pegar con un tubo.
2: Uno de los hombres fue localizado sin vida y con señales de estrangulamiento, mientras que el segundo permanecía atado de pies y manos y con lesiones que evidenciaban que había sido víctima de tortura. La alarma encendió cuando vecinos escucharon gritos desgarradores de auxilio, lo que permitió una pronta movilización de agentes, quienes iniciaron una persecución en uno de los barrancos del sector. Sin embargo, los pandilleros victimarios lograron escapar y darse a la fuga. Dentro de la vivienda quedaron indicios que podrían ser clave para esclarecer el crimen, entre ellos bolsas negras y varios cuchillos, por lo que agentes no descartan que las víctimas iban a ser descuartizadas y posteriormente abandonados en la vía pública, una práctica que últimamente ha sido recurrente. El caso ya es investigado, pues la hipótesis apunta a que se trata de una pelea de pandillas. Ahora se deberá aclarar si eran pandillas rivales o disputa dentro de la misma estructura. Para Nuevo Mundo Noticias, Werner Álvarez.
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1: En medio de una mesa de agua de color verde oscuro se ven algunas pequeñas islas de frondosos árboles tropicales que sirven de telón de fondo a los gigantescos buques, portocontenedores y gasíferos que avanzan lentamente en su tránsito por el canal de Panamá.
5: En medio del lago Gatún, enormes buques, portacontenedores y gasíferos avanzan lentamente por el canal de Panamá en una masa de agua que también es fundamental para el abastecimiento de la población del país. Creado en 1913, Gatún tiene una superficie de unos 436 kilómetros cuadrados y junto al embalse de Alajuela concentra alrededor de 1.700 hectómetros cúbicos de agua útil. Nelson Guerra, supervisor hidrólogo del Canal de Panamá, comenta.
6: En el caso de las personas que tenemos cuenta de ahorro en un banco, donde ahí tenemos ahorrado los recursos financieros, para el caso del Canal de Panamá, nuestra cuenta de ahorro sería el agua útil disponible que tenemos almacenada en los embalses Gatún y Alajuela.
5: La reserva, sin embargo, se encuentra bajo presión por las previsiones de un fenómeno del Niño muy fuerte que podría prolongarse hasta 2027. El nivel promedio de Gatún se situaba recientemente en poco más de 84 pies, por debajo de los 89 pies considerados óptimos para ofrecer el máximo calado a los buques. Por ello, el canal reducirá progresivamente los tránsitos diarios de un promedio de 36 a 34 desde septiembre y a 32 a partir del 15 de ese mes. El canal también proyecta un nuevo embalse en el río Indio, previsto para 2032, con el objetivo de garantizar agua para la vía y la población durante 50 años.
1: Un año después del colapso eléctrico en España, el gran apagón se hace unos días en 4 países de Asia Central.
7: Un año después del colapso eléctrico en España, el gran apagón de hace unos días en 4 países de Asia Central reactiva el debate sobre la seguridad energética y la urgencia de diversificar las fuentes de energía, aumentar la inversión y regionalizar redes, explicó a EFE un experto de la ONU. La lección es muy clara. Cada país necesita una mayor integración en sistemas eléctricos y energéticos regionales, pero ello debe ir acompañado en inversiones en tecnologías e infraestructuras y un marco regulatorio adecuado, señaló en entrevista con EFE el director de Energía, Vivienda y Gestión de Suelo de la Comisión Económica de la ONU para Europa, Darío Liguti. El 14 de agosto, un apagón afectó a Kazajistán, Uzbekistán, Tayikistán y Kirguistán debido a que dos unidades hidroeléctricas en el último de estos países se detuvieron por una emergencia, lo que creó una sobrecarga en uno de los corredores de transmisión e interrumpió de forma automática el suministro eléctrico para preservar los equipos de generación. La sobrecarga en la red y la actuación de los sistemas automáticos de protección recuerdan al apagón sufrido por España y Portugal el 28 de abril de 2025, aunque según Liguti se trata de situaciones diferentes. En la península ibérica el origen estuvo en un fenómeno de tensión, mientras que en Asia Central fue la pérdida súbita de generación la que sobrecargó el corredor de transmisión. Liguti insiste en que pese a los debates que estos apagones suelen suscitar, el tipo o tipos de energía utilizados en un país no aumenta o disminuye la probabilidad de apagones. Desde Ginebra, Antonio Broto para la Agencia EFE.
1: Los ejercicios militares Ulchi Freedom Shield entre Estados Unidos y Corea del Sur finalizan este viernes.
8: Este viernes finalizan los ejercicios militares Ulchi Freedom Shield de Estados Unidos y Corea del Sur después de la orden del presidente estadounidense Donald Trump de reducirlos sustancialmente. Los ejercicios han durado apenas 5 días frente a los 11 previstos inicialmente y se han centrado únicamente en aspectos defensivos, según los medios locales. Trump pidió recortar las maniobras justo antes del comienzo, aludiendo a su buena relación con el líder norcoreano, Kim Jong-un, y diciendo que envían una señal inadecuada a Pyongyang. Días después, el estadounidense aseguró que tiene previsto mantener una cumbre con Kim este mismo año. Corea del Norte, por su parte, ha restado importancia a la reducción de las maniobras. Este mismo jueves, de hecho, el ejército surcoreano registró el lanzamiento de alrededor de una decena de misiles balísticos hacia el mar de Japón. Kim Yo-jong, la influyente hermana del líder norcoreano, avisó a Seúl de que la reducción de las maniobras por orden de Estados Unidos es el destino inevitable de un ejército títere. Desde Tokio, informa Jorge Dastis para la Agencia EFE.
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1: En los deportes, actividad frenética en los clubes de la liga para reforzar sus plantillas en la recta final del mercado de fichajes.
9: Actividad frenética en los clubes de la Liga para reforzar sus plantillas en la recta final del mercado de fichajes. Estos días se suceden las presentaciones. Las más recientes, las del Barcelona, que lo ha hecho con el lateral portugués João Cancelo, Real Madrid con el defensa francés Ibrahima Konaté y el Atlético de Madrid con el defensa internacional argentino Cristian Cuti Romero. Cancelo, que ya jugó con el Barça la temporada pasada en calidad de cedido, regresa con la carta de libertad.
10: La diferencia es que en la primera temporada que estuve me quedé con una sensación agridulce porque no pude lograr ningún título con el Barça y tenía ese espacio ahí en mi corazón por llenar. En la segunda parte de esta temporada pasada pudo lograr un título con el Barça y me quedé muy feliz porque era un sueño que tenía de niño y me quedaba esa liga también para tener las que quería en el currículo y bueno, pero el amor por el Barça, de representar el Barça, siempre es el mismo y estoy muy feliz de estar aquí.
9: Konaté acaba de cumplir su sueño.
11: Desde niño soñaba con este momento. Hoy ese sueño se hace realidad. Sé muy bien lo que representa este club. Es una gran responsabilidad, pero también una gran motivación.
9: Y el Cuti Romero cumple con el Atlético el reto que se había marcado de jugar en las tres ligas más importantes de Europa. Ya ha competido en Inglaterra e Italia.
12: Equipo y nada, esperemos que estar a la altura, obviamente, agradecido al esfuerzo que hizo el club para traerme y ahora me queda devolver toda esa confianza en que invirtió el club en mí. Estoy preparado para darlo todo y vengo con esa mentalidad que siempre voy a cada club, tratar de dejar mi nombre grabado en la historia del club, y sé que la única manera de hacerlo es ganando algo, así que esperemos que se dé esta temporada.
9: Son las últimas tres figuras que se han sumado al espectáculo de la Liga.
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3: La tarea juvenil dentro de este cambio de época. Firma invitada, Mario Antonio Sandoval. Las redes sociales, como todos los inventos humanos, no son necesariamente malas o buenas. Permiten avances sin duda valiosos, pero su principal problema lo constituye la mezcla positiva y negativa de las características del ser humano. Por un lado, la capacidad de distinguir entre lo correcto y lo incorrecto, respetar a los demás, cumplir las obligaciones, tener solidaridad, responsabilidad, no permitir y otros. Pero por otro, la estupidez, caracterizada por ser inmune a la razón, pero no a la inteligencia, o sea, la habilidad para resolver problemas o aprender temas complicados. Alguien puede ser inteligente en un tema y estúpido en otro. Por otra parte, la edad juvenil puede facilitar la comprensión y de entender nuevos conceptos, difíciles o imposibles para los adultos. El mundo y la sociedad actual se encuentran en un cambio de época, es decir, un periodo de tiempo con características propias. Ahora, especificada en los avances tecnológicos y constantes y en cortísimo tiempo. Los adultos tienen una dificultad mayor para comprender el manejo de las nuevas máquinas. Ya se ha vuelto un chiste común entre abuelos narrar cuando pedimos ayuda a los nietos de corta edad o iniciándose en la adolescencia, porque ellos comprenden la lógica de la tecnología presente en televisores, radios, celulares, carros. Esta nueva generación es un ejemplo claro de los primeros pasos de ese cambio de época, cuya extensión en el tiempo solo puede saber si se tiene en las manos una bola de cristal como la de los magos y adivinos de los centros. Es irónico, pero esa nueva época también incluye la aplicación de valores eternos. En el campo de la política, esta debe regresarlos como resultado de la exigencia de esas nuevas generaciones porque se reduzcan. La corrupción no solamente en su faceta enriquecimiento dinerario, sino en la de incumplir con las obligaciones y negarse a ver las nefastas consecuencias de la falta de límites, tanto legales como éticos y morales. Un caso poco admitido es la corrupción escondida en la segregación y la discriminación de seres humanos a quienes no se les conceden sus derechos por el simple hecho de tener características distintas en su cultura, color de piel, lugar de residencia o pensar distinto en su religión. Los jóvenes entre 20 y 40 años, gracias a la tecnología bien empleada, pueden enterarse instantáneamente de hechos ocurridos en todo el mundo. Pueden tomar conciencia de su papel en la sociedad de una época distinta y tratar de hacer a un lado criterios equivocados o intrínsecamente malos, aunque hayan sido aplicados por siglos. Los cambios en esta nueva época incluyen la economía, la religión y la cultura entre la actual. Por ejemplo, está la música, considerada como una manifestación de armonía, no de ruido, o la pintura, con fines estéticos en sus diversos estilos, pero no necesariamente abstractos. Por estas razones, crear y sostener ese cambio de época se facilita en la etapa de la vida anterior a la adultez y casi siempre la reproducción humana. Esta juventud, sobre todo de la mujer, tiene el honroso papel, ojalá voluntario, de perpetuar la especie, algo imposible si no hay procreación, durante un tiempo promedio de unos 25 años. La eliminación intencional y masiva de la maternidad acabará fatal e inevitablemente con la raza humana, y la comprensión de esta realidad debe ocurrir en la juventud, cuando el cuerpo femenino está más preparado. Es necesario señalarlo con toda claridad, casi con crudeza, porque en este caso, ese cambio de época está teniendo consecuencias no planificadas ni analizadas, y por eso debe ceder el paso a la lógica y el sentido común, consideraciones religiosas, legales o de tradiciones, pero también al derecho de los seres humanos a ser padres y abuelos de ser posible. Escribió Mario Antonio Sandoval.
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4: En la nota de salud, en países como Chile, Perú y Honduras, el fenómeno del Niño está poniendo en peligro la salud.
5: Lodo y desolación. La ciudad de Tocopilla, acostumbrada a su paisaje desértico en el norte de Chile, sufre ahora los embates de las lluvias torrenciales.
6: Mucha pena porque nosotros perdimos todo. Nosotros, mucho sacrificio, tuvimos años de sacrificio para conseguir nuestras cositas de a poco, meses encalillados para conseguir todo y de un rato para otro quedamos sin nada.
5: En la provincia se declaró el martes el estado de excepción por catástrofe. Hay 724 personas en refugios de emergencia y se estima que el 60% de los hogares se resultaron afectados. El gobierno chileno habla de condiciones anormales por un intenso fenómeno del Niño.
7: Se está saliendo más. Se está saliendo más. Hay que regresar.
5: No es típica tampoco la escena en el turístico camino hacia Machu Picchu, en Perú. Inundaciones afectaron el acceso al atractivo turístico al nivel que se suspendió hasta el sábado el servicio del tren Inca Trail. Los expertos señalan a un sistema atmosférico frío cuya amenaza crece de la mano del Niño.
8: Este evento ha ocurrido en unas condiciones donde la temperatura del mar es tan cálida por el evento del Niño. Entonces, esta situación ha sumado a la inestabilidad de la atmósfera que ha ocasionado vientos, ha ocasionado lloviznas también en la franja costera, desde la costa central hasta la costa sur.
5: Y mientras las lluvias generan caos en el cono sur, en Honduras, este mismo fenómeno del Niño llevó al gobierno a declarar en alerta a casi el 80% de su territorio por sequía. Son 234 municipios afectados por el bajo nivel de sus embalses o la pérdida de cosechas.
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4: En la nota tecnológica, robots que boxean controlados por el público, perros mecánicos y humanoides que bailan éxitos de K-pop protagonizan el Galaxy Robot Park, un nuevo espacio de Seúl.
9: Robots que boxean controlados por el público, perros mecánicos y humanoides que bailan éxitos de K-pop protagonizan el Galaxy Robot Park, un nuevo espacio en Seúl inaugurado este viernes que busca acercar la inteligencia artificial y la robótica al entretenimiento. El recinto, de unos 16.500 metros cuadrados en el sur de la capital, combina espectáculos y experiencias interactivas, siendo la principal de ellas el Robot Arena, donde grupos de humanoides que utilizan la captura de movimiento para aprender nuevos pasos, ejecutan coreografías sincronizadas de famosos éxitos de K-pop y canciones infantiles. Este innovador espacio ha cautivado a niños y adultos, quienes se han visto sorprendidos por todo lo que la tecnología ha podido lograr en años recientes. Entre ellos, Lee Ha-mi, una locutora de radio surcoreana, quien acompañada de sus hijos expresó:
10: cuando éramos jóvenes, los robots no se movían así de bien. Pude ver cuánto han avanzado y sobre todo a los niños les encantó. Así que creo que hicimos bien en venir.
9: El consejero delegado de Galaxy Corp, Choi Yong-ho, expresó que durante el periodo de prueba de 6 semanas, iniciado en julio, asistieron más de 20.000 asistentes, una marca que, según él, demuestra el potencial de los robots para trascender la industria y convertirse en una nueva forma de entretenimiento global.
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4: La policía de Sudáfrica descubrió un importante laboratorio de metanfetamina cristalina en la frontera de Zimbabue y detuvo a varios ciudadanos extranjeros.
11: Dos mexicanos fueron detenidos en Sudáfrica tras el hallazgo de un importante laboratorio de metanfetamina cristalina. Las fuerzas de seguridad realizaron una redada a última hora del jueves e incautaron drogas y equipos valorados en unos 37 millones de dólares. También fueron arrestados dos ciudadanos de Zimbabue y uno de Malawi. Esta operación nocturna se produjo tras una serie de incautaciones de drogas relacionadas con ciudadanos mexicanos en los últimos meses, lo que ha llevado a las autoridades a sospechar que los cárteles latinoamericanos se están expandiendo hacia África. Según la Iniciativa Global contra el Crimen Organizado Transnacional, Sudáfrica es un importante consumidor de metanfetamina, y el mercado de esta droga está creciendo en los países vecinos y en otras partes de la región.
4: Pekín afirmó el viernes que las sanciones y las presiones no son solución al día siguiente que Estados Unidos instara a sus aliados y a China a sumarse a la operación de castigo económico contra Irán.
11: Las sanciones y las presiones no son la solución. Eso respondió China el viernes a Estados Unidos, que un día antes instó a sus aliados y a Pekín a sumarse a la operación de castigo económico contra Irán. Las sanciones y las presiones no permitirán resolver el problema. China anima a todas las partes implicadas a tomar medidas responsables y a arreglar el problema por las vías política y diplomática. China es un importante socio económico de Irán. Según la firma de análisis Kepler, antes de la guerra iniciada por Estados Unidos e Israel el 28 de febrero, el gigante asiático compraba más del 80% de las exportaciones de petróleo iraní. El secretario del Tesoro estadounidense, Scott Bessent, dijo a propósito de esta estrategia contra Teherán que los aliados de Estados Unidos están con o contra Washington. Irán acusó a la Casa Blanca de terrorismo económico y de crímenes contra la humanidad.
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0: Amigos oyentes, buenas tardes, bienvenidos a la tercera emisión del Independiente Voz y Corazón de Guatemala. En este momento presentamos la información nacional e internacional acá en el 96.1 FM de Nuevo Mundo Radio. Les saluda Mario Carrillo, estos son los titulares.
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0: México expresó su rechazo por el envío de 2.300 ciudadanos mexicanos deportados desde Estados Unidos hacia Guatemala y manifestó su inconformidad. Agexport reportó contracciones en sectores exportadores por los aranceles estadounidenses. La Procuraduría General de la Nación atendió a 489 menores guatemaltecos no acompañados retornados entre enero y julio, principalmente adolescentes de 14 a 17 años. La Comisión de Postulación acordó que las entrevistas a aspirantes a contralor no otorgan puntos y servirán para evaluar a los candidatos. Autoridades retiraron 22 cámaras instaladas presuntamente de forma ilegal en la zona 7. 9 presuntos integrantes de estructuras criminales fueron capturados en Chiapas, México. 2 son requeridos por Guatemala. La Policía Municipal de Tránsito estableció desvíos para el transporte pesado desde la Aguilar Batres hacia el periférico debido a daños detectados en el puente. En las internacionales, Embajada de Estados Unidos en El Salvador sobre TPS es una decisión del Departamento de Seguridad. En los deportes, canceló Konate y el Cuti Romero presentados por Barça, Real Madrid y Atlético. Esto y más en la tercera emisión del Independiente Voz y Corazón de Guatemala.
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0: Bienvenidos amigos oyentes, damos paso a la información nacional acá en El Independiente. México expresó su rechazo a Estados Unidos por el envío de 2.300 ciudadanos mexicanos deportados hacia Guatemala. Autoridades mexicanas plantearon su inconformidad ante el embajador estadounidense.
7: México expresó su rechazo a Estados Unidos por enviar 2.300 mexicanos deportados a Guatemala. La secretaria de Gobernación, Rosa Isela Rodríguez, explicó que planteó el asunto durante una reunión con el embajador estadounidense en México, Ronald Johnson.
8: ¿Qué tienen que ver con el retorno de mexicanos, pues no solamente a México, sino que los están mandando a otros países, como ya es conocido públicamente? Básicamente,